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2: No quiero que nunca más me obligues a ir a la iglesia.
3: ¿Cómo así, Victoria? ¿De qué estás hablando?
2: Sí, papá, no me quiero que me obligues a ir.
3: ¿No quieres que te obligue a ir a la iglesia? Uh-uh. ¿Y de dónde tú sacas esa idea? Yo no te obligo a ti ir a la iglesia.
2: Es que yo estaba viendo los comentarios de las redes sociales y dicen que tú me obligas a ir a la iglesia. Entonces me puse a pensar, ¿y si es verdad? Y yo también quiero tomar mi propia decisión.
3: Ah, wow, quieres tomar tu propia decisión. Uh-huh. Estás muy pensadora, hija. Venga acá, acércate, vamos a hablar, mi amor. A ver, ¿hay alguna de esas personas que me estén criticando por yo obligarte a ir a la escuela?
2: No.
3: Ah, porque si fuera por ti, hija, nunca irías a la escuela. Mm. ¿Sí o no?
2: Okay.
3: Así que a seguir yendo a la iglesia, a seguir yendo a la escuela y a no pararse a las 11 de la mañana, ¿me entendió?
2: Okay.
3: Te amo, hija.
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1: Pueblo, aleluya, victoriosa, gloria al Señor, un pueblo victorioso en Cristo, gloria al Señor, porque Cristo conquistó la victoria en la cruz de Calvario a favor o para nosotros, gloria al Señor. Así que mi hermano, mi amigo, gloria a Dios, aleluya, aleluya, únete en esta noche con nosotros para leer, para oír, meditar, aleluya, la palabra de Dios, aleluya, y recibir fe, recibir, aleluya, poder de Dios, recibir gozo de Dios, de recibir bendiciones de Dios en esta noche, aleluya. Yo te invito, deja lo que tienes que hacer o lo que estás haciendo, aleluya, ahí, gloria al Señor, aleluya, toma ese lugar importante, gloria al Señor, de poder en este momento, aleluya, ahí oír la palabra de Dios, y vas a ver que Dios va a hacer un gran milagro en tu vida. Recuérdalo, Señor, el ejemplo que cuando, aleluya, un día mi hermano, aleluya, dice la Biblia que Jesús llegó allá, mi hermano, gloria al Señor, con Lázaro y sus hermanas, gloria al Señor, dice la Biblia, gloria al Señor, que Jesús cuando llega, hermano, aleluya, las dos hermanas, María y Marta, estaban muy ocupadas en los que seres, gloria al Señor, pero cuando, gloria a Dios, María, mi hermano, ve llegar a Jesús, gloria al Señor, aleluya, ella corre, gloria al Señor, y se sienta a los pies del Señor para oír su palabra. Y cuando, gloria al Señor, Marta, aleluya, muy ocupada y afanada, gloria al Señor, ve a María ahí, aleluya, ella atareada en la cocina, en sus quehaceres, dice que se molestó, hermano, se molesta Marta y le dice a Jesús: Maestro, aleluya, dile a mi hermana que, aleluya, me ayuda en estos quehaceres. ¿Y qué le dijo Jesús? Jesús dijo: Marta, Marta, aleluya, preocupada y afanada, gloria a Dios. Dice: ¿No sabes que María escogió lo mejor? Aleluya. ¿Por qué afanarnos? ¿Por qué, gloria al Señor, mi hermano? Aleluya. Estar ahí, gloria al Señor, distraído, aleluya, en otras cosas, en vez de estar atento, en vez de, gloria al Señor, sentarnos y oír la palabra de Dios. Porque sabes cómo viene la fe, o sabes cómo, mi hermano, la fe va a funcionar. La fe no va a funcionar en la gente, los que anda todo distraída, ocupada. La fe va a funcionar, la fe, mi hermano, la palabra de Dios va a funcionar para impartir fe y poder en la gente. Es cuando se sientan así, gloria al Señor, atentamente a escuchar la palabra de Dios. Aleluya. Por eso Dios da fe, Dios da, mi hermano, poder, Dios da, mi hermano, conocimiento, revelación a los que, gloria al Señor, le dan a Dios el tiempo. Aleluya. Oh, gloria a Dios. Así que mi amigo, mi hermano, vamos a la palabra de Dios. Aleluya. Y leemos en el libro de Mateo 17, 20 y 21. Vamos a meditar en estos versículos. Gloria al Señor y aprender. Perdón, gloria al Señor, aprender, aleluya, de lo que Cristo Jesús nos quiere enseñar, aleluya, en estos versículos. Dice la palabra de Dios: Jesús les dijo, dice, por vuestra poca fe, porque de cierto os digo que si tuviereis fe como un grano, aleluya, de mostaza, diréis a este monte: pásate de aquí allá, y se pasará, y nada os será imposible. Jesús nos enseña, gloria al Señor, acerca de la fe, comparando la fe a un grano de mostaza. ¿Qué tamaño está el grano de mostaza? Hay muchos que, mi hermano, dicen: oh, aunque mi fe es como un grano de mostaza. ¿Ok? Tienes una fe como un grano de mostaza. O sea, hablamos del tamaño, está pequeño. Aleluya. Pero Pero el Señor Jesús no dijo que gloria al Señor, tengas la fe de ese tamaño. Porque entonces, ¿qué harías en la vida? O sea, si tienes 5 o 10 años y tu fe sigue lo mismo. No ves ningún milagro, no puedes enfrentarte a los problemas, no puedes, gloria al Señor, vencer a un demonio, aleluya, de enfermedad o de X problema. Si tú tienes miedo, tú tienes cobardía. El diablo te asusta en cualquier cosa. Entonces quiere decir que tu fe no está a la altura que Dios quiere que esté. Aleluya. Sí, dice, Jesús le dijo, por vuestra poca fe. O sea, cuando realmente tú no puedes enfrentar, no puedes vencer un problema, gloria al Señor, aleluya, entonces da a entender que no tienes esa capacidad de fe para ser vencedor, mis hermanos. Ahora, cuando Jesús habla, gloria al Señor, que si tuvieres fe como un grano de mostaza, ¿qué es lo que el Señor nos quiere enseñar? Tú has, gloria al Señor, visto la cualidad de un grano de mostaza. Yo me imagino que es un granito pequeño, una semillita pequeña. Pero esa semillita, gloria al Señor, no, el Señor no quiere darte a entender que tú debes tener la fe como una semilla, sino lo que realmente consiste en la semilla. Aleluya. ¿Qué dice la Biblia? Que cuando esa semilla cae a tierra, muere, germina, crece, y es, dice, el árbol más grande en la hortaliza, donde vienen las aves y hacen nidos y encuentran comida y todo bajo ese árbol. Aleluya. Hablamos de otra manera que la fe, el grano de mostaza, tiene ciertos factores importantes de enseñanza, como es, gloria al Señor, aleluya, fuerte, resistente, inquebrantable, crece, produce, tiene, mi hermano, gloria al Señor, efectos que, gloria al Señor, aleluya, viendo la semillita chiquitita, pero dice, es la semilla, es el que, aleluya, cuando nace, cuando crece, es el árbol más grande en el huerto. Gloria a Dios. Da a entender que, gloria al Señor, el creyente no debe, mi hermano, estar enano, no debe estar siempre con eso de que, aleluya, tengo mi fe como la mostacita. Gloria al Señor. Si tuvieres fe como un grano de mostaza, que, gloria al Señor, debemos analizar cómo es el desarrollo, gloria al Señor, de cuando el grano de mostaza reviente o germina y que crece y produce. Hasta las aves vienen, dice, gloria al Señor, a hacer nidos en sus ramitas. Ahora tú, ¿qué dice la Biblia? Árbol que no da buen fruto, que es cortado y echado al fuego. Cristo dijo estas palabras, gloria al Señor, vamos, aleluya, allá en el libro de San Juan. Vamos, en el libro de San Juan, capítulo 15, verso 1. Y dos, dice, yo soy la vid verdadera y mi padre es el labrador. Dice, verso 2, todo pámpano o rama que en mí no lleva fruto, dice, lo quitará. Y todo aquel que lleva fruto, lo limpiará para que lleve más fruto. Aleluya. Para que lleve más fruto. Yo pregunto, ¿qué fruto hará? Y todo aquel que lleva fruto, lo limpiará

Usted como yo, como creyente en Cristo, gloria al Señor, no debemos, mi hermano, estar todo apachurrado, todo aplastado, plagado. Gloria al Señor. Árbol que no da buen fruto es cortado. Yo digo una cosa, gente que dice que tiene fe y no da buen fruto, está estancado, no crece, no tiene fe, no tiene, gloria al Señor, esa fe vencedora, esa fe que triunfe sobre el mal, sobre todo mal, es una persona que está estancada. Está como los cobardes que, gloria al Señor, cuando Moisés mandó a 12, mi hermano, gloria al Señor, y cuántos regresaron con una fe positiva, y cuántos regresaron, mi hermano, con una fe negativa. Por todo lo que vieron allá, se asustaron. Trajeron, mi hermano, información de miedo, de cobardía. No, no, no, no vamos a entrar porque nos van a acabar, nos van a aplastar. Dice la Biblia, hermano, que nomás dos trajeron una buena información conforme al corazón de Dios, conforme a la fe de Dios. Otros ahí temblando de miedo, gloria al Señor. Eran 10 que llegaron, mi hermano, con una noticia de cobardía. Eso es, mi hermano, una fe cobarde. No vamos a poner nuestros ojos, nuestra mira en lo que se ve, sino en lo que Dios dice, en lo que Dios ha dicho. Aleluya. Si tú ves un gigante, tú tienes que ver ese gigante aplastado debajo de tus pies. Tú tienes que mirar con los ojos de la fe. Así como David miró al gigante, no le tuvo miedo. Cuando aquellos, mi hermano, Saúl y todos sus ejércitos, gloria al Señor, armados hasta los dientes, gloria al Señor. Nomás cuando salía aquel gigante llamado Goliat, en 40 días, imagínese usted, 40 días. Y nadie se atrevía, mi hermano, a enfrentar a ese diablo. Nomás David se presentó, gloria al Señor, humildemente. Un muchachito que era probablemente de 16, 18 años o menos, gloria al Señor. Pero no le tuvo miedo, hermano, porque en el instante como él, gloria al Señor, simplemente iba, mi hermano, aleluya, a ver cómo estaban sus hermanos, comisionado, cómo estaban sus hermanos. Pero cuando oyó la mala, aleluya, forma como Goliat insultó al pueblo de Dios y blasfemando, y dijo David, ¿quién es ese incircunciso? Aleluya, que desafía al pueblo de Israel. ¿Quién es? ¿Y qué dijo David? ¿Y qué harán al hombre que venciere a ese demonio, a ese Goliat, a ese espíritu del diablo? ¿Qué harán? Gloria al Señor. Por eso debemos entender, mi hermano, que nosotros como hijos de Dios debemos tener fe, fe, fe fuerte, fe firme. Fe que, gloria al Señor, aleluya, despedace al diablo y sus demonios debajo de nuestros pies. Gloria al Señor. Y Cristo, mi hermano, dijo, yo soy la vid verdadera y mi Padre es el labrador. Pámpano que en mí no lleva fruto, lo quitará, y todo aquel que lleva fruto, lo limpiará, para que lleve más fruto. Verso 3, ya vosotros estáis limpios por la palabra que os he hablado. ¿Cuántos están limpios por esa palabra, mi hermano? Cuando se dice realmente que ya estamos limpios, es que realmente estamos limpios. De duda, de incredulidad, de miedo, de cobardía, no debe haber en nosotros. La Biblia dice, mi hermano, aleluya, Pablo diciéndolo, Señor, allá en 2 Timoteo 1:7, si no me equivoco, o primera, allí dice, porque Dios no nos dio espíritu de cobardía, sino de amor, de poder y de dominio propio. Aleluya. Él nos dio poder. Por eso Cristo dijo en el libro de Hechos 1:8, pero recibiréis poder cuando haya venido sobre vosotros el Espíritu Santo y me seréis testigos en Jerusalén, en Judea, en Samaria y hasta lo último de la tierra. Testigos. No queremos ser testigos cobardes. Queremos ser testigos del poder.

de Dios. Gloria al Señor. Dios nos envió a testificar de su poder, de su gloria. Echar fuera demonios, mi hermano. Echar fuera demonios, sanar los enfermos. Cristo lo dijo. En el libro de Mateo capítulo 10, verso 1 y 7 y 8 dice, llamando a sus 12 discípulos, ¿qué? Dice, les dio poder. ¿Para qué? Para echar fuera demonios y para sanar a todos los enfermos. Verso 7 y 8 dice, y yendo predica diciendo, el reino de los cielos se ha acercado, sanad enfermo, limpiad leproso, resucitad muertos, echad fuera demonios, y lo que de gracia recibisteis, dad también de gracia. El poder de Dios no se vende, el poder de Dios no se puede comprar. Como Pedro dijo, perezcas tú con tu dinero, porque piensas que el don de Dios se compra con dinero. No, aleluya. Si fuera así, hermanos, podríamos decir, aleluya, páganos tantos miles para darle poder. Porque seríamos, mi hermano, el poder de Dios no es para negociar. El poder de Dios dice, dar de gracia lo que recibisteis, da de gracia. Gloria al Señor. No vaya a tener un mal entendido en su mente, en su corazón, que cuando pedimos una ofrenda, palabra de Dios, es para, mi hermano, para los gastos, para pagar el tiempo que usamos o que se nos ha otorgado, gloria al Señor, pagar el espacio que se usa en la radio para predicar el Evangelio. Una cosa, mi hermano, aleluya, que el Evangelio es gratis, pero mi hermano, para llevarlo a otro punto, no es gratis, no es gratis. El espacio que, mi hermano, gloria al Señor, se nos ha otorgado, aleluya, para predicarles en esta estación, Radio Misionera Yired, se está pagando el espacio. No es regalado. ¿Por qué, hermano? Gloria al Señor. Aún el personal, gloria al Señor, aleluya, de la radio, ellos pagan, gloria al Señor, por tener esa estación de radio. Gloria a Dios, se paga el impuesto, se paga todo, luz, agua, se paga el teléfono, se paga, mi hermano, impuesto. Por eso, gloria al Señor, nunca debemos entender ni malinterpretar, gloria al Señor, que cuando se pide una ofrenda, aleluya, mucha gente piensa, mi hermano, muchos pastores, predicadores piensan, gloria al Señor, que uno le está vendiendo, gloria al Señor, el Evangelio. No se equivoquen. A ver, métese a la radio, gloria al Señor, a ver si realmente, gloria al Señor, va a ser gratis. A ver si le van a aceptar, gloria al Señor, que usted va a tomar una hora, gloria al Señor, para predicar gratis. No. Así que, gloria al Señor, debemos entender que aún Cristo, mi hermano, lo enseñó en su tiempo. Aleluya, Él pagó impuesto. Pagó impuesto. Para poder, gloria al Señor, aleluya, entrar, gloria, o pasar a otra frontera, predicar el Evangelio. No sé si lo sabe usted, pero gloria al Señor, dice la Biblia, hermano, que, aleluya, los cobradores de impuestos, gloria al Señor, le dijeron a Pedro, Pedro, ustedes no pagan y no han pagado impuestos ni su maestro. Aleluya. Y dice la Biblia, hermano, que cuando Pedro, gloria al Señor, llegó a donde estaba Cristo, ahí en el cuarto, gloria al Señor, aleluya. Y dice que antes que Pedro abriese la boca para decir, maestro, los cobradores de impuestos nos están cobrando, Jesús mismo conoció las cosas y dijo, Pedro, ¿de quiénes son los que pagan los impuestos? ¿Los hijos o los que no son hijos? ¿O los extranjeros? ¿Quiénes son los que realmente, los Señor, pagan impuestos? ¿Y quiénes son los que están cobrando los impuestos? Y Pedro dijo, no, Señor, pues, los extranjeros, ¿ok? Y los hijos están exentos. Aleluya. Nosotros como peregrinos y extranjeros en esta tierra, aquí vivimos, hermanos, como extranjeros, como peregrinos, y todos los que son, aleluya, gloria al Señor, los que gobiernan la tierra, nos están cobrando los impuestos. Gloria al Señor. Y entonces Jesús dijo, para que no tengamos problemas, ve al mar, echa el anzuelo, y el primer pez que sacas, abre su boca y encontrarás
ahí una moneda, paga por ti y paga por mí. ¿Sí me entiende eso? Así que, mi hermano, cuando nosotros viajamos de un lado a otro, de un estado a otro estado, no nos regalen el pasaje porque por ser pastores. No nos regalen pasaje, hermano. Y gastamos a veces, mi hermano, gloria al Señor, aleluya, con el simple hecho que viajamos 10, 12 horas, ya nos cobran, gloria al Señor, un pasaje de una persona. A veces, gloria al Señor, nos cobran hasta 1,000 y fracción, 1,500. Ahora imagínense, ida y vuelta, son 3,000. Y si la gente, gloria al Señor, aleluya, gloria al Señor, que digan, no, pues yo no me voy a dar un peso, doy 5 pesos, 10 pesos, o mucho 50 pesos. Hay gente que no puede dar más, hermano, porque cree que realmente uno es un estafador, un mentiroso. Pero yo digo, si ellos lo creen así, ¿por qué no se van a predicar? ¿Por qué no se van de un estado a otro estado? Como Jesús dijo, ir por todo el mundo y predicar el evangelio a toda criatura. Esa es una responsabilidad de muchos pastores y predicadores. Pero hay gente que no entiende, hermano, que no entiende esto. Si uno, y yo lo menos digo, estoy dedicando mi vida 100% al trabajo de Dios. Yo no tengo trabajo donde, gloria al Señor, aleluya, yo reciba salario para, o sea, pagar yo sin pedir dinero. Yo solamente bendigo a Dios por mucha gente, hermano, que nos apoya, que nos ayuda con una ofrenda especial, aleluya, con sus diezmos, para llegar hasta donde Dios nos envía. Gloria a Dios. Por eso usted debe entender, gloria al Señor, aleluya, cómo tener fe, cómo ser realmente obreros en el trabajo de Dios. Porque la Biblia dice, Jesús dijo, la mies es mucha, pero los obreros son pocos. Así que rogad al Señor de la mies que envíe obreros a su mies. Ahora, mi hermano, mucha gente no quiere dejar su casa, no quiere dejar su familia, no quiere. Hay jóvenes que tienen realmente esa posibilidad, pero no quieren dejar todo y ir a predicar. Nadie quiere. Aleluya. Por eso es importante. Nosotros tenemos que correr de aquí para allá, hacer nuestro trabajo, anunciar el evangelio, anunciar que Cristo viene, anunciar, predicar, que la gente se arrepienta, gloria al Señor. Aleluya. Y eso nos cuesta dinero, hermano, dinero, gloria al Señor, que se nos regalaban todo, gloria al Señor. Por decir, si usted se viene a predicar, tiene que dejar todo y no traer dinero y viva por fe, a ver si puede hacerlo. Gloria al Señor, porque aquí imagínese usted, gloria al Señor. Yo no busco cosa de lujo, ni busco, gloria al Señor, aleluya, vanidad, no. Yo no vengo aquí, gloria al Señor, a predicar el evangelio, gloria al Señor, aleluya, para explotar a la gente, no. Porque Dios no me mandó eso. De que sí le tengo que enseñar lo que tienen que hacer. Amistarse con Dios con sus diezmos y ofrendas y todo. Eso es bíblico. Que tienen que pagar sus diezmos y ofrendas para apoyar el evangelio. Pero no decir, págame 5,000, 10,000, 15,000, 20,000, gloria al Señor, para que yo te predique. No, eso no. Eso no debe hacer. Porque entonces no estamos, gloria al Señor, bajo la gracia, o no hacemos las cosas dando de gracia lo que hemos recibido de gracia. Aleluya. Gloria al Señor. Así que, mi hermano, Cristo dice en el verso, capítulo 15, verso 4, dice: permaneced en mí y yo en vosotros. Como el pámpano no puede llevar fruto por sí mismo si no permanece en la vid, así tampoco vosotros si no permanecéis en mí. Permaneced en mí, dijo el Señor, y yo en vosotros. Como el pámpano, como la rama de un árbol, no puede llevar fruto por sí mismo si no permanece en el tronco, en la vid, como dice ahora sí, en el verdadero tronco donde salen las ramas, hermano. Aleluya. Así tampoco vosotros si no permaneciereis en mí. Gloria a Dios. Yo creo una cosa, hermano, que todos los que somos hijos de Dios debemos entender esta gran necesidad que Cristo, mi hermano, comisionó en el libro de Marcos, capítulo 16, verso 15.
cuando dijo: "Id por todo el mundo y predicad el evangelio a toda criatura. El que creyere y fuere bautizado será salvo. Mas el que no creyere será condenado". Aleluya. San Juan 15:5 dice: "Yo soy la vid, vosotros, usted y yo, somos los pámpanos, las ramas. El que permanece en mí, dice el Señor, y yo en él, este lleva mucho fruto". Lleva mucho fruto. Porque separados de mí, dice, nada, nada, nada, nada podéis hacer. A ver, dígame usted, ¿qué puede usted hacer sin el Señor Jesús? ¿Qué puede hacer usted, mi hermano, mi amigo? Si Dios no le da fuerza, si Dios, aleluya, no le da vida, si Dios no le da oxígeno, ¿qué puede hacer usted? ¿Qué podemos hacer? Yo a lo menos digo, yo no puedo hacer nada. Si estoy aquí, hermano, predicando el evangelio por la radio, es porque Dios me permite hacerlo. La Biblia dice en el libro de Mateo 7:21, no todo aquel que me diga Señor, Señor, entrará en el reino de mi Padre que está en los cielos, sino aquellos que hacen la voluntad de mi Padre. Aleluya. Gloria al Señor. Separados de mí, nada podéis hacer. ¿Escuchó eso? Verso 6, el que en mí no permanece será echado fuera como pámpano y se secará, y los recogen y los echan en el fuego y arden. Hay poder en el nombre de Cristo Jesús. El que no permanece, el que en mí no permanece, será echado fuera como pámpano. Cuidado, cuidado, gloria al Señor, que esto no se trata de religión, no se trata de iglesia, no se trata, aleluya, que si tu iglesia es la verdad o mi iglesia es la verdad o que es el único que trae la verdad, no, aquí se trata, gloria al Señor, de Cristo, mis hermanos. Cristo es la base principal de todo. Él es el único autor de eterna salvación, a lo cual usted y yo tenemos que poner nuestra mira. Hebreos 12, 1 y 2, verso 2 dice, aleluya, puesto los ojos en Jesús, el autor y consumador de la fe, el cual, puesto el gozo delante de él, sufrió la cruz, aleluya, y de ahí se sentó a la diestra del trono de Dios. ¿Para qué? Para rogar por usted y por mí. Para rogar al Padre a favor de todos los que, gloria al Señor, por él se acercan a Dios para ser salvos, mis hermanos. Cristo es el punto importante de nuestra fe, de nuestra adoración. Él es el al cual el Padre le dio todo el poder en el cielo y en la tierra. Él es el que recibió un nombre que sobre todo nombre, para que en el nombre de Jesús se doble toda rodilla de los que están en el cielo, los que están sobre la tierra y los que están allá en el centro de la tierra que es el infierno. Todo el diablo y sus demonios y la muerte y todo. Gloria al Señor. Ahora dice San Juan 15:7, si permanecéis en mí y mis palabras permanecen en vosotros, dice, pedid todo lo que queréis y os será hecho. Gloria a Cristo. Gloria a Dios. Si permanecéis en mí, dice el Señor Jesús, y mis palabras permanecen en vosotros. Oiga lo que tiene que permanecer en usted. ¿Y usted en quién va a permanecer? Nos relata el Señor, aleluya, que tenemos que permanecer en Él. Segundo, que sus palabras permanezcan en nuestra vida, en nuestro corazón. Y de ahí dice el Señor, ahora sí, piden o pedid todo lo que queréis y os será hecho. Aleluya, qué hermoso, qué maravilloso. Esto sí que gloria al Señor, no es como queremos, es como Dios quiere, mis hermanos.
hermanos. Es como el Señor quiere. Que no hagamos las cosas a nuestra manera, a nuestro criterio, a nuestro gusto. No, no, no. Gloria a Dios. Aleluya. Dios nos guarde. Dios nos libre. Aleluya. Hay gente, mi hermano, que está imponiendo sus propias ideas, su propio reglamento, su propia voluntad. Imponiendo, gloria al Señor, sus propios conocimientos, en vez de, mi hermano, permanecer en Cristo y que las palabras del Señor permanezcan en la persona. ¿Cuánta gente, mi hermano, gloria al Señor, tiene una enseñanza teológica? Gloria al Señor. Pero no tiene nada de poder. No tiene nada de unción. Aleluya. A veces, mi hermano, el mensaje está todo, gloria al Señor, seco. No tiene sabor. Antes la Biblia dice, mi hermano, no sé, y por eso Jesús dijo, cuando los apóstoles, gloria al Señor, aleluya. Ahí en Mateo, gloria al Señor. Bendito Dios del cielo. Jesús, mi hermano, cuando los apóstoles no pudieron echar fuera un demonio. Y se inquietaron, aleluya, y le preguntaron, ¿por qué nosotros no lo pudimos echar, Señor? Y el Señor dijo, por vuestra poca fe. Qué cosa tremenda, habló el Señor. Aleluya, se andaban ahí con el Señor. Imagínense, mi hermano. Y que no pudieron echar fuera a un demonio. Y Jesús dijo, por vuestra poca fe. Porque de cierto os digo que si tuvierais fe como un grano de mostaza, diréis a este monte, pásate de aquí allá, y se pasará, y nada os será imposible. Aleluya. Y Jesús, mi hermano, declaró, ¿por qué razón? ¿Cuál es la razón? Quiere decir que, mi hermano, los discípulos andaban ahí. No, gloria al Señor, quizá ellos, el Señor Jesús no le dijo que gloria al Señor, ayunaran, oraran, sino de ellos dependía, gloria al Señor, aprender, de ellos dependía aprender. Por eso Jesús dijo, aprended de mí que soy manso y humilde de corazón, llevad mi yugo sobre vosotros y aprended de mí, porque de ellos dependía, gloria al Señor, aprender, aprender y aprender. Por eso, mi hermano, andaban con Jesús. Y es lo que nosotros tenemos que hacer y entender, gloria al Señor, para este tiempo. Gloria al Señor, muchos, aleluya, que predican y no tienen el poder para echar fuera un demonio. ¿Por qué no, hermano? ¿Por qué no lo pueden hacer? Aquí dice el verso 21, pero este género no sale sino con oración y ayuno. Pueden tener oración, pero si no tienen ayuno, no hay esa fuerza, no hay esa potencia. Hay muchos que no ayunan. Aleluya. Y esta es una enseñanza verdadera que usted y yo tenemos que aprender. Aleluya, a hacer. Por eso yo digo a la gente, aleluya, póngase a orar, póngase a ayunar, póngase a hacer vigilia, hínquese de rodillas, gloria al Señor, métese un cuarto, 3-4 días ayunando, una semana quizás sin comerse y beber, a ver si no sale, mi hermano, con una unción poderosa para echar fuera demonios. Aleluya. Pero ¿qué dice muchos cristianos el día de hoy? Porque me voy a morir. Ay, no puedo ayunar. Porque me puedo enfermar. Aleluya. Entonces, ¿en qué estás creyendo? ¿Cómo crees que tu fe va a ser fuerte? ¿Cómo crees que tu fe va a ser, gloria al Señor, como esa semillita de mostaza? Jesús dijo, si tu fe fuera como un grano de mostaza, pero tiene que tener fuerza, poder. ¿Para qué, hermano? Tumbar todo monte, gloria al Señor, aleluya, toda dificultad, toda obra del diablo que, aleluya, pretende contra ti, aleluya. ¿Estamos o no estamos? Y dice Jesús, tú, cuando obtengas esa fe inquebrantable, esa fe resistente, esa fe fuerte, esa fe que
Al llamar, las cosas que no se ven aparecen. Dice, tú puedes decir a ese monte, pásate de aquí a allá y se pasará y nada os será imposible. Pero no está hablando de montes naturales, que hubo montes de la creación de Dios. Está hablando de montes de problemas, de enfermedades. Gloria al Señor. Y yo con toda la verdad, gracias a Dios, que Dios ha, donde quiere que hemos llegado, hemos visto muchas montañas de problemas, de situaciones fuertes en la vida de la gente, se ha ido de ellos. Han sido libres, han sido sanados. Gente embrujada ha sido sana. Gente en la miseria ha sido prosperado en el nombre de Cristo. Pero tenemos que aplicar la verdad de la palabra. Gente, mi hermano, que gloria al Señor, cuando vienen las campañas, que cuando viene la primera vez, aleluya, le invitamos luego a ayunar, a orar, a hacer vigilia, a pagar diezmo, primicia, ofrenda para la obra de Dios. Y gente que ha accionado, gente que ha obedecido, se han llevado sus milagros, hoy son bendecidos, hoy son sanos, hoy son prosperados por el poder de Jesucristo. Aleluya. Por eso, pero este género no sale sino con oración y ayuno. Ahora vamos a hablar del Señor en el libro de, aleluya, Joel, capítulo 2, verso 12. Aquí vamos a ver qué es lo que Dios dice. Fíjese, mi hermano, que cómo es la conversión que Dios nos está, gloria al Señor, demandando. Dice el verso 12, Joel 2, dice, por eso pues ahora dice Jehová, convertíos, no simplemente estar, gloria al Señor, convencido, sino convertidos. El Señor dice, convertíos a mí con todo vuestro corazón, con ayuno y lloro y lamento. Con ayuno y lloro y lamento. Fíjese qué importante, gloria al Señor, aquí el ayuno. Aleluya. ¿Cuándo es cuando una persona se convierte, se quebranta? Que siente, mi hermano, aleluya, el corazón quebrantado para arrepentimiento pleno, es cuando la persona se somete en ayuno, oración y lloro. Aquí dice, rasgad vuestro corazón y no vuestros vestidos, y convertíos a Jehová vuestro Dios, porque misericordioso es y clemente, tardo para la ira y grande en misericordia, y que se duele del castigo. Y luego dice, ¿quién sabe si volverá y se arrepintirá y dejará bendición tras de él? Esto es ofrenda y libación para Jehová vuestro Dios. Aleluya. Verso 15, tocad trompeta en Sion, proclamad ayuno. Es tiempo que la iglesia debe, todo creyente debe, mi hermano, oír la trompeta, la voz de Dios a través de sus siervos. Gloria al Señor, dice, proclamad ayuno. Gloria al nombre de Cristo. Para que se quiebran los demonios que hay, mi hermano, en su pueblo, en su casa, en todo. Hay que ayunar 1, 2, 3, 4 días por semana, si es posible. O 3 días sin comer, sin beber. O 7 días sin comer, sin beber. O 40 días, gloria al Señor, comiendo una comida hasta la tarde. Aleluya. Y van a ver que, mi hermano, el cielo se va, gloria al Señor, la atmósfera se va a limpiar de todo poder del diablo que hay arriba. ¿Se imagina cómo ves, gloria al Señor, las organizaciones criminales, delincuencia, gloria al Señor, y cuánta gente adora la Santa Muerte y cuánta cosa del diablo, brujos, hechiceros, haciendo ritos a Satanás, adorando a Satanás, mi hermano, a la medianoche, en las montañas, en lugares estratégicos? ¿Y el creyente qué está haciendo? ¿Qué están haciendo los creyentes?
que están ahí todos tímidos, miedosos, gloria al Señor, aleluya, mientras mi hermano, los brujos, hechiceros, haciendo lo que realmente usted y yo como creyente tenemos que hacer, aleluya, orar y ayunar. Si usted no se da cuenta, los brujos ayunan, mi hermano, ayunan 3-4 días, una semana, hasta entregan todo su alma al diablo, gloria al Señor, para recibir el poder del diablo, y andan la medianoche allá orando en los panteones, orando en los cementerios, orando, gloria al Señor, allá en los cerros, en las rocas allá, y el creyente durmiendo como Jonás debajo del barco. Gloria al nombre de Cristo. Por eso Dios nos ha enviado para tocar trompeta. Por eso dice, tocad trompeta en Sion, tocad trompeta a través de esta radioemisora. Estamos tocando la trompeta, convocando, gloria al Señor, a siervos de Dios, a hombres y mujeres de Dios y a pueblo de Dios. Aleluya, ayunar, debemos ayunar. Ayunar es no comer nada, mi hermano, desde la medianoche hasta 4 o 5 de la tarde o 6 de la tarde. Eso se llama ayuno, que no se debe comer nada. Pero si usted ve cristianos que dicen que están ayunando y están desayunando, los señores, a las 6, a las 7 de la mañana para aguantar, aleluya, 11, 12 del día, eso no es ayuno, eso es desayuno, mi hermano. Qué pena y qué vergüenza a veces, mi hermano, aleluya, que el pueblo de Dios o los dirigentes, aleluya, que son los primeros que tienen que, gloria al Señor, a obedecer a Dios, para que el pueblo vea y también obedezca. Así que dice, tocad trompeta en Sion, proclamad ayuno, convocad asamblea, reunid al pueblo, santificad la reunión, juntad a los ancianos, congregad a los niños y a los que maman, salga de su cámara el novio y de su tálamo la novia. Entre la entrada y el altar lloren los sacerdotes o los pastores, predicadores, ministro de Jehová, y digan, perdona, oh Jehová, tu pueblo, y no entregas a lo propio tu heredad, para que las naciones se enseñoreen de ella. ¿Por qué han de decir entre los pueblos, dónde está tu Dios? ¿Qué es lo que dice el pecador hoy en día cuando, gloria al Señor, ven a un cristiano enfermo allá, gloria al Señor? Dice, ¿dónde está tu Dios, pues? ¿No que dice que tu Dios sana? ¿No que he oído que Dios sana y por qué tú estás enfermo? ¿Por qué? Yo sé que mi hermano, gloria al Señor, un día tarde que temprano yo sé por una enfermedad que se muere el cristiano, pero si hoy que Dios nos da la vida y nos ha dado promesas por las cuales tenemos que vivir bendiciones, en bendición, en salud, en todo. ¿Qué dice la Biblia? Cuando Dios sacó su pueblo de Egipto, ¿qué dice? Dice que sacólos con oro y con plata y no hubo enfermos en sus tribus. Da a entender que Dios sacó el pueblo con prosperidad, sin ninguna enfermedad. ¿De qué sirve lo, Señor, que si Dios te saca ya en el mundo del pecado, enfermo, y luego te conviertas a Cristo y sigues enfermo? Entonces, ¿cuál es la esperanza? ¿Cuál es la fe entonces? ¿Cuál es la diferencia entre ser impío y ser salvo y estamos en la misma condición? ¿Cuál es la diferencia? Bueno, las promesas de Dios, ¿tienen garantía o no tienen garantía? Si no, ¿para qué creer en Dios? Aleluya. ¿Para qué creer la palabra de Dios si no hay garantía? La Biblia dice, pasarán los cielos y la tierra, pero mi palabra no pasará. Isaías 55, verso 10 y 11 dice, así será mi palabra que sale de mi boca, no volverá a día, antes hará lo que yo quiero y será prosperada en aquellos en los cuales yo la enviaré. Jeremías 1:12 dice, bien has visto, yo apresuro mi palabra para ponerla por obra. Aleluya. Gloria al nombre de Cristo. ¿Estamos o no estamos? Gloria al Señor. El verso 18 dice, Joel 2:18 dice, y Jehová solícito por su tierra perdonará a su pueblo. Responderá Jehová y dará a su pueblo, he aquí yo os envío pan, mosto y aceite, y seréis saciados de ellos, y nunca más os pondré en oprobio entre las naciones. Y haré alejar de vosotros al del norte, y lo echaré en tierra seca y desierta. Su faz será hacia el mar oriental y su fin al mar occidental. Y exhalará su hedor y subirá su pudrición, porque hizo grandes cosas.
verso 21. Tierra, no temas, alégrate y gózate, porque Jehová hará grandes cosas. Esta es la promesa, mi hermano, que Dios nos ha dado este año 2026. Tierra, no temas, alégrate y gózate, porque Jehová hará grandes cosas. ¿Quieres ver, mi hermano, esas cosas grandes que Dios promete hacer? Conviértete bien, ponte a orar y ponte a ayunar. Prométele a Dios ahí, no, 3 días sin comer, 3 días sin comer, órale, aleluya, 7 días quizá comiendo hasta la tarde, y vas a ver las cosas grandes que Dios promete hacer. Vas a, mi hermano, recibir poder de Dios. Y tú vas a ver milagros acontecer, aleluya, cuando tú, aleluya, oras. Recuerdo una ocasión, mi hermano, lo Señor, una mujer, que por primera vez lo Señor, aleluya, ella fue a una de mis campañas y allí se predicó sobre este punto importante de orar, ayunar y ofrendar. La mujer con su esposo eran pobres, pero gloria al Señor, ella, mi hermano, creyó del ayuno. Y gloria al Señor, recuerdo que a mí me tocaba ayunar 7 días. Y dije a la hermana, dije a la hermanita, hermana, yo le invito, gloria al Señor, a ayunar. Yo voy a ayunar 7 días, usted, yo le invito que también ayune. Y la mujer se metió, hermano, 7 días sin comer, sin beber. Y cuando ella terminó ese ayuno, dice, hermano, dice, aleluya, el diablo vino y me atacó a mi padre, gloria al Señor, aleluya. Y él, gloria al Señor, orinaba sangre. Dice, y cuando realmente yo salí del ayuno, fui y oré por él, dice, reprendí ese demonio, gloria al Señor, aleluya. Y se declaré sano mi padre, y mi padre quedó sano al instante. Este género no sale con nada, sino con oración y con ayuno. Por eso es importante, la iglesia tiene que ayunar, orar. Pero para ello hay que unirnos, gloria al Señor, comprendiendo lo que Dios quiere hacer, hermano. Aleluya. ¿Por qué crees tú que Jesús ayunó 40 días? Pablo ayunó, mi hermano, gloria al Señor, ¿cuántas veces? Moisés, Elías, hombres, mi hermano, que dedicaron su vida para traer el poder de Dios, mover al pueblo. Aleluya, bajo la unción y el poder del Espíritu Santo. Este es lo que Dios quiere en este tiempo. Así que yo te invito a orar, te invito a ayunar, te invito a ofrendar. Aleluya. 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Dios no te va a pedir cuenta cuántos carros tuviste, ni cuántas casas tuviste, gloria al Señor, o cuántos hijos tuviste. Dios te va a pedir cuenta cuántas almas ganaste para Cristo. Así que, oído a este llamado de Dios. Vamos a orar en el nombre de Jesucristo y bendecir tu vida y cree tu milagro, cree una bendición grande de parte de Dios. Aleluya, esfuérzate y sé valiente, no temas ni desmayes, porque Dios estará contigo donde quiera que tú vayas. Padre, en el nombre de Jesús, en esta hora te doy gracias por tu palabra. Mi Dios del cielo, ruego por cada persona que me ha escuchado, Señor. Aleluya. Padre Santo, yo te pido que aumentes la fe. Te pido que cada persona que empiece a orar, a ayunar, a pagar su diezmo, ofrenda y ayuno, Padre, apoyar tu obra, aumentele la fe, porque la fe viene, aleluya, a través del oír, y el oír la palabra de Dios. Y tu palabra dice, Señor, entre más ponemos por obra lo que tú dices, más entendimiento vamos a tener. Padre, te doy gracias, sana el enfermo, libera al cautivo, Señor. Reprendemos todo demonio de miseria, obra del diablo, lo mandamos fuera y declaramos libres por tu palabra en el nombre de Jesús. Recibe tu milagro, mi hermano, haz lo que no podías hacer, come lo que no podías comer, en el nombre de Jesús se ha hecho, aleluya. Ahora, mi hermano, mi amigo, si
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Comparta ese programa, Cristo viene, aleluya, y bendiga otras vidas y ayúdanos a alcanzar también almas para el reino de Dios. Así que Dios te bendiga, aleluya, y mañana a la misma hora, gloria al Señor, escúchanos por esta misma radiodifusora, aleluya. Misionera Yred, gloria al Señor, 92.1 FM. A la misma hora, el programa Cristo viene. Gloria al Señor. Así que Dios te bendiga y prepárate porque Cristo viene. Y Cristo viene a llevarse un pueblo. Gloria al Señor, un pueblo de verdad al reino de los cielos. Dios te bendiga. Saludos y un gran abrazo para todos.

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1: Son las 7:00. 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
5: De mi hermano Juan López, ese tema de la gran tribulación a cargo y a petición de mi hermano Juan Carlos Landa Verde García. Un saludo para toda su familia, a todos los que están escuchando. El día de hoy quiero que meditemos en algo muy importante, así que en esta hora a todos ustedes les digo bienvenidos. Vamos a estar platicando
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7: No quiero que nunca más me obligues a ir a la iglesia.
8: ¿Cómo así, Victoria? ¿De qué estás hablando?
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8: ¿No quieres que te obligue a ir a la iglesia? Uh-huh. ¿Y de dónde tú sacas esa idea? Yo no te obligo a ti ir a la iglesia.
7: Es que yo estaba viendo los comentarios de las redes sociales y dicen que tú me obligas a ir a la iglesia. Entonces me puse a pensar, ¿y si es verdad? Y yo también quiero tomar mi propia decisión.
8: Ah, wow, quieres tomar tu propia decisión. Uh-huh. Estás muy pensadora, hija. Venga acá, acércate, vamos a hablarle. A ver, ¿Hay alguna de esas personas que me estén criticando por yo obligarte a ir a la escuela?
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0: Y gracias a Dios por la misericordia, gracias por este día, gracias porque Dios nos ha permitido estar una vez más por aquí en la cabina. Aunque se ha ido la luz, se ha ido la energía eléctrica, y bueno, pues tenemos que echarle como quiera. Tenemos planes, querido hermano, de ampliar la potencia. Así que ore por nosotros. Si usted quiere apoyarnos, pues adelante. Vamos a escuchar por aquí el audio de mi hermano Omar. Estamos en vivo por la frecuencia 92.1.
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0: Ese es mi hermano Omar, Ministerio Dios es Fiel. Ahí nos está escuchando. Alabamos el nombre del Señor en esta hermosa tarde. Gracias a Dios, ya estamos en vivo. Número de cabina habilitado para mensajes y llamadas WhatsApp: 489-100-9244. 489-100-9244, número de cabina. Oiga nomás, se nos viene ya el tercer aniversario, ya la cantata concierto, ya los grupos ya están listos, los grupos musicales están listos. Y bueno, vamos a continuar, vamos a agradecer el nombre del Señor, porque Dios ha sido bueno, Dios ha sido maravilloso. Un saludo para todos. Señor, en esta hora, gracias, Señor, porque tú has sido bueno. Gracias, Señor, porque tú has sido maravilloso. Gracias, Señor, porque tú eres bueno con nosotros. En esta hora bendice, Señor, ese proyecto de bendición, Señor, para todos los que nos están escuchando. Yo declaro que tú vives, Señor, declaro que tú reinas, declaro que tú estás con nosotros. En el nombre de Jesucristo declaro bendición, declaro que tú vives, declaro que tú reinas en el nombre de Jesucristo. Amén, amén, amén, amén, amén. Bueno, pues gracias a Dios, hermano, gracias a Dios, porque Dios ha sido maravilloso, Dios ha sido bueno. Saludamos a todos los que nos están acompañando ahorita a través de la 92.1, a través de, oigan nomás, a través de Radio Misionera Jiré, axla.jimdofree.com. Gracias a Dios por todos los que nos están acompañando. Y bueno, pues vamos a comenzar. El día de hoy tenemos música y bueno, de los grupos que van a estar tocando en la cantata concierto, van a estar y el primer día, domingo 28 de junio, oiga, va a estar el trío Cantores del Rey, van a estar tocando domingo 28 a las 8 de la mañana, van a estar nuestros hermanos echándole con todo. Cantores del Rey van a estar por aquí. Así que pues vamos con uno de los temas de Trío Cantores del Rey. Trío Cantores del Rey que van a estar tocando aquí en cabina. Van a estar tocando y bueno, pues le echan muchas ganas, mis hermanos. Trío Cantores del Rey, iniciamos a las 8 de la mañana, pero hoy le damos la bienvenida también a Radio Mahanaín, que estamos al aire en Radio Mahanaín desde las 7 hasta las 9 de la noche. Muchas gracias, mi hermano Roberto Rodríguez. Gracias, Radio Mahanaín.
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0: 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Muchas gracias. Un saludo para todos los que nos están escuchando en esta hora. Iniciamos el programa. Llegó a la mano de Dios. Le saluda el hermano Higinio Hernández. Coménteme de dónde me está escuchando. Número de cabina 489-192-44. Vamos a escuchar antes de comenzar con toda la música de todos los grupos que van a estar tocando en este concierto por el tercer aniversario. Los que van a estar tocando son varios grupos. Vamos a escuchar la promoción y continuamos. 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

Oigan, nomás estamos escuchando al trío Cantores del Rey. Ellos van a estar tocando el 28, domingo 28 de junio a las 8 de la mañana. Trío Cantores del Rey dentro del marco del tercer aniversario. A cantata concierto, dentro de la cantata concierto.

0: bendiciones.
1: Gloria a Dios, ellos son el trío Cantores del Rey. Ellos van a estar tocando dentro del marco del tercer aniversario la cantata concierto allá el 28 de junio en la cabina de la radio Misionera Yiré. También tenemos la participación a las 11 de la mañana por ahí del grupo Apocalipsis. Del grupo Apocalipsis, ellos van a estar tocando también el domingo 28, solamente que ellos van a estar tocando un poquito más tarde. Ellos van a estar tocando más tarde. Y bueno, gracias a Dios, porque Dios ha sido bueno y maravilloso. Ellos van a estar tocando el domingo 28 a las 11 de la mañana. Y bueno, vamos a escuchar por ahí los temas del grupo Apocalipsis. Vamos a estar escuchando gracias a Dios por las bendiciones, gracias al Señor, porque Dios ha sido bueno, Dios ha sido maravilloso, Dios ha sido increíblemente bueno. Así que vamos a estar escuchando música del grupo Apocalipsis. Por ahí ya estamos descargando toda la música que tenemos. Un saludo a mi hermano Eliseo, está escuchando allá en Cuatzontitla. La lluvia está con todo, nos dice, igual aquí en la cabina, aquí está lloviendo muy fuerte. Estamos al aire también a través de Radio Zafiro, a través de Zafiro Radio 100.5 FM. Mandamos un saludote hasta Galeana, Nuevo León. Un saludo. Nos comenta por aquí mi hermano Juan Landaverde, dice, saludos hermano a la familia Landaverde García en Temalacaco. Dice que ya lo estamos escuchando por la 92.1. Muchas gracias mi hermano Juan, muchas gracias. Dios le bendiga, Dios le guarde. Seguimos saludando a todos los que nos están escuchando el día de hoy. Gracias a Dios, porque Dios ha sido bueno. Vamos a escuchar un tema del grupo Apocalipsis. Este tema que vamos a escuchar se llama Dale tu corazón. Vamos a estar escuchando, déjeme nomás que se está descargando ese tema. Dale tu corazón, esto es del grupo Apocalipsis. Vamos a escucharlo, ya está listo por aquí este tema y vamos a gozarnos con ese tema. Grupo Apocalipsis. Un saludo para todos los que nos están escuchando. Ellos van a participar el domingo 28 a las 11 de la mañana. Llega el grupo Apocalipsis.

Gloria a Dios, gloria a Dios. Bueno, pues ahí quedó el tema del grupo Apocalipsis. Grupo Apocalipsis. Ellos van a estar tocando el 28 de junio a las 11 de la mañana, de 11 a 1, de 11 de la mañana a 1 de la tarde, el grupo Apocalipsis, en el marco de la cantata concierto por el tercer aniversario de la radio. 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Aunque sea algo mínimo, es lo que Dios ponga en tu corazón. Y bueno, para los que no son creyentes también lo hacemos, también les pedimos. Pero bueno, a ellos les damos ese cambio de patrocinio por publicidad. Si ellos quieren que les anunciemos algo, bueno, también podemos hacerlo con usted. Si quiere patrocinar la radio, pero quiere también que le anunciemos algún negocio, bueno, con mucho gusto lo platicamos. Muy bien, continuamos, saludamos a mi hermano Gabriel, no sé si ya esté por ahí conectado. Bueno, pues le mandamos un saludote. Después del grupo Apocalipsis viene también la familia del Rey, que bueno, pues van a estar tocando también con mucho amor, con mucho sentimiento, la familia del Rey. Ellos son de Axtla de Terrazas, la familia del Rey, van a estar tocando y bueno, pues gracias a Dios, porque Dios ha sido grande. Vamos a escuchar algo de la familia del Rey, que van a estar tocando el domingo 28. Ellos van a estar, a ver, déjenle digo a qué horas van a estar. Van a estar a las 2 de la tarde. 2 de la tarde va a estar el grupo La Familia del Rey. Oiga, qué interesante, va a estar muy bonito, bien romántico, La Familia del Rey. Y de verdad, pues es un gusto estar participando junto con los hermanos. ¿Por qué? Porque van a venir, van a estar muy contentos ellos. Y gracias a Dios, porque Dios ha sido bueno, Dios ha sido maravilloso. Gracias a Dios por las bendiciones. Vamos a escuchar algo del grupo La Familia del Rey. Vamos a escuchar uno de sus temas que por aquí tenemos. A ver, como que no quiere aparecer. Ahorita viene. Esto es la familia del Rey. Gracias a Dios, porque Dios ha sido bueno y maravilloso. Dios ha sido bueno y maravilloso. Oiga, como que se me desapareció esto. Aquí están. Bueno, vamos a escuchar uno de los temas de la familia del Rey. No quieren salir los hermanos. ¿Qué pasa? No sale. Bueno, vamos a estar checando a ver qué está pasando con estos muchachos de la familia del Rey. Y bueno, agradecemos a Dios porque Dios ha sido bueno, Dios ha sido maravilloso. Dice la palabra de Dios que Él nos cuida, el Señor nos cuida en grande manera. Así que
Vamos a estar, ya apareció por aquí la familia del rey. Muy bien, gracias a Dios, hermano, porque Dios ha sido bueno, Dios ha sido maravilloso. Dice la palabra del Señor que el Señor habita en las alabanzas, en las alabanzas de Israel. Y Dios ha sido bueno, Dios ha sido maravilloso. Y pues dice la palabra de Dios que Él es lento para la ira, pero es grande en misericordia. Entonces, pues, alabamos al Señor porque Dios es bueno, Dios es maravilloso, Dios es increíble, Dios es en grande manera. Dios es en grande manera.

Alabamos el nombre de Dios, hermanos, alabamos el nombre de Dios, porque Dios es bueno, Dios es maravilloso. Ya viene, oiga, ahora sí, ya viene la familia del rey, ya viene por aquí. Y esto también está muy bueno. Ellos son el trío La Familia, es trío, bueno, el grupo La Familia del Rey. Tocan música romántica, bolerita, bien, bien agradable. Oiga, ellos van a estar tocando el próximo 28 de junio a las 2 de la tarde. Ahora sí, ya viene.

Ellos son la familia del Rey Romántico. La familia del Rey va a estar tocando el domingo 28 de junio a las 2 de la tarde. La familia

Estamos escuchando al grupo La Familia del Rey, que va a estar tocando domingo 28 por el concierto, la cantata concierto, en el marco del tercer aniversario de la radio, a las 2 de la tarde, La Familia del Rey.

0: Me iba a estar tocando después el grupo Sierreño, el grupo Sierreño San Juan 316. Ellos van a estar tocando también el domingo 28. Ellos van a estar a las 5 de la tarde, el trío Sierreño o el grupo Sierreño San Juan 316, para que se goce.
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0: El grupo Sierreño San Juan 316 se va a presentar aquí en la cabina en vivo a las 5 de la tarde. Y estamos escuchando por aquí este tema del grupo Sierreño San Juan 316.

Seguimos saludando por ahí a todos los que nos escuchan a través de Radio Mahanaín, los que nos escuchan a través de 100.5 FM Zafiro Radio. Un diamante brillando, por ahí nos están escuchando y qué bueno, gracias. Comuníquese al número de cabina 489-192-44.

0: Continuamos con la fiesta. Recuerde que el 28 y 29 de junio es el magno evento en el marco del tercer aniversario de la radio 92.1 FM, 3 años ya de estar al aire. 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
2: Gloria a Dios, bueno, pues ahí quedó, allí quedó, ya ahorita nos faltan cuatro minutos, vamos a escuchar una vez más otro tema por acá del trío Cantores del Rey. Ellos van a estar tocando el domingo 28 a las 8 de la mañana, y después de esto, pues ya sigue el grupo Apocalipsis y así sucesivamente.

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2: Son las 8 y 0 minutos.
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8: No quiero que nunca más me obligues a ir a la iglesia.
9: ¿Cómo así, Victoria? ¿De qué estás hablando?
8: Sí, papá, no me quiero que me obligues a ir.
9: ¿No quieres que te obligue a ir a la iglesia? Uh-huh. ¿Y de dónde tú sacas esa idea? Yo no te obligo a ti ir a la iglesia.
8: Es que yo estaba viendo los comentarios de las redes sociales y dicen que tú me obligas a ir a la iglesia. Entonces me puse a pensar, ¿y si es verdad? Y yo también quiero tomar mi propia decisión.
9: Ah, wow, quieres tomar tu propia decisión. Uh-huh. Estás muy pensadora, hija. Venga acá, acércate, vamos a hablarle, amor. A ver, ¿Hay alguna de esas personas que me estén criticando por yo obligarte a ir a la escuela?
8: No.
9: Ah, porque si fuera por ti, hija, nunca irías a la escuela. ¿Sí o no? Okay. Así que a seguir yendo a la iglesia, a seguir yendo a la escuela y a no pararse a las 11 de la mañana, ¿me entendió?
8: Okay.
9: Te amo, hija.
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Gloria a Dios, gloria a Dios. Bueno, pues gracias a Dios por las bendiciones, gracias al Señor. Dios ha sido bueno, Dios ha sido maravilloso, gracias a Dios. Vamos a platicar un poquito acerca de la palabra de Dios, acerca de lo que Dios tiene para con nosotros. Y bueno, agradezco al Señor porque Dios ha sido grande, Dios ha sido bueno, Dios ha sido maravilloso. Gracias al Señor por las bendiciones. Un saludo para todos los que nos estén escuchando. Gracias a Dios porque Dios ha sido bueno, Dios ha sido maravilloso. Vamos a platicar acerca de algo muy importante. Y quiero que escuches esta palabra.

Qué bueno que estás por aquí, qué bueno que estás por aquí. Vamos a platicar acerca de la gracia, acerca de la provisión de Dios y todo lo que Dios nos da. Vamos a orar y le vamos a decir: Señor, gracias, Señor. Gracias por este día, Señor. Gracias porque tú nos das la gracia, porque tú nos permites avanzar, nos permites pues buscar más de ti. Así que vamos a continuar y vamos a iniciar. Señor, en esta hora, gracias, Señor, porque tú has sido bueno, tú has sido maravilloso, Señor. Te pido que tú nos bendigas, Señor. Te pido que tú nos guardes, te pido que tú nos llenes, te pido que tú seas con cada uno de nosotros, Señor. En el nombre de Jesucristo, gracias, Señor, por la oportunidad que tú nos das. Te pido que guardes a cada radioescucha, Señor, ahí donde se encuentra, guárdalo, Señor, en tu poderosa mano. Guárdanos, Señor, a todos nos cubrimos con tu sangre preciosa, Señor. En el nombre de Cristo Jesús.

0: platicar, querido hermano, querido radioescucha, en esta hora. Gracias a Dios por las bendiciones, gracias a Dios por este día, gracias a Dios por este momento, y creo yo que Dios ha sido bueno. En la Biblia encontramos el reflejo de Dios, el cuidado constante. Allá en Mateo 5:45 nos recuerda que Él hace salir el sol, Él hace salir la noche, hace llover, hace que todo suceda. El Señor hace salir el sol sobre los malos, también sobre los buenos. Él hace llover sobre justos e injustos. La provisión incondicional, la lluvia no discrimina, cae donde es necesario. Dios sabe de qué necesidad hay. Yo recuerdo, se me vino a la mente que cuando hay incendios, cuando viene el fuego, la tierra, la montaña se quema, literalmente nadie lo puede apagar, como dice el canto. El canto dice, y nadie lo puede apagar. Entonces, ¿quién lo puede apagar? Solamente Dios. Cuando ha venido los incendios, literalmente nadie puede apagar el fuego, y muchas de las veces quien viene a apagar el fuego es una lluvia, porque Dios sabe en dónde se necesita. A veces en nuestra vida pensamos que las cosas no están bien.
1: Las 8 y 15 minutos.
0: A veces en la vida pensamos que las cosas no están bien. Y literalmente,

A veces nosotros literalmente sucede que pensamos que las cosas que nos están pasando es porque Dios es malo. Que las cosas que suceden y nos pasan es porque Dios ya no nos ama. Pero Dios sabe, Dios es justo y Dios sabe la necesidad. Y hablando de la lluvia cae donde Dios sabe que se necesita. ¿Y por qué en algunos lugares no cae? No lo sé. Solo sé que es cosa de Dios. Dios derrama su amor y oportunidades sobre nosotros, incluso, querido amigo, cuando no lo merecemos. Sí, efectivamente, a veces decimos como seres humanos, es que aquella persona ya tiene y recibe más. Sí, pero solo Dios sabe por qué. Nosotros debemos estar contentos en base a lo que tenemos. ¿Y qué es lo que tienes? ¿Qué es lo que te hace falta? Y sobre eso, darle gracias a Dios. Hablando en el sentido espiritual, la lluvia que ablanda el corazón humano. Antes de que una semilla pueda germinar y dar fruto, la tierra necesita ser humedecida, ser regada, preparada. En la vida espiritual, las temporadas difíciles o las palabras de aliento pueden actuar como esta lluvia primera. Ablandan el orgullo, quitan la dureza del corazón y nos dejan receptivos para un cambio profundo. Y esa palabra simplemente es la palabra de Dios. Es la que cuando las cosas están mal, digamos hay un fuego, se está quemando la montaña. Es decir, hay una crisis en tu vida. Hay mucho fuego y piensas que el fuego te va a matar. Piensas que el fuego te va a hacer morir. Y no importa cuántas personas, no importa cuántas sociedades, no importa cuántas personas oren por ti. Si Dios no riega, eso no se acaba. Dios viene a apagar el fuego hablando de la crisis. Si tú tienes una crisis y por más que te esfuerzas, esa crisis parece no ceder. Esa crisis parece que entre más le echas, más crece. En la vida espiritual, la única agua que ablanda, la única agua que apaga esa crisis, ese fuego incendiario que se acaba todo, es la palabra de Dios, es Jesucristo en tu vida. Las temporadas difíciles, lo que te hace llorar, lo que te hace poner a pensar, ¿y por qué me está pasando a mí? ¿Acaso yo he hecho algo malo para que me pase algo malo a mí? Muchas veces Dios sabe el momento en que viene a apagar esa crisis. Dios hace llover el bien. Si la lluvia de Dios nos bendice hablando físicamente, la lluvia espiritual también nos bendice espiritualmente. Nuestra actitud cambia en el mismo día en que la lluvia cae. Y no hablo de lluvia física, hablo de la lluvia espiritual, aquella que te moja, aquella que te hace crecer, aquella que hace reverdecer lo que ya estaba seco, aquella que logra retoñar aquel árbol que ya no quería dar fruto, ahora lo está dando. Podemos ser nosotros aquella que logra retoñar aquel árbol que ya no quería dar fruto, ahora lo está dando.

borro y le dices que ya no puedes más, que la crisis te está acabando. La iglesia intercede por ti y dicen: Señor, bendice a aquel hermano, bendice a aquella hermana, mira que ya no puede. Entonces tú no te das cuenta, pero alguien te visita. Tú no te das cuenta, pero alguien visita tu hogar y te da una bendición, te da una palabra, te da un consuelo, y tú sientes cómo el poder de Dios viene a apagar ese fuego de crisis. Entonces, así como hay gente que funge como una lluvia, como un agente de lluvia, que Dios manda la bendición, tú también puedes hacer eso. ¿Y cómo lo vas a hacer? Ponte en las manos de Dios. Ayuda a los demás. En nuestro entorno, en tu vida, ahí en la colonia, allí en tu comunidad, allí en tu ejido, tú decides cuándo ofrecer una ayuda a un vecino. Y no es necesario que alguien te tome una foto para poder ayudar. Puedes comenzar con una bendición, perdonar una ofensa. Compartir lo que tú ya tienes de bendición. Estás llevando frescura, estás llevando bendición, estás llevando vida y esperanza a un área que antes estaba seca, a un área que antes estaba desolado. Tú vienes a ser un agente de lluvia, vienes llevando la bendición de Dios. Cuando puedas ayudar, ayuda. Cuando puedas bendecir, bendice. Cuando puedas dar, da. Esa es la lluvia espiritual. Dios nos bendice a cada uno, porque el sol sale para todos, para buenos, para malos. Dios derrama bendición, pero tú y yo podemos ser esa bendición. Vamos a te voy a poner un ejemplo más. ¿Cómo la lluvia restaura una crisis? En la naturaleza, un aguacero, después de una larga sequía, revive los campos amarillos, apaga los incendios forestales. Imagina a una familia que pasa por una quiebra económica, una enfermedad grave que es la sequía, una quiebra económica que puede ser una sequía también, la llegada de un nuevo empleo, de un trabajo, de una reconciliación familiar, una sanidad inesperada, actúa como esa lluvia refrescante. Dios no solo detiene el daño, sino que la vida vuelve a florecer. Donde parecía que todo estaba perdido, vuelve a retoñar. Donde parecía que ya no había nada que hacer, pues Dios sembró una semilla y está creciendo. La lluvia invisible de la tecnología y el conocimiento. La lluvia provee los recursos necesarios para que la sociedad avance, hablando físicamente, la agricultura, el sustento, la siembra. El ejemplo es de que Dios derrama sabiduría, inspiración en los científicos, en los profesionales, para crear soluciones globales. Las vacunas que salvan vidas. Hay mucha gente que le tiene miedo a las vacunas, pero una vacuna es un avance en la tecnología, y esa vacuna nos sana, hablando físicamente, que me voy a poner la vacuna contra el tétano para que no me dé una infección. Bueno, pues es una lluvia, es una bendición que Dios da esa sabiduría. Como antes la gente, los familiares se morían de una simple gripa, y hoy una gripa a lo mejor no es mortal,
porque ya me puedo tomar una pastilla, me puedo tomar

afirmar eso. ¿Por qué? Porque va creciendo el conocimiento. Entonces, la tecnología, el conocimiento, también es una bendición, es una lluvia que ahora nos bendice. Entonces, Dios manda lluvia de gracia destinadas a aliviar el sufrimiento de la humanidad. Tú puedes ser lluvia, tú puedes ser la bendición de otros. ¿Cómo? La lluvia cae de manera uniforme, cubriendo grandes extensiones de la tierra, trayendo alivio general. En este mundo lleno de críticas, querido radioescucha, mucha gente está desinformada, mucha gente está llena de odio, mucha gente está lleno de a lo mejor es analfabeta, pero tú puedes llevar agua fresca a su vida. ¿Cómo? Aconsejando, enseñando, defendiendo a alguien que es atacado. Tú marcas la diferencia, ayuda a compartir cosas buenas, ayuda a darle esperanza a una persona, y para esa persona tú serás de bendición. Recuerda, en una lluvia, en un sembradío, el riego es necesario. ¿Para qué? Para que una planta crezca. Hablando espiritualmente, es de que así como la planta, el sembradío, ocupa de riego, nosotros ocupamos también de riego. ¿Sí? Porque si tú eres una semilla, tú necesitas crecer, y para crecer necesitas lluvia. Para crecer necesitas ser regado. Una sola gota de lluvia o una lluvia en una sola ocasión en la vida de la planta no hace crecer un árbol. Pero la constancia sí. La constancia de la lluvia, del agua, forma, transforma el paisaje. ¿Qué significa? Que las bendiciones de Dios a menudo no llegan como un milagro. Que, ¡ay!, de repente me cambió. Sí se puede. Dios puede hacer un milagro de un momento a otro de manera mágica. Pero, el Señor nos bendice más a diario. No te das cuenta ni qué sucede, inclusive cómo respiras. Es una forma de bendición. Dios llega cada día, Dios llega cada mañana, cuando te levantas, cuando te pones el calzado, cuando te peinas, Dios está ahí contigo, dándote el aire que respires, dándote aliento de vida. Cuando estudias con constancia, trabajas con honestidad, dedicas tiempo para educar a tus hijos con valores, estás permitiendo que el riego de Dios dé frutos sólidos a largo plazo. ¿Qué significa? Dios te bendice cada día. Dios te bendice en cada mañana que te levantas. Dios te bendice en ese problema que tú tienes. Dios está regando. A veces ves que no se soluciona luego el problema. Es igual, una planta no crece de inmediato, no crece en un solo respiro. Una planta crece poco a poco, que no nos damos cuenta cuánto ha crecido. Yo te invito, querido radioescucha, es bonito ser bendecido, es bonito que alguien nos bendiga y que diga, ay, aquel hermano me bendijo, me dio tanto. Eso es bueno, pero recibiste esa bendición porque aquel hermano, aquella hermana le nació en su corazón y lo hizo, y tú fuiste bendecido. Ahora, también
bendice a los demás. También ayuda a los demás. También da a los demás para que tú puedas provocar una sonrisa de bendición a aquel que lo necesita. Aquel que le pueda faltar un taco, aquel que le pueda faltar un calzado, aquel que le pueda faltar ropa, aquel que le pueda faltar algo. Si tú lo puedes bendecir, bendícelo. Y Dios te bendecirá también a ti. Algo importante que debemos hacer todos: busca primero a Dios, y dice la palabra, y todas las demás cosas vendrán por añadidura. Dios conoce ya lo que tú tienes. Dios conoce la necesidad de tu corazón. Dios conoce lo que te falta. Dios conoce de lo que no quieres hacer. Pero yo te digo esto: si tú quieres ser agente de lluvia, si tú quieres bendecir a los demás, hazlo, pero hazlo de todo tu corazón, porque Dios ama al dador alegre. Cada uno dé como propuso en su corazón, no con tristeza, no por necesidad, sino porque Dios ama al dador alegre. Señor, en esta hora te doy gracias, Señor. Te pido que tú bendigas a tu iglesia, bendice a tu pueblo, Señor. Derrama bendición hasta que sobre y abunde. En el nombre de Jesucristo, derrama bendición. Declaro que tú vives, Señor. Declaro que tú reinas. En el nombre de Jesucristo.

0: Gloria a Dios. Bueno, pues gracias a Dios, hermano. Gracias a Dios porque Dios ha sido bueno. Gracias a Dios porque Dios ha sido maravilloso. Dios ha sido bueno. Yo doy gracias a Dios por tu vida. Gracias a Dios porque a pesar de que le fallamos, Dios nunca nos falla. Así que, ¿quieres ser de bendición? Pues sé de bendición. ¿Quieres ayudar a los demás? Pues ayuda a los demás. Yo te pido que tú le eches ganas, échale muchas ganas, échale ganas porque Dios es bueno, Dios es maravilloso, Dios quiere bendecirte, Dios quiere darte, Dios quiere ser tu luz, Dios quiere ser tu luz, así que yo te invito a que le eches muchas ganas, yo te invito a que tú seas echándole ganas. Así que gracias a los que están acompañándonos en esta hora, muchas gracias. Les saluda el hermano Higinio. Gracias a Dios porque Dios ha sido bueno. Gracias a Dios porque Dios ha sido excelente. Yo te pido que tú le eches ganas. Recuerda que tenemos ya el tercer aniversario de la radio allá los días 28 y 29 de junio. Vamos a escuchar por aquí este spot y gracias por estarnos acompañando.
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Gloria a Dios, gloria a Dios. Dice mi hermana Severiana, gracias por estarnos acompañando. Mi hermana Seve nos pide un tema de la mano de Dios. Oiga, bueno, vamos a ponerle, ¿cómo ve? El tema de Salmo, no, vamos a poner el de Mira que te mando. Esto es del volumen, ay, no me acuerdo, parece que el número 3, mi hermana Seve, creo que es el número 3. Bueno, vamos a poner ese tema que se llama Mira que te mando. Un saludo para mi hermana Seve, que nos está escuchando en esta hora.

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1: Gloria a Dios, gloria a Dios. Ahora sí sabemos de qué se trata el asunto. La palabra de Dios nos enseña que los padres, el padre y la madre, tienen un papel importante en la vida de sus hijos. Éxodo 20:12 nos dice que debemos honrar a nuestros padres, lo que significa mostrar respeto,
2: mi alegría,
1: obediencia y gratitud. Los padres son llamados a ser líderes y modelos a seguir en sus hogares. A veces yo sé que no pedimos ser líderes, no pedimos que nos vean como para poder enseñar, pero la misma vida, el mismo Dios, a través de las circunstancias, nos hacen ser el foco de atención de nuestros hijos. Claro, tú, mamá, eres el foco de atención de tus hijos.
0: Pues llevo tu semilla.
1: Y tú, papá, también eres el foco de atención de tus hijos. Dios dio un orden, y el orden es de que toda la creación, todo lo que sigue, todo lo que hay.

0: Gloria a Dios, gloria a Dios. Bueno, pues aquí regresamos. Gracias por seguirnos escuchando. Gracias por seguirnos escuchando en esta hora. Pues ya casi también nos estamos retirando el día de hoy. Y bueno, les comento que en estos momentos, en estos días, bueno, pues se está yendo la energía eléctrica, se va, se viene, pero gracias a Dios, bueno, pues aquí seguimos dándole gracias a Dios, dándole gracias a Dios. Un saludo para todos ustedes que nos están escuchando. Vamos a escuchar otra vez el anuncio del concierto de la radio Misionera Yiré que ya se acerca. Le comento, si usted quiere apoyarnos y quiere estar al pendiente por ahí de la radio, recuerde que el proyecto es que queremos ampliar potencia, el proyecto es que queremos avanzar, y pues no podemos solos, solamente con la ayuda de Dios y con la ayuda que, si usted quiere ser bendición, también así será. Entonces damos gracias a Dios por las bendiciones que el Señor nos ha dado.
1: Las 8 y 45 minutos.
0: Gloria a Dios. Yo creo que vamos a apagar la radio ahorita a las 9, porque ya se vienen también las lluvias. Vamos a apagar. Entonces, vamos con ese spot y regresamos. Ya nos faltan 15 minutos. Regresamos.
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3: De 5 a 7 de la tarde, trío Renuevo con toda la unción.
0: Y el gran cierre es profesionista porque tuvo buenos padres, tuvo buena familia que lo ayudó moralmente, espiritualmente y por supuesto económicamente.
2: Vamos a escuchar este tema de la mano de Dios, Ministerio Musical. Este popurrí de coros al estilo La Mano de Dios, Ministerio Musical, disponible para cualquier evento.

bueno, pues mandamos un saludote por ahí a todos los que nos están escuchando ya a través de la 92.1 FM, La Misionera Jiré, una radio con proyecto Primero Dios, a grande. Mandamos un saludo a todos los que nos están escuchando allá en Jalpilla, allá mis hermanos en Temalacaco, en Picholco Viejo. Mi hermano Carlos dice un tema de Éxodo 23. Ahora sí se lo ponemos, mil disculpas. La vez pasada nos pidieron el tema, pero no pudimos. Pero hoy, primero Dios, sí vamos a poder. Un saludo para todos los que nos escuchan en este momento. Vamos a buscar el tema de Éxodo 23. La gran tribulación, me dice. Un saludo para mis hermanos allá en Jalpilla, allá mis hermanos de Jalpilla Viejo también. Un gusto en saludarles. Vamos a escuchar algo de la mano de Dios.

Records. Gloria a Dios. Gloria a Dios, gloria a Dios. Un saludo para todos los que nos están acompañando por ahí. Mi hermano Eleazar Pérez Tamara dice: solicitamos contacto por WhatsApp. Nuestro número es 489-192-44. 489-192-44. Ese es el número, mi hermano. Ese es nuestro número para que usted pueda contactarnos. 489-192-44. Un saludo para mi hermano allá en ¿dónde, mi hermano? ¿En dónde es? Allá de Songosotla, Puebla. Ándele un saludo para todos los que nos están escuchando allá a través del internet, a través de la aplicación, a través de TuneIn, a través de Zeno Radio. Ya tenemos por aquí el tema de mi hermano Juan López, ese tema de la gran tribulación, a cargo y a petición de mi hermano Juan Carlos Landa Verde García. Un saludo para toda su familia, a todos los que están escuchando a través de la radio. Vámonos con ese tema. Un saludote para todos los que nos están escuchando actualmente, y recuerde que puede dejarnos un mensaje al 489-192-44, 489-192-44.

0: problemas con TuneIn. Tuvimos problemas con TuneIn y bueno, al parecer no ha quedado, pero gracias a Dios tenemos lo que es Zeno Radio. Todavía nos pueden encontrar ahí o a través de la aplicación Zeno Radio. Y bueno, vamos a seguir escuchando más temas. Más temas que por aquí tenemos para ustedes. Recuerde, puede comentarme al 489-192-44. Un saludo para todos los que nos están escuchando. Dios les bendiga. Mi hermano Eleazar dice: soy el misionero de Perú. Dios le bendiga. Bueno, un saludo para mi hermano Eleazar. Dios le bendiga, Dios le guarde en grande manera. Vamos a continuar con un tema. Esto es del grupo Jaspe. Vamos a escuchar este tema que tenemos por aquí.
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0: Bueno, por ahí ya viene el tema, viene por ahí, viene llegando a Axla apenas. Este tema que sigue se llama Si crees en Dios. Si crees en Dios, ¿qué va a pasar? Bueno, vamos con ese tema del grupo

Gloria a Dios, gloria a Dios. 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Un saludo para todos los que nos están escuchando a través de la 92.1 FM, a través de Zeno Radio, a través de la aplicación, a través de las plataformas digitales. Dios les bendiga en grande manera a cada uno de ustedes que nos están escuchando. Vamos a continuar con más música y bueno, en un momento más vamos a ir a una pequeña reflexión. Saludamos a todos, oiga, a los que nos están escuchando a través de la FM 92.1. Este tema que sigue se llama...

gusta, les gusta por ahí salir en cámara. Y bueno, pues a mí en lo personal casi no me agrada, porque la vez pasada que vino el grupo Dioses Fieles, decía, no, vamos a robar cámaras, mejor no, mejor así, que no nos vean. Un saludo para todos los que nos están escuchando, bienvenidos, vamos con un tema más y con esto, vamos a pasar a la reflexión de la palabra. Yo quiero que escuche este tema de la mano de Dios que se llama Enséñame, Señor.

Gloria a Dios, gloria a Dios. Bendecido día, bendecida noche, bendecida mañana, bendecida, no importa la hora y el tiempo. ¿Te has puesto a pensar, querido amigo, querida amiga, qué puede provocar? Bendecido día, bendecida noche, bendecida mañana, bendecida, no importa la hora y el tiempo.

es un hermano en la carne o es una familia en la carne y tú dices, wow, le voy a llevar esto a mi familia, le voy a llevar esto porque el día de hoy es un día muy especial. Y tú vas muy contento, dejaste de tomarte un refresco, dejaste de tomar un jugo, dejaste de comer algo y dijiste, esto se lo voy a apartar y le voy a llevar. Y estás sonriendo, estás bien contento porque crees que estás haciendo algo bueno y en realidad es bueno. ¿A quién no le gusta un regalo? ¿A quién no le gusta un detalle? ¿A quién no le gusta algo? Yo creo que pues es bonito cuando alguien tiene el gusto por hacerlo. Y pues ya vas y se lo regalas. Y se lo das y dices, allí ponlo. Allí déjalo. O que te diga, ¿para qué compraste eso? ¿Para qué lo compraste? Nada más tiras tu dinero. O te dice, o no te dice nada. Realmente llevabas una sonrisa de oreja a oreja, algo sonriente, pero con esa actitud dejaste de sonreír. ¿Por qué? Dijiste, pues ni siquiera me dijo, pues gracias. Pero bueno, ni modo. Y pues si pasa una vez no hay ningún problema. Pero que tú lo conozcas, que es una persona así, yo creo que ya no le vas a comprar un regalo, no le vas a decir algo, porque en lugar de que te agradezca, que se contente, se molesta contigo. Hay otra situación, dar por sentado. ¿Qué significa? Dar por... porque no te importa los esfuerzos y sacrificios de los demás, sin mostrar agradecimiento. Porque esto puede hacer que las personas se sientan poco valoradas y apreciadas. A veces nos sucede en el carro, en el transporte o algo. Inclusive hay personas que no valoran lo que sabes hacer. Tal vez dicen, no, pues vas a arreglar una computadora, vas a hacer esto, vas a hacer el otro, o algo mecánico. Pero Dios te ha dado tanta inteligencia, hermano, tanta inteligencia, amigo, que para ti no es difícil. Ah, pues es que nomás era control V y listo. Y ya lo arreglaste, no hubo un gesto, al menos decirte, oye, ¿y cuánto te debo? Es más, ya quedó, bueno, pues, a lo mejor sí te dice un gracias, pero pues ahí como que no. Ni siquiera te invitó agua. Pues, esa actitud hace que, pues, digas tú, si tú eres el que hace el trabajo, no, pues así ni ganas de ayudarle a la otra, porque no valora lo que uno hace. No reconocer el esfuerzo y el trabajo que otros han puesto en algo que puede que se sientan desmotivados. Lo mismo sucede que cuando alguien nos exige, es que necesito que hagas esto, sí, pero pues yo a veces tengo una consideración y digo, por ejemplo, los que tienen algún vehículo o los que no se dedican a algo, pero por ejemplo, yo lo he visto, si una persona tiene café molido,

Y a mí me falta café molido. Entonces yo digo, no, pues voy a comprar. Ay, pero no quiero ir al pueblo. Me queda a media hora de camino en moto. No, pues no quiero ir. Hace mucha calor o hace mucho frío. Y pues, ah, ya sé. Le voy a pedir a mi vecino o mi vecina que me venda café. Y le digo, oye, ¿me puedes vender café? Sí, sí te vendo. Y nos vende. Otro día, oye, ¿me puedes vender café? Sí, sí te vendo. Pero cuando esa persona que nos hizo favor nos dice, oye, ¿me puedes ayudar con esto? Y nosotros le decimos, no. La persona va a decir, yo siempre te hago el favor de venderte café. O qué tal si nos dice, oye, no, pues yo de verdad, hazme el favor. Y nosotros decimos, no te quiero hacer ese favor. Y de repente que nos reclame y que nos diga, es que yo siempre te hago favores. Y que diga yo, pero qué favores, tú nunca me has hecho favores. Sí, te vendo café. Y que digamos, no, ese no es un favor, te lo estoy pagando. Pero qué tal, es un ejemplo figurado. ¿Qué tal si la persona dice, y si no te lo quiero vender? Vas a ir al pueblo, vas a gastar pasaje. No nos damos cuenta a veces que mucha gente nos hace favores. Dijera alguien, es que se los pagamos. Sí, pero ¿qué tal si no lo quiere hacer? Imagínate que estás en una necesidad y tú dices, yo traigo dinero. Ahorita hablo que me hagan un viaje, un taxi, alguien. Pero imagínate que hace frío. Nadie se quiere levantar a esa hora que tú quieres. Entonces, inclusive las personas que se dedican a eso, a tener viajes, a hacer viajes, pero realmente no agradecen. ¿Por qué? Porque de algún momento a otro dice la persona, no, pues es que si yo le pago es algo que debe ser. Es algo pagado, pero a veces no nos damos cuenta que a veces el dinero no importa. Lo que importa es ser agradecido. A veces una persona nos puede ayudar y no es porque nos cobre o porque nos quiera cobrar. A veces lo que nos pide son simplemente los gastos de la gasolina, los gastos de esto. Pero ¿te imaginas que no seamos agradecidos? Una persona ya no nos va a querer hacer ese favor. ¿Por qué? Porque no somos agradecidos, somos imprudentes, somos malos. ¿Por qué? Porque no valoramos el trabajo de alguien más. No decir gracias o no mostrar un agradecimiento de alguna manera puede cambiar las cosas. Si nosotros con una sonrisa de decir gracias, amigo, gracias, cuando se te ofrezca algo yo también te ayudo. Eso es lo más importante. Ayudarnos. La falta de gratitud puede dañar las relaciones y que las personas se alejen. Pero esto es terrenalmente, pero hay algo que debemos estar siempre agradecidos con Dios. Vamos a orar y vamos a basarnos en una cita bíblica donde Dios nos enseña a ser agradecidos. Señor, en esta hora, muchas gracias por la oportunidad. Bendice a tu iglesia, Señor. Bendice a tu pueblo.

por esta oportunidad. Bendice a cada radio escucha en este momento. Bendícele, Señor, ahí si tiene algún problema, si tiene alguna necesidad, te lo pongo en tus manos. En el nombre de Cristo Jesús. Amén. Amén. Vamos a basarnos en el libro de Primera de Tesalonicenses, capítulo 5, versículo 18. Dad gracias en todo. Híjole, ya empezamos mal, porque mucha gente, muchos de nosotros podemos decir, es que yo no puedo agradecer a Dios en todo, porque me acaba de pasar algo malo. No puedo estar agradecido con Dios. Dice la palabra: da gracias a Dios en todo, porque esta es la voluntad de Dios para vosotros en Cristo Jesús. Hay otra cita, Salmo 5:4, dice: entrad por sus puertas con acción de gracias, por sus atrios con alabanza. Dadle gracias, bendecid su nombre. La Biblia, querido amigo, nos enseña que la gratitud es una parte fundamental de nuestra relación con Dios. Ser agradecidos con Dios es reconocer su bondad y su amor hacia nosotros. Hoy vamos a hablar, amigos, sobre la importancia de ser agradecidos con Dios. ¿Cómo podemos cultivar esta actitud en nuestras vidas? La gratitud es importante porque nos ayuda a enfocarnos en lo que tenemos y en lo que nos falta. Nos ayuda a reconocer la bondad de Dios y de su provisión acerca de nuestras vidas, acerca de Dios, y nos permite experimentar su gozo y su paz. A veces, querido amigo, a veces tenemos algún problema y no queremos darle gracias a Dios. ¿Sabe por qué? Porque tenemos ese problema. Pero es un mandato de Dios que debemos agradecer a Dios. A lo mejor muchas veces pensamos equivocadamente, porque realmente no podemos agradecer a Dios cuando acabamos de perder algo. Pero estamos equivocados. Vamos a darle gracias a Dios porque sí perdimos algo probablemente, pero agradécele a Dios porque aún tienes algo y debes darle gracias a Dios por eso que tienes. Y no molestarte y no enojarte y decir: tú tienes la culpa. O empezar a hablar mal porque estamos enojados con Dios. ¿Por qué? Porque es que Dios a mí no me ha bendecido. Es que a mí todo me va mal. Y en lugar de agradecer a Dios, estamos enojados. ¿Con quién? Pues con todos. Me molesta aquel hermano. Me molesta aquel amigo. Me molesta que él sí sea bendecido y yo no. ¿Cómo voy a dar gracias a Dios si yo estoy mirando hacia abajo y voy bajando mientras aquel va subiendo? Y no agradecemos a Dios. Nos volvemos malos. ¿Qué crees que piense Dios? ¿Qué crees que piense Dios cuando Dios te da, pero no te da como tú quieres? A lo mejor te da menos o te da otra cosa. Y en lugar de que le digas: gracias, Dios, porque me diste esto.
Gracias, Señor, porque me diste una familia. Ah, no. Yo estoy enojado porque lo que yo quiero no está. Porque yo estoy enojado porque lo que yo quiero lo perdí. Y empiezo a enojarme con Dios. Empiezo a enojarme con el amigo. ¿Qué crees que piense Dios? ¿Se contentará por eso? Yo creo que no. Así como una persona se decepciona, se pone triste y dice, no hombre, solo que Dios no te abandona porque Él es Dios y es bueno. Pero si Dios fuera como una persona, ya te hubiera dejado por malagradecido, por enojarte con Él. Como dijo alguien, yo te trato de ayudar y con eso me pagas. ¿Cómo podemos ser agradecidos con Dios? Dios recibe una oración. En la oración podemos orar y darle gracias a Dios por todo lo que nos ha dado. En la alabanza podemos alabar a Dios y cantar himnos y canciones que expresen nuestra gratitud. Podemos meditar también. Podemos reflexionar sobre las bendiciones que hemos recibido y cómo Dios ha obrado en nuestras vidas. Daniel 4:2 dice, conviene que yo declare las señales y milagros que el Dios Altísimo ha hecho conmigo. Eso es ser agradecido. Podemos actuar también, una acción. Podemos actuar de manera que demuestre nuestra gratitud, como compartir lo que hemos recibido. Servir a Dios y servir a los demás. Ah, hermano Eugenio, entonces yo soy malagradecido porque soy gruñón. Bueno, pues eso dice la Biblia, que debemos ser agradecidos. ¿Qué beneficios tenemos si somos agradecidos? Bueno, ver la bondad de Dios. Dios se manifiesta en la gratitud. Experimentar la paz de Dios. La gratitud nos permite experimentar la paz de Dios. Crecer nuestra fe. Cuando somos agradecidos, la gratitud nos ayuda a crecer en la fe y a confiar más en Dios. Sé agradecido, querido amigo. No importa el problema que estés pasando. Sed agradecidos con Dios. Esta es la voluntad de Dios para con vosotros en Cristo Jesús. La gratitud es una parte fundamental de nuestra relación con Dios. Nos ayuda a experimentar su paz, su gozo. Que podamos ser agradecidos con Dios y demostrar su amor, su gracia en nuestras vidas. En este momento yo te digo, ayúdame a orar. Dios nuestro, te doy gracias por todo lo que nos has dado. Gracias. Te doy gracias por tu amor y tu bondad. Por esa bondad tan infinita hacia nosotros. Danos la gracia de ser agradecidos y de demostrar tu amor y tu gracia en nuestra vida. Permítenos, Señor, que seamos reconocidos como agradecidos y no como alguien que es molesto, alguien que está enojado, alguien que habla mal. Permítenos, Señor, demostrar tu amor y tu gracia en nuestra vida. En el nombre de Cristo Jesús. Amén y amén. Muchas gracias, amigo. Gracias por sintonizarnos. Recuerda que después de este programa viene otro programa. Así que
En esta hora yo te digo, en el nombre de Cristo Jesús, nos escuchamos, nos leemos. ¡Hasta la próxima!

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2: El día de hoy quiero que meditemos en algo muy importante. Así que en esta hora a todos ustedes les digo bienvenidos, bienvenidos. Vamos a estar platicando acerca de las cosas, acerca de la vida, acerca de que muchas veces podemos caminar solos o podemos caminar acompañados, rodeados de mucha gente y estar solos. No sé si te ha pasado, a veces vas en un grupo grande, pero en realidad estás solo. Te puedo rodear muchas personas, pero en realidad estás solo. O en el supuesto contrario, a veces puedes estar solo en tu habitación y sentirte bien contento, sentirte bien alegre, sentirte feliz porque Dios está contigo. Quiero comenzar y empezar a platicar que la vida está lleno de cambios. Nacemos, crecemos, nos reproducimos, tenemos diferentes cambios significativos en nuestra vida. Enfrentamos el envejecimiento inclusive de nosotros, de ser niños a jóvenes, a adultos. Nuestros padres envejecen a medida que nos vamos sintiendo tristes, nos vamos sintiendo preocupados por su bienestar. Hoy quiero decirte que no estás solo, que Dios está contigo en ese problema, en esa necesidad. Yo te invito a que me acompañes en una oración, porque vamos a orar que todo lo que platiquemos, que todo lo que hablemos sea de grande bendición a nuestra vida. Señor, en esta hora gracias por la oportunidad. Te pido que bendigas a tu iglesia, Señor, bendice a tu pueblo, desde el más pequeño, Señor, hasta el más grande. Guárdanos, Señor, en tu poderosa mano, como dice tu palabra, debajo de tus alas estaremos seguros. Quiero decir así como dijo Pablo, porque yo todo lo puedo en Cristo, porque Él es mi fortaleza. Quiero declarar como dijo Pablo allá a los romanos, dijo: si Dios está conmigo, ¿quién contra mí? En esta hora, Señor, yo te pongo mis cargas, te pongo mi necesidad, te pongo todo. Si hay algo malo en mi vida, te lo pongo en tus manos, Señor. Si hay alguien que tiene algo malo, Señor, te lo pongo en tus manos también. En el nombre de Cristo Jesús, amén. La Biblia nos enseña que debemos honrar a nuestros padres, que debemos honrar a nuestra familia. Esto significa que debemos mostrar respeto, debemos mostrar obediencia, Debemos mostrar gratitud. Podemos honrar a nuestros padres de muchas maneras. Pasa tiempo con ellos. Esa es una manera de honrar. Escucha sus historias. Escucha las aventuras que tenían cuando ellos eran jóvenes. Querido amigo, ayúdalos con sus necesidades. Cuídalos y muéstrales amor. Muéstrales que los amas. La familia es el fundamento de Dios. Cuando Dios creó a Adán y Eva, Dios creó a un hombre y creó a una mujer. Dios les dijo: reproduzcanse. Desde ese momento, la humanidad empezó a crecer y empezó a ver hombres, empezó a ver familias. Es muy importante recordar que nuestros padres han hecho mucho por nosotros. Nuestros padres han trabajado para proveernos y cuidarnos. Han trabajado y han hecho mucho sacrificio para darnos oportunidades que, como hoy, como hombres y mujeres, hemos llegado hasta aquí. Probablemente ya eres un adulto. Probablemente ya no necesites a papá y a mamá. Pero te digo algo, muchas veces ellos te necesitan a ti. En otro momento que platicaba, yo decía, a veces ponemos un spot que dice que cuando papá o mamá parte, quieres comprarle el mejor féretro. Quieres hacerle una casita de block bien bonita allá en el panteón. Dice el spot. Y si cocina, no le traes leña. No tiene minsa. No tiene qué comer. A veces las cosas vanas allá en el que quieras hacer después de que papá o mamá falleció, de nada sirve. ¿De qué sirve tener un féretro, una casa allá en el panteón? Porque de nada le va a servir. Va a servir para los animalitos que anden por ahí de noche y llueva, y pues ahí se van a atajar. Pero mamá o papá, ellos no van a disfrutar. Por eso ahorita que tú los tienes, honra a tu padre y a tu madre, dice la palabra de Dios. Pasa tiempo con ellos. Demuéstrale que los quieres. Ayúdalos en sus necesidades. Quizá ellos antes acarreaban agua para ti, para que tú te bañaras. El día de hoy te toca a ti. Dice la palabra de Dios en el libro de Éxodo 20:12: honra a tu padre y a tu madre, para que se prolonguen tus días aquí en la tierra que el Señor tu Dios te da. En el libro de Mateo, capítulo 2, versículo 20 y 21, dice así: levántate, niño. Levántate, toma al niño y a su madre, vete a la tierra de Israel, porque han muerto los que atentaban contra la vida del niño. Está hablando de la historia de Jesús, hablando a María. Levántate, toma el niño. Le hablaban a José y a su madre. Ya los que atentaban contra ti han muerto. La protección está a la puerta de la esquina. En el libro de Filipenses 4:13 hay una palabra que dice: todo lo puedo en Cristo, porque Él me fortalece. Muchas veces como hijo, creo yo, que nos preocupamos por la comida, nos preocupamos por la vestimenta, nos preocupamos por muchas cosas. Pero hagamos lo que dice Pablo: todo lo puedo en Cristo, porque Él es mi fortaleza. El Señor te quiere decir ahora, toma ahora. En ese caso, si tú eres un hijo, toma a tu padre y a tu madre, levántate y ve a la tierra de Israel. La tierra de Israel es la presencia de Dios. Toma a tu padre y a tu madre y ve a la presencia de Dios. ¿Cómo vas a ir? En oración. No tienes que ir a ningún lado, allí en casita. Levántate y dile a papá y a mamá: papá, mamá, voy a orar por ustedes. Los quiero bendecir, porque dice el Señor, porque los que atentaban contra tu vida han muerto. La Biblia nos dice que debemos honrar a nuestros padres. Esto significa mostrarles respeto. Es importante recordar, querido amigo, querida amiga, que nuestros padres han hecho mucho por nosotros, han trabajado. ¿Cómo vamos a agradecerles por toda ese amor que nos dieron? Yo platicaba con un compañero y le decía: es que nosotros no somos expresivos. Nos duele decir te quiero. Parece que tenemos una piedra ahí en el cuello. No podemos decirle te amo. Pero debemos expresar: gracias papá, gracias mamá, por lo que has hecho conmigo. Y yo estoy bien contento contigo, así que yo te voy a consentir. Celebra con ellos sus triunfos. A veces inclusive tomar un teléfono celular es muy difícil. Un niño lo puede hacer, pero a lo mejor ellos no. Celebra con ellos. Siempre apóyalos en sus necesidades. Y siempre diles: cuentas conmigo, mamá o papá. No importa lo que sea, yo aquí voy a estar. Siempre voy a estar contigo. A veces no valoramos lo que tenemos. Y he visto cómo hijos quieren comprar un arreglo floral carísimo, porque se lo quieren regalar a su familiar fallecido. Yo creo que en ese momento esperan y le hubiera comprado ese pantalón, esa blusa, o esos guaraches, o esos zapatos, o le hubiera comprado ese pastel, ese pollito. Si tú tienes dinero, si tienes el recurso, querido amigo, honra a tus padres, quiérelos, no los abandones. Si tú tienes el recurso, a veces prefieres comprarte, dijo alguien, quieres comprarte chuchería, algo que se va y no se aprovecha de nada. Si tú tienes un dinero, cómprele algo. Es que a mi mamá y a mi papá les llega dinero de ese del gobierno. Tienen más dinero que yo. Aquí no importa quién tiene o quién no tiene. Aquí lo que importa es que papá o mamá ven, mi hijo me regaló esto. Mi hijo me regaló una flor. Me trajo unas enchiladitas que no me gustaron, pero pues me las como con mucho amor. Mi hijo me preparó esto. Y qué bueno. Igual, querido amigo, aquí se trata de la vida, se trata de estar bien. Si tienes a tu hermano, a tu hermana, a tu nieto, a tu nieta, no importa. Pero si tienes la oportunidad, siempre diles te quiero. Si tienes la oportunidad de hacerlo, siempre diles. Es más, no digas nada, cómprale algo y llega a casa y diles te traje esto. Dios conoce cuando no tienes dinero, cuando no tienes el recurso. A veces no se trata de dinero. Inclusive puedes ir al monte y buscar naranjas y prepararle un juguito. No gastases dinero. Lo que gastases es tiempo. Si no tienes dinero, no pasa nada. Puedes ir al monte, encontrar unas flores y regalárselas. Si no hay dinero, no pasa nada. Simplemente llega y dale un abrazo. Y dile, te quiero mucho. No pongas pretexto que no tienes dinero, porque el amor no es por dinero. Así que el día de hoy, yo te digo, si Dios quiere, Dios tiene la oportunidad de que tienes una familia, valórala. A veces yo platico en familia y llego a esta conclusión. Que si mi hijo o mi hija o alguien de la familia me dice repetidamente, cómprame esto. Ay, híjole, pero eso está muy caro. Pienso yo, se lo compro. Al final de cuentas, cuando digo que no hay dinero y recuerdo que el niño o la niña me pedía esto, pero se enfermó y no tengo dinero, pero consigo dinero para llevarlo al doctor. Y digo yo, o a veces si yo le ofrezco algo que me pidió, ten, te lo compré. El niño o el familiar con cara triste, gracias, ahí ponlo, porque ya no lo puede comer, ya no lo puede tomar, porque cuando podía yo no le di. Cuando tenía la oportunidad de darle, yo no le di. Y ahora, en la suposición de que está enfermo o enferma, pues no lo va a disfrutar. Por eso, querido amigo, Dios nos da el día. El día de hoy se llama presente. El día de hoy es un regalo de Dios. El día de mañana es de Dios. Y muchas veces ese día no llega. Muchos ahorita están en el hospital. Otros están en la morgue. Y otros ya están en el panteón. Si tú tienes la oportunidad, dile: te quiero. Te amo. Dale un abrazo. Honra a tu padre y a tu madre. Y si tú eres padre y madre, también honra a tus hijos. Atiéndelos. Quiérelos. Porque el tiempo es de Dios. Yo recuerdo una persona adulta me dijo una vez, estaba tomando, él estaba bebiendo licor, y le dije: no tome. Y se molestó, me miró enojado y me dijo: ¿quién es más grande, tú o yo? Le digo: no, pues usted es más grande. Bueno, entonces yo primero me voy a morir, porque ya estoy grande. Pasaron unos días y fallece un joven, y el viejo ahí se quedó. Los tiempos son de Dios. A veces decimos: se van a morir los grandes, los viejos. La vida es de Dios, no es de nosotros. A veces creemos que por ser más viejitos nos vamos a morir primero. Y es cierto, todos nos vamos a morir, no hay que tener miedo. Porque dice la palabra de Dios que hay que tenerle temor al que puede quitar la vida. Y Jesucristo dijo: yo tengo el poder de poner y de quitar. No le tengas miedo al diablo. Teme a Dios. Y si Dios nos da la vida, sea agradecido. Todas las mañanas di gracias, Dios. Gracias por esa oportunidad que tú me das. Gracias porque me has dado la vida, me has dado el aire que respiro, me has dado la familia. Gracias, Señor, porque hasta aquí me has ayudado. Yo quiero terminar esta pequeña reflexión con la palabra del libro Gloria a Dios, en el libro de Éxodo 20:12. Para ti, joven, para ti, honra a tu padre y a tu madre. Si haces esto, tus días en la tierra se prolongarán. Así que es un mandato con promesa. Vamos a orar en esta hora. Dios nuestro, en esta hora, te pido que bendigas a nuestros padres. Te pido que les des salud, fuerza y paz. Ayúdanos como hijos a honrarlos, a mostrarles gratitud por todo lo que han hecho por nosotros. Que podamos recordar, Señor, la importancia de honrar a nuestros padres y mostrarle gratitud. Que podamos ser bendición para cada uno de ellos. Que podamos siempre, Dios, apoyarlos en sus necesidades. En el nombre de Cristo Jesús. Amén. Amén. Recuerda, querido amigo, que el tiempo es de Dios. que tú debes dar todo lo que tú quieras dar en vida. Ya muertos, ya no puedes darles nada. Así que el día de hoy, dales todo lo que tú quieras dar. Que te pueden decir gracias, hijo. Gracias.

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1: Dios. Gloria a Dios, gloria a Dios. Ahora sí sabemos de qué se trata el asunto. La palabra de Dios nos enseña que los padres, el padre y la madre, tienen un papel importante en la vida de sus hijos. Éxodo 20:12 nos dice que debemos honrar a nuestros padres, lo que significa mostrar respeto,
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1: obediencia y gratitud. Los padres son llamados a ser líderes y modelos a seguir en sus hogares. A veces yo sé que no pedimos ser líderes, no pedimos que nos vean como para poder enseñar, pero la misma vida, el mismo Dios, a través de las circunstancias, nos hacen ser el foco de atención de nuestros hijos. Claro, tú, mamá, eres el foco de atención de tus hijos.
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1: Y tú, papá, también eres el foco de atención de tus hijos. Dios dio un orden, y el orden es de que toda la creación, todo lo que sigue, todo lo que hay. Cuando vemos a un profesionista, es profesionista porque tuvo buenos padres, tuvo buena familia que lo ayudó moralmente, espiritualmente y, por supuesto, económicamente. Probablemente le enseñó a trabajar a ese niño, probablemente lo educó, probablemente agarró una vara y lo corrigió. Porque la Biblia dice: corrige al niño antes de que sea demasiado tarde. Pero aquí no es de un lado para el otro como el asadón. La situación es de que debe hacerse todo. Debe hacerse todo en el sentido equitativo. Porque al hijo también le dice en Éxodo 20:12: honra a tu padre, honra a tu madre, para que se prolonguen tus días en la tierra que el Señor te da. Le dice a los hijos: hijos, obedeced en el Señor a vuestros padres, porque esto es justo. Yo recuerdo una anécdota donde no importa qué hijo,
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1: de hecho, a veces me encuentro a personas de gente mala, donde la gente abandona a sus hijos.
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1: Ese hijo que se queda sin padre,
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1: o sin padres, hablemos generalmente de un papá, de una mamá, que se queda solo. Puede superarse, yo sé, pero hablando generalmente, ese niño va a sufrir mucho porque no tiene a papá o no tiene a mamá. Ese niño va a sufrir mucho y tiene menos probabilidades que aquel que tiene papá y mamá de superación. Así que si tú eres padre, eres madre y quieres algo bien para tus hijos, primero sé ejemplo. Primero obedece al Señor para que tú puedas dar ese lineamiento para que tus hijos sigan y vayan detrás de ti.

0: querido amigo, querido hermano, la importancia de la paternidad. La paternidad es una responsabilidad. Una responsabilidad sagrada. Los padres tienen la oportunidad de influir en la vida de sus hijos, ayudarlos a crecer y desarrollarse como personas. Pero tú dices, es que yo no sé, es que yo no puedo. Claro que sí puedes. Claro que puedes. No digas como dijo Moisés, es que yo soy tartamudo y no puedo hablar. A veces una palabra tan sencilla, una palabra de apoyo, cuando tu hijo no puede, abrázalo y dile, hijo, tú puedes.
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0: héroe. Los niños muchas veces no ven si su papá se porta mal o su mamá se porta mal. Para el niño, para tu hijo, él dice, él es mi héroe. Yo quiero ser como él. O yo quiero que él sea así. O quiero esto. En el libro de Efesios capítulo 6, versículo 1, la palabra de Dios dice que los hijos deben obedecer a sus padres, lo que muestra la importancia de la autoridad, la disciplina en el hogar. Un papá, un padre puede ordenarle a su hijo, puede enseñarle, puede decirle, hijo, eso no está bien. ¿Y por qué no? Sí le puede sonar. La palabra de Dios dice que corrija. Le puede enseñar. A veces la enseñanza va más allá de decir. A veces la enseñanza está en la actitud propia de nosotros.
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0: A veces con nuestra propia actitud podemos enseñar.
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0: Cuando llegamos a una casa y saludamos, Dios le bendiga. O cuando visitamos y ayudamos, enseñamos con nuestros actos. Ese niño, esa niña, lo ve normal. Cuando viene un vendedor a nuestra casa y le ofrecemos un vaso con agua, decir, gusta un vaso con agua. Cualquier actitud semejante a esta, el niño lo está aprendiendo con nuestra forma de actuar.
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0: La paternidad es una responsabilidad sagrada de Dios. Y Dios nos da la oportunidad de ser dirigente, aunque no lo pedimos. Pero ahora tienes a alguien que te va a seguir. Y quizá tú, querido amigo, a lo mejor tú dices, es que ya mis hijos ya tienen 30 años, 40 años, ellos ya crecieron. Bueno, el tiempo es tiempo. No importa qué edad tengan tus hijos, sigue siendo padre. Todos cometimos errores, hemos cometido errores en la vida, pero somos humanos también para poder decir, hijo, hija, perdóname. Y yo quiero seguir adelante, yo quiero ayudarte. Aquí entra el papel también de los hijos. Porque un hijo puede decir, es que tú no estabas cuando yo quería. Es que tú no estabas cuando yo quería avanzar. Así que el día de hoy, yo quiero decirte, no importa qué situación tengas, levántate, como dice la palabra de Dios. Levántate y resplandece. Cada día que recordamos, cada día que vemos, debemos honrar y agradecer a Dios todos los días. Hijo, querido amigo, querido hermano, que eres hijo, debemos agradecer a Dios por la vida de nuestros padres, porque la palabra de Dios dice que el día de hoy es un regalo, pero el día de mañana es de Dios. No os afanéis por el día de mañana. El día de mañana va a traer sus propios afanes. El día de hoy, mira a tu alrededor. Mira hacia enfrente, hacia atrás. Y fíjate. Fíjate qué regalo tienes de la vida, qué regalo tienes de Dios. Y creo yo que el regalo más grande que tienes es tu familia. Puedes que tu familia sean dos personas, sea una persona.
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0: Quizá en tu familia que digas, es que nomás estoy yo. Y mi hijo o mi hija, o nomás estoy yo como hijo y nomás estoy con mi papá o estoy con mi mamá, somos dos nomás.
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0: A veces nos preocupamos demasiado de las cosas de la vida o de la muerte y vivimos en un tiempo diferente. Y descuidamos a quien tenemos allí enfrente.
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0: si eres padre,
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0: A veces por preocuparnos por cosas, no diría insignificantes, diría cosas que pueden dejar de preocuparte. Pero por preocuparte por esas cosas, descuidas. Si eres padre,
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0: A veces por preocuparnos por cosas, no diría insignificantes. Diría cosas que...

0: pudiéndolos ayudar y acompañar, prefieres hacer otras cosas que los estás descuidando.
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0: En algún momento de nuestra vida, como humanos, lloramos porque nos arrepentimos de haber desaprovechado el tiempo y no hacer lo que tenemos que hacer. A veces, si pensamos en algo negativo, tanto como padre como hijo,
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0: cuando pensamos en la muerte, digo, la muerte nos llegará a todos en algún momento de nuestra vida.
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0: Hay mucha gente que cuando alguien parte, se va, por decirlo así, parte con el Señor. A veces,
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0: pueden traer atolito, pueden traer flores, pueden traer regalos. El mejor regalo, ornato de flores, ornato de regalo, ornato, no sé.
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0: Por eso, si tú tienes hijos, si tú tienes padres, si tú tienes hermanos, si tú tienes hermanas, todos los días son importantes. Todos los días. Si tú tienes a alguien a quien tú quieres, si tú tienes a alguien en tu casa, en tu familia, regálale una flor, ¿por qué no? Regálale una sonrisa. ¿Por qué no regálale un pollo asado?
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0: No esperes cuando haya enfermedad.
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0: Si tú eres padre y tu hijo te dice, papi, mami, ¿me puedes comprar esto, por favor?
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0: A veces podemos decir, no, no hay dinero. Pero cuando el niño se enferma, pedimos un préstamo y lo llevamos a curar.
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0: Lo gastamos en algo que pues el niño no va a disfrutar.
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0: ¿Por qué? Porque está enfermo y lo llevamos al doctor. Compramos medicinas. Cuando el niño está contento y feliz y te dice, papi, mami, ¿me puedes comprar esto, por favor?
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0: si tienes el recurso, cómpraselo. Al final de cuentas, vivimos una vez. Y que el niño disfrute, que se alegre.
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0: Y si tú eres hijo, también te digo lo mismo. Tal vez tus padres ya están grandes y pueden trabajar o no pueden trabajar, no lo sé. Pero tú estás ganando dinero. ¿Por qué no le compras un pollito asado? Mientras puede comer, cómprale.
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0: cómprale ropa, cómprale calzado.
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0: La vida que tenemos es pasajera.
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0: y de algún momento a otro, la verdad,
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0: Como digo yo, la vida no vale nada. Mejor Dios vivamos bendiga, contentos, padre, vivamos felices mientras podemos. Gasta dinero como quiera. Como digo yo también, el dinero va y viene, a veces se va más de lo que viene, pero si estamos felices, no importa que debamos.
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0: importa ahora que sí nos endeudemos, tú vive la vida y alégrate. De hecho, eso es bíblico, dice la palabra de Dios. Alégrate, joven, en tu juventud. Y tome placer tu corazón, alégrate. Lo que Dios quiere es de que... Lo que Dios quiere es que vivamos felices. Claro, no en libertinaje, pero... Si vas a comer, come bien, toma algo, no sé, un agua de melón, agua de fruta, disfruta la vida. Ves a la iglesia, ponte a orar. Si eres padre de familia, pues ora por tus hijos.
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0: Y si eres hijo, ora por tus padres. La vida que tenemos es tan corta, la vida que tenemos es tan corta que de verdad dice la palabra de Dios que nuestra vida son de 70 años, 80 años. A veces no nos damos cuenta, vemos cómo el niño, el bebé gateaba, ahora corre. Ese joven, ese niño se hace joven. El joven se hace adulto.
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0: El adulto se hace maduro.
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0: No importa si eres padre o eres hijo.
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0: Lo que tengas que hacer y Dios bendecirá tu vida.
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0: 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Orar por ti. Hoy quiero declarar una bendición a tu vida, querido amigo, querido hermano y hermana. Dios nos da una bendición. Dios nuestro,
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0: Te pido el día de hoy que bendigas a todos. Bendice a cada padre. Bendice a cada madre. Bendice a cada hijo y a cada hija. Te pido que le des sabiduría y amor. Te pido que le des fortaleza. Te pido que les ayudes a cumplir ese papel en la familia, en el mandato que tú nos has dado.
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0: Te pido que nos ayudes a ser líderes y modelos a seguir de nuestros hijos, de nuestros hogares. Te pido que podamos influir positivamente en la vida de nuestra familia y que digan, él es mi padre. Y que digan, ella es mi madre. Y que los padres digan, él es mi hijo. Ella es mi hija. ¿Cómo te quiero? Dios te bendiga.
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0: Vamos a escuchar este tema de la mano de Dios, Ministerio Musical. Este popurrí de coros al estilo La Mano de Dios, Ministerio Musical, disponible para cualquier evento.

Más. Bueno, pues mandamos un saludote por ahí a todos los que nos están escuchando ya a través de la 92.1 FM, La Misionera Jiré, una radio con proyecto Primero Dios, a grande. Mandamos un saludo a todos los que nos están escuchando allá en Jalpilla, allá mis hermanos en Temalacaco, en Picholco Viejo. Mi hermano Carlos dice, un tema de Éxodo 23. Ahora sí se lo ponemos, mil disculpas. La vez pasada nos pidieron el tema, pero no pudimos. Pero hoy, primero Dios, sí vamos a poder. Un saludo para todos los que nos escuchan en este momento. Vamos a buscar el tema de Éxodo 23. La gran tribulación, me dice. Un saludo para mis hermanos allá en Jalpilla, allá mis hermanos de Jalpilla Viejo también. Un gusto en saludarles. Vamos a escuchar algo de la mano de Dios mientras preparamos el tema. Vamos a escuchar ese tema de la mano de Dios. Este tema se llama El Madero, a cargo de la voz de mi hermano Eliseo Hernández.

Records. Gloria a Dios. Gloria a Dios, gloria a Dios. Un saludo para todos los que nos están acompañando por ahí. Mi hermano Eleazar Pérez Tamara dice: solicitamos contacto por WhatsApp. Nuestro número es 489-192-44. 489-192-44. Ese es el número, mi hermano. Ese es nuestro número para que usted pueda contactarnos. 489-192-44. Un saludo para mi hermano allá en ¿dónde, mi hermano? ¿En dónde es? Allá de Songosotla, Puebla. Ándele un saludo para todos los que nos están escuchando allá a través del internet, a través de la aplicación, a través de TuneIn, a través de Zeno Radio. Ya tenemos por aquí el tema de mi hermano Juan López, ese tema de la gran tribulación, a cargo y a petición de mi hermano Juan Carlos Landa Verde García. Un saludo para toda su familia, a todos los que están escuchando a través de la radio. Vámonos con ese tema. Un saludote para todos los que nos están escuchando actualmente. Y recuerde que puede dejarnos un mensaje al 489-192-44. 489-192-44.

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Gloria a Dios. Mandamos un saludote a todos los que nos están escuchando a través de Seno Radio, a través de la aplicación. Y bueno, pues mandamos un saludo.

0: TuneIn. Tuvimos problemas con TuneIn y bueno, al parecer no ha quedado, pero gracias a Dios tenemos lo que es Zeno Radio. Todavía nos pueden encontrar ahí o a través de la aplicación Zeno Radio. Y bueno, vamos a seguir escuchando más temas que por aquí tenemos para ustedes. Recuerde, puede comentarme al 489-192-44. Un saludo para todos los que nos están escuchando. Dios les bendiga. Mi hermano Eleazar dice, soy el misionero de Perú. Dios le bendiga. Bueno, un saludo para mi hermano Eleazar. Dios le bendiga, Dios le guarde en grande manera. Vamos a continuar con un tema. Esto es del grupo Jaspe. Vamos a escuchar este tema que tenemos por aquí.
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0: Bueno, por ahí ya viene el tema, viene por ahí, viene llegando a Axla apenas. Ese tema que sigue se llama Si crees en Dios. Si crees en Dios, ¿qué va a pasar? Bueno, vamos con ese tema del grupo

Gloria a Dios, gloria a Dios. 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Un saludo para todos los que nos están escuchando a través de la 92.1 FM, a través de Zeno Radio, a través de la aplicación, a través de las plataformas digitales. Dios les bendiga en grande manera a cada uno de ustedes que nos están escuchando. Vamos a continuar con más música y bueno, en un momento más vamos a ir a una pequeña reflexión. Saludamos a todos, oiga, a los que nos están escuchando a través de la FM 92.1. Este tema que sigue se llama...

gusta, los les gusta por ahí salir en cámara. Y bueno, pues a mí en lo personal casi no me agrada, porque la vez pasada que vino el grupo Dioses Fieles, decía, no, vamos a robar cámaras, mejor no, mejor así, que no nos vean. Un saludo para todos los que nos están escuchando, bienvenidos. Vamos con un tema más y con esto, vamos a pasar a la reflexión de la palabra. Yo quiero que escuche este tema de la mano de Dios que se llama Enséñame, Señor.

Gloria a Dios, bendecido día, bendecida noche, bendecida mañana, bendecida, no importa la hora y el tiempo. ¿Te has puesto a pensar, querido amigo, querida amiga, qué puede provocar que las personas tengan un comportamiento de no agradecimiento? Cuando una persona no es agradecida, pues creo yo que vamos a tener quejas constantes. Una persona que siempre se queja y nunca agradece puede provocar frustración, un enojo, o puede ser que no es enojo, pero imagínate que es un hermano en la carne, o es una familia en la carne, y tú dices, wow, le voy a llevar esto a mi familia, le voy a llevar esto porque el día de hoy es un día muy especial. Y tú vas muy contento, dejaste de tomarte un refresco, dejaste de tomar un jugo, dejaste de comer algo y dijiste, esto se lo voy a apartar y le voy a llevar. Y estás sonriendo, estás bien contento porque crees que estás haciendo algo bueno y en realidad es bueno. ¿A quién no le gusta un regalo? ¿A quién no le gusta un detalle? ¿A quién no le gusta algo? Yo creo que pues es bonito cuando alguien tiene el gusto por hacerlo. Y pues ya vas y se lo regalas. Y se lo das y dices, allí ponlo. Allí déjalo. O que te diga, ¿para qué compraste eso? ¿Para qué lo compraste? Nada más tiras tu dinero. O te dice, o no te dice nada. Realmente llevabas una sonrisa de oreja a oreja, algo sonriente, pero con esa actitud dejaste de sonreír. ¿Por qué? Dijiste, pues ni siquiera me dijo, pues gracias. Pero bueno, ni modo. Y pues si pasa una vez no hay ningún problema, pero que tú lo conozcas que es una persona así, yo creo que ya no le vas a comprar un regalo, no le vas a decir algo, porque en lugar de que te agradezca, que se contente, se molesta contigo. Hay otra situación, dar por sentado. ¿Qué significa? Dar por, porque no te importa los esfuerzos y sacrificios de los demás, sin mostrar agradecimiento. Porque esto puede hacer que las personas se sientan poco valoradas y apreciadas. A veces nos sucede en el carro, en el transporte o algo. Inclusive hay personas que no valoran lo que sabes hacer. Tal vez dicen, no, pues vas a arreglar una computadora, vas a hacer esto, vas a hacer el otro, o algo mecánico. Pero Dios te ha dado tanta inteligencia, hermano, tanta inteligencia, amigo, que para ti no es difícil. Ah, pues es que nomás era control V y listo. Y ya lo arreglaste. No hubo un gesto, al menos decirte, oye, ¿y cuánto te debo? Es más, ya quedó. Bueno, pues a lo mejor sí te dice un gracias, pero pues ahí como que no. Ni siquiera te invitó agua. Pues esa actitud
hace que, pues, diga la, le digas tú si tú eres el que hace el trabajo. No, pues así ni ganas de ayudarle a la otra, porque no valora lo que uno hace. No reconocer el esfuerzo y el trabajo que otros han puesto en algo que puede que se sientan desmotivados. Lo mismo sucede que cuando alguien nos exige, es que necesito que hagas esto, sí, pero pues yo a veces tengo una consideración y digo, por ejemplo, los que tienen algún vehículo o los que no se dedican a algo, pero por ejemplo, yo lo he visto, si una persona tiene café molido y a mí me falta café molido, entonces yo digo, no, pues voy a comprar. Ay, pero no quiero ir al pueblo, me queda a media hora de camino en moto. No, pues no quiero ir, hace mucha calor o hace mucho frío. Y pues, ah, ya sé, le voy a pedir a mi vecino o mi vecina que me venda café. Y le digo, oye, ¿me puedes vender café? Sí, sí te vendo. Y nos vende. Otro día, oye, ¿me puedes vender café? Sí, sí te vendo. Pero cuando esa persona que nos hizo favor nos dice, oye, ¿me puedes ayudar con esto? Y nosotros le decimos no, la persona va a decir, yo siempre te hago el favor de venderte café. O qué tal si nos dice, oye, no, pues yo de verdad, échame hazme el favor. Y nosotros decimos, no, no te quiero hacer ese favor. Y de repente que nos reclame y que nos diga, es que yo siempre te hago favores. Y que diga yo, pero ¿qué favores? Tú nunca me has hecho favores. Sí, te vendo café. Y que digamos, no, ese no es un favor, te lo estoy pagando. Pero ¿qué tal? Es un ejemplo figurado. ¿Qué tal si la persona dice, y si no te lo quiero vender? Vas a ir al pueblo, vas a gastar pasaje. No nos damos cuenta a veces que mucha gente nos hace favores. Dijera alguien, es que se los pagamos. Sí, pero ¿qué tal si no lo quiere hacer? Imagínate que estás en una necesidad y tú dices, yo traigo dinero, ahorita hablo que me hagan un viaje, un taxi, alguien. Pero imagínate que hace frío. Nadie se quiere levantar a esa hora que tú quieres. Entonces, inclusive las personas que se dedican a eso, a tener viajes, a hacer viajes, pero realmente no no agradecen. ¿Por qué? Porque de algún momento a otro dice la persona, no, pues es que si yo le pago es algo que debe ser, es algo pagado. Pero a veces no nos damos cuenta que a veces el dinero no importa, lo que importa es ser agradecido. A veces una persona nos puede ayudar y no es porque nos cobre o porque nos quiera cobrar. A veces lo que nos pide son simplemente los gastos de la gasolina, los gastos de esto. Pero ¿te imaginas que no seamos agradecidos? Una persona ya no nos va a querer hacer ese favor. ¿Por qué? Porque no somos agradecidos, somos imprudentes, somos malos. ¿Por qué? Porque no valoramos el trabajo de alguien más. No decir gracias o no mostrar un agradecimiento de alguna manera puede cambiar las cosas.
Si nosotros con una sonrisa de decir, gracias amigo, gracias, cuando se te ofrezca algo, yo también te ayudo. Eso es lo más importante. Ayudarnos. La falta de gratitud puede dañar las relaciones y que las personas se alejen. Pero esto es terrenalmente, pero hay algo que debemos estar siempre agradecidos con Dios. Vamos a orar y vamos a basarnos en una cita bíblica donde Dios nos enseña a ser agradecidos. Señor, en esta hora, muchas gracias por la oportunidad. Bendice a tu iglesia, Señor. Bendice a tu pueblo, Señor.

por esta oportunidad. Bendice a cada radio escucha en este momento. Bendícele, Señor, ahí si tiene algún problema, si tiene alguna necesidad, te lo pongo en tus manos. En el nombre de Cristo Jesús. Amén. Amén. Vamos a basarnos en el libro de Primera de Tesalonicenses, capítulo 5, versículo 18. Dad gracias en todo. Híjole, ya empezamos mal, porque mucha gente, muchos de nosotros podemos decir es que yo no puedo agradecer a Dios en todo. Porque me acaba de pasar algo malo. No puedo estar agradecido con Dios. Dice la palabra, da gracias a Dios en todo porque esta es la voluntad de Dios para vosotros en Cristo Jesús. Hay otra cita, Salmo 5:4, dice, entrad por sus puertas con acción de gracias, por sus atrios con alabanza. Dadle gracias, bendecid su nombre. La Biblia, querido amigo, nos enseña que la gratitud es una parte fundamental de nuestra relación con Dios. Ser agradecidos con Dios es reconocer su bondad y su amor hacia nosotros. Hoy vamos a hablar, amigos, sobre la importancia de ser agradecidos con Dios. ¿Cómo podemos cultivar esta actitud en nuestras vidas? La gratitud es importante porque nos ayuda a enfocarnos en lo que tenemos y en lo que nos falta. Nos ayuda a reconocer la bondad de Dios y de su provisión acerca de nuestras vidas, acerca de Dios, y nos permite experimentar su gozo y su paz. A veces, querido amigo, a veces tenemos algún problema y no queremos darle gracias a Dios. ¿Sabe por qué? Porque tenemos ese problema. Pero es un mandato de Dios que debemos agradecer a Dios. A lo mejor muchas veces pensamos equivocadamente porque realmente no podemos agradecer a Dios cuando acabamos de perder algo, pero estamos equivocados. Vamos a darle gracias a Dios porque sí perdimos algo probablemente, pero agradécele a Dios porque aún tienes algo y debes darle gracias a Dios por eso que tienes. Y no molestarte y no enojarte y decir tú tienes la culpa. O empezar a hablar mal porque estamos enojados con Dios. ¿Por qué? Porque es que Dios a mí no me ha bendecido. Es que a mí todo me va mal. Y en lugar de agradecer a Dios, estamos enojados. ¿Con quién? Pues con todos. Me molesta aquel hermano. Me molesta aquel amigo. Me molesta que él sí sea bendecido y yo no. ¿Cómo voy a dar gracias a Dios si yo estoy mirando hacia abajo? Y voy bajando mientras aquel va subiendo. Y no agradecemos a Dios. Nos volvemos malos. ¿Qué crees que piense Dios? ¿Qué crees que piense Dios cuando Dios te da, pero no te da como tú quieres? A lo mejor te da menos o te da otra cosa. Y en lugar de que le digas gracias Dios porque me diste esto.
Gracias, Señor, porque me diste una familia. Ah, no. Yo estoy enojado porque lo que yo quiero no está. Porque yo estoy enojado porque lo que yo quiero lo perdí. Y empiezo a enojarme con Dios. Empiezo a enojarme con el amigo. ¿Qué crees que piense Dios? ¿Se contentará por eso? Yo creo que no. Así como una persona se decepciona, se pone triste y dice, no hombre, solo que Dios no te abandona porque Él es Dios y es bueno. Pero si Dios fuera como una persona, ya te hubiera dejado por malagradecido, por enojarte con Él. Como dijo alguien, yo te trato de ayudar y con eso me pagas. ¿Cómo podemos ser agradecidos con Dios? Dios recibe una oración. En la oración podemos orar y darle gracias a Dios por todo lo que nos ha dado. En la alabanza podemos alabar a Dios y cantar himnos y canciones que expresen nuestra gratitud. Podemos meditar también. Podemos reflexionar sobre las bendiciones que hemos recibido y cómo Dios ha obrado en nuestras vidas. Daniel 4:2 dice, conviene que yo declare las señales y milagros que el Dios Altísimo ha hecho conmigo. Eso es ser agradecido. Podemos actuar también, una acción. Podemos actuar de manera que demuestre nuestra gratitud, como compartir lo que hemos recibido. Servir a Dios y servir a los demás. Acción. Podemos actuar de manera que demuestre nuestra gratitud, como compartir lo que hemos recibido.

nuestra fe. Cuando somos agradecidos, la gratitud nos ayuda a crecer en la fe y a confiar más en Dios. Sé agradecido, querido amigo. No importa el problema que estés pasando. Sed agradecidos con Dios. Esta es la voluntad de Dios para con vosotros en Cristo Jesús. La gratitud es una parte fundamental de nuestra relación con Dios. Nos ayuda a experimentar su paz, su gozo. Que podamos ser agradecidos con Dios y demostrar su amor, su gracia en nuestras vidas. En este momento yo te digo, ayúdame a orar. Dios nuestro, te doy gracias por todo lo que nos has dado. Gracias. Te doy gracias por tu amor y tu bondad. Por esa bondad tan infinita hacia nosotros. Danos la gracia de ser agradecidos y de demostrar tu amor y tu gracia en nuestra vida. Permítenos, Señor, que seamos reconocidos como agradecidos y no como alguien que es molesto, alguien que está enojado, alguien que habla mal. Permítenos, Señor, demostrar tu amor y tu gracia en nuestra vida. En el nombre de Cristo Jesús. Amén y amén. Muchas gracias, amigo. Gracias por sintonizarnos. Recuerda que después de este programa viene otro programa. Así que en esta hora yo te digo, en el nombre de Cristo Jesús, nos escuchamos, nos leemos. ¡Hasta la próxima!

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1: El día de hoy quiero que meditemos en algo muy importante. Así que en esta hora a todos ustedes les digo bienvenidos, bienvenidos. Vamos a estar platicando acerca de las cosas, acerca de la vida, acerca de que muchas veces podemos caminar solos o podemos caminar acompañados, rodeados de mucha gente y estar solos. No sé si te ha pasado, a veces vas en un grupo grande, pero en realidad estás solo. Te pueden rodear muchas personas, pero en realidad estás solo. O en el supuesto contrario, a veces puedes estar solo en tu habitación y sentirte bien contento, sentirte bien alegre, sentirte feliz porque Dios está contigo. Quiero comenzar y empezar a platicar que la vida está lleno de cambios. Nacemos, crecemos, nos reproducimos. Tenemos diferentes cambios significativos en nuestra vida. Enfrentamos el envejecimiento. El envejecimiento inclusive de nosotros, de ser niños a jóvenes, adultos,

nuestros padres envejecen, a medida que nos vamos sintiendo tristes, nos vamos sintiendo preocupados por su bienestar. Hoy quiero decirte que no estás solo, que Dios está contigo en ese problema, en esa necesidad. Yo te invito a que me acompañes en una oración, porque vamos a orar que todo lo que platiquemos, que todo lo que hablemos sea de grande bendición a nuestra vida. Señor, en esta hora gracias por la oportunidad. Te pido que bendigas a tu iglesia, Señor, bendice a tu pueblo, desde el más pequeño, Señor, hasta el más grande. Guárdanos, Señor, en tu poderosa mano, como dice tu palabra, debajo de tus alas estaremos seguros. Quiero decir, así como dijo Pablo, porque yo todo lo puedo en Cristo, porque Él es mi fortaleza. Quiero declarar, como dijo Pablo allá a los romanos, dijo: si Dios está conmigo, ¿quién contra mí? En esta hora, Señor, yo te pongo mis cargas, te pongo mi necesidad, te pongo todo. Si hay algo malo en mi vida, te lo pongo en tus manos, Señor. Si hay alguien que tiene algo malo, Señor, te lo pongo en tus manos también. En el nombre de Cristo Jesús, amén. La Biblia nos enseña que debemos honrar a nuestros padres, que debemos honrar a nuestra familia. Esto significa que debemos mostrar respeto, debemos mostrar obediencia, debemos mostrar gratitud. Podemos honrar a nuestros padres de muchas maneras. Pasa tiempo con ellos. Esa es una manera de honrar. Escucha sus historias. Escucha las aventuras que tenían cuando ellos eran jóvenes. Querido amigo, ayúdalos con sus necesidades. Cuídalos y muéstrales amor. Muéstrales que los amas. La familia es el fundamento de Dios. Cuando Dios creó a Adán y Eva, Dios creó a un hombre y creó a una mujer. Dios les dijo: reproduzcanse. Desde ese momento, la humanidad empezó a crecer y empezó a ver hombres, empezó a ver familias. Es muy importante recordar que nuestros padres han hecho mucho por nosotros. Nuestros padres han trabajado para proveernos y cuidarnos. Han trabajado y han hecho mucho sacrificio para darnos oportunidades que, como hoy, como hombres y mujeres, hemos llegado hasta aquí. Probablemente ya eres un adulto. Probablemente ya no necesites a papá y a mamá. Pero te digo algo, muchas veces ellos te necesitan a ti. En otro momento que platicaba, yo decía,
A veces ponemos un spot que dice que cuando papá o mamá parte, quieres comprarle el mejor féretro, quieres hacerle una casita de block bien bonita allá en el panteón. Dice el spot. Y si cocina, no le traes leña, no tiene minsa, no tiene qué comer. A veces las cosas vanas allá en el que quieras hacer después de que papá o mamá falleció, de nada sirve. ¿De qué sirve tener un féretro, una casa allá en el panteón? Porque de nada le va a servir. Va a servir para los animalitos que anden por ahí de noche y llueva, y pues ahí se van a atajar. Pero mamá o papá, ellos no van a disfrutar. Por eso ahorita que tú los tienes, honra a tu padre y a tu madre, dice la palabra de Dios. Pasa tiempo con ellos. Demuéstrale que los quieres. Ayúdalos en sus necesidades. Quizá ellos antes acarreaban agua para ti, para que tú te bañaras. El día de hoy te toca a ti. Dice la palabra de Dios en el libro de Éxodo 20:12: honra a tu padre y a tu madre, para que se prolonguen tus días aquí en la tierra que el Señor tu Dios te da. En el libro de Mateo, capítulo 2, versículo 20 y 21, dice así: levántate, niño. Levántate, toma al niño y a su madre, vete a la tierra de Israel, porque han muerto los que atentaban contra la vida del niño. Está hablando de la historia de Jesús, hablando a María. Levántate, toma al niño, le hablaban a José y a su madre, ya los que atentaban contra ti han muerto. La protección está a la puerta de la esquina. En el libro de Filipenses 4:13 hay una palabra que dice: todo lo puedo en Cristo, porque Él me fortalece. Muchas veces como hijo, creo yo, que nos preocupamos por la comida, nos preocupamos por la vestimenta, nos preocupamos por muchas cosas. Pero hagamos lo que dice Pablo: todo lo puedo en Cristo, porque Él es mi fortaleza. El Señor te quiere decir ahora: toma ahora. En ese caso, si tú eres un hijo, toma a tu padre y a tu madre, levántate y ve a la tierra de Israel. La tierra de Israel es la presencia de Dios. Toma a tu padre y a tu madre y ve a la presencia de Dios. ¿Cómo vas a ir? En oración. No tienes que ir a ningún lado, allí en casita. Levántate y dile a papá y a mamá: papá, mamá, voy a orar por ustedes. Los quiero bendecir, porque dice el Señor, porque los que atentaban contra tu vida han muerto. La Biblia nos dice que debemos honrar a nuestros padres. Esto significa mostrarles respeto. Es importante recordar, querido amigo, querida amiga, que nuestros padres han hecho mucho por nosotros, han trabajado. ¿Cómo vamos a agradecerles por toda ese amor que nos dieron?
yo platicaba con un compañero y le decía, es que nosotros no somos expresivos. Nos duele decir te quiero. Parece que tenemos una piedra ahí en el cuello. No podemos decirle te amo. Pero debemos expresar gracias, papá. Gracias, mamá, por lo que has hecho conmigo. Y yo estoy bien contento contigo, así que yo te voy a consentir. Celebra con ellos sus triunfos. A veces, inclusive, tomar un teléfono celular es muy difícil. Un niño lo puede hacer, pero a lo mejor ellos no. Celebra con ellos. Siempre apóyalos en sus necesidades. Y siempre diles, cuentas conmigo, mamá o papá. No importa lo que sea, yo aquí voy a estar, siempre voy a estar contigo. A veces no valoramos lo que tenemos. Y he visto cómo hijos quieren comprar un arreglo floral carísimo porque se lo quieren regalar a su familiar fallecido. Yo creo que en ese momento esperan y le hubiera comprado ese pantalón, esa blusa, o esos guaraches, o esos zapatos. O le hubiera comprado ese pastel, ese pollito. Si tú tienes dinero, si tienes el recurso, querido amigo, honra a tus padres, quiérelos, no los abandones. Si tú tienes el recurso, a veces prefieres comprarte, dijo alguien, quieres comprarte chuchería, algo que se va y no se aprovecha de nada. Si tú tienes un dinero, cómprale algo. Es que a mi mamá y a mi papá les llega dinero de ese del gobierno. Tienen más dinero que yo. Aquí no importa quién tiene o quién no tiene. Aquí lo que importa es que papá o mamá ven, mi hijo me regaló esto. Mi hijo me regaló una flor. Me trajo unas enchiladitas que no me gustaron, pero pues me las como con mucho amor. Mi hijo me preparó esto. Y qué bueno. Igual, querido amigo, aquí se trata de la vida, se trata de estar bien. Si tienes a tu hermano, a tu hermana, a tu nieto, a tu nieta, no importa. Pero si tienes la oportunidad, siempre diles te quiero. Si tienes la oportunidad de hacerlo, siempre diles. Es más, no digas nada, cómprale algo y llega a casa y diles te traje esto. Dios conoce cuando no tienes dinero, cuando no tienes el recurso. A veces no se trata de dinero. Inclusive puedes ir al monte y buscar naranjas y prepararle un juguito. No gastaste dinero, lo que gastaste es tiempo. Si no tienes dinero, no pasa nada. Puedes ir al monte, encontrar unas flores y regalárselas. Si no hay dinero, no pasa nada. Simplemente llega y dale un abrazo. Y dile, te quiero mucho. No pongas pretexto que no tienes dinero, porque el amor no es por dinero.
Así que el día de hoy, yo te digo, si Dios quiere, Dios tiene la oportunidad de que tienes una familia, valórala. A veces yo platico en familia y llego a esta conclusión, que si mi hijo o mi hija o alguien de la familia me dice repetidamente, cómprame esto, ay, híjole, pero eso está muy caro, pienso yo, se lo compro. Al final de cuentas, cuando digo que no hay dinero y recuerdo que el niño o la niña me pedía esto, pero se enfermó y no tengo dinero, pero consigo dinero para llevarlo al doctor. Y digo yo, o a veces si yo le ofrezco algo que me pidió, ten, te lo compré. El niño o el familiar con cara triste, gracias, ahí ponlo, porque ya no lo puede comer, ya no lo puede tomar, porque cuando podía yo no le di, cuando tenía la oportunidad de darle yo no le di, y ahora, en la suposición de que está enfermo o enferma, pues no lo va a disfrutar. Por eso, querido amigo, Dios nos da el día. El día de hoy se llama presente. El día de hoy es un regalo de Dios. El día de mañana es de Dios. Y muchas veces ese día no llega. Muchos ahorita están en el hospital. Otros están en la morgue. Y otros ya están en el panteón. Si tú tienes la oportunidad, dile, te quiero. Te amo. Dale un abrazo. Honra a tu padre y a tu madre. Y si tú eres padre y madre, también honra a tus hijos. Atiéndelos. Quiérelos. Porque el tiempo es de Dios. Yo recuerdo una persona adulta me dijo, una vez estaba tomando, él estaba bebiendo licor y le dije, no tome. Y se molestó, me miró enojado y me dijo, ¿quién es más grande, tú o yo? Le digo, no, pues usted es más grande. Bueno, entonces yo primero me voy a morir, porque ya estoy grande. Pasaron unos días y fallece un joven y el viejo ahí se quedó. Los tiempos son de Dios. A veces decimos, se van a morir los grandes, los viejos. La vida es de Dios, no es de nosotros. A veces creemos que por ser más viejitos nos vamos a morir primero. Y es cierto, todos nos vamos a morir, no hay que tener miedo. Porque dice la palabra de Dios que hay que tenerle temor al que puede quitar la vida. Y Jesucristo dijo, yo tengo el poder de poner y de quitar. No le tengas miedo al diablo.
teme a Dios. Y si Dios nos da la vida, sea agradecido. Todas las mañanas di gracias, Dios. Gracias por esa oportunidad que tú me das. Gracias porque me has dado la vida, me has dado el aire que respiro, me has dado la familia. Gracias, Señor, porque hasta aquí me has ayudado. Yo quiero terminar esta pequeña reflexión con la palabra. Con la palabra del libro Gloria a Dios, en el libro de Éxodo 20:12. Para ti, joven, para ti, honra a tu padre y a tu madre. Si haces esto, tus días en la tierra se prolongarán. Así que es un mandato con promesa. Vamos a orar en esta hora. Dios nuestro, en esta hora, te pido que bendigas a nuestros padres. Te pido que les des salud, fuerza y paz. Ayúdanos como hijos a honrarlos, a mostrarles gratitud por todo lo que han hecho por nosotros. Que podamos recordar, Señor, la importancia de honrar a nuestros padres y mostrarle gratitud. Que podamos ser bendición para cada uno de ellos. Que podamos siempre, Dios, apoyarlos en sus necesidades. En el nombre de Cristo Jesús. Amén. Amén. Recuerda, querido amigo, que el tiempo es de Dios. Que tú debes dar todo lo que tú quieras dar en vida. Ya muertos, ya no puedes darles nada. Así que el día de hoy, dales todo lo que tú quieras dar, que te pueden decir gracias, hijo, gracias.

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1: Gloria a Dios, gloria a Dios. Ahora sí sabemos de qué se trata el asunto. La palabra de Dios nos enseña que los padres, el padre y la madre, tienen un papel importante en la vida de sus hijos. Éxodo 20:12 nos dice que debemos honrar a nuestros padres, lo que significa mostrar respeto,
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1: obediencia y gratitud. Los padres son llamados a ser líderes y modelos a seguir en sus hogares. A veces yo sé que no pedimos ser líderes, no pedimos que nos vean como para poder enseñar, pero la misma vida, el mismo Dios, a través de las circunstancias, nos hacen ser el foco de atención de nuestros hijos. Claro, tú, mamá, eres el foco de atención de tus hijos.
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1: Y tú, papá, también eres el foco de atención de tus hijos. Dios dio un orden, y el orden es de que toda la creación, todo lo que sigue, todo lo que hay. Cuando vemos a un profesionista, es profesionista porque tuvo buenos padres, tuvo buena familia que lo ayudó moralmente, espiritualmente y, por supuesto, económicamente. Probablemente le enseñó a trabajar a ese niño, probablemente lo educó, probablemente agarró una vara y lo corrigió. Porque la Biblia dice: corrige al niño antes de que sea demasiado tarde. Pero aquí no es de un lado para el otro como el azadón. La situación es de que debe hacerse todo. Debe hacerse todo en el sentido equitativo. Porque al hijo también le dice en Éxodo 20:12: honra a tu padre, honra a tu madre, para que se prolonguen tus días en la tierra que el Señor te da. Le dice a los hijos: hijos, obedeced en el Señor a vuestros padres, porque esto es justo. Yo recuerdo una anécdota donde no importa qué hijo,
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1: de hecho, a veces me encuentro a personas de gente mala, donde la gente abandona a sus hijos
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1: o sin padres, hablemos generalmente de un papá, de una mamá, que se queda solo, puede superarse, yo sé, pero hablando generalmente, ese niño va a sufrir mucho porque no tiene a papá o no tiene a mamá. Ese niño va a sufrir mucho y tiene menos probabilidades que aquel que tiene papá y mamá de superación. Así que, si tú eres padre, eres madre y quieres algo bien para tus hijos, primero sé ejemplo. Primero obedece al Señor para que tú puedas dar ese lineamiento para que tus hijos sigan y vayan detrás de ti.

0: Querido amigo, querido hermano, la importancia de la paternidad. La paternidad es una responsabilidad. Una responsabilidad sagrada. Los padres tienen la oportunidad de influir en la vida de sus hijos, ayudarlos a crecer y desarrollarse como personas. Pero tú dices, es que yo no sé, es que yo no puedo. Claro que sí puedes. Claro que puedes. No digas como dijo Moisés, es que yo soy tartamudo y no puedo hablar. A veces una palabra tan sencilla, una palabra de apoyo, cuando tu hijo no puede, abrázalo y dile, hijo, tú puedes.
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0: Los niños muchas veces no ven si su papá se porta mal o su mamá se porta mal. Para el niño, para tu hijo, él dice, él es mi héroe, yo quiero ser como él, o yo quiero que él sea así, o quiero esto. En el libro de Efesios capítulo 6 versículo 1, la palabra de Dios dice que los hijos deben obedecer a sus padres, lo que muestra la importancia de la autoridad, la disciplina en el hogar. Un papá, un padre puede ordenarle a su hijo, puede enseñarle, puede decirle, hijo, eso no está bien. ¿Y por qué no? Sí le puede sonar. La palabra de Dios dice que corrija. Le puede enseñar. A veces la enseñanza va más allá de decir. A veces la enseñanza está en la actitud propia de nosotros.
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0: A veces con nuestra propia actitud podemos enseñar.
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0: Cuando llegamos a una casa y saludamos, Dios le bendiga. O cuando visitamos y ayudamos, enseñamos con nuestros actos. Ese niño, esa niña, lo ve normal. Cuando viene un vendedor a nuestra casa y le ofrecemos un vaso con agua, decir, gusta un vaso con agua. Cualquier actitud semejante a esta, el niño lo está aprendiendo con nuestra forma de actuar.
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0: La paternidad es una responsabilidad sagrada de Dios. Y Dios nos da la oportunidad de ser dirigente, aunque no lo pedimos. Pero ahora tienes a alguien que te va a seguir. Y quizá tú, querido amigo, a lo mejor tú dices, es que ya mis hijos ya tienen 30 años, 40 años, ellos ya crecieron. Bueno, el tiempo es tiempo. No importa qué edad tengan tus hijos, sigue siendo padre. Todos cometimos errores, hemos cometido errores en la vida, pero somos humanos también para poder decir, hijo, hija, perdóname. Y yo quiero seguir adelante, yo quiero ayudarte. Aquí entra el papel también de los hijos. Porque un hijo puede decir, es que tú no estabas cuando yo quería. Es que tú no estabas cuando yo quería avanzar. Así que el día de hoy, yo quiero decirte, no importa qué situación tengas, levántate, como dice la palabra de Dios. Levántate y resplandece. Cada día que recordamos, cada día que vemos, debemos honrar y agradecer a Dios todos los días. Hijo, querido amigo, querido hermano, que eres hijo, debemos agradecer a Dios por la vida de nuestros padres, porque la palabra de Dios dice que el día de hoy es un regalo, pero el día de mañana es de Dios. No os afanéis por el día de mañana. El día de mañana va a traer sus propios afanes. El día de hoy, mira a tu alrededor. Mira hacia enfrente, hacia atrás. Y fíjate. Fíjate qué regalo tienes de la vida, qué regalo tienes de Dios. Y creo yo que el regalo más grande que tienes es tu familia. Puedes que tu familia sean dos personas, sea una persona.
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0: Quizá en tu familia que digas, es que nomás estoy yo. 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
0: y mi hijo no, o mi hija, o nomás estoy yo como hijo y nomás estoy con mi papá
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0: 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Estoy con mi mamá, somos dos nomás.
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0: A veces nos preocupamos demasiado de las cosas de la vida
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0: Y vivimos en un tiempo diferente y descuidamos a quien tenemos allí enfrente.
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0: Si eres padre,
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0: A veces por preocuparnos por cosas, no diría insignificantes, diría cosas que pueden dejar de preocuparte. Pero por preocuparte por esas cosas descuidas a tus hijos.
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0: Querido amigo, querido hermano, y si tú eres hijo, a veces por preocuparte por cosas que no diría que son insignificantes, pero cosas que pueden dejar de preocuparte, tienes a tus padres. Pero por preocuparte por esas cosas, los descuidas. A veces pudiéndolos ayudar y acompañar, prefieres hacer otras cosas que los estás descuidando.
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0: En algún momento de nuestra vida, como humanos lloramos porque nos arrepentimos de haber desaprovechado el tiempo y no hacer lo que tenemos que hacer. A veces, si pensamos en algo negativo, tanto como padre como hijo,
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0: a veces, cuando pensamos en la muerte, digo, la muerte nos llegará a todos en algún momento de nuestra vida.
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0: Hay mucha gente que cuando alguien parte, se va, por decirlo así, parte con el Señor. A veces,
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0: pueden traer atolito, pueden traer flores, pueden traer regalos.
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0: el mejor regalo, la mejor ornato de flores, ornato de regalo, ornato, no sé.
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0: Por eso, si tú tienes hijos, si tú tienes padres, si tú tienes hermanos, si tú tienes hermanas, todos los días son importantes. Todos los días. Si tú tienes a alguien a quien tú quieres, si tú tienes a alguien en tu casa, en tu familia, regálale una flor, ¿por qué no? Regálale una sonrisa. ¿Por qué no regálale un pollo asado?
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0: No esperes cuando haya enfermedad.
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0: Si tú eres padre y tu hijo te dice: papi, mami, ¿me puedes comprar esto, por favor?
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0: A veces podemos decir: no,
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0: no hay dinero.
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0: pero cuando el niño se enferma, pedimos un préstamo y lo llevamos a curar.
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0: Lo gastamos en algo que pues el niño no va a disfrutar.
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0: ¿Por qué? Porque está enfermo y lo llevamos al doctor. Compramos medicinas. Cuando el niño está contento y feliz y te dice: papi, mami, ¿me puedes comprar esto, por favor?
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0: Si tienes el recurso, cómpraselo. Al final de cuentas, vivimos una vez. Y que el niño disfrute, que se alegre.
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0: Y si tú eres hijo, también te digo lo mismo. Tal vez tus padres ya están grandes y pueden trabajar. O no pueden trabajar, no lo sé. Pero tú estás ganando dinero. ¿Por qué no le compras un pollito asado? Mientras puede comer, cómprale.
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0: cómprale ropa, cómprale calzado.
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0: La vida que tenemos es pasajera.
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0: y de algún momento a otro, la verdad.
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0: como digo yo, la vida no vale nada. Mejor
1: Dios
0: vivamos
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0: contentos,
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0: vivamos felices mientras podemos. Gasta dinero, Señor, como quiera. Como digo yo también, el dinero va y viene. A veces se va más de lo que viene, pero si estamos felices, no importa que debamos. No importa que nos endeudemos, tú vive la vida y alégrate. De hecho, eso es bíblico, dice la palabra de Dios. Alégrate, joven, en tu juventud. Y tome placer tu corazón, alégrate. Lo que Dios quiere es de que... Lo que Dios quiere es que vivamos felices. Claro, no en libertinaje, pero si vas a comer, come bien. Toma algo, no sé, un agua de melón, agua de frutas, disfruta la vida. Ves a la iglesia, ponte a orar. Si eres padre de familia, pues ora por tus hijos.
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0: Y si eres hijo, ora por tus padres. La vida que tenemos
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0: es
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0: tan corta.
1: Padre.
0: La vida que tenemos es tan corta que... Que de verdad, dice la palabra de Dios que nuestra vida son de 70 años, 80 años. A veces no nos damos cuenta, vemos cómo el niño, el bebé gateaba, ahora corre. Ese joven, ese niño se hace joven, el joven se hace adulto.
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0: El adulto se hace maduro.
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0: el maduro llega a su vejez.
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0: No importa si eres padre o eres hijo.
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0: Haz lo que tengas que hacer y Dios bendecirá tu vida. Hoy quiero orar por ti. Hoy quiero declarar una bendición a tu vida, querido amigo, querido hermano y hermana. Dios nos da una bendición. Dios nuestro,
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0: Te pido el día de hoy que bendigas a todos. Bendice a cada padre. Bendice a cada madre. Bendice a cada hijo y a cada hija. Te pido que le des sabiduría y amor. Te pido que le des fortaleza. Te pido que les ayudes a cumplir ese papel en la familia, en el mandato que tú nos has dado.
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0: Te pido que nos ayudes a ser líderes y modelos a seguir de nuestros hijos, de nuestros hogares. Te pido que podamos influir positivamente en la vida de nuestra familia y que digan: Él es mi padre. Y que digan: Ella es mi madre. Y que los padres digan: Él es mi hijo. Ella es mi hija. ¿Cómo te quiero? Dios te bendiga.
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0: Dios te guarde.
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0: Di conmigo: Hoy amén, frente, amén y amén.
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0: Vamos a escuchar este tema de la mano de Dios, Ministerio Musical. Este popurrí de coros al estilo La Mano de Dios, Ministerio Musical, disponible para cualquier evento.

No más, bueno, pues mandamos un saludote por ahí a todos los que nos están escuchando ya a través de la 92.1 FM, La Misionera Jiré, una radio con proyecto Primero Dios, a grande. Mandamos un saludo a todos los que nos están escuchando allá en Jalpilla, allá mis hermanos en Temalacaco, en Picholco Viejo. Mi hermano Carlos dice un tema de Éxodo 23. Ahora sí se lo ponemos, mil disculpas. La vez pasada nos pidieron el tema, pero no pudimos. Pero hoy, primero Dios, sí vamos a poder. Un saludo para todos los que nos escuchan en este momento. Vamos a buscar el tema de Éxodo 23. La gran tribulación, me dice. Un saludo para mis hermanos.

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2: Gloria a Dios. Gloria a Dios, gloria a Dios. Un saludo para todos los que nos están acompañando por ahí. Mi hermano Eleazar Pérez Tamara dice: solicitamos contacto por WhatsApp. Nuestro número es 489-192-44. 489-192-44. Ese es el número, mi hermano. Ese es nuestro número para que usted pueda contactarnos. 489-192-44. Un saludo para mi hermano allá en ¿dónde, mi hermano? ¿En dónde es? Allá de Songosotla, Puebla. Ándele un saludo para todos los que nos están escuchando allá a través del internet, a través de la aplicación, a través de TuneIn, a través de Zeno Radio. Ya tenemos por aquí el tema de mi hermano Juan López, ese tema de la gran tribulación, a cargo y a petición de mi hermano Juan Carlos Landa Verde García. Un saludo para toda su familia, a todos los que están escuchando a través de la radio. Vámonos con ese tema. Un saludote para todos los que nos están escuchando actualmente. Y recuerde que puede dejarnos un mensaje al 489-192-44. 489-192-44.

0: tuvimos problemas con TuneIn y bueno, al parecer no ha quedado, pero gracias a Dios tenemos lo que es Zeno Radio, todavía nos pueden encontrar ahí o a través de la aplicación Zeno Radio. Y bueno, vamos a seguir escuchando más temas que por aquí tenemos para ustedes. Recuerde, puede comentarme al 489-192-44. Un saludo para todos los que nos están escuchando. Dios les bendiga. Mi hermano Eleazar dice, soy el misionero de Perú. Dios le bendiga. Bueno, un saludo para mi hermano Eleazar. Dios le bendiga, Dios le guarde en grande manera. Vamos a continuar con un tema. Esto es del grupo Jaspe. Vamos a escuchar este tema que tenemos por aquí.
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0: Bueno, por ahí ya viene el tema, viene por ahí, viene llegando a Axla apenas. Este tema que sigue se llama Si crees en Dios. Si crees en Dios, ¿qué va a pasar? Bueno, vamos con ese tema del grupo

Gloria a Dios, gloria a Dios. Gloria a Dios, gloria a Dios, gloria a Dios. Si crees en Dios, crees en Dios. Un saludo para todos los que nos están escuchando a través de la 92.1 FM, a través de Zeno Radio, a través de la aplicación, a través de las plataformas digitales. Dios les bendiga en grande manera a cada uno de ustedes que nos están escuchando. Vamos a continuar con más música y bueno, en un momento más vamos a ir a una pequeña reflexión. Saludamos a todos, oiga, a los que nos están escuchando a través de la FM 92.1. Este tema que sigue se llama...

les gusta por ahí salir en cámara. Y bueno, pues a mí en lo personal casi no me agrada, porque la vez pasada que vino el grupo Dioses Fiel, les decía, no, vamos a robar cámaras, mejor no, mejor así, que no nos vean. Un saludo para todos los que nos están escuchando, bienvenidos, bienvenidos. Vamos con un tema más y con esto, vamos a pasar a la reflexión de la palabra. Yo quiero que escuche este tema de la mano de Dios que se llama Enséñame, Señor.

Gloria a Dios, gloria a Dios. Bendecido día, bendecida noche, bendecida mañana, bendecida, no importa la hora y el tiempo. ¿Te has puesto a pensar, querido amigo, querida amiga, qué puede provocar que las personas tengan un comportamiento de no agradecimiento? Cuando una persona no es agradecida, pues creo yo que vamos a tener quejas constantes. Una persona que siempre se queja y nunca agradece puede provocar frustración, un enojo, o puede ser que no es enojo, pero imagínate que es un hermano en la carne, o es una familia en la carne, y tú dices, wow, le voy a llevar esto a mi familia, le voy a llevar esto porque el día de hoy es un día muy especial. Y tú vas muy contento, dejaste de tomarte un refresco, dejaste de tomar un jugo, dejaste de comer algo y dijiste, esto se lo voy a apartar y le voy a llevar. Y estás sonriendo, estás bien contento porque crees que estás haciendo algo bueno y en realidad es bueno. ¿A quién no le gusta un regalo? ¿A quién no le gusta un detalle? ¿A quién no le gusta algo? Yo creo que pues es bonito cuando alguien tiene el gusto por hacerlo. Y pues ya vas y se lo regalas. Y se lo das y dices, allí ponlo. Allí déjalo. O que te diga, ¿para qué compraste eso? ¿Para qué lo compraste? Nada más tiras tu dinero. O te dice, o no te dice nada. Realmente llevabas una sonrisa de oreja a oreja, algo sonriente, pero con esa actitud dejaste de sonreír. ¿Por qué? Dijiste, pues ni siquiera me dijo, pues gracias. Pero bueno, ni modo. Y pues si pasa una vez no hay ningún problema. Pero que tú lo conozcas, que es una persona así, yo creo que ya no le vas a comprar un regalo, no le vas a decir algo, porque en lugar de que te agradezca, que se contente, se molesta contigo. Hay otra situación, dar por sentado. ¿Qué significa? Dar por... porque no te importa los esfuerzos y sacrificios de los demás, sin mostrar agradecimiento. Porque esto puede hacer que las personas se sientan poco valoradas y apreciadas. A veces nos sucede en el carro, en el transporte o algo. Inclusive hay personas que no valoran lo que sabes hacer. Tal vez dicen, no, pues vas a arreglar una computadora, vas a hacer esto, vas a hacer el otro, o algo mecánico. Pero Dios te ha dado tanta inteligencia, hermano, tanta inteligencia, amigo, que para ti no es difícil. Ah, pues es que nomás era control V y listo. Y ya lo arreglaste. No hubo un gesto, al menos decirte, oye, ¿y cuánto te debo? Es más, ya quedó. Bueno, pues a lo mejor sí te dice un gracias, pero pues ahí como que no. Ni siquiera te invitó agua. Pues
esa actitud hace que, pues, diga la, le digas tú, si tú eres el que hace el trabajo, no, pues así ni ganas de ayudarle a la otra, porque no valora lo que uno hace. No reconocer el esfuerzo y el trabajo que otros han puesto en algo que puede que se sientan desmotivados. Lo mismo sucede que cuando alguien nos exige, es que necesito que hagas esto, sí, pero pues yo a veces tengo una consideración y digo, por ejemplo, los que tienen algún vehículo o los que no se dedican a algo, pero por ejemplo, yo lo he visto, si una persona tiene café molido y a mí me falta café molido, entonces yo digo, no, pues voy a comprar, ay, pero no quiero ir al pueblo, me queda a media hora de camino en moto. No, pues no quiero ir, hace mucha calor o hace mucho frío. Y pues, ah, ya sé, le voy a pedir a mi vecino o mi vecina que me venda café. Y le digo, oye, ¿me puedes vender café? Sí, sí te vendo. Y nos vende. Otro día, oye, ¿me puedes vender café? Sí, sí te vendo. Pero cuando esa persona que nos hizo favor nos dice, oye, ¿me puedes ayudar con esto? Y nosotros le decimos no, la persona va a decir, yo siempre te hago el favor de venderte café. O qué tal si nos dice, oye, no, pues yo de verdad, échame hazme el favor. Y nosotros decimos, no, no te quiero hacer ese favor. Y de repente que nos reclame y que nos diga, es que yo siempre te hago favores. Y que diga yo, pero ¿qué favores? Tú nunca me has hecho favores. Sí, te vendo café. Y que digamos, no, ese no es un favor, te lo estoy pagando. Pero ¿qué tal? Es un ejemplo figurado. ¿Qué tal si la persona dice, y si no te lo quiero vender? Vas a ir al pueblo, vas a gastar pasaje. No nos damos cuenta a veces que mucha gente nos hace favores. Dijera alguien, es que se los pagamos. Sí, pero ¿qué tal si no lo quiere hacer? Imagínate que estás en una necesidad y tú dices, yo traigo dinero, ahorita hablo que me hagan un viaje, un taxi, alguien. Pero imagínate que hace frío, nadie se quiere levantar a esa hora que tú quieres. Entonces, inclusive las personas que se dedican a eso, a tener viajes, a hacer viajes, pero realmente no no agradecen. ¿Por qué? Porque de algún momento a otro dice la persona, no, pues es que si yo le pago es algo que debe ser, es algo pagado. Pero a veces no nos damos cuenta que a veces el dinero no importa, lo que importa es ser agradecido. A veces una persona nos puede ayudar y no es porque nos cobre o porque nos quiera cobrar. A veces lo que nos pide son simplemente los gastos de la gasolina, los gastos de esto. Pero ¿te imaginas que no seamos agradecidos? Una persona ya no nos va a querer hacer ese favor. ¿Por qué? Porque no somos agradecidos, somos imprudentes, somos malos. ¿Por qué? Porque no valoramos el trabajo de alguien más. No decir gracias o no mostrar un agradecimiento de alguna manera puede cambiar las cosas.
Si nosotros con una sonrisa de decir gracias, amigo, gracias, cuando se te ofrezca algo, yo también te ayudo. Eso es lo más importante. Ayudarnos. La falta de gratitud puede dañar las relaciones y que las personas se alejen. Pero esto es terrenalmente, pero hay algo que debemos estar siempre agradecidos con Dios. Vamos a orar y vamos a basarnos en una cita bíblica donde Dios nos enseña a ser agradecidos. Señor, en esta hora, muchas gracias por la oportunidad. Bendice a tu iglesia, Señor. Bendice a tu pueblo, Señor.

Gracias, Señor, por esta oportunidad. Bendice a cada radio escucha en este momento. Bendícele, Señor, ahí si tiene algún problema, si tiene alguna necesidad, te lo pongo en tus manos. En el nombre de Cristo Jesús. Amén. Amén. Vamos a basarnos en el libro de Primera de Tesalonicenses, capítulo 5, versículo 18. Dad gracias en todo. Híjole, ya empezamos mal, porque mucha gente, muchos de nosotros podemos decir es que yo no puedo agradecer a Dios en todo, porque me acaba de pasar algo malo. No puedo estar agradecido con Dios. Dice la palabra: da gracias a Dios en todo, porque esta es la voluntad de Dios para vosotros en Cristo Jesús. Hay otra cita, Salmo 5:4, dice: entrad por sus puertas con acción de gracias, por sus atrios con alabanza. Dadle gracias, bendecid su nombre. La Biblia, querido amigo, nos enseña que la gratitud es una parte fundamental de nuestra relación con Dios. Ser agradecidos con Dios es reconocer su bondad y su amor hacia nosotros. Hoy vamos a hablar, amigos, sobre la importancia de ser agradecidos con Dios. ¿Cómo podemos cultivar esta actitud en nuestras vidas? La gratitud es importante porque nos ayuda a enfocarnos en lo que tenemos y en lo que nos falta. Nos ayuda a reconocer la bondad de Dios y de su provisión acerca de nuestras vidas, acerca de Dios, y nos permite experimentar su gozo y su paz. A veces, querido amigo, a veces tenemos algún problema y no queremos darle gracias a Dios. ¿Sabe por qué? Porque tenemos ese problema. Pero es un mandato de Dios que debemos agradecer a Dios. A lo mejor muchas veces pensamos equivocadamente, porque realmente no podemos agradecer a Dios cuando acabamos de perder algo. Pero estamos equivocados. Vamos a darle gracias a Dios porque sí perdimos algo probablemente, pero agradécele a Dios porque aún tienes algo y debes darle gracias a Dios por eso que tienes. Y no molestarte y no enojarte y decir: tú tienes la culpa. O empezar a hablar mal porque estamos enojados con Dios. ¿Por qué? Porque es que Dios a mí no me ha bendecido. Es que a mí todo me va mal. Y en lugar de agradecer a Dios, estamos enojados. ¿Con quién? Pues con todos. Me molesta aquel hermano. Me molesta aquel amigo. Me molesta que él sí sea bendecido y yo no. ¿Cómo voy a dar gracias a Dios si yo estoy mirando hacia abajo y voy bajando mientras aquel va subiendo? Y no agradecemos a Dios. Nos volvemos malos. ¿Qué crees que piense Dios? ¿Qué crees que piense Dios cuando Dios te da, pero no te da como tú quieres? A lo mejor te da menos o te da otra cosa. Y en lugar de que le digas: gracias, Dios, porque me diste esto,
Gracias, Señor, porque me diste una familia. Ah, no. Yo estoy enojado porque lo que yo quiero no está. Porque yo estoy enojado porque lo que yo quiero lo perdí. Y empiezo a enojarme con Dios. Empiezo a enojarme con el amigo. ¿Qué crees que piense Dios? ¿Se contentará por eso? Yo creo que no. Así como una persona se decepciona, se pone triste y dice, no hombre, solo que Dios no te abandona porque Él es Dios y es bueno. Pero si Dios fuera como una persona, ya te hubiera dejado por malagradecido, por enojarte con Él. Como dijo alguien, yo te trato de ayudar y con eso me pagas. ¿Cómo podemos ser agradecidos con Dios? Dios recibe una oración. En la oración podemos orar y darle gracias a Dios por todo lo que nos ha dado. En la alabanza podemos alabar a Dios y cantar himnos y canciones que expresen nuestra gratitud. Podemos meditar también. Podemos reflexionar sobre las bendiciones que hemos recibido y cómo Dios ha obrado en nuestras vidas. Daniel 4:2 dice, conviene que yo declare las señales y milagros que el Dios Altísimo ha hecho conmigo. Eso es ser agradecido. Podemos actuar también, una acción. Podemos actuar de manera que demuestre nuestra gratitud, como compartir lo que hemos recibido. Servir a Dios y servir a los demás. Ah, hermano Eugenio, entonces yo soy malagradecido porque soy gruñón. Bueno, pues eso dice la Biblia, que debemos ser agradecidos. ¿Qué beneficios tenemos si somos agradecidos? Bueno, ver la bondad de Dios. Dios se manifiesta en la gratitud. Experimentar la paz de Dios. La gratitud nos permite experimentar la paz de Dios. Crecer nuestra fe. Cuando somos agradecidos, la gratitud nos ayuda a crecer en la fe y a confiar más en Dios. Sé agradecido, querido amigo. No importa el problema que estés pasando. Sed agradecidos con Dios. Esta es la voluntad de Dios para con vosotros en Cristo Jesús. La gratitud es una parte fundamental de nuestra relación con Dios. Nos ayuda a experimentar su paz, su gozo. Que podamos ser agradecidos con Dios y demostrar su amor, su gracia en nuestras vidas. En este momento yo te digo, ayúdame a orar. Dios nuestro, te doy gracias por todo lo que nos has dado. Gracias. Te doy gracias por tu amor y tu bondad. Por esa bondad tan infinita hacia nosotros. Danos la gracia de ser agradecidos y de demostrar tu amor y tu gracia en nuestra vida. Permítenos, Señor, que seamos reconocidos como agradecidos y no como alguien que es molesto, alguien que está enojado, alguien que habla mal. Permítenos, Señor, demostrar tu amor y tu gracia en nuestra vida. En el nombre de Cristo Jesús. Amén y amén. Muchas gracias, amigo. Gracias por sintonizarnos. Recuerda que después de este programa viene otro programa. Así que
En esta hora yo te digo, en el nombre de Cristo Jesús, nos escuchamos, nos leemos. ¡Hasta la próxima!

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2: El día de hoy quiero que meditemos en algo muy importante. Así que en esta hora a todos ustedes les digo bienvenidos, bienvenidos. Vamos a estar platicando acerca de las cosas, acerca de la vida, acerca de que muchas veces podemos caminar solos o podemos caminar acompañados, rodeados de mucha gente y estar solos. No sé si te ha pasado, a veces vas en un grupo grande, pero en realidad estás solo. Te pueden rodear muchas personas, pero en realidad estás solo. O en el supuesto contrario, a veces puedes estar solo en tu habitación y sentirte bien contento, sentirte bien alegre, sentirte feliz porque Dios está contigo. Quiero comenzar y empezar a platicar que la vida está lleno de cambios. Nacemos, crecemos, nos reproducimos, tenemos diferentes cambios significativos en nuestra vida, enfrentamos el envejecimiento inclusive de nosotros, de ser niños a jóvenes, adultos. Nuestros padres envejecen a medida que nos vamos sintiendo tristes, nos vamos sintiendo preocupados por su bienestar. Hoy quiero decirte que no estás solo, que Dios está contigo en ese problema, en esa necesidad. Yo te invito a que me acompañes en una oración, porque vamos a orar que todo lo que platiquemos, que todo lo que hablemos sea de grande bendición a nuestra vida. Señor, en esta hora gracias por la oportunidad. Te pido que bendigas a tu iglesia, Señor, bendice a tu pueblo, desde el más pequeño, Señor, hasta el más grande. Guárdanos, Señor, en tu poderosa mano, como dice tu palabra, debajo de tus alas estaremos seguros. Quiero decir así como dijo Pablo, porque yo todo lo puedo en Cristo, porque Él es mi fortaleza. Quiero declarar como dijo Pablo allá a los romanos, dijo: si Dios está conmigo, ¿quién contra mí? En esta hora, Señor, yo te pongo mis cargas, te pongo mi necesidad, te pongo todo. Si hay algo malo en mi vida, te lo pongo en tus manos, Señor. Si hay alguien que tiene algo malo, Señor, te lo pongo en tus manos también. En el nombre de Cristo Jesús. Amén. La Biblia nos enseña que debemos honrar a nuestros padres, que debemos honrar a nuestra familia. Esto significa que debemos mostrar respeto. Debemos mostrar obediencia. Debemos mostrar gratitud. Podemos honrar a nuestros padres de muchas maneras. Pasa tiempo con ellos. Esa es una manera de honrar. Escucha sus historias. Escucha las aventuras que tenían cuando ellos eran jóvenes. Querido amigo, ayúdalos con sus necesidades. Cuídalos y muéstrales amor. Muéstrales que los amas. La familia es el fundamento de Dios. Cuando Dios creó a Adán y Eva, Dios creó a un hombre y creó a una mujer. Dios les dijo: reproduzcanse. Desde ese momento, la humanidad empezó a crecer y empezó a ver hombres, empezó a ver familias. Es muy importante recordar que nuestros padres han hecho mucho por nosotros. Nuestros padres han trabajado para proveernos y cuidarnos. Han trabajado y han hecho mucho sacrificio para darnos oportunidades que, como hoy, como hombres y mujeres, hemos llegado hasta aquí. Probablemente ya eres un adulto. Probablemente ya no necesites a papá y a mamá. Pero te digo algo, muchas veces ellos te necesitan a ti. En otro momento que platicaba, yo decía, a veces ponemos un spot que dice que cuando papá o mamá parte, quieres comprarle el mejor féretro. Quieres hacerle una casita de block bien bonita allá en el panteón. Dice el spot. Y si cocina, no le traes leña. No tiene minsa. No tiene qué comer. A veces las cosas vanas allá en el... que quieras hacer después de que papá o mamá falleció, de nada sirve. ¿De qué sirve tener un féretro, una casa allá en el panteón? Porque de nada le va a servir. Va a servir para los animalitos que anden por ahí de noche y llueva, y pues ahí se van a atajar. Pero mamá o papá, ellos no van a disfrutar. Por eso ahorita que tú los tienes, honra a tu padre y a tu madre, dice la palabra de Dios. Pasa tiempo con ellos. Demuéstrale que los quieres. Ayúdalos en sus necesidades. Quizá ellos antes acarreaban agua para ti, para que tú te bañaras. El día de hoy te toca a ti. Dice la palabra de Dios en el libro de Éxodo 20:12: honra a tu padre y a tu madre, para que se prolonguen tus días aquí en la tierra que el Señor tu Dios te da. En el libro de Mateo, capítulo 2, versículo 20 y 21, dice así: levántate, niño. Levántate, toma al niño y a su madre, vete a la tierra de Israel, porque han muerto los que atentaban contra la vida del niño. Está hablando de la historia de Jesús, hablando a María. Levántate, toma el niño. Le hablaban a José y a su madre. Ya los que atentaban contra ti han muerto. La protección está a la puerta de la esquina. En el libro de Filipenses 4:13 hay una palabra que dice: todo lo puedo en Cristo, porque Él me fortalece. Muchas veces como hijo, creo yo, que nos preocupamos por la comida, nos preocupamos por la vestimenta, nos preocupamos por muchas cosas. Pero hagamos lo que dice Pablo: todo lo puedo en Cristo, porque Él es mi fortaleza. El Señor te quiere decir ahora, toma ahora. En ese caso, si tú eres un hijo, toma a tu padre y a tu madre, levántate y ve a la tierra de Israel. La tierra de Israel es la presencia de Dios. Toma a tu padre y a tu madre y ve a la presencia de Dios. ¿Cómo vas a ir? En oración. No tienes que ir a ningún lado, allí en casita. Levántate y dile a papá y a mamá: papá, mamá, voy a orar por ustedes. Los quiero bendecir, porque dice el Señor, porque los que atentaban contra tu vida han muerto. La Biblia nos dice que debemos honrar a nuestros padres. Esto significa mostrarles respeto. Es importante recordar, querido amigo, querida amiga, que nuestros padres han hecho mucho por nosotros, han trabajado. ¿Cómo vamos a agradecerles por toda ese amor que nos dieron? Yo platicaba con un compañero y le decía: es que nosotros no somos expresivos. Nos duele decir te quiero. Parece que tenemos una piedra ahí en el cuello. No podemos decirle te amo. Pero debemos expresar: gracias papá, gracias mamá, por lo que has hecho conmigo. Y yo estoy bien contento contigo, así que yo te voy a consentir. Celebra con ellos sus triunfos. A veces inclusive tomar un teléfono celular es muy difícil. Un niño lo puede hacer, pero a lo mejor ellos no. Celebra con ellos. Siempre apóyalos en sus necesidades. Y siempre diles: cuentas conmigo, mamá o papá. No importa lo que sea, yo aquí voy a estar. Siempre voy a estar contigo. A veces no valoramos lo que tenemos, y he visto cómo hijos quieren comprar un arreglo floral carísimo porque se lo quieren regalar a su familiar fallecido. Yo creo que en ese momento esperan y le hubiera comprado ese pantalón, esa blusa, o esos guaraches, o esos zapatos, o le hubiera comprado ese pastel, ese pollito. Si tú tienes dinero, si tienes el recurso, querido amigo, honra a tus padres, quiérelos, no los abandones. Si tú tienes el recurso, a veces prefieres comprarte. Si tienes el recurso, querido amigo, honra a tus padres, quiérelos, no los abandones. Si tú tienes el

Regaló esto. Mi hijo me regaló una flor. Me trajo unas enchiladitas que no me gustaron, pero pues me las como con mucho amor. Mi hijo me preparó esto. Y qué bueno. Igual, querido amigo, aquí se trata de la vida, se trata de estar bien. Si tienes a tu hermano, a tu hermana, a tu nieto, a tu nieta, no importa. Pero si tienes la oportunidad, siempre diles te quiero. Si tienes la oportunidad de hacerlo, siempre diles. Es más, no digas nada, cómprale algo y llega a casa y diles te traje esto. Dios conoce cuando no tienes dinero, cuando no tienes el recurso. A veces no se trata de dinero. Inclusive puedes ir al monte y buscar naranjas y prepararle un juguito. No gastases dinero. Lo que gastases es tiempo. Si no tienes dinero, no pasa nada. Puedes ir al monte, encontrar unas flores y regalárselas. Si no hay dinero, no pasa nada. Simplemente llega y dale un abrazo. Y dile, te quiero mucho. No pongas pretexto que no tienes dinero, porque el amor no es por dinero. Así que el día de hoy, yo te digo, si Dios quiere, Dios tiene la oportunidad de que tienes una familia, valórala. A veces yo platico en familia y llego a esta conclusión, que si mi hijo o mi hija o alguien de la familia me dice repetidamente, cómprame esto, ay, híjole, pero eso está muy caro, pienso yo, se lo compro. Al final de cuentas, cuando digo que no hay dinero y recuerdo que el niño o la niña me pedía esto, pero se enfermó y no tengo dinero, pero consigo dinero para llevarlo al doctor. Y digo yo, o a veces si yo le ofrezco algo que me pidió, ten, te lo compré. El niño o el familiar con cara triste, gracias, ahí ponlo, porque ya no lo puede comer, ya no lo puede tomar, porque cuando podía yo no le di. Cuando tenía la oportunidad de darle, yo no le di. Y ahora, en la suposición de que está enfermo o enferma, pues no lo va a disfrutar. Por eso, querido amigo, Dios nos da el día. El día de hoy se llama presente. El día de hoy es un regalo de Dios. El día de mañana es de Dios. Y muchas veces ese día no llega. Muchos ahorita están en el hospital. Otros están en la morgue. Y otros ya están en el panteón. Si tú tienes la oportunidad, dile, te quiero. Te amo.

Dale un abrazo. Honra a tu padre y a tu madre. Y si tú eres padre y madre, también honra a tus hijos. Atiéndelos, quiérelos, porque el tiempo es de Dios. Yo recuerdo una persona adulta me dijo una vez, estaba tomando, él estaba bebiendo licor y le dije, no tome. Y se molestó, me miró enojado y me dijo, ¿quién es más grande, tú o yo? Le digo, no, pues usted es más grande. Bueno, entonces yo primero me voy a morir, porque ya estoy grande. Pasaron unos días y fallece un joven y el viejo ahí se quedó. Los tiempos son de Dios. A veces decimos, se van a morir los grandes, los viejos. La vida es de Dios, no es de nosotros. A veces creemos que por ser más viejitos nos vamos a morir primero. Y es cierto, todos nos vamos a morir, no hay que tener miedo. Porque dice la palabra de Dios que hay que tenerle temor al que puede quitar la vida. Y Jesucristo dijo, yo tengo el poder de poner y de quitar. No le tengas miedo al diablo. Teme a Dios. Y si Dios nos da la vida, sea agradecido. Todas las mañanas di gracias, Dios. Gracias por esa oportunidad que tú me das. Gracias porque me has dado la vida, me has dado el aire que respiro, me has dado la familia. Gracias, Señor, porque hasta aquí me has ayudado. Yo quiero terminar esta pequeña reflexión con la palabra del libro Gloria a Dios, en el libro de Éxodo 20:12. Para ti, joven, para ti, honra a tu padre y a tu madre. Si haces esto, tus días en la tierra se prolongarán. Así que es un mandato con promesa. Vamos a orar en esta hora. Dios nuestro, en esta hora, te pido que bendigas a nuestros padres. Te pido que les des salud, fuerza y paz. Ayúdanos como hijos a honrarlos, a mostrarles gratitud por todo lo que han hecho por nosotros. Que podamos recordar, Señor, la importancia de honrar a nuestros padres y mostrarle gratitud. Que podamos ser bendición para cada uno de ellos. Que podamos siempre, Dios, apoyarlos en sus necesidades. En el nombre de Cristo Jesús. Amén. Amén. Recuerda, querido amigo, que el tiempo es de Dios. Que tú debes dar todo lo que tú quieras dar en vida. Ya muertos, ya no puedes darles nada. Así que el día de hoy, dales todo lo que tú quieras dar.
lo que tú quieras dar. Que te pueden decir gracias, hijo. Gracias.

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1: 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Ahora sí sabemos de qué se trata el asunto. La palabra de Dios nos enseña que los padres, el padre y la madre, tienen un papel importante en la vida de sus hijos. Éxodo 20:12 nos dice que debemos honrar a nuestros padres, lo que significa mostrar respeto, obediencia y gratitud. Los padres son llamados a ser líderes y modelos a seguir en sus hogares. A veces yo sé que no pedimos ser líderes, no pedimos que nos vean como para poder enseñar, pero la misma vida, el mismo Dios, a través de las circunstancias, nos hacen ser el foco de atención de nuestros hijos. Claro, tú, mamá, eres el foco de atención de tus hijos.
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1: Y tú, papá, también eres el foco de atención de tus hijos. Dios dio un orden, y el orden es de que toda la creación, todo lo que sigue, todo lo que hay. Cuando vemos a un profesionista, es profesionista porque tuvo buenos padres, tuvo buena familia que lo ayudó moralmente, espiritualmente y, por supuesto, económicamente. Probablemente le enseñó a trabajar a ese niño, probablemente lo educó, probablemente agarró una vara y lo corrigió. Porque la Biblia dice: corrige al niño antes de que sea demasiado tarde. Pero aquí no es de un lado para el otro como el asadón. La situación es de que debe hacerse todo. Debe hacerse todo en el sentido equitativo. Porque al hijo también le dice en Éxodo 20:12: honra a tu padre, honra a tu madre, para que se prolonguen tus días en la tierra que el Señor te da. Le dice a los hijos: hijos, obedeced en el Señor a vuestros padres, porque esto es justo. Yo recuerdo una anécdota, donde
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1: donde no importa qué hijo,
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1: de hecho, a veces me encuentro a personas de gente mala, donde la gente abandona a sus hijos
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1: Ese hijo que se queda sin padre,
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1: o sin padres, hablemos generalmente de un papá, de una mamá, que se queda solo, puede superarse, yo sé, pero hablando generalmente, ese niño va a sufrir mucho porque no tiene a papá o no tiene a mamá. Ese niño va a sufrir mucho y tiene menos probabilidades que aquel que tiene papá y mamá de superación. Así que si tú eres padre, eres madre y quieres algo bien para tus hijos, primero sé ejemplo. Primero obedece al Señor para que tú puedas dar ese lineamiento para que tus hijos sigan y vayan detrás de ti.

0: querido amigo, querido hermano, la importancia de la paternidad. La paternidad es una responsabilidad. Una responsabilidad sagrada. Los padres tienen la oportunidad de influir en la vida de sus hijos, ayudarlos a crecer y desarrollarse como personas. Pero tú dices, es que yo no sé, es que yo no puedo. Claro que sí puedes. Claro que puedes. No digas como dijo Moisés, es que yo soy tartamudo y no puedo hablar. A veces una palabra tan sencilla, una palabra de apoyo, cuando tu hijo no puede, abrázalo y dile, hijo, tú puedes.
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0: héroe. Los niños muchas veces no ven si su papá se porta mal o su mamá se porta mal. Para el niño, para tu hijo, él dice, él es mi héroe. Yo quiero ser como él. O yo quiero que él sea así. O quiero esto. En el libro de Efesios capítulo 6, versículo 1, la palabra de Dios dice que los hijos deben obedecer a sus padres, lo que muestra la importancia de la autoridad, la disciplina en el hogar. Un papá, un padre puede ordenarle a su hijo, puede enseñarle, puede decirle, hijo, eso no está bien. ¿Y por qué no? Sí le puede sonar. La palabra de Dios dice que corrija. Le puede enseñar. A veces la enseñanza va más allá de decir. A veces la enseñanza está en la actitud propia de nosotros.
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0: A veces con nuestra propia actitud podemos enseñar.
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0: Cuando llegamos a una casa y saludamos, Dios le bendiga. O cuando visitamos y ayudamos, enseñamos con nuestros actos. Ese niño, esa niña, lo ve normal. Cuando viene un vendedor a nuestra casa y le ofrecemos un vaso con agua, decir, gusta un vaso con agua. Cualquier actitud semejante a esta, el niño lo está aprendiendo con nuestra forma de actuar.
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0: La paternidad es una responsabilidad sagrada de Dios. Y Dios nos da la oportunidad de ser dirigente, aunque no lo pedimos. Pero ahora tienes a alguien que te va a seguir. Y quizá tú, querido amigo, a lo mejor tú dices, es que ya mis hijos ya tienen 30 años, 40 años, ellos ya crecieron. Bueno, el tiempo es tiempo. No importa qué edad tengan tus hijos, sigue siendo padre. Todos cometimos errores, hemos cometido errores en la vida, pero somos humanos también para poder decir, hijo, hija, perdóname. Y yo quiero seguir adelante. Yo quiero ayudarte. Aquí entra el papel también de los hijos. Porque un hijo puede decir, es que tú no estabas cuando yo quería. Es que tú no estabas cuando yo quería avanzar. Así que el día de hoy, yo quiero decirte, no importa qué situación tengas, levántate, como dice la palabra de Dios. Levántate y resplandece. Cada día que recordamos, cada día que vemos, debemos honrar y agradecer a Dios todos los días. Hijo, querido amigo, querido hermano, que eres hijo, debemos agradecer a Dios por la vida de nuestros padres, porque la palabra de Dios dice que el día de hoy es un regalo, pero el día de mañana es de Dios. No os afanéis por el día de mañana. El día de mañana va a traer sus propios afanes. El día de hoy, mira a tu alrededor. Mira hacia enfrente, hacia atrás. Y fíjate. Fíjate qué regalo tienes de la vida, qué regalo tienes de Dios. Y creo yo que el regalo más grande que tienes es tu familia. Puedes que tu familia sean dos personas, sea una persona.
1: 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En alegría.
0: Quizá en tu familia que digas, es que nomás estoy yo. Y, mi hijo o mi hija, o nomás estoy yo como hijo y nomás estoy con mi papá o estoy con mi mamá, somos dos nomás.
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0: A veces nos preocupamos demasiado de las cosas de la vida o de la muerte.
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0: Y vivimos en un tiempo diferente y descuidamos a quien tenemos allí enfrente. Si eres padre, a veces por preocuparnos por cosas, no diría insignificantes, diría cosas que pueden dejar de preocuparte, pero por preocuparte por esas cosas descuidas a tus hijos. Ellos quieren de ti. Ellos quieren de tu amor cada día.
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0: Querido amigo, querido hermano, y si tú eres hijo, a veces por preocuparte por cosas que no diría que son insignificantes, pero cosas que pueden dejar de preocuparte, tienes a tus padres. Pero por preocuparte por esas cosas, los descuidas. A veces pudiéndolos ayudar y acompañar, prefieres hacer otras cosas que los estás descuidando.
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0: En algún momento de nuestra vida, como humanos lloramos porque nos arrepentimos de haber desaprovechado el tiempo y no hacer lo que tenemos que hacer. A veces, si pensamos en algo negativo, tanto como padre como hijo, cuando pensamos en la muerte, la muerte nos llegará a todos en algún momento de nuestra vida.
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0: Hay mucha gente que cuando alguien parte, se va, por decirlo así, parte con el Señor. A veces,
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0: pueden traer atolito, pueden traer flores, pueden traer regalos. El mejor regalo, la mejor ornato de flores, ornato de regalo, ornato, no sé.
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0: Por eso, si tú tienes hijos, si tú tienes padres, si tú tienes hermanos, si tú tienes hermanas, todos los días son importantes. Todos los días. Si tú tienes a alguien a quien tú quieres, si tú tienes a alguien en tu casa, en tu familia, regálale una flor, ¿por qué no? Regálale una sonrisa. ¿Por qué no regálale un pollo asado?
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0: No esperes a ese hombre celebrar, cuando haya enfermedad.
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0: Si tú eres padre y tu hijo te dice: papi, mami,
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0: ¿me puedes comprar esto,
1: no
0: por
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0: favor?
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0: A veces podemos decir: no,
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0: cantar, no hay dinero.
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0: Pero cuando el niño se enferma,
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0: pedimos un préstamo y lo llevamos
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0: a curar.
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0: Lo gastamos en algo que pues el niño no va a disfrutar.
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0: ¿Por qué? Porque está enfermo y lo llevamos al doctor. Compramos medicinas. Cuando el niño está contento y feliz y te dice: papi, mami, ¿me puedes comprar esto, por favor?
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0: Si tienes el recurso, cómpraselo. Al final de cuentas, vivimos una vez. Y que el niño disfrute, que se alegre.
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0: Y si tú eres hijo, también te digo lo mismo. Tal vez tus padres ya están grandes y pueden trabajar. O no pueden trabajar, no lo sé. Pero tú estás ganando dinero. ¿Por qué no le compras un pollito asado? Mientras puede comer, cómprale.
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0: cómprale ropa, cómprale calzado.
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0: La vida que tenemos es pasajera. Y de algún momento a otro, la verdad,
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0: Como digo yo, la vida no vale nada. Mejor vivamos contentos, vivamos felices mientras podemos. Gasta dinero como quiera. Como digo yo también, el dinero va y viene. A veces se va más de lo que viene, pero si estamos felices, no importa que debamos. No importa que nos endeudemos, tú vive la vida y alégrate. De hecho, eso es bíblico, dice la palabra de Dios: alégrate, joven, en tu juventud. Y tome placer tu corazón, alégrate. Lo que Dios quiere es de que... Lo que Dios quiere es que vivamos felices. Claro, no en libertinaje, pero si vas a comer, come bien, toma algo, no sé, un agua de melón, agua de frutas, disfruta la vida. Ves a la iglesia, ponte a orar. Si eres padre de familia, pues ora por tus hijos.
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0: Y si eres hijo, ora por tus padres. La vida que tenemos es tan corta. La vida que tenemos es tan corta que de verdad dice la palabra de Dios que nuestra vida son de 70 años, 80 años. A veces no nos damos cuenta, vemos cómo el niño, el bebé gateaba, ahora corre. Ese joven, ese niño se hace joven, el joven se hace adulto.
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0: El adulto se hace maduro.
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0: el maduro llega a su vejez.
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0: No importa si eres padre o eres hijo.
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0: Haz
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0: Lo que tengas que hacer y Dios bendecirá tu vida.
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0: 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Orar por ti. Hoy quiero declarar una camello, bendición a tu vida, querido amigo, querido hermano y hermana. Dios nos da una bendición. Dios nuestro,
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0: Te pido el día de hoy que bendigas a todos. Bendice a cada padre. Bendice a cada madre. Bendice a cada hijo y a cada hija. Te pido que le des sabiduría y amor. Te pido que le des fortaleza. Te pido que les ayudes a cumplir ese papel en la familia, en el mandato que tú nos has dado.
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0: Te pido que nos ayudes a ser líderes y modelos a seguir de nuestros hijos, de nuestros hogares. Te pido que podamos influir positivamente en la vida de nuestra familia y que digan, él es mi padre. Y que digan, ella es mi madre. Y que los padres digan, él es mi hijo. Ella es mi hija. ¿Cómo te quiero? Dios te bendiga.
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0: Vamos a escuchar este tema de la mano de Dios, Ministerio Musical. Este popurrí de coros al estilo La Mano de Dios, Ministerio Musical, disponible para cualquier evento.

No más, bueno, pues mandamos un saludote por ahí a todos los que nos están escuchando ya a través de la 92.1 FM, La Misionera Yiré, una radio con proyecto Primero Dios, a grande. Mandamos un saludo a todos los que nos están escuchando allá en Jalpilla, allá mis hermanos en Temalacaco, en Picholco Viejo. Mi hermano Carlos dice, un tema de Éxodo 23. Ahora sí se lo ponemos, mil disculpas. La vez pasada nos pidieron el tema, pero no pudimos. Pero hoy, primero Dios, sí vamos a poder. Un saludo para todos los que nos escuchan en este momento. Vamos a buscar el tema de Éxodo 23. La gran tribulación, me dice. Un saludo para mis hermanos allá en Jalpilla, allá mis hermanos de Jalpilla Viejo también. Un gusto en saludarles. Vamos a escuchar algo de la mano de Dios.

Records. Gloria a Dios. Gloria a Dios, gloria a Dios. Un saludo para todos los que nos están acompañando por ahí. Mi hermano Eleazar Pérez Tamara dice: solicitamos contacto por WhatsApp. Nuestro número es 489-192-44. 489-192-44. Ese es el número, mi hermano. Ese es nuestro número para que usted pueda contactarnos. 489-192-44. Un saludo para mi hermano allá en ¿dónde, mi hermano? ¿En dónde es? Allá de Songosotla, Puebla. Ándele un saludo para todos los que nos están escuchando allá a través del internet, a través de la aplicación, a través de TuneIn, a través de Zeno Radio. Ya tenemos por aquí el tema de mi hermano Juan López, ese tema de la gran tribulación, a cargo y a petición de mi hermano Juan Carlos Landaverde García. Un saludo para toda su familia, a todos los que están escuchando a través de la radio. Vámonos con ese tema. Un saludote para todos los que nos están escuchando actualmente, y recuerde que puede dejarnos un mensaje al 489-192-44, 489-192-44.

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Gloria a Dios. Mandamos un saludote a todos los que nos están escuchando a través de Zeno Radio, a través de la aplicación. Y bueno, pues mandamos un saludo

0: problemas con TuneIn. Tuvimos problemas con TuneIn y bueno, al parecer no ha quedado, pero gracias a Dios tenemos lo que es Zeno Radio. Todavía nos pueden encontrar ahí o a través de la aplicación Zeno Radio. Y bueno, vamos a seguir escuchando más temas que por aquí tenemos para ustedes. Recuerde, puede comentarme al 489-192-44. Un saludo para todos los que nos están escuchando. Dios les bendiga. Mi hermano Eleazar dice, soy el misionero de Perú. Dios le bendiga. Bueno, un saludo para mi hermano Eleazar. Dios le bendiga, Dios le guarde en grande manera. Vamos a continuar con un tema. Esto es del grupo Jaspe. Vamos a escuchar este tema que tenemos por aquí.
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0: Bueno, por ahí ya viene el tema, viene llegando a Axla apenas. Este tema que sigue se llama Si crees en Dios. Si crees en Dios, ¿qué va a pasar? Bueno, vamos con ese tema del grupo

Gloria a Dios, gloria a Dios. 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Un saludo para todos los que nos están escuchando a través de la 92.1 FM, a través de Zeno Radio, a través de la aplicación, a través de las plataformas digitales. Dios les bendiga en grande manera a cada uno de ustedes que nos están escuchando. Vamos a continuar con más música y bueno, en un momento más vamos a ir a una pequeña reflexión. Saludamos a todos, oiga, a los que nos están escuchando a través de la FM 92.1. Este tema que sigue se llama...

gusta, los que les gusta por ahí salir en cámara. Y bueno, pues a mí en lo personal casi no me agrada, porque la vez pasada que vino el grupo Dioses Fieles, decía, no, vamos a robar cámaras, mejor no, mejor así, que no nos vean. Un saludo para todos los que nos están escuchando, bienvenidos, vamos con un tema más, y con esto, vamos a pasar a la reflexión de la palabra. Yo quiero que escuche este tema de la mano de Dios, que se llama Enséñame, Señor.

Gloria a Dios, gloria a Dios. Bendecido día, bendecida noche, bendecida mañana, bendecida, no importa la hora y el tiempo. ¿Te has puesto a pensar, querido amigo, querida amiga, qué puede provocar que las personas tengan un comportamiento de no agradecimiento? Cuando una persona no es agradecida, pues creo yo que vamos a tener quejas constantes. Una persona que siempre se queja y nunca agradece puede provocar frustración, un enojo, o puede ser que no es enojo, pero imagínate que es un hermano en la carne, o es una familia en la carne, y tú dices, wow, le voy a llevar esto a mi familia, le voy a llevar esto porque el día de hoy es un día muy especial. Y tú vas muy contento, dejaste de tomarte un refresco, dejaste de tomar un jugo, dejaste de comer algo y dijiste, esto se lo voy a apartar y le voy a llevar. Y estás sonriendo, estás bien contento porque crees que estás haciendo algo bueno y en realidad es bueno. ¿A quién no le gusta un regalo? ¿A quién no le gusta un detalle? ¿A quién no le gusta algo? Yo creo que pues es bonito cuando alguien tiene el gusto por hacerlo. Y pues ya vas y se lo regalas. Y se lo das y dices, allí ponlo. Allí déjalo. O que te diga, ¿para qué compraste eso? ¿Para qué lo compraste? Nada más tiras tu dinero. O te dice, o no te dice nada. Realmente llevabas una sonrisa de oreja a oreja, algo sonriente, pero con esa actitud dejaste de sonreír. ¿Por qué? Dijiste, pues ni siquiera me dijo, pues gracias. Pero bueno, ni modo. Y pues si pasa una vez no hay ningún problema. Pero que tú lo conozcas, que es una persona así, yo creo que ya no le vas a comprar un regalo, no le vas a decir algo, porque en lugar de que te agradezca, que se contente, se molesta contigo. Hay otra situación, dar por sentado. ¿Qué significa? Dar porque no te importa los esfuerzos y sacrificios de los demás, sin mostrar agradecimiento. Porque esto puede hacer que las personas se sientan poco valoradas y apreciadas. A veces nos sucede en el carro, en el transporte o algo. Inclusive hay personas que no valoran lo que sabes hacer. Tal vez dicen, no, pues vas a arreglar una computadora, vas a hacer esto, vas a hacer el otro, o algo mecánico. Pero Dios te ha dado tanta inteligencia, hermano, tanta inteligencia, amigo, que para ti no es difícil. Pues es que nomás era control V y listo. Y ya lo arreglaste. No hubo un gesto, al menos decirte, oye, ¿y cuánto te debo? Es más, ya quedó. Bueno, pues a lo mejor sí te dice un gracias, pero pues ahí como que no. Ni siquiera te invitó agua. Pues
esa actitud hace que, pues, digas tú, si tú eres el que hace el trabajo, no, pues así ni ganas de ayudarle a la otra, porque no valora lo que uno hace. No reconocer el esfuerzo y el trabajo que otros han puesto en algo que puede que se sientan desmotivados. Lo mismo sucede que cuando alguien nos exige, es que necesito que hagas esto, sí, pero pues yo a veces tengo una consideración y digo, por ejemplo, los que tienen algún vehículo o los que no se dedican a algo, pero por ejemplo yo lo he visto, si una persona tiene café molido y a mí me falta café molido, entonces yo digo, no, pues voy a comprar, ay, pero no quiero ir al pueblo, me queda a media hora de camino en moto. No, pues no quiero ir, hace mucha calor o hace mucho frío. Y pues, ah, ya sé, le voy a pedir a mi vecino o mi vecina que me venda café. Y le digo, oye, ¿me puedes vender café? Sí te vendo. Y nos vende. Otro día, oye, ¿me puedes vender café? Sí te vendo. Pero cuando esa persona que nos hizo favor nos dice, oye, ¿me puedes ayudar con esto? Y nosotros le decimos no, la persona va a decir, yo siempre te hago el favor de venderte café. O qué tal si nos dice, oye, no, pues yo de verdad, hazme el favor. Y nosotros decimos, no te quiero hacer ese favor. Y de repente que nos reclame y que nos diga, es que yo siempre te hago favores. Y que diga yo, pero ¿qué favores? Tú nunca me has hecho favores. Sí, te vendo café. Y que digamos, no, ese no es un favor, te lo estoy pagando. Pero ¿qué tal? Es un ejemplo figurado. ¿Qué tal si la persona dice, y si no te lo quiero vender? Vas a ir al pueblo. Vas a gastar pasaje. No nos damos cuenta a veces que mucha gente nos hace favores. Dijera alguien, es que se los pagamos. Sí, pero ¿qué tal si no lo quiere hacer? Imagínate que estás en una necesidad y tú dices, yo traigo dinero. Ahorita hablo que me hagan un viaje, un taxi, alguien. Pero imagínate que hace frío. Nadie se quiere levantar a esa hora que tú quieres. Entonces, inclusive las personas que se dedican a eso, a tener viajes, a hacer viajes, pero realmente no agradecen. ¿Por qué? Porque de algún momento a otro dice la persona, no, pues es que si yo le pago es algo que debe ser, es algo pagado. Pero a veces no nos damos cuenta que a veces el dinero no importa, lo que importa es ser agradecido. A veces una persona nos puede ayudar y no es porque nos cobre o porque nos quiera cobrar. A veces lo que nos pide son simplemente los gastos de la gasolina, los gastos de esto. Pero ¿te imaginas que no seamos agradecidos? Una persona ya no nos va a querer hacer ese favor. ¿Por qué? Porque no somos agradecidos, somos imprudentes, somos malos. ¿Por qué? Porque no valoramos el trabajo de alguien más. No decir gracias o no mostrar un agradecimiento de alguna manera puede cambiar las cosas.
Si nosotros con una sonrisa de decir gracias, amigo, gracias, cuando se te ofrezca algo, yo también te ayudo. Eso es lo más importante. Ayudarnos. La falta de gratitud puede dañar las relaciones y que las personas se alejen. Pero esto es terrenalmente, pero hay algo que debemos estar siempre agradecidos con Dios. Vamos a orar y vamos a basarnos en una cita bíblica donde Dios nos enseña a ser agradecidos. Señor, en esta hora, muchas gracias por la oportunidad. Bendice a tu iglesia, Señor. Bendice a tu pueblo, Señor.

gracias, Señor, por esta oportunidad. Bendice a cada radio escucha en este momento. Bendícele, Señor, ahí si tiene algún problema, si tiene alguna necesidad, te lo pongo en tus manos. En el nombre de Cristo Jesús. Amén. Amén. Vamos a basarnos en el libro de Primera de Tesalonicenses, capítulo 5, versículo 18. Dad gracias en todo. Híjole, ya empezamos mal, porque mucha gente, muchos de nosotros podemos decir, es que yo no puedo agradecer a Dios en todo, porque me acaba de pasar algo malo. No puedo estar agradecido con Dios. Dice la palabra: da gracias a Dios en todo, porque esta es la voluntad de Dios para vosotros en Cristo Jesús. Hay otra cita, Salmo 5:4, dice: entrad por sus puertas con acción de gracias, por sus atrios con alabanza. Dadle gracias, bendecid su nombre. La Biblia, querido amigo, nos enseña que la gratitud es una parte fundamental de nuestra relación con Dios. Ser agradecidos con Dios es reconocer su bondad y su amor hacia nosotros. Hoy vamos a hablar, amigos, sobre la importancia de ser agradecidos con Dios. ¿Cómo podemos cultivar esta actitud en nuestras vidas? La gratitud es importante porque nos ayuda a enfocarnos en lo que tenemos y en lo que nos falta. Nos ayuda a reconocer la bondad de Dios y de su provisión acerca de nuestras vidas, acerca de Dios, y nos permite experimentar su gozo y su paz. A veces, querido amigo, a veces tenemos algún problema y no queremos darle gracias a Dios. ¿Sabe por qué? Porque tenemos ese problema. Pero es un mandato de Dios que debemos agradecer a Dios. A lo mejor muchas veces pensamos equivocadamente, porque realmente no podemos agradecer a Dios cuando acabamos de perder algo. Pero estamos equivocados. Vamos a darle gracias a Dios porque sí perdimos algo probablemente, pero agradécele a Dios porque aún tienes algo y debes darle gracias a Dios por eso que tienes. Y no molestarte y no enojarte y decir: tú tienes la culpa. O empezar a hablar mal porque estamos enojados con Dios. ¿Por qué? Porque es que Dios a mí no me ha bendecido. Es que a mí todo me va mal. Y en lugar de agradecer a Dios, estamos enojados. ¿Con quién? Pues con todos. Me molesta aquel hermano. Me molesta aquel amigo. Me molesta que él sí sea bendecido y yo no. ¿Cómo voy a dar gracias a Dios si yo estoy mirando hacia abajo y voy bajando mientras aquel va subiendo? Y no agradecemos a Dios. Nos volvemos malos. ¿Qué crees que piense Dios? ¿Qué crees que piense Dios cuando Dios te da, pero no te da como tú quieres? A lo mejor te da menos o te da otra cosa.
Y en lugar de que le digas, gracias Dios porque me diste esto. Gracias Señor porque me diste una familia. Ah, no. Yo estoy enojado porque lo que yo quiero no está. Porque yo estoy enojado porque lo que yo quiero lo perdí. Y empiezo a enojarme con Dios. Empiezo a enojarme con el amigo. ¿Qué crees que piense Dios? ¿Se contentará por eso? Yo creo que no. Así como una persona se decepciona, se pone triste y dice, no hombre, solo que Dios no te abandona porque Él es Dios y es bueno. Pero si Dios fuera como una persona, ya te hubiera dejado por malagradecido, por enojarte con Él. Como dijo alguien, yo te trato de ayudar y con eso me pagas. ¿Cómo podemos ser agradecidos con Dios? Dios recibe una oración. En la oración podemos orar y darle gracias a Dios por todo lo que nos ha dado. En la alabanza podemos alabar a Dios y cantar himnos y canciones que expresen nuestra gratitud. Podemos meditar también. Podemos reflexionar sobre las bendiciones que hemos recibido y cómo Dios ha obrado en nuestras vidas. Daniel 4:2 dice, conviene que yo declare las señales y milagros que el Dios Altísimo ha hecho conmigo. Eso es ser agradecido. Podemos actuar también, una acción. Podemos actuar de manera que demuestre nuestra gratitud, como compartir lo que hemos recibido. Servir a Dios y servir a los demás. Ah, hermano Eugenio, entonces yo soy malagradecido porque soy gruñón. Bueno, pues eso dice la Biblia, que debemos ser agradecidos. ¿Qué beneficios tenemos si somos agradecidos? Bueno, ver la bondad de Dios. Dios se manifiesta en la gratitud. Experimentar la paz de Dios. La gratitud nos permite experimentar la paz de Dios. Crecer nuestra fe. Cuando somos agradecidos, la gratitud nos ayuda a crecer en la fe y a confiar más en Dios. Sé agradecido, querido amigo. No importa el problema que estés pasando. Sed agradecidos con Dios. Esta es la voluntad de Dios para con vosotros en Cristo Jesús. La gratitud es una parte fundamental de nuestra relación con Dios. Nos ayuda a experimentar su paz, su gozo. Que podamos ser agradecidos con Dios y demostrar su amor, su gracia en nuestras vidas. En este momento yo te digo, ayúdame a orar. Dios nuestro, te doy gracias por todo lo que nos has dado. Gracias. Te doy gracias por tu amor y tu bondad. Por esa bondad tan infinita hacia nosotros. Danos la gracia de ser agradecidos y de demostrar tu amor y tu gracia en nuestra vida. Permítenos, Señor, que seamos reconocidos como agradecidos y no como alguien que es molesto, alguien que está enojado, alguien que habla mal. Permítenos, Señor, demostrar tu amor y tu gracia en nuestra vida. En el nombre de Cristo Jesús. Amén y amén. Muchas gracias, amigo. Gracias por sintonizarnos.
Recuerda que después de este programa viene otro programa. Así que en esta hora yo te digo, en el nombre de Cristo Jesús, nos escuchamos, nos leemos. ¡Hasta la próxima!

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1: El día de hoy quiero que meditemos en algo muy importante. Así que en esta hora a todos ustedes les digo bienvenidos, bienvenidos. Vamos a estar platicando acerca de las cosas, acerca de la vida, acerca de que muchas veces podemos caminar solos o podemos caminar acompañados, rodeados de mucha gente y estar solos. No sé si te ha pasado, a veces vas en un grupo grande, pero en realidad estás solo. Te pueden rodear muchas personas, pero en realidad estás solo. O en el supuesto contrario, a veces puedes estar solo en tu habitación y sentirte bien contento, sentirte bien alegre, sentirte feliz porque Dios está contigo. Quiero comenzar y empezar a platicar que la vida está lleno de cambios. Nacemos, crecemos, nos reproducimos, tenemos diferentes cambios significativos en nuestra vida. Enfrentamos el envejecimiento inclusive de nosotros, de ser niños a jóvenes, a adultos. Nuestros padres envejecen a medida que nos vamos sintiendo tristes, nos vamos sintiendo preocupados por su bienestar. Hoy quiero decirte que no estás solo, que Dios está contigo en ese problema, en esa necesidad. Yo te invito a que me acompañes en una oración, porque vamos a orar que todo lo que platiquemos, que todo lo que hablemos sea de grande bendición a nuestra vida. Señor, en esta hora gracias por la oportunidad. Te pido que bendigas a tu iglesia, Señor, bendice a tu pueblo, desde el más pequeño, Señor, hasta el más grande. Guárdanos, Señor, en tu poderosa mano, como dice tu palabra, debajo de tus alas estaremos seguros. Quiero decir, así como dijo Pablo, porque yo todo lo puedo en Cristo, porque Él es mi fortaleza. Quiero declarar, como dijo Pablo allá a los romanos, dijo: si Dios está conmigo, ¿quién contra mí? En esta hora, Señor, yo te pongo mis cargas, te pongo mi necesidad, te pongo todo. Si hay algo malo en mi vida, te lo pongo en tus manos, Señor. Si hay alguien que tiene algo malo, Señor, te lo pongo en tus manos también. En el nombre de Cristo Jesús, amén. La Biblia nos enseña que debemos honrar a nuestros padres, que debemos honrar a nuestra familia. Esto significa que debemos mostrar respeto, debemos mostrar obediencia, Debemos mostrar gratitud. Podemos honrar a nuestros padres de muchas maneras. Pasa tiempo con ellos. Esa es una manera de honrar. Escucha sus historias. Escucha las aventuras que tenían cuando ellos eran jóvenes. Querido amigo, ayúdalos con sus necesidades. Cuídalos y muéstrales amor. Muéstrales que los amas. La familia es el fundamento de Dios. Cuando Dios creó a Adán y Eva, Dios creó a un hombre y creó a una mujer. Dios les dijo: reproduzcanse. Desde ese momento, la humanidad empezó a crecer y empezó a ver hombres, empezó a ver familias. Es muy importante recordar que nuestros padres han hecho mucho por nosotros. Nuestros padres han trabajado para proveernos y cuidarnos. Han trabajado y han hecho mucho sacrificio para darnos oportunidades que, como hoy, como hombres y mujeres, hemos llegado hasta aquí. Probablemente ya eres un adulto. Probablemente ya no necesites a papá y a mamá. Pero te digo algo, muchas veces ellos te necesitan a ti. En otro momento que platicaba, yo decía, a veces ponemos un spot que dice que cuando papá o mamá parte, quieres comprarle el mejor féretro. ¿Quieres hacerle una casita de block bien bonita allá en el panteón? Dice el spot. ¿Y si cocina? No, no le traes leña. No tiene minsa. No tiene qué comer. A veces las cosas vanas allá en el... que quieras hacer después de que papá o mamá falleció, de nada sirve. ¿De qué sirve tener un féretro, una casa allá en el panteón? Porque de nada le va a servir. Va a servir para los animalitos que anden por ahí de noche y llueva, y pues ahí se van a atajar. Pero mamá o papá, ellos no van a disfrutar. Por eso ahorita que tú los tienes, honra a tu padre y a tu madre, dice la palabra de Dios. Pasa tiempo con ellos. Demuéstrale que los quieres. Ayúdalos en sus necesidades. Quizá ellos antes acarreaban agua para ti, para que tú te bañaras. El día de hoy te toca a ti. Dice la palabra de Dios en el libro de Éxodo 20:12: honra a tu padre y a tu madre, para que se prolonguen tus días aquí en la tierra que el Señor tu Dios te da. En el libro de Mateo, capítulo 2, versículo 20 y 21, dice así: levántate, niño. Levántate, toma al niño y a su madre, vete a la tierra de Israel, porque han muerto los que atentaban contra la vida del niño. Está hablando de la historia de Jesús, hablando a María. Levántate, toma el niño. Le hablaban a José y a su madre. Ya los que atentaban contra ti han muerto. La protección está a la puerta de la esquina. En el libro de Filipenses 4:13 hay una palabra que dice: todo lo puedo en Cristo, porque Él me fortalece. Muchas veces como hijo, creo yo, que nos preocupamos por la comida, nos preocupamos por la vestimenta, nos preocupamos por muchas cosas. Pero hagamos lo que dice Pablo: todo lo puedo en Cristo, porque Él es mi fortaleza. El Señor te quiere decir ahora, toma ahora. En ese caso, si tú eres un hijo, toma a tu padre y a tu madre, levántate y ve a la tierra de Israel. La tierra de Israel es la presencia de Dios. Toma a tu padre y a tu madre y ve a la presencia de Dios. ¿Cómo vas a ir? En oración. No tienes que ir a ningún lado, allí en casita. Levántate y dile a papá y a mamá: papá, mamá, voy a orar por ustedes. Los quiero bendecir, porque dice el Señor, porque los que atentaban contra tu vida han muerto. La Biblia nos dice que debemos honrar a nuestros padres. Esto significa mostrarles respeto. Es importante recordar, querido amigo, querida amiga, que nuestros padres han hecho mucho por nosotros, han trabajado. ¿Cómo vamos a agradecerles por toda ese amor que nos dieron? Yo platicaba con un compañero y le decía: es que nosotros no somos expresivos. Nos duele decir te quiero. Parece que tenemos una piedra ahí en el cuello. No podemos decirle te amo. Pero debemos expresar: gracias papá, gracias mamá, por lo que has hecho conmigo. Y yo estoy bien contento contigo, así que yo te voy a consentir. Celebra con ellos sus triunfos. A veces inclusive tomar un teléfono celular es muy difícil. Un niño lo puede hacer, pero a lo mejor ellos no. Celebra con ellos. Siempre apóyalos en sus necesidades. Y siempre diles: cuentas conmigo, mamá o papá. No importa lo que sea, yo aquí voy a estar. Siempre voy a estar contigo. A veces no valoramos lo que tenemos. Y he visto cómo hijos quieren comprar un arreglo floral carísimo, porque se lo quieren regalar a su familiar fallecido. Yo creo que en ese momento esperan y le hubiera comprado ese pantalón, esa blusa, o esos guaraches, o esos zapatos. O le hubiera comprado ese pastel, ese pollito. Si tú tienes dinero, si tienes el recurso, querido amigo, honra a tus padres, quiérelos, no los abandones. Si tú tienes el recurso, a veces prefieres comprarte, dijo alguien, quieres comprarte chuchería, algo que se va y no se aprovecha de nada. Si tú tienes un dinero, cómprele algo. Es que a mi mamá y a mi papá les llega dinero de ese del gobierno. Tienen más dinero que yo. Aquí no importa quién tiene o quién no tiene. Aquí lo que importa es que papá o mamá ven, mi hijo me regaló esto. Mi hijo me regaló una flor. Me trajo unas enchiladitas que no me gustaron, pero pues me las como con mucho amor. Mi hijo me preparó esto. Y qué bueno. Igual, querido amigo, aquí se trata de la vida, se trata de estar bien. Si tienes a tu hermano, a tu hermana, a tu nieto, a tu nieta, no importa. Pero si tienes la oportunidad, siempre diles te quiero. Si tienes la oportunidad de hacerlo, siempre diles. Es más, no digas nada, cómprale algo y llega a casa y diles te traje esto. Dios conoce cuando no tienes dinero, cuando no tienes el recurso. A veces no se trata de dinero. Inclusive puedes ir al monte y buscar naranjas y prepararle un juguito. No gastases dinero. Lo que gastases es tiempo. Si no tienes dinero, no pasa nada. Puedes ir al monte, encontrar unas flores y regalárselas. Si no hay dinero, no pasa nada. Simplemente llega y dale un abrazo. Y dile, te quiero mucho. No pongas pretexto que no tienes dinero, porque el amor no es por dinero. Así que el día de hoy, yo te digo, si Dios quiere, Dios tiene la oportunidad de que tienes una familia, valórala. A veces yo platico en familia y llego a esta conclusión. Que si mi hijo o mi hija o alguien de la familia me dice repetidamente, cómprame esto. Ay, híjole, pero eso está muy caro. Pienso yo, se lo compro. Al final de cuentas, cuando digo que no hay dinero y recuerdo que el niño o la niña me pedía esto, pero se enfermó. Y no tengo dinero, pero consigo dinero para llevarlo al doctor. Y digo yo, o a veces si yo le ofrezco algo que me pidió, ten, te lo compré. El niño o el familiar con cara triste, gracias, ahí ponlo. Porque ya no lo puede comer. Ya no lo puede tomar, porque cuando podía yo no le di. Cuando tenía la oportunidad de darle, yo no le di. Y ahora, en la suposición de que está enfermo o enferma, pues no lo va a disfrutar. Por eso, querido amigo, Dios nos da el día. El día de hoy se llama presente. El día de hoy es un regalo de Dios. El día de mañana es de Dios. Y muchas veces ese día no llega. Muchos ahorita están en el hospital. Otros están en la morgue. Y otros ya están en el panteón. Si tú tienes la oportunidad, dile: te quiero. Te amo. Dale un abrazo. Honra a tu padre y a tu madre. Y si tú eres padre y madre, también honra a tus hijos. Atiéndelos, quiérelos, porque el tiempo es de Dios. Yo recuerdo una persona adulta me dijo una vez, estaba tomando, él estaba bebiendo licor, y le dije: no tome. Y se molestó, me miró enojado y me dijo: ¿quién es más grande, tú o yo? Le digo: no, pues usted es más grande. Bueno, entonces yo primero me voy a morir, porque ya estoy grande. Pasaron unos días y fallece un joven, y el viejo ahí se quedó. Los tiempos son de Dios. A veces decimos: se van a morir los grandes, los viejos. La vida es de Dios, no es de nosotros. A veces creemos que por ser más viejitos nos vamos a morir primero. Y es cierto, todos nos vamos a morir, no hay que tener miedo. Porque dice la palabra de Dios que hay que tenerle temor al que puede quitar la vida. Y Jesucristo dijo: yo tengo el poder de poner y de quitar. No le tengas miedo al diablo. Teme a Dios. Y si Dios nos da la vida, sea agradecido. Todas las mañanas di: gracias, Dios. Gracias por esa oportunidad que tú me das. Gracias porque me has dado la vida, me has dado el aire que respiro, me has dado la familia. Gracias, Señor, porque hasta aquí me has ayudado. Yo quiero terminar esta pequeña reflexión con la palabra del libro Gloria a Dios, en el libro de Éxodo 20:12. Para ti, joven, para ti, honra a tu padre y a tu madre. Si haces esto, tus días en la tierra se prolongarán. Así que es un mandato con promesa. Vamos a orar en esta hora. Dios nuestro, en esta hora, te pido que bendigas a nuestros padres. Te pido que les des salud, fuerza y paz. Ayúdanos como hijos a honrarlos, a mostrarles gratitud por todo lo que han hecho por nosotros. Que podamos recordar, Señor, la importancia de honrar a nuestros padres y mostrarle gratitud. Que podamos ser bendición para cada uno de ellos. Que podamos siempre, Dios, apoyarlos en sus necesidades. En el nombre de Cristo Jesús. Amén. Amén. Recuerda, querido amigo, que el tiempo es de Dios. que tú debes dar todo lo que tú quieras dar en vida. Ya muertos, ya no puedes darles nada. Así que el día de hoy, dales todo lo que tú quieras dar. Que te pueden decir gracias, hijo. Gracias.

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1: Gloria a Dios, gloria a Dios. Ahora sí sabemos de qué se trata el asunto. La palabra de Dios nos enseña que los padres, el padre y la madre, tienen un papel importante en la vida de sus hijos. Éxodo 20:12 nos dice que debemos honrar a nuestros padres, lo que significa mostrar respeto,
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1: obediencia y gratitud. Los padres son llamados a ser líderes y modelos a seguir en sus hogares. A veces yo sé que no pedimos ser líderes, no pedimos que nos vean como para poder enseñar. Pero la misma vida, el mismo Dios, a través de las circunstancias, nos hacen ser el foco de atención de nuestros hijos. Claro, tú, mamá, eres el foco de atención de tus hijos.
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1: Y tú, papá, también eres el foco de atención de tus hijos. Dios dio un orden, y el orden es de que toda la creación, todo lo que sigue, todo lo que hay. Cuando vemos a un profesionista, es profesionista porque tuvo buenos padres, tuvo buena familia que lo ayudó moralmente, espiritualmente y, por supuesto, económicamente. Probablemente le enseñó a trabajar a ese niño, probablemente lo educó, probablemente agarró una vara y lo corrigió. Porque la Biblia dice: corrige al niño antes de que sea demasiado tarde. Pero aquí no es de un lado para el otro como el asadón. La situación es de que debe hacerse todo. Debe hacerse todo en el sentido equitativo. Porque al hijo también le dice en Éxodo 20:12: honra a tu padre, honra a tu madre, para que se prolonguen tus días en la tierra que el Señor te da. Le dice a los hijos: hijos, obedeced en el Señor a vuestros padres, porque esto es justo. Yo recuerdo una anécdota donde no importa qué hijo,
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1: de hecho, a veces me encuentro a personas de gente mala, donde la gente abandona a sus hijos
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1: Ese hijo que se queda sin padre,
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1: o sin padres, hablemos generalmente de un papá, de una mamá, que se queda solo,
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1: puede superarse, yo sé.
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1: pero hablando generalmente,
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1: ese niño va a sufrir mucho porque no tiene a papá,
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1: o no tiene a mamá. Ese niño va a sufrir mucho y tiene menos probabilidades que aquel que tiene papá y mamá de superación.
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1: Así que si tú eres padre, eres madre y quieres algo bien para tus hijos, primero sé ejemplo. Primero obedece al Señor para que tú puedas dar ese lineamiento para que tus hijos sigan y vayan detrás de ti.

Fíjate, querido amigo, querido hermano, la importancia de la paternidad. La paternidad es una responsabilidad. Una responsabilidad sagrada. Los padres tienen la oportunidad de influir en la vida de sus hijos, ayudarlos a crecer y desarrollarse como personas. Pero tú dices, es que yo no sé, es que yo no puedo. Claro que sí puedes. Claro que puedes. No digas como dijo Moisés, es que yo soy tartamudo y no puedo hablar. A veces una palabra tan... Tú dices, es que yo no sé, es que yo no puedo. Claro que sí puedes. Claro que puedes. No digas como dijo Moisés, es que yo soy tartamudo.

0: 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En el libro de Efesios, capítulo 6, versículo 1, la palabra de Dios dice que los hijos deben obedecer a sus padres, lo que muestra la importancia de la autoridad, la disciplina en el hogar. Un papá, un padre puede ordenarle a su hijo, puede enseñarle, puede decirle: hijo, eso no está bien. ¿Y por qué no? Sí le puede sonar. La palabra de Dios dice que corrija. Le puede enseñar. A veces la enseñanza va más allá de decir. A veces la enseñanza está en la actitud propia de nosotros.
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0: A veces con nuestra propia actitud podemos enseñar.
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0: Cuando llegamos a una casa y saludamos, Dios le bendiga. O cuando visitamos y ayudamos, enseñamos con nuestros actos. Ese niño, esa niña, lo ve normal. Cuando viene un vendedor a nuestra casa y le ofrecemos un vaso con agua, decir: gusta un vaso con agua. Cualquier actitud semejante a esta, el niño lo está aprendiendo con nuestra forma de actuar.
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0: La paternidad es una responsabilidad sagrada de Dios. Y Dios nos da la oportunidad de ser dirigente, aunque no lo pedimos. Pero ahora tienes a alguien que te va a seguir. Y quizá tú, querido amigo, a lo mejor tú dices: es que ya mis hijos ya tienen 30 años, 40 años, ellos ya crecieron. Bueno, el tiempo es tiempo. No importa qué edad tengan tus hijos, sigue siendo padre. Todos cometimos errores, hemos cometido errores en la vida, pero somos humanos también para poder decir: hijo, hija, perdóname. Y yo quiero seguir adelante, yo quiero ayudarte. Aquí entra el papel también de los hijos. Porque un hijo puede decir: es que tú no estabas cuando yo quería. Es que tú no estabas cuando yo quería avanzar. Así que el día de hoy yo quiero decirte: no importa qué situación tengas, levántate, como dice la palabra de Dios. Levántate y resplandece. Cada día que recordamos, cada día que vemos, debemos honrar y agradecer a Dios todos los días. Hijo, querido amigo, querido hermano, que eres hijo, debemos agradecer a Dios por la vida de nuestros padres. Porque la palabra de Dios dice que el día de hoy es un regalo, pero el día de mañana es de Dios. No os afanéis por el día de mañana. El día de mañana va a traer sus propios afanes. El día de hoy, mira a tu alrededor. Mira hacia enfrente, hacia atrás. Y fíjate. Fíjate qué regalo tienes

0: la vida, qué regalo tienes de Dios. Y creo yo que el regalo más grande que tienes es tu familia. Puedes que tu familia sean dos personas,
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0: sea una persona.
1: 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En alegría,
0: quizá y tristezas, en tu familia que digas, es que nomás estoy yo y mi hijo o mi hija, o nomás estoy yo como hijo y nomás estoy con mi papá o estoy con mi mamá, somos dos nomás.
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0: A veces nos preocupamos demasiado de las cosas de la vida o de la muerte.
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0: Y vivimos en un tiempo diferente y descuidamos a quien tenemos allí enfrente. Si eres padre, a veces por preocuparnos por cosas, no diría insignificantes, diría cosas que pueden dejar de preocuparte, pero por preocuparte por esas cosas descuidas a tus hijos.
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0: querido amigo, querido hermano, y si tú eres hijo, a veces por preocuparte por cosas que no diría que son insignificantes, pero cosas que pueden dejar de preocuparte. Tienes a tus padres, pero por preocuparte por esas cosas, los descuidas. A veces pudiéndolos ayudar y acompañar, prefieres hacer otras cosas que los estás descuidando.
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0: En algún momento de nuestra vida, como humanos, lloramos porque nos arrepentimos de haber desaprovechado el tiempo y no hacer lo que tenemos que hacer. A veces, si pensamos en algo negativo, tanto como padre como hijo,
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0: a veces, cuando pensamos en la muerte, digo, la muerte nos llegará a todos en algún momento de nuestra vida.
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0: Hay mucha gente que cuando alguien parte, se va, por decirlo así, parte con el Señor. A veces,
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0: pueden traer atolito, pueden traer flores, pueden traer regalos. El mejor ornato de flores, ornato de regalo, ornato, no sé.
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0: Por eso, si tú tienes hijos, si tú tienes padres, si tú tienes hermanos, si tú tienes hermanas, todos los días son importantes, todos los días. Si tú tienes a alguien a quien tú quieres, si tú tienes a alguien en tu casa, en tu familia, regálale una flor, ¿por qué no? Regálale una sonrisa. ¿Por qué no regálale un pollo asado?
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0: No esperes
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0: cuando haya enfermedad,
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0: Si tú eres padre y tu hijo te dice, papi, mami, ¿me puedes comprar esto, por favor?
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0: A veces podemos decir, no,
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0: no hay dinero.
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0: Cuando el niño se enferma, pedimos un préstamo y lo llevamos a curar.
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0: Lo gastamos en algo que pues el niño no va a disfrutar.
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0: ¿Por qué? Porque está enfermo y lo llevamos al doctor. Compramos medicinas. Cuando el niño está contento y feliz y te dice: papi, mami, ¿me puedes comprar esto, por favor?
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0: si tienes el recurso, cómpraselo. Al final de cuentas, vivimos una vez. Y que el niño disfrute, que se alegre.
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0: Y si tú eres hijo, también te digo lo mismo. Tal vez tus padres ya están grandes y pueden trabajar o no pueden trabajar, no lo sé. Pero tú estás ganando dinero. ¿Por qué no le compras un pollito asado? Mientras puede comer, cómprale.
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0: cómprale nuestro... ropa, cómprale calzado.
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0: La vida que tenemos es pasajera.
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0: y de algún momento a otro, la verdad,
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0: Como digo yo, la vida no vale nada. Mejor Dios vivamos bendiga, contentos, Padre, vivamos felices mientras ti, podemos. Gasta dinero como quiera. Como digo yo también, el dinero va y viene, a veces se va más de lo que viene, pero si estamos felices, no importa que debamos, no importa que nos endeudemos, tú vive la vida y alégrate. De hecho, eso es bíblico, dice la palabra de Dios: alégrate, joven, en tu juventud. Y tome placer tu corazón, alégrate. Lo que Dios quiere es de que... Lo que Dios quiere es que vivamos felices. Claro, no en libertinaje, pero si vas a comer, come bien. Toma algo, no sé, un agua de melón, agua de fruta. Disfruta la vida. Ves a la iglesia, ponte a orar. Si eres padre de familia, pues ora por tus hijos.
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0: Y si eres hijo, ora por tus padres. La vida que tenemos es tan corta. La vida que tenemos es tan corta que de verdad dice la palabra de Dios que nuestra vida son de 70 años, 80 años. A veces no nos damos cuenta. Vemos cómo el niño, el bebé, gateaba. Ahora corre. Ese joven, ese niño se hace joven. El joven se hace adulto.
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0: El adulto se hace maduro.
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0: El maduro llega a su vejez.
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0: No importa si eres padre o eres hijo.
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0: 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Haz lo que tengas que hacer y Dios bendecirá tu vida. Hoy quiero orar por ti. Hoy quiero declarar una bendición a tu vida, querido amigo, querido hermano y hermana. Dios nos da una bendición. Dios nuestro,
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0: Te pido el día de hoy que bendigas a todos. Bendice a cada padre. Bendice a cada madre. Bendice a cada hijo y a cada hija. Te pido que le des sabiduría y amor. Te pido que le des fortaleza. Te pido que les ayudes a cumplir ese papel en la familia, en el mandato que tú nos has dado.
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0: Te pido que nos ayudes a ser líderes y modelos a seguir de nuestros hijos, de nuestros hogares. Te pido que podamos influir positivamente en la vida de nuestra familia y que digan: él es mi padre. y que digan, ella es mi madre. Y que los padres digan, él es mi hijo. Ella es mi hija. ¿Cómo te quiero? Dios te bendiga.
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0: Dios te guarde.
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0: Di conmigo, hoy amén, amén y amén.
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0: Vamos a escuchar este tema. Este tema de la mano de Dios, Ministerio Musical. Este popurrí de coros al estilo La Mano de Dios, Ministerio Musical, disponible para cualquier evento.

nomás. Bueno, pues mandamos un saludote por ahí a todos los que nos están escuchando ya a través de la 92.1 FM, La Misionera Yiré, una radio con proyecto Primero Dios a grande. Mandamos un saludo a todos los que nos están escuchando allá en Jalpilla, allá mis hermanos en Temalacaco, en Picholco Viejo. Mi hermano Carlos dice, un tema de Éxodo 23. Ahora sí se lo ponemos, mil disculpas. La vez pasada nos pidieron el tema, pero no pudimos. Pero hoy, primero Dios, sí vamos a poder. Un saludo para todos los que nos escuchan en este momento. Vamos a buscar el tema de Éxodo 23. La gran tribulación, me dice. Un saludo para mis hermanos allá en Jalpilla, allá mis hermanos de Jalpilla Viejo también. Un gusto en saludarles. Vamos a escuchar algo de la mano de Dios.

Arm Records. Gloria a Dios. Gloria a Dios, gloria a Dios. Un saludo para todos los que nos están acompañando por ahí. Mi hermano Eleazar Pérez Tamara dice: solicitamos contacto por WhatsApp. Nuestro número es 489-192-44. 489-192-44. Ese es el número, mi hermano. Ese es nuestro número para que usted pueda contactarnos. 489-192-44. Un saludo para mi hermano allá en ¿dónde, mi hermano? ¿En dónde es? Allá de Songosotla, Puebla. Ándele un saludo para todos los que nos están escuchando allá a través del internet, a través de la aplicación, a través de TuneIn, a través de Zeno Radio. Ya tenemos por aquí el tema de mi hermano Juan López, ese tema de la gran tribulación, a cargo y a petición de mi hermano Juan Carlos Landa Verde García. Un saludo para toda su familia, a todos los que están escuchando a través de la radio. Vámonos con ese tema. Un saludote para todos los que nos están escuchando actualmente. Y recuerde que puede dejarnos un mensaje al 489-192-44. 489-192-44.

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0: tuvimos problemas con TuneIn y bueno, al parecer no ha quedado, pero gracias a Dios tenemos lo que es Zeno Radio, todavía nos pueden encontrar ahí o a través de la aplicación Zeno Radio. Y bueno, vamos a seguir escuchando más temas que por aquí tenemos para ustedes. Recuerde, puede comentarme al 489-192-44. Un saludo para todos los que nos están escuchando. Dios les bendiga. Mi hermano Eleazar dice, soy el misionero de Perú. Dios le bendiga. Bueno, un saludo para mi hermano Eleazar. Dios le bendiga, Dios le guarde en grande manera. Vamos a continuar con un tema. Esto es del grupo Jaspe. Vamos a escuchar este tema que tenemos por aquí.
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0: Bueno, por ahí ya viene el tema, viene por ahí, viene llegando a Axla apenas. Ese tema que sigue se llama Si crees en Dios. Si crees en Dios, ¿qué va a pasar? Bueno, vamos con ese tema del grupo.

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Un saludo para todos los que nos están escuchando a través de la 92.1 FM, a través de Zeno Radio, a través de la aplicación, a través de las plataformas digitales. Dios les bendiga en grande manera a cada uno de ustedes que nos están escuchando. Vamos a continuar con más música y bueno, en un momento más vamos a ir a una pequeña reflexión. Saludamos a todos, oiga, a los que nos están escuchando a través de la FM 92.1. Ese tema que sigue se llama...

banda, les gusta por ahí salir en cámara. Y bueno, pues a mí en lo personal casi no me agrada, porque la vez pasada que vino el grupo Dioses Fieles, decía, no, vamos a robar cámaras, mejor no, mejor así, que no nos vean. Un saludo para todos los que nos están escuchando, bienvenidos, vamos con un tema más y con esto, vamos a pasar a la reflexión de la palabra. Yo quiero que escuche este tema de la mano de Dios que se llama Enséñame, Señor.

Gloria a Dios, bendecido día, bendecida noche, bendecida mañana, bendecida, no importa la hora y el tiempo. ¿Te has puesto a pensar, querido amigo, querida amiga, qué puede provocar que las personas tengan un comportamiento de no agradecimiento? Cuando una persona no es agradecida, pues creo yo que vamos a tener quejas constantes. Una persona que siempre se queja y nunca agradece puede provocar frustración, un enojo, o puede ser que no es enojo, pero imagínate que es un hermano en la carne, o es una familia en la carne, y tú dices, wow, le voy a llevar esto a mi familia, le voy a llevar esto porque el día de hoy es un día muy especial. Y tú vas muy contento, dejaste de tomarte un refresco, dejaste de tomar un jugo, dejaste de comer algo y dijiste, esto se lo voy a apartar y le voy a llevar. Y estás sonriendo, estás bien contento porque crees que estás haciendo algo bueno y en realidad es bueno. ¿A quién no le gusta un regalo? ¿A quién no le gusta un detalle? ¿A quién no le gusta algo? Yo creo que pues es bonito cuando alguien tiene el gusto por hacerlo. Y pues ya vas y se lo regalas. Y se lo das y dices, allí ponlo. Allí déjalo. O que te diga, ¿para qué compraste eso? ¿Para qué lo compraste? Nada más tiras tu dinero. O te dice, o no te dice nada. Realmente llevabas una sonrisa de oreja a oreja, algo sonriente, pero con esa actitud dejaste de sonreír. ¿Por qué? Dijiste, pues ni siquiera me dijo, pues gracias. Pero bueno, ni modo. Y pues si pasa una vez no hay ningún problema. Pero que tú lo conozcas, que es una persona así, yo creo que ya no le vas a comprar un regalo, no le vas a decir algo, porque en lugar de que te agradezca, que se contente, se molesta contigo. Hay otra situación, dar por sentado. ¿Qué significa? Dar porque no te importa los esfuerzos y sacrificios de los demás, sin mostrar agradecimiento. Porque esto puede hacer que las personas se sientan poco valoradas y apreciadas. A veces nos sucede en el carro, en el transporte o algo. Inclusive hay personas que no valoran lo que sabes hacer. Tal vez dicen, no, pues vas a arreglar una computadora, vas a hacer esto, vas a hacer el otro, o algo mecánico. Pero Dios te ha dado tanta inteligencia, hermano, tanta inteligencia, amigo, que para ti no es difícil. Pues es que nomás era control V y listo. Y ya lo arreglaste, no hubo un gesto, al menos decirte, oye, ¿y cuánto te debo? Es más, ya quedó, bueno, pues a lo mejor sí te dice un gracias, pero pues ahí como que no. Ni siquiera te invitó agua. Pues
esa actitud hace que, pues, digas tú, si tú eres el que hace el trabajo, no, pues así ni ganas de ayudarle a la otra, porque no valora lo que uno hace. No reconocer el esfuerzo y el trabajo que otros han puesto en algo que puede que se sientan desmotivados. Lo mismo sucede que cuando alguien nos exige, es que necesito que hagas esto, sí, pero pues yo a veces tengo una consideración y digo, por ejemplo, los que tienen algún vehículo o los que no se dedican a algo, pero por ejemplo, yo lo he visto, si una persona tiene café molido y a mí me falta café molido, entonces yo digo, no, pues voy a comprar, ay, pero no quiero ir al pueblo, me queda a media hora de camino en moto. No, pues no quiero ir, hace mucha calor o hace mucho frío. Y pues, ah, ya sé, le voy a pedir a mi vecino o mi vecina que me venda café. Y le digo, oye, ¿me puedes vender café? Sí, sí te vendo. Y nos vende. Otro día, oye, ¿me puedes vender café? Sí, sí te vendo. Pero cuando esa persona que nos hizo favor nos dice, oye, ¿me puedes ayudar con esto? Y nosotros le decimos no, la persona va a decir, yo siempre te hago el favor de venderte café. O qué tal si nos dice, oye, no, pues yo de verdad, hazme el favor. Y nosotros decimos, no, no te quiero hacer ese favor. Y de repente que nos reclame y que nos diga, es que yo siempre te hago favores. Y que diga yo, pero ¿qué favores? Tú nunca me has hecho favores. Sí, te vendo café. Y que digamos, no, ese no es un favor, te lo estoy pagando. Pero ¿qué tal? Es un ejemplo figurado. ¿Qué tal si la persona dice, y si no te lo quiero vender? Vas a ir al pueblo, vas a gastar pasaje. No nos damos cuenta a veces que mucha gente nos hace favores. Dijera alguien, es que se los pagamos. Sí, pero ¿qué tal si no lo quiere hacer? Imagínate que estás en una necesidad y tú dices, yo traigo dinero, ahorita hablo que me hagan un viaje, un taxi, alguien. Pero imagínate que hace frío. Nadie se quiere levantar a esa hora que tú quieres. Entonces, inclusive las personas que se dedican a eso, a tener viajes, a hacer viajes, pero realmente no no agradecen. ¿Por qué? Porque de algún momento a otro dice la persona, no, pues es que si yo le pago es algo que debe ser, es algo pagado. Pero a veces no nos damos cuenta que a veces el dinero no importa, lo que importa es ser agradecido. A veces una persona nos puede ayudar y no es porque nos cobre o porque nos quiera cobrar. A veces lo que nos pide son simplemente los gastos de la gasolina, los gastos de esto. Pero ¿te imaginas que no seamos agradecidos? Una persona ya no nos va a querer hacer ese favor. ¿Por qué? Porque no somos agradecidos, somos imprudentes, somos malos. ¿Por qué? Porque no valoramos el trabajo de alguien más. No decir gracias o no mostrar un agradecimiento de alguna manera puede cambiar las cosas.
Si nosotros con una sonrisa de decir gracias, amigo, gracias, cuando se te ofrezca algo, yo también te ayudo. Eso es lo más importante. Ayudarnos. La falta de gratitud puede dañar las relaciones y que las personas se alejen. Pero esto es terrenalmente, pero hay algo que debemos estar siempre agradecidos con Dios. Vamos a orar y vamos a basarnos en una cita bíblica donde Dios nos enseña a ser agradecidos. Señor, en esta hora, muchas gracias por la oportunidad. Bendice a tu iglesia, Señor. Bendice a tu pueblo, Señor.

Muchas gracias, Señor, por esta oportunidad. Bendice a cada radio escucha en este momento. Bendícele, Señor, ahí si tiene algún problema, si tiene alguna necesidad, te lo pongo en tus manos. En el nombre de Cristo Jesús. Amén. Bendice a cada radio escucha en este momento. Bendícele, Señor, ahí si tiene algún problema, si tiene alguna necesidad, te lo pongo.

Palabra, dad gracias a Dios en todo, porque esta es la voluntad de Dios para vosotros en Cristo Jesús. Hay otra cita, Salmo 104, dice: entrad por sus puertas con acción de gracias, por sus atrios con alabanza. Dadle gracias, bendecid su nombre. La Biblia, querido amigo, nos enseña que la gratitud es una parte fundamental de nuestra relación con Dios. Ser agradecidos con Dios es reconocer su bondad y su amor hacia nosotros. Hoy vamos a hablar, amigos, sobre la importancia de ser agradecidos con Dios. ¿Cómo podemos cultivar esta actitud en nuestras vidas? La gratitud es importante porque nos ayuda a enfocarnos en lo que tenemos y en lo que nos falta. Nos ayuda a reconocer la bondad de Dios y de su provisión acerca de nuestras vidas, acerca de Dios, y nos permite experimentar su gozo y su paz. A veces, querido amigo, a veces tenemos algún problema y no queremos darle gracias a Dios. ¿Sabe por qué? Porque tenemos ese problema. Pero es un mandato de Dios que debemos agradecer a Dios. A lo mejor muchas veces pensamos equivocadamente, porque realmente no podemos agradecer a Dios cuando acabamos de perder algo. Pero estamos equivocados. Vamos a darle gracias a Dios porque sí perdimos algo probablemente, pero agradécele a Dios porque aún tienes algo y debes darle gracias a Dios por eso que tienes. Y no molestarte y no enojarte y decir: tú tienes la culpa. O empezar a hablar mal porque estamos enojados con Dios. ¿Por qué? Porque es que Dios a mí no me ha bendecido. Es que a mí todo me va mal. Y en lugar de agradecer a Dios, estamos enojados. ¿Con quién? Pues con todos. Me molesta aquel hermano. Me molesta aquel amigo. Me molesta que él sí sea bendecido y yo no. ¿Cómo voy a dar gracias a Dios si yo estoy mirando hacia abajo y voy bajando mientras aquel va subiendo? Y no agradecemos a Dios. Nos volvemos malos. ¿Qué crees que piense Dios? ¿Qué crees que piense Dios cuando Dios te da, pero no te da como tú quieres? A lo mejor te da menos o te da otra cosa. Y en lugar de que le digas: gracias Dios porque me diste esto. Gracias Señor porque me diste una familia. Ah, no. Yo estoy enojado porque lo que yo quiero no está. Porque yo estoy enojado porque lo que yo quiero lo perdí. Y empiezo a enojarme con Dios. Empiezo a enojarme con el amigo. ¿Qué crees que piense Dios? ¿Se contentará por eso? Yo creo que no. Así como una persona se decepciona, se pone triste y dice: no hombre, solo que Dios no te abandona porque Él es Dios y es bueno. Pero si Dios fuera como una persona, ya te hubiera dejado por malagradecido.

por enojarte con él. Como dijo alguien, yo te trato de ayudar y con eso me pagas. ¿Cómo podemos ser agradecidos con Dios? Dios recibe una oración. En la oración podemos orar y darle gracias a Dios por todo lo que nos ha dado. En la alabanza podemos alabar a Dios y cantar himnos y canciones que expresen nuestra gratitud. Podemos meditar también. Podemos reflexionar sobre las bendiciones que hemos recibido y cómo Dios ha obrado en nuestras vidas. Daniel 4:2 dice, conviene que yo declare las señales y milagros que el Dios Altísimo ha hecho conmigo. Eso es ser agradecido. Podemos actuar también, una acción. Podemos actuar de manera que demuestre nuestra gratitud, como compartir lo que hemos recibido. Servir a Dios y servir a los demás. Hermano Eugenio, entonces yo soy malagradecido porque soy gruñón. Bueno, pues eso dice la Biblia, que debemos ser agradecidos. ¿Qué beneficios tenemos si somos agradecidos? Bueno, ver la bondad de Dios. Dios se manifiesta en la gratitud. Experimentar la paz de Dios. La gratitud nos permite experimentar la paz de Dios. Crecer nuestra fe. Cuando somos agradecidos, la gratitud nos ayuda a crecer en la fe y a confiar más en Dios. Sé agradecido, querido amigo. No importa el problema que estés pasando. Sed agradecidos con Dios. Esta es la voluntad de Dios para con vosotros en Cristo Jesús. La gratitud es una parte fundamental de nuestra relación con Dios. Nos ayuda a experimentar su paz, su gozo. Que podamos ser agradecidos con Dios y demostrar su amor, su gracia en nuestras vidas. En este momento yo te digo, ayúdame a orar. Dios nuestro, te doy gracias por todo lo que nos has dado. Gracias. Te doy gracias por tu amor y tu bondad. Por esa bondad tan infinita hacia nosotros. Danos la gracia de ser agradecidos y de demostrar tu amor y tu gracia en nuestra vida. Permítenos, Señor, que seamos reconocidos como agradecidos y no como alguien que es molesto, alguien que está enojado, alguien que habla mal. Permítenos, Señor, demostrar tu amor y tu gracia en nuestra vida. En el nombre de Cristo Jesús. Amén y amén. Muchas gracias, amigo. Gracias por sintonizarnos. Recuerda que después de este programa viene otro programa. Así que en esta hora yo te digo, en el nombre de Cristo Jesús, nos escuchamos, nos leemos. ¡Hasta la próxima!

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1: El día de hoy quiero que meditemos en algo muy importante. Así que en esta hora a todos ustedes les digo bienvenidos, bienvenidos. Vamos a estar platicando acerca de las cosas, acerca de la vida, acerca de que muchas veces podemos caminar solos o podemos caminar acompañados, rodeados de mucha gente y estar solos. No sé si te ha pasado, a veces vas en un grupo grande, pero en realidad estás solo. Te pueden rodear muchas personas, pero en realidad estás solo. O en el supuesto contrario, a veces puedes estar solo en tu habitación y sentirte bien contento, sentirte bien alegre, sentirte feliz porque Dios está contigo. Quiero comenzar y empezar a platicar que la vida está lleno de cambios. Nacemos, crecemos, nos reproducimos. Tenemos diferentes cambios significativos en nuestra vida. Enfrentamos el envejecimiento inclusive de nosotros, de ser niños a jóvenes, adultos. Nuestros padres envejecen a medida que nos vamos sintiendo tristes, nos vamos sintiendo preocupados por su bienestar. Hoy quiero decirte que no estás solo, que Dios está contigo en ese problema, en esa necesidad. Yo te invito a que me acompañes en una oración, porque vamos a orar que todo lo que platiquemos, que todo lo que hablemos sea de grande bendición a nuestra vida. Señor, en esta hora gracias por la oportunidad. Te pido que bendigas a tu iglesia, Señor, bendice a tu pueblo, desde el más pequeño, Señor, hasta el más grande. Guárdanos, Señor, en tu poderosa mano, como dice tu palabra, debajo de tus alas estaremos seguros. Quiero decir, así como dijo Pablo, porque yo todo lo puedo en Cristo, porque Él es mi fortaleza. Quiero declarar, como dijo Pablo allá a los romanos, dijo: si Dios está conmigo, ¿quién contra mí? En esta hora, Señor, yo te pongo mis cargas, te pongo mi necesidad, te pongo todo. Si hay algo malo en mi vida, te lo pongo en tus manos, Señor. Si hay alguien que tiene algo malo, Señor, te lo pongo en tus manos también. En el nombre de Cristo Jesús, amén. La Biblia nos enseña que debemos honrar a nuestros padres, que debemos honrar a nuestra familia. Esto significa que debemos mostrar respeto, debemos mostrar obediencia, Debemos mostrar gratitud. Podemos honrar a nuestros padres de muchas maneras. Pasa tiempo con ellos. Esa es una manera de honrar. Escucha sus historias. Escucha las aventuras que tenían cuando ellos eran jóvenes. Querido amigo, ayúdalos con sus necesidades. Cuídalos y muéstrales amor. Muéstrales que los amas. La familia es el fundamento de Dios. Cuando Dios creó a Adán y Eva, Dios creó a un hombre y creó a una mujer. Dios les dijo: reproduzcanse. Desde ese momento, la humanidad empezó a crecer y empezó a ver hombres, empezó a ver familias. Es muy importante recordar que nuestros padres han hecho mucho por nosotros. Nuestros padres han trabajado para proveernos y cuidarnos. Han trabajado y han hecho mucho sacrificio para darnos oportunidades que, como hoy, como hombres y mujeres, hemos llegado hasta aquí. Probablemente ya eres un adulto. Probablemente ya no necesites a papá y a mamá. Pero te digo algo, muchas veces ellos te necesitan a ti. En otro momento que platicaba, yo decía, a veces ponemos un spot que dice que cuando papá o mamá parte, quieres comprarle el mejor féretro. Quieres hacerle una casita de block bien bonita allá en el panteón. Dice el spot: ¿y si cocina? No, no le traes leña. No tiene minsa. No tiene qué comer. A veces las cosas vanas allá en el que quieras hacer después de que papá o mamá falleció, de nada sirve. ¿De qué sirve tener un féretro, una casa allá en el panteón? Porque de nada le va a servir. Va a servir para los animalitos que anden por ahí de noche y llueva, y pues ahí se van a atajar. Pero mamá o papá, ellos no van a disfrutar. Por eso ahorita que tú los tienes, honra a tu padre y a tu madre, dice la palabra de Dios. Pasa tiempo con ellos. Demuéstrale que los quieres. Ayúdalos en sus necesidades. Quizá ellos antes acarreaban agua para ti, para que tú te bañaras. El día de hoy te toca a ti. Dice la palabra de Dios en el libro de Éxodo 20:12: honra a tu padre y a tu madre, para que se prolonguen tus días aquí en la tierra que el Señor tu Dios te da. En el libro de Mateo, capítulo 2, versículo 20 y 21, dice así: levántate, niño. Levántate, toma al niño y a su madre, vete a la tierra de Israel, porque han muerto los que atentaban contra la vida del niño. Está hablando de la historia de Jesús, hablando a María. Levántate, toma el niño. Le hablaban a José y a su madre. Ya los que atentaban contra ti han muerto. La protección está a la puerta de la esquina. En el libro de Filipenses 4:13 hay una palabra que dice: todo lo puedo en Cristo, porque Él me fortalece. Muchas veces como hijo, creo yo, que nos preocupamos por la comida, nos preocupamos por la vestimenta, nos preocupamos por muchas cosas. Pero hagamos lo que dice Pablo: todo lo puedo en Cristo, porque Él es mi fortaleza. El Señor te quiere decir ahora: toma ahora. En ese caso, si tú eres un hijo, toma a tu padre y a tu madre, levántate y ve a la tierra de Israel. La tierra de Israel es la presencia de Dios. Toma a tu padre y a tu madre y ve a la presencia de Dios. ¿Cómo vas a ir? En oración. No tienes que ir a ningún lado, allí en casita. Levántate y dile a papá y a mamá: papá, mamá, voy a orar por ustedes. Los quiero bendecir, porque dice el Señor, porque los que atentaban contra tu vida han muerto. La Biblia nos dice que debemos honrar a nuestros padres. Esto significa mostrarles respeto. Es importante recordar, querido amigo, querida amiga, que nuestros padres han hecho mucho por nosotros, han trabajado. ¿Cómo vamos a agradecerles por toda ese amor que nos dieron? Yo platicaba con un compañero y le decía: es que nosotros no somos expresivos. Nos duele decir te quiero. Parece que tenemos una piedra ahí en el cuello. No podemos decirle te amo. Pero debemos expresar: gracias papá, gracias mamá, por lo que has hecho conmigo. Y yo estoy bien contento contigo, así que yo te voy a consentir. Celebra con ellos sus triunfos. A veces inclusive tomar un teléfono celular es muy difícil. Un niño lo puede hacer, pero a lo mejor ellos no. Celebra con ellos. Siempre apóyalos en sus necesidades. Y siempre diles: cuentas conmigo, mamá o papá. No importa lo que sea, yo aquí voy a estar. Siempre voy a estar contigo. A veces no valoramos lo que tenemos, y he visto cómo hijos quieren comprar un arreglo floral carísimo porque se lo quieren regalar a su familiar fallecido. Yo creo que en ese momento esperan y le hubiera comprado ese pantalón, esa blusa, o esos guaraches, o esos zapatos, o le hubiera comprado ese pastel, ese pollito. Si tú tienes dinero, si tienes el recurso, querido amigo, honra a tus padres, quiérelos, no los abandones. Si tú tienes el recurso, a veces prefieres comprarte, dijo alguien, quieres comprarte chuchería, algo que se va y no se aprovecha de nada. Si tú tienes un dinero, cómprele algo. Es que a mi mamá y a mi papá les llega dinero de ese del gobierno. Tienen más dinero que yo. Aquí no importa quién tiene o quién no tiene. Aquí lo que importa es que papá o mamá ven, mi hijo me regaló esto. Mi hijo me regaló una flor. Me trajo unas enchiladitas que no me gustaron, pero pues me las como con mucho amor. Mi hijo me preparó esto. Y qué bueno. Igual, querido amigo, aquí se trata de la vida, se trata de estar bien. Si tienes a tu hermano, a tu hermana, a tu nieto, a tu nieta, no importa. Pero si tienes la oportunidad, siempre diles te quiero. Si tienes la oportunidad de hacerlo, siempre diles. Es más, no digas nada, cómprale algo y llega a casa y diles te traje esto. Dios conoce cuando no tienes dinero, cuando no tienes el recurso. A veces no se trata de dinero. Inclusive puedes ir al monte y buscar naranjas y prepararle un juguito. No gastases dinero. Lo que gastases es tiempo. Si no tienes dinero, no pasa nada. Puedes ir al monte, encontrar unas flores y regalárselas. Si no hay dinero, no pasa nada. Simplemente llega y dale un abrazo. Y dile, te quiero mucho. No pongas pretexto que no tienes dinero, porque el amor no es por dinero. Así que el día de hoy, el día de hoy yo te digo, si Dios quiere, Dios tiene la oportunidad de que tienes una familia, valórala.

Yo platico en familia y llego a esta conclusión. Que si mi hijo o mi hija o alguien de la familia me dice repetidamente, cómprame esto. Ay, híjole, pero eso está muy caro. Pienso yo, se lo compro. Al final de cuentas, cuando digo que no hay dinero y recuerdo que el niño o la niña me pedía esto, pero se enfermó y no tengo dinero, pero consigo dinero para llevarlo al doctor. Y digo yo, o a veces si yo le ofrezco algo que me pidió, ten, te lo compré. El niño o el familiar con cara triste, gracias, ahí ponlo. Porque ya no lo puede comer. Ya no lo puede tomar. Porque cuando podía yo no le di. Cuando tenía la oportunidad de darle, yo no le di. Y ahora, en la suposición de que está enfermo o enferma, pues no lo va a disfrutar. Por eso, querido amigo, Dios nos da el día. El día de hoy se llama presente. El día de hoy es un regalo de Dios. El día de mañana es de Dios y muchas veces ese día no llega. Muchos ahorita están en el hospital, otros están en la morgue y otros ya están en el panteón. Si tú tienes la oportunidad, dile, te quiero. Te amo. Dale un abrazo. Honra a tu padre y a tu madre. Y si tú eres padre y madre, también honra a tus hijos. Atiéndelos. Quiérelos. Porque el tiempo es de Dios. Yo recuerdo una persona adulta me dijo, una vez estaba tomando, él estaba bebiendo licor y le dije, no tome. Y se molestó, me miró enojado y me dijo, ¿quién es más grande, tú o yo? Le digo, no, pues usted es más grande. Bueno, entonces yo primero me voy a morir. Porque ya estoy grande. Pasaron unos días y fallece un joven y el viejo ahí se quedó. Los tiempos son de Dios. A veces decimos, se van a morir los grandes, los viejos. La vida es de Dios, no es de nosotros. A veces creemos que por ser más viejitos nos vamos a morir primero. Y es cierto, todos nos vamos a morir, no hay que tener miedo. Porque dice la palabra de Dios que hay que tenerle temor al que puede quitar la vida. Y Jesucristo dijo, yo tengo el poder de poner y de quitar. No le tengas miedo al diablo. Teme a Dios. Y si Dios nos da la vida, sea agradecido. Todas las mañanas di gracias, Dios. Gracias por esa oportunidad que tú me das. Gracias porque me has dado la vida, me has dado el aire que respiro, me has dado la familia. Gracias, Señor, porque hasta aquí me has ayudado.
Yo quiero terminar esta pequeña reflexión con la palabra. Con la palabra del libro Gloria a Dios, en el libro de Éxodo 20:12. Para ti, joven, para ti, honra a tu padre y a tu madre. Si haces esto, tus días en la tierra se prolongarán. Así que es un mandato con promesa. Vamos a orar en esta hora. Dios nuestro, en esta hora, te pido que bendigas a nuestros padres. Te pido que les des salud, fuerza y paz. Ayúdanos como hijos a honrarlos, a mostrarles gratitud por todo lo que han hecho por nosotros. Que podamos recordar, Señor, la importancia de honrar a nuestros padres y mostrarle gratitud. Que podamos ser bendición para cada uno de ellos. Que podamos siempre, Dios, apoyarlos en sus necesidades. En el nombre de Cristo Jesús. Amén. Amén. Recuerda, querido amigo, que el tiempo es de Dios. Que tú debes dar todo lo que tú quieras dar en vida. Ya muertos, ya no puedes darles nada. Así que el día de hoy, dales todo lo que tú quieras dar. Que te pueden decir gracias, hijo. Gracias.

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0: Dios,
1: gloria a Dios. Ahora sí sabemos de qué se trata el asunto. La palabra de Dios nos enseña que los padres, el padre y la madre, tienen un papel importante en la vida de sus hijos. Éxodo 20:12 nos dice que debemos honrar a nuestros padres, lo que significa mostrar respeto,
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1: obediencia y gratitud. Los padres son llamados a ser líderes y modelos a seguir en sus hogares. A veces yo sé que no pedimos ser líderes, no pedimos que nos vean como para poder enseñar, pero la misma vida, el mismo Dios, a través de las circunstancias, nos hacen ser el foco de atención de nuestros hijos. Claro, tú, mamá, eres el foco de atención de tus hijos.
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1: Y tú, papá, también eres el foco de atención de tus hijos. Dios dio un orden, y el orden es de que toda la creación, todo lo que sigue, todo lo que hay, cuando vemos a un profesionista, es profesionista porque tuvo buenos padres, tuvo buena familia que lo ayudó moralmente, espiritualmente y, por supuesto, económicamente. Probablemente le enseñó a trabajar a ese niño, probablemente lo educó, probablemente agarró una vara y lo corrigió, porque la Biblia dice: corrige al niño antes de que sea demasiado tarde. Pero aquí no es de un lado para el otro como el asadón. La situación es de que debe hacerse todo. Debe hacerse todo en el sentido equitativo. Porque al hijo también le dice en Éxodo 20:12: honra a tu padre, honra a tu madre, para que se prolonguen tus días en la tierra que el Señor te da. Le dice a los hijos: hijos, obedeced en el Señor a vuestros padres, porque esto es justo. Yo recuerdo una anécdota donde
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1: A veces me encuentro a personas
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1: de gente mala, donde la gente abandona a sus hijos
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1: Ese hijo que se queda sin padre,
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1: o sin padres, hablemos generalmente de un papá, de una mamá, que se queda solo,
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1: pero hablando generalmente,
0: es
1: ese niño va a sufrir mucho porque no tiene a papá
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1: o no tiene a mamá. Ese niño va a sufrir mucho y tiene menos probabilidades que aquel que tiene papá y mamá de superación. Así que si tú eres padre, eres madre y quieres algo bien para tus hijos, primero sé ejemplo. Primero obedece al Señor para que tú puedas dar ese lineamiento para que tus hijos sigan y vayan detrás de ti.

0: querido amigo, querido hermano, la importancia de la paternidad. La paternidad es una responsabilidad. Una responsabilidad sagrada. Los padres tienen la oportunidad de influir en la vida de sus hijos, ayudarlos a crecer y desarrollarse como personas. Pero tú dices, es que yo no sé, es que yo no puedo. Claro que sí puedes. Claro que puedes. No digas como dijo Moisés, es que yo soy tartamudo y no puedo hablar. A veces una palabra tan sencilla, una palabra de apoyo, cuando tu hijo no puede, abrázalo y dile, hijo, tú puedes.
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0: héroe. Los niños muchas veces no ven si su papá se porta mal o su mamá se porta mal. Para el niño, para tu hijo, él dice, él es mi héroe. Yo quiero ser como él. O yo quiero que él sea así. O quiero esto. En el libro de Efesios capítulo 6, versículo 1, la palabra de Dios dice que los hijos deben obedecer a sus padres, lo que muestra la importancia de la autoridad, la disciplina en el hogar. Un papá, un padre puede ordenarle a su hijo, puede enseñarle, puede decirle, hijo, eso no está bien. ¿Y por qué no? Sí le puede sonar. La palabra de Dios dice que corrija. Le puede enseñar. A veces la enseñanza va más allá de decir. A veces la enseñanza está en la actitud propia de nosotros.
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0: A veces con nuestra propia actitud podemos enseñar.
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0: Cuando llegamos a una casa y saludamos, Dios le bendiga. O cuando visitamos y ayudamos, enseñamos con nuestros actos. Ese niño, esa niña, lo ve normal. Cuando viene un vendedor a nuestra casa y le ofrecemos un vaso con agua, decir, gusta un vaso con agua. Cualquier actitud semejante a esta, el niño lo está aprendiendo con nuestra forma de actuar.
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0: La paternidad es una responsabilidad sagrada de Dios. Y Dios nos da la oportunidad de ser dirigente, aunque no lo pedimos. Pero ahora tienes a alguien que te va a seguir. Y quizá tú, querido amigo, a lo mejor tú dices, es que ya mis hijos ya tienen 30 años, 40 años, ellos ya crecieron. Bueno, el tiempo es tiempo. No importa qué edad tengan tus hijos, sigue siendo padre. Todos cometimos errores, hemos cometido errores en la vida, pero somos humanos también para poder decir, hijo, hija, perdóname. Y yo quiero seguir adelante, yo quiero ayudarte. Aquí entra el papel también de los hijos. Porque un hijo puede decir, es que tú no estabas cuando yo quería. Es que tú no estabas cuando yo quería avanzar. Así que el día de hoy, yo quiero decirte, no importa qué situación tengas, levántate, como dice la palabra de Dios. Levántate y resplandece. Cada día que recordamos, cada día que vemos, debemos honrar y agradecer a Dios todos los días. Hijo, querido amigo, querido hermano, que eres hijo, debemos agradecer a Dios por la vida de nuestros padres, porque la palabra de Dios dice que el día de hoy es un regalo, pero el día de mañana es de Dios. No os afanéis por el día de mañana. El día de mañana va a traer sus propios afanes. El día de hoy, mira a tu alrededor. Mira hacia enfrente, hacia atrás. Y fíjate. Fíjate qué regalo tienes de la vida, qué regalo tienes de Dios. Y creo yo que el regalo más grande que tienes es tu familia. Puedes que tu familia sean dos personas,
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0: sea una persona.
1: 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En alegría,
0: quizá en tu familia que digas, es que nomás estoy yo. Y mi hijo o mi hija, o nomás estoy yo como hijo y nomás estoy con mi papá o estoy con mi mamá, somos dos nomás.
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0: A veces nos preocupamos demasiado de las cosas de la vida o de la muerte, y vivimos en un tiempo diferente y descuidamos a quien tenemos allí enfrente. Si eres padre, a veces por preocuparnos por cosas, no diría insignificantes, diría cosas que pueden dejar de preocuparte, pero por preocuparte por esas cosas descuidas a tus hijos. Ellos quieren de ti. Ellos quieren de tu amor cada día.
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0: Querido amigo, querido hermano, y si tú eres hijo, a veces por preocuparte por cosas que no diría que son insignificantes, pero cosas que pueden dejar de preocuparte, tienes a tus padres. Pero por preocuparte por esas cosas, los descuidas. A veces pudiéndolos ayudar y acompañar, prefieres hacer otras cosas que los estás descuidando.
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0: En algún momento de nuestra vida, como humanos lloramos porque nos arrepentimos de haber desaprovechado el tiempo y no hacer lo que tenemos que hacer. A veces, si pensamos en algo negativo, tanto como padre como hijo, cuando pensamos en la muerte, la muerte nos llegará a todos en algún momento de nuestra vida.
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0: Hay mucha gente que cuando alguien parte, se va, por decirlo así, parte con el Señor. A veces,
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0: pueden traer atolito, pueden traer flores, pueden traer regalos. La mejor ornato de flores, ornato de regalo, ornato, no sé.
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0: Por eso, si tú tienes hijos, si tú tienes padres, si tú tienes hermanos, si tú tienes hermanas, todos los días son importantes. Todos los días. Si tú tienes a alguien a quien tú quieres, si tú tienes a alguien en tu casa, en tu familia, regálale una flor, ¿por qué no? Regálale una sonrisa. ¿Por qué no regálale un pollo asado?
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0: No esperes a ese hombre celebrar, cuando haya enfermedad.
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0: Si tú eres padre y tu hijo te dice: papi, mami,
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0: ¿me puedes comprar esto, no, por favor?
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0: A veces podemos decir: no,
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0: no hay dinero.
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0: pero cuando el niño se enferma,
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0: pedimos un préstamo y lo llevamos
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0: a curar.
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0: Lo gastamos en algo que pues el niño no va a disfrutar.
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0: ¿Por qué? Porque está enfermo y lo llevamos al doctor. Compramos medicinas. Cuando el niño está contento y feliz y te dice: papi, mami, ¿me puedes comprar esto, por favor?
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0: si tienes el recurso, cómpraselo. Al final de cuentas, vivimos una vez. Y que el niño disfrute, que se alegre.
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0: Y si tú eres hijo, también te digo lo mismo. Tal vez tus padres ya están grandes y pueden trabajar. O no pueden trabajar, no lo sé. Pero tú estás ganando dinero. ¿Por qué no le compras un pollito asado? Mientras puede comer, cómprale.
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0: cómprale ropa, cómprale calzado.
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0: La vida que tenemos es pasajera. Y de algún momento a otro, la verdad,
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0: Como digo yo, la vida no vale nada. Mejor vivamos contentos, vivamos felices mientras podemos. Gasta dinero como quiera. Como digo yo también, el dinero va y viene. A veces se va más de lo que viene, pero si estamos felices, no importa que debamos, no importa que nos endeudemos, tú vive la vida y alégrate. De hecho, eso es bíblico, dice la palabra de Dios: alégrate, joven, en tu juventud. Y tome placer tu corazón, alégrate. Lo que Dios quiere es de que... lo que Dios quiere es que vivamos felices. Claro, no en libertinaje, pero si vas a comer, come bien, toma algo, no sé, un agua de melón, agua de frutas, disfruta la vida. Ves a la iglesia, ponte a orar. Si eres padre de familia, pues ora por tus hijos.
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0: Y si eres hijo, ora por tus padres. La vida que tenemos es tan corta,
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0: La vida que tenemos es tan corta que de verdad dice la palabra de Dios que nuestra vida son de 70 años, 80 años. A veces no nos damos cuenta. Vemos cómo el niño, el bebé, gateaba. Ahora corre. Ese joven, ese niño se hace joven. El joven se hace adulto.
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0: El adulto se hace maduro.
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0: el maduro llega a su vejez.
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0: No importa si eres padre o eres hijo.
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0: Haz
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0: Lo que tengas que hacer y Dios bendecirá tu vida.
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0: Orar por ti. Hoy quiero declarar una bendición a tu vida, querido amigo, querido hermano y hermana. Dios nos da una bendición. Dios nuestro,
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0: Te pido el día de hoy que bendigas a todos. Bendice a cada padre. Bendice a cada madre. Bendice a cada hijo y a cada hija. Te pido que le des sabiduría y amor. Te pido que le des fortaleza. Te pido que les ayudes a cumplir ese papel en la familia, en el mandato que tú nos has dado.
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0: Te pido que nos ayudes a ser líderes y modelos a seguir de nuestros hijos, de nuestros hogares. Te pido que podamos influir positivamente en la vida de nuestra familia y que digan, él es mi padre. Y que digan, ella es mi madre. Y que los padres digan, él es mi hijo. Ella es mi hija. ¿Cómo te quiero? Dios te bendiga.
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0: Dios te guarde.
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0: Vamos a escuchar este tema de la mano de Dios, Ministerio Musical. Este popurrí de coros al estilo La Mano de Dios, Ministerio Musical, disponible para cualquier.

No más, bueno, pues mandamos un saludote por ahí a todos los que nos están escuchando ya a través de la 92.1 FM, La Misionera Jiré, una radio con proyecto Primero Dios a grande. Mandamos un saludo a todos los que nos están escuchando allá en Jalpilla, allá mis hermanos en Temalacaco, en Picholco Viejo. Mi hermano Carlos dice un tema de Éxodo 23. Ahora sí se lo ponemos, mil disculpas. La vez pasada nos pidieron el tema, pero no pudimos. Pero hoy, primero Dios, sí vamos a poder. Un saludo para todos los que nos escuchan en este momento. Vamos a buscar el tema de Éxodo 23. La gran tribulación, me dice. Un saludo para mis hermanos allá en Jalpilla, allá mis hermanos de Jalpilla Viejo también. Un gusto en saludarles. Vamos a escuchar algo de la mano de Dios,

Gloria a Dios, gloria a Dios, gloria a Dios. Un saludo para todos los que nos están acompañando por ahí. Mi hermano Eleazar Pérez Tamara dice: solicitamos contacto por WhatsApp. Nuestro número es 489-100-92-44. 489-100-92-44. Ese es el número, mi hermano. Ese es nuestro número para que usted pueda contactarnos. 489-100-92-44. Un saludo para mi hermano allá en ¿dónde, mi hermano? ¿En dónde es? Allá de Songosotla, Puebla. Ándele un saludo para todos los que nos están escuchando allá a través del internet, a través de la aplicación, a través de TuneIn, a través de Zeno Radio. Ya tenemos por aquí el tema de mi hermano Juan López, ese tema de la gran tribulación, a cargo y a petición de mi hermano Juan Carlos Landa Verde García. Un saludo para toda su familia, a todos los que están escuchando a través de la radio. Vámonos con ese tema. Un saludote para todos los que nos están escuchando actualmente. Y recuerde que puede dejarnos un mensaje al 489-100-92-44. 489-100-92-44.

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Gloria a Dios. Mandamos un saludote a todos los que nos están escuchando a través de Seno Radio, a través de la aplicación. Y bueno, pues mandamos un saludo

0: problemas con TuneIn. Tuvimos problemas con TuneIn y bueno, al parecer no ha quedado, pero gracias a Dios tenemos lo que es Zeno Radio. Todavía nos pueden encontrar ahí o a través de la aplicación Zeno Radio. Y bueno, vamos a seguir escuchando más temas que por aquí tenemos para ustedes. Recuerde, puede comentarme al 489-192-44. Un saludo para todos los que nos están escuchando. Dios les bendiga. Mi hermano Eleazar dice, soy el misionero de Perú. Dios le bendiga. Bueno, un saludo para mi hermano Eleazar. Dios le bendiga, Dios le guarde en grande manera. Vamos a continuar con un tema. Esto es del grupo Jaspe. Vamos a escuchar este tema que tenemos por aquí.
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0: Bueno, por ahí ya viene el tema, viene por ahí, viene llegando a Axla apenas. Ese tema que sigue se llama Si crees en Dios. Si crees en Dios, ¿qué va a pasar? Bueno, vamos con ese tema del grupo

Gloria a Dios, gloria a Dios. 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Un saludo para todos los que nos están escuchando a través de la 92.1 FM, a través de Zeno Radio, a través de la aplicación, a través de las plataformas digitales. Dios les bendiga en grande manera a cada uno de ustedes que nos están escuchando. Vamos a continuar con más música y bueno, en un momento más vamos a ir a una pequeña reflexión. Saludamos a todos, oiga, a los que nos están escuchando a través de la FM 92.1. Este tema que sigue se llama...

gusta, les gusta por ahí salir en cámara. Y bueno, pues a mí en lo personal casi no me agrada, porque la vez pasada que vino el grupo Dioses Fiel, les decía, no, vamos a robar cámaras, mejor no, mejor así, que no nos vean. Un saludo para todos los que nos están escuchando, bienvenidos, bienvenidos. Vamos con un tema más y con esto, vamos a pasar a la reflexión de la palabra. Yo quiero que escuche este tema de la mano de Dios que se llama Enséñame, Señor.

0: Gloria a Dios, gloria a Dios. Bendecido día, bendecida noche, bendecida mañana, bendecida, no importa la hora y el tiempo. ¿Te has puesto a pensar, querido amigo, querida amiga, qué puede provocar que las personas tengan un comportamiento de no agradecimiento? Cuando una persona no es agradecida, pues creo yo que vamos a tener quejas constantes. Una persona que siempre se queja y nunca agradece puede provocar frustración, un enojo, o puede ser que no es enojo, pero imagínate que es un hermano en la carne, o es una familia en la carne, y tú dices, wow, le voy a llevar esto a mi familia, le voy a llevar esto, porque el día de hoy es un día muy especial. Y tú vas muy contento, dejaste de tomarte un refresco, dejaste de tomar un jugo, dejaste de comer algo y dijiste, esto se lo voy a apartar y le voy a llevar. Y estás sonriendo, estás bien contento porque crees que estás haciendo algo bueno y en realidad es bueno. ¿A quién no le gusta un regalo? ¿A quién no le gusta un detalle? ¿A quién no le gusta algo? Yo creo que pues es bonito cuando alguien tiene el gusto por hacerlo. Y pues ya vas y se lo regalas. Y se lo das y dices, allí ponlo. Allí déjalo. O que te diga, ¿para qué compraste eso? ¿Para qué lo compraste? Nada más tiras tu dinero. O te dice, o no te dice nada. Realmente llevabas una sonrisa de oreja a oreja, algo sonriente, pero con esa actitud dejaste de sonreír. ¿Por qué? Dijiste, pues ni siquiera me dijo, pues gracias. Pero bueno, ni modo. Y pues si pasa una vez no hay ningún problema. Pero que tú lo conozcas, que es una persona así, yo creo que ya no le vas a comprar un regalo, no le vas a decir algo, porque en lugar de que te agradezca, que se contente, se molesta contigo. Hay otra situación, dar por sentado. ¿Qué significa? Dar por... porque no te importa los esfuerzos y sacrificios de los demás, sin mostrar agradecimiento. Porque esto puede hacer que las personas se sientan poco valoradas y apreciadas. A veces nos sucede en el carro, en el transporte o algo. Inclusive hay personas que no valoran lo que sabes hacer. Tal vez dicen, no, pues vas a arreglar una computadora, vas a hacer esto, vas a hacer el otro, o algo mecánico. Pero Dios te ha dado tanta inteligencia, hermano, tanta inteligencia, amigo, que para ti no es difícil. Ah, pues es que nomás era control V y listo. Y ya lo arreglaste. No hubo un gesto, al menos decirte, oye, ¿y cuánto te debo? Es más, ya quedó. Bueno, pues a lo mejor sí te dice un gracias, pero pues ahí como que no. Ni siquiera te invitó agua. Pues esa actitud hace que, pues, diga la, le digas tú, si tú eres el que hace el trabajo, no, pues así ni ganas de ayudarle a la otra, porque no valora lo que uno hace. No reconocer el esfuerzo y el trabajo que otros han puesto en algo que puede que se sientan desmotivados. Lo mismo sucede que cuando alguien nos exige, es que necesito que hagas esto, sí, pero pues yo a veces tengo una consideración y digo, por ejemplo, los que tienen algún vehículo o los que no se dedican a algo, pero por ejemplo, yo lo he visto, si una persona tiene café molido y a mí me falta café molido, entonces yo digo, no, pues voy a comprar, ay, pero no quiero ir al pueblo, me queda a media hora de camino en moto. No, pues no quiero ir, hace mucha calor o hace mucho frío. Y pues, ah, ya sé, le voy a pedir a mi vecino o mi vecina que me venda café. Y le digo, oye, ¿me puedes vender café? Sí, sí te vendo. Y nos vende. Otro día, oye, ¿me puedes vender café? Sí, sí te vendo. Pero cuando esa persona que nos hizo favor nos dice, oye, ¿me puedes ayudar con esto? Y nosotros le decimos no, la persona va a decir, yo siempre te hago el favor de venderte café. O qué tal si nos dice, oye, no, pues yo de verdad, échame hazme el favor. Y nosotros decimos, no, no te quiero hacer ese favor. Y de repente que nos reclame y que nos diga, es que yo siempre te hago favores. Y que diga yo, pero ¿qué favores? Tú nunca me has hecho favores. Sí, te vendo café. Y que digamos, no, ese no es un favor, te lo estoy pagando. Pero ¿qué tal? Es un ejemplo figurado. ¿Qué tal si la persona dice, y si no te lo quiero vender, vas a ir al pueblo, vas a gastar pasaje? No nos damos cuenta a veces que mucha gente nos hace favores. Dijera alguien, es que se los pagamos. Sí, pero ¿qué tal si no lo quiere hacer? Imagínate que estás en una necesidad y tú dices, yo traigo dinero, ahorita hablo que me hagan un viaje, un taxi, alguien. Pero imagínate que hace frío. Nadie se quiere levantar a esa hora que tú quieres. Entonces, inclusive las personas que se dedican a eso, a tener viajes, a hacer viajes, pero realmente no agradecen. ¿Por qué? Porque de algún momento a otro dice la persona, no, pues es que si yo le pago es
1: que debe, pues, ser es algo que...

a la cumpleañera de hoy, vamos al tema del año. Y el tema del año hoy lo escuchamos en labios de mi patrocinadora, mi tecolotita amiga Maggie, que se encuentra ahí y su esposo disfrutando de unas vacaciones bien merecidas, pero muy necesarias, más que todo allá en Florencia, en Europa. Y aquí está ella de su propia cosecha y de su propia voz. Ayúdanos. Pero les recuerdo que las palabras de Jesucristo: será predicado mi evangelio del reino por todo el mundo, por testimonio a todos los

Miriam Maggi, mi, el día de hoy, mi patrocinadora. Le agradezco mucho. Y ayer, gracias a Vicky Vázquez, y mañana a mi Gomín y María. Saludos aquí en Cantares y continuamos con nuestro programa esta bonita mañana. Muchas gracias, Muy bien, saludando a Higinio Hernández Ponce, sonando por Radio Misionera Giret 92.1 FM, abarcando más de 90 comunidades. Transmitimos desde Aguatitla, Astla, de Terraza, San Luis Potosí, con el WhatsApp 489-100-9244. Por internet, escuchanos también por radio Misionera Giret Tustla Hindotfree.com muy bien. 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Bueno, pues un saludo esta bonita mañana, agradeciendo a todas esas difusoras hermanas que amablemente transmiten Cantares. Muchas gracias, se los agradezco mucho, mucho, y otro poquito de mucho. Muy bien, pues entonces vámonos ya a los saludos para Blanquita. Ella es Piratita de Hidalgo. Su hermana Chávez ya temprano estaba por acá saludándole, y a la más hermosa de las de las piratitas de Hidalgo, muy bien. Saludos a tía Blanquita. Yo ayer hablé con ella y le mando un saludo y me dio mucho gusto porque dijo que ya se está bañando, cambiando y peinando, porque el domingo no se quiere perder el día del pastor allá en el templo de Fear y la calle 17 en McAllen. El ingeniero Ismael Márquez, pastor de ahí del templo Betel, va a estar de mantel largos, pero voy a estar yo predicando y amablemente tener la bendición de abrazar a varios de mis hermanos del Betel, y especialmente a Blanquita, que hoy está de plácemes de manteles largos. Digo que hoy va a llevar a su hermana Lili a con el médico, a una cita que ella tiene, pero que después la va a llevar a comer. Es todo, Lili, ponle ganas, llévala al mejor restaurante que puedas, hoy de manteles largos, Blanquita. Y también hoy yo quedé ir a saludarla, tomaré un café con ella y darle el abrazo de cumpleaños. Muchas felicidades. Y aquí tienen ustedes a Ruggiero. Ruggiero, ayer o antier estaba preguntando Elvirita, que su esposo Israel andaba preguntando si Ruggiero vivía todavía, y claro, él es pastor en una iglesia bautista allá en San Antonio, Texas, y de morirse, ¿cuál morirse? Que fíjese nomás, hace poquito se casó. No, pues ni piensa en eso. Bueno, aquí lo escuchamos con las mañanitas Cantares. Saludos, Blanquita. Muchas felicidades. Y otras poquitas de felicidades. Yo sé que días como estos se desempolvan recuerdos agridulces en tu corazón.

Rubiero era Rubiero, estaba cantando de nuestra humilde cosecha, Las Mañanitas Cantares, y con un saludo bien especial para Blanquita Hernández, que el día de hoy está de plácemes de manteles largos. Muchas felicidades, Blanquita, que este día la pases bien contenta y bien feliz, y como te dije, con recuerdos agridulces, pero que abunden más los recuerdos dulces, porque tienes tres motivos para seguir viviendo y haciendo felices a estos tres, que es tu hijo Aarón, que es tu hija Blanquita, y también al coyotito de la familia, ¿eh? Bueno, pues un saludo para todos aquí en Cantares esta bonita mañana. Ay, tus hermanas y tus hermanos, ¿verdad? Entre ellos Juan, que ese no se pierde Cantares por nada en el mundo. Le mando un saludo, ¿cómo no? Bueno, aquí vamos a continuar con Cantares y con los saludos, con un permiso aquí de amiga Mayi. Amiga Mayi es amiga de Blanquita. Se criaron juntos prácticamente desde niños. Entonces, yo le mando un saludo a Blanquita de parte de amiga Mayi, que es mi patrocinadora el día de hoy. Toda mi familia apreciamos mucho a Blanquita. Muy bien. Y también, ahí en el Templo Betelo nos vamos a saludar el próximo sábado, el próximo domingo, también ahí es muy apreciada. Bueno, pues un saludo para todos, y aquí está la tribu de Judá, que el día de hoy estamos tocando himnos de la tribu, porque mi patrocinadora, Miga Mayi, es integrante de la tribu, y aquí canta de nuestra humilde cosecha, resumen de mi vida, y espero, Blanquita, que al hacer un resumen de tu vida encuentres que eres feliz.

de mis hijos, la tribu de Judá, que estaban cantando Resumen de mi vida. Con un saludo muy especial para Blanquita, que el día de hoy es la piratita de Hidalgo. Hoy está de plácemes, de manteles largos, cumpliendo 15 años y meses. Un saludo. Yo oficié en los 15 años de ella. Y también yo la casé. Y a ella y ha dicho su esposo, que ya en la presencia de Dios, yo les escribí el primer himno que yo escribí, el primer himno lo escribí yo allá en Corpus Christi, en la casa de mi inolvidable amigo Antonio Mondragón. Allá pasé la noche, casi no dormí, andaba también yo ya preparando, porque era la boda de ellos, y Nicho vivió en mi casa como mi hijo. Él prácticamente 3 años que vivió en mi casa, era como mi hijo. Y cuando se casó, fui suegro antes de tiempo, porque yo era muy joven todavía cuando ellos se casaron. Y yo fui a pedir la novia, y yo me encargué de la boda, la verdad. Yo lo casé en una forma completa, una forma total. Y preocupado yo allá, como les digo, en Corpus, allá pasé la noche, unos días antes de la boda. Y dije, ya había pensado yo comenzar a escribir himnos. Y ya tenía esbozados por ahí algunos, pero dije, este me gusta, se llama El Hogar, y este fue el primer himno que me decidí, y entre los escritos que tenía yo en diferentes papeles, porque así nacen los himnos, así nacen las canciones, ¿verdad? Al fin ya me levanté esa hora de la madrugada y escribí mi primer himno. Y yo le mando un saludo a Blanquita, y creo que este himno lo voy a seguir tocando durante estos días, porque habla del hogar. Y a Blanquita, porque está de manteles largos y quiero desempolvar un bonito recuerdo, pero a todos los hogares, porque este mes de junio es el mes del rey del hogar, ¿eh? Así es. Bueno, pues un saludo muy especial, Rubiero, encantado de nuestro humilde cosecha, va a cantarnos esto que se llama El Hogar. Con un saludo, Blanquita, para ti, de todo corazón.

Piero Rubiero, el cantar de Sardona Blanquita, de Manteles Largos el día de hoy, y ese himno, yo de ella y Nicho fueron la musa, las musas de mi himno. El hogar, yo digo, el hogar, es donde más nos quejamos y es donde nos tratan mejor. Saludos aquí en Cantares, muy bien, esta bonita mañana, los hogares preparándose en grande para el Día del Padre. Y el día de hoy, el hogar de Blanquita, pues sin duda va a haber abundancia de pastel de piña. Un saludo, Blanquita, yo espero hoy saludarte personalmente. Muy bien, y el domingo nos vemos allá en el Templo Betel de la FIR y la 17 en McAllen, el Día del Pastor. Un saludo muy especial por allá, esta gente, de ahí es miembro Fernando Ávila, también Fernando se crió con Blanquita, más o menos son de edad, desde niños ahí en el Templo Betel, donde yo era el pastor. Bueno, pues un saludo como quiera para todos aquí a través de Cantares en esta bonita mañana. Seguro que sí. Muy bien, vamos a continuar con Cantares y agradeciéndole mucho a amiga Maggi, que amablemente nos patrocina Cantares en el programa el día de hoy. Muy bien, bueno, vamos a escuchar a amigo Min, porque también él es de la tribu de Judá. Amigo Min toca el bass de la tribu de Judá, y le mando un saludo. Él se está preparando para un programa muy especial, un concierto que está organizando en San Benito, la ciudad de la Resaca y el Puente del Amor. Les mandamos un saludo, muchas gracias, cómo no. Saludos allí para la gente que me sigue escuchando. Saludos para Cristina Carrizales, la chaparrita, la esposa de Javier Carrizales. Les mando un saludo bien especial, chaparrita, para ti, para Javier, y recién desempacada de tu programa, muy bien. Gloria Monsiváis, muy bonito canto de la tribu. Dice salud de Camargo, escuche Cantares, se escucha muy bien, gracias. Me dio la tos, muy bien, con un saludo para todos. Vamos a continuar y vamos a regresar con el sabor de junio. Mijo Min, de su propia cosecha, como siempre que canta, mijo, tiene dos CDs, más que casi los programamos muy poco, pero de vez en cuando por ahí los escuchamos. Y aquí escuchamos a Mijo Min, que nos

encanta esto que se llama papá, ¿eh? En la Biblia papá es Abba, ¿eh? Abba quiere decir papá, y es una expresión de niños, es la voz de infantil, que es la, yo creo que es una de las primeras palabras que nosotros pronunciamos, mamá, queriendo ganar simpatía con papá, le enseña a su hijo, primero que todo, a ver, diga papá, papá, muy bien, y casi es lo primero que decimos cuando nacemos, ¿eh? Bueno, y el día de hoy, aunque seamos viejos, somos como niños ante papá, algunos le dicen, viapá, apá, ¿eh? Algunos otros le ponen diferentes nombres. Paloma me dice Paisacor, Paisacor. Ah, bueno, está bien. Papucho y cuantas cosas, ¿verdad? Como quiera. Aquí mi comida encantar es con sabor a junio. Papá.

Pero amigo mío, es todo. Con un saludo para todos en Cantares. Y estaba cantando Papa. Muy bien. Con un saludo muy especial en esta bonita mañana. Les saludo aquí a través de Cantares. Y vamos a continuar con nuestro programa. Y vamos a escuchar este himno que nos va a cantar Idareli. El himno se llama Consejos de un Padre. Y pues yo le mando un saludo a todos los hijos, las hijas que me están escuchando. Y yo te digo, escucha a tu papá, escucha a tu mamá. Los consejos de ellos, más que a veces que papá y mamá se enojan cuando aconsejan y cuando regañan, pero y el que se enoja pierde. Pero si papá y mamá guardan un poquito más de compostura y venga mi hijo, venga mi hija, yo quiero platicar con usted, mire, ese caminito por donde usted va, yo lo recorrí hace muchos años. Y si te fue bien, pues platícale que te fue bien. Si te fue mal, también no le ocultes, ¿verdad?, que también tú has cometido errores, querido papá, ¿eh? Bueno, como quiera. Pero yo le digo a los hijos, escucha los consejos de papá, ¿eh? Y sí te digo una cosa, que papá, él te dice por experiencia, lo que él te está diciendo con palabras, él lo aprendió con golpes en su cabeza. A él le costó que pasar por problemas difíciles que él vivió, y ahora los convierte en una experiencia, porque te dije a ti que el camino que tú tienes, que tú por el que caminas, él ya lo caminó. Entonces, y dicen por ahí que el que da razón del camino es que andado lo tiene. Él te está diciendo de lo que él ya vivió. Escúchalo.

Idareli, Idareli, encantada estaba cantando ese himno bien bonito, con un saludo para todos los hijos. Oigan a papá se le escucha una vez y lo que dice se piensa dos. Ah, ánimo, seguro. Muy bien, te voy a mandar un saludo a mi hija Maggie. Ella me escucha allá en Florencia, en Europa. Y pues ella pues es la que más me busca de mis hijos, de mis hijas, ¿verdad? Min y el Yud, yo tengo mucha, yo los veo muy con mucha frecuencia, pero mi gordita Adriana, pues ella ha estado enferma, ya tiene tiempo, y cuando la veo es cuando voy yo a la casa de ella, ¿verdad? Mi hija Lede también, muy pocas veces la veo, amiga. Mi hija Paloma, pues nos vemos porque vamos a la misma iglesia y todo, pero ella, mi hija Maye, ella viene casi todos los fines de semana desde Laredo a llevarme a almorzar y ella me apoya mucho, como ven, el día de hoy, ella paga el programa el día de hoy. Muchas gracias, ¿eh? Y ahora pues le voy a saludar. Ella dice que este cantante que vamos a escuchar, que es el cantante favorito de ella. Bueno, pues entonces hay que complacerla porque es la patrocinadora, así es que con la venia, con la venia.

a mi padre. Bueno, pues muchos han grabado ese himno, y casi es un atrevimiento de mi parte cantarlo yo. Pero me lo estoy haciendo para mi hija Maggie, que yo sé que ella lo disfruta. Muy bien, dice Susi, que número uno, gracias, muchas gracias. Radio Getsemaní de Tula, la voz que clama allá en la montaña, ya también compartido es todo. Muchas gracias. María Álvarez, buenos días, bendiciones. Aquí trabajando, escuchando cantares. Bueno, ¿no sabes cuánto fueron anoche al culto? Ella fue la primera que llegó. Le mando un saludo, ahí estaba yo todavía. Le mando un saludo, muchas gracias, ¿eh? Muy bien, pues ya me voy. Bueno, pero antes de irme, yo quiero mandar un saludo por allá hasta Frontera Coahuila, donde me escuchan la familia Barbosa, que ayer dieron cristiana sepultura a nuestro inolvidable hermano Javier Barbosa, que el Señor lo llamó ante su presencia. Aquí está el grupo. En este grupo, él era el bass. Vamos a escucharlo. Canta un himno que lo hemos cantado muchas veces en funerales. Estoy seguro que lo cantaron en el funeral que fue ayer. Saludos a mis hermanos. Un abrazo fraternal y nuestras oraciones para que Dios les dé fuerza y cristiana consolación.

hasta Monclova, y este es el grupo donde mi hermano Barbosa, que ya está en la presencia de Dios, él era el bass. Bueno, pues un saludo a mis hermanos, estamos orando para que Dios les dé fuerza y cristiana consolación. Este himno le agradezco mucho a Chayito, que él me lo mandó ayer, gracias. Él y Victoriano tienen esta grabación, pero ya Chayito me mandó varios himnos, muchas gracias, Dios los bendiga, y ya me voy. Gracias, mija Maggi, por el programa de hoy. Dios bendiga a usted y también a Fred. Sigan disfrutando de esas vacaciones muy necesarias, pero muy merecidas, pero más que todo muy necesarias. Aquí los vamos a estar esperando que regresen con buenas noticias. Un saludo para Blanquita, que el día de hoy está de plácemes de manteles largos. Espero saludarla más tarde. Muy bien. Y acuérdense de las actividades de Cantares. El sábado es el cafecito de las damas en menores en la versión, y el domingo el culto de alabanza a los fines de predicación, predicando Mona, porque yo voy a estar en el templo Betel de la calle Fir y 17 en McAllen, donde el pastor ingeniero Ismael Márquez va a estar celebrando el día del pastor. Oren por cantar, Dios los bendiga. Nos despedimos con sabor a junio, mes del padre, y el himno se llama Siempre te recordaremos. Vamos con este himno a recordar a los papás que ya están en la presencia de Dios, que serán el gran ausente este día del padre, y aquellos que por primera vez, como la familia Barbosa de allá de Frontera, que es el primer día del padre que el papá de la familia no va a estar, pero siempre a él y a todos los papás en la presencia de Dios, siempre los recordaremos. Nancy San

Gracias, muchas gracias por la amabilidad de su atención. Nuestra invitación permanece de pie para que nos escuche todos los días a las 6:30 de la mañana. Agradeciendo mucho a mi hija Maggie y mi tecolotita que el día de hoy nos patrocina Cantares. Ayer, gracias a Vicky Vázquez y mañana a mi Gomín y a María de Casa de Gracia de Garlinchen. Si al despedirnos logramos dejar con ustedes el eco de una melodía con mensaje, nuestras palabras les sirvió de utilidad, hemos cumplido con nuestro ministerio. Aquí se despide su servidor Ben Piña, quien les dice: los padres viven para sus hijos y mueren sin

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1: Son las 7 y 6.

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4: No quiero que nunca más me obligues a ir a la iglesia.
5: ¿Cómo así, Victoria? ¿De qué estás hablando?
4: Sí, papá, no me quiero que me obligues a ir.
5: ¿No quieres que te obligue a ir a la iglesia? Uh-huh. ¿Y de dónde tú sacas esa idea? Yo no te obligo a ti a ir a la iglesia.
4: Es que yo estaba viendo los comentarios de las redes sociales y dicen que tú me obligas a ir a la iglesia. 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

Padre nuestro que estás en el cielo, en la tierra y en todo lugar. Agradecido en esta mañana, como siempre, por tu amor y tu misericordia, te doy gracias en el nombre de Jesús. Perdona nuestras faltas, nuestros errores, Señor, porque siempre fallamos en algo, pero tenemos un Dios de amor y de misericordia que nos conoce, que nos ayuda. Y Señor, ayúdanos para ser mejores cada día para ti. Gracias por este día nuevo, por la bendición de vivir. Gracias, Señor, por las fuerzas. Gracias por nuestra salvación. Gracias por el perdón de nuestros pecados. Bendice la audiencia que está conectada. Señor, que esta mañana reciban bendición en el nombre de Jesús. Esa es nuestra intención, ese es el deseo de nuestro corazón. Que cada persona reciba lo que necesita en su vida, tanto física, espiritual, financiera, en cualquier área de su vida. Envía bendición sobre ellos hasta que sobreabunde. En el nombre de Cristo Jesús. Y esta mañana te damos gracias por este devocional de oración, Señor, que llevamos cada día con la única intención de bendecir a tu pueblo. Gracias, Señor, en el nombre de Jesús. Toda honra, toda gloria, toda alabanza, toda adoración es tuya. Recíbela, Dios, recíbela, es tuya. Te adoramos, te exaltamos. Eres digno de ser honrado, eres digno de ser glorificado. Eres digno de que nosotros como tu pueblo gritemos a los cuatro vientos que tú eres nuestro Dios, Jehová de los ejércitos, el Alfa, el Omega, el principio, el fin, el Rey de Reyes, el Señor de señores. Y bendiga, Señor, a los que están escuchando, a los enfermos, a los tristes, abatidos, sean fortalecidos en esta hora, en el nombre de Jesús. Gracias, Padre, a ti la honra y la gloria, desde ahora y para siempre. Te lo pedimos en el nombre de Jesucristo, nuestro suficiente y amado Salvador. Amén.

Muy buenos días, hermanos, muy buenos días. Les saludo a su servidor Tino Ontiveros, de aquí desde la cabina de alabanzas con mensaje en este segmento del devocional de oración. Este segmento es traído a ustedes por Alabanzas con Mensaje, La Voz del Cielo, 99.3 FM. Muy buenos días. La invitación es para que usted nos acompañe a través de un mensaje. Si usted tiene acceso al video, ahí está para que usted nos mande su petición, su necesidad. Si usted está escuchando a través de la radio, usted puede enviar un mensaje a mi número de WhatsApp, que es 956-577-5380. 956-577-5380. Mensaje de WhatsApp, de Messenger o mensaje regular. Y estaremos recibiendo su petición o su necesidad. Bienvenidos cada uno de ustedes. Muy, muy, muy buenos días. Y muchas gracias por estarnos acompañando en esta hora de la mañana. Así que vamos a continuar en unos minutitos para la reflexión de la palabra de nuestro Dios. Un saludo para todos los que nos escuchan a través de La Voz del Cielo 99.3 FM, a través de Radio Misionera Jiré 92.1 FM en Axtla de Terrazas, en San Luis Potosí, en Zafiro Radio en el 100.5 FM en Galeana, Nuevo León, y más adelantito, ya en unos minutos, nos enlazamos en Radio Fortaleza 87.9 FM desde Río Bravo y sus alrededores. Y www.alabanzasconmensaje.net, nuestra página oficial. Bienvenidos al devocional de oración.

0: quizás en alguna ocasión usted se haya preguntado, ¿y quién soy yo? ¿Sí? Bueno, escuchábamos un tema muy, muy bonito, ¿verdad? Precisamente sobre esto. ¿Quién soy yo para que tú me hayas amado? Quiero leerle una escritura de la palabra del Señor que se encuentra en el primer libro de la Biblia, que es Génesis, capítulo 1 y versículo 27. Y este es un versículo que muchos ya hemos escuchado y hemos leído. Y dice...
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0: Génesis capítulo 1, versículo 27.

Y creó Dios al hombre a su imagen. A imagen de Dios los creó. Varón y hembra los creó. Hasta ahí solamente. Padre, te damos gracias por tu palabra. Y te pido, Señor, que la lleves al corazón de cada radioyente, de cada persona necesitada. Siempre tu palabra tiene algo para cada uno de nosotros. Nunca vas a fallar cuando tú nos hablas o cuando tú te diriges hacia nosotros. En el nombre de Cristo Jesús, bendiga la audiencia y su palabra, Señor, llévela al corazón de cada persona necesitada. En el nombre de Cristo Jesús. Amén. Bueno, ¿quién soy yo? ¿Se ha preguntado usted? Aquí el versículo 27 del primer capítulo de Génesis dice: y creó Dios al hombre a su imagen, a imagen de Dios lo creó. Entonces usted, según la Biblia, el valor que usted tiene, que usted es y quien yo soy, el valor que yo tengo, no depende de los logros o posesiones que nosotros tengamos o que podamos adquirir o el gran conocimiento, sino viene del Creador, de nuestro Creador. Algo muy interesante. Entonces, en esencia, eres una creación hecha a imagen. Eres un hijo o una hija amada de Dios. Porque el versículo, si volvemos a él, termina diciendo: varón y hembra los creó. Solamente se refiere al hombre como varón, sino varón y hembra. Entonces usted es un hijo o una hija amada de Dios y una nueva criatura. Pero aquí viene donde tenemos que involucrarnos, mi amigo, mi hermano y pueblo de Dios. Una nueva criatura con propósito. Ahí comienza nuestra responsabilidad. Esta palabra que vamos a ver destaca, digo, mi hermano y pueblo de Dios, una nueva criatura con propósito. Ahí comienza nuestra

Tenemos un valor, porque hay gente que no se valora, hay gente que no se quiere, hay gente que es negativa hasta con su propia persona. Fuimos creados a imagen y semejanza de Dios de manera única. Usted puede ver el relato de la creación los grandes monstruos marinos y la tierra y lo seco y lo mojado y la luna y las estrellas y el sol y todo. Pero cuando llega el momento de crear al hombre para ponerlo en medio de aquello que Dios había creado, las cosas cambian, porque Dios pone en él su espíritu. Dios pone en él su bendición. Después que los creó, dice la Biblia, sigue diciendo en el 28, que los bendijo Dios y que les dijo: fructificad y multiplicaos, llenad la tierra y sojuzgadla, y señoread en los peces del mar, en las aves de los cielos, en todas las bestias que se mueven sobre la tierra. Y dijo Dios: he aquí que os he dado toda planta de semilla que está sobre toda tierra, y todo árbol, y en todo fruto queda semilla, o será para comer, y toda bestia de la tierra, y todas las aves de los cielos, y todo lo que se arrastra sobre la tierra, en que hay vida, toda planta verde será para comer. Y fue así. Y vio Dios todo lo que había hecho, y aquí que era bueno, escuche, en gran manera, y fue la tarde y la mañana del día sexto. Concluyó su trabajo de la creación y del hombre. Esto es interesante, ¿no? ¿Quién soy yo?

0: Vamos a continuar. Entonces, primero que todo, tenemos ahí que fuimos creados a su imagen. Fuiste creado de manera única, le dije. Segundo, fuiste creado, amado y conocido. Aquí vemos algo muy interesante. Vamos al Salmo 139, versículos 1 y 2. Salmo 139, versículos 1 y 2. Y aquí dice: Oh Jehová, tú me has examinado y conocido. Tú has conocido mi sentarme y mi levantarme. Has entendido desde lejos mis pensamientos. Perdón. Amado y conocido.
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0: Pero Él te examina y conoce cada detalle tuyo de tu vida. Esto es interesante para que nosotros podamos ver la importancia, pueblo de Dios, que hay ante Dios en cada uno de nosotros. Porque cada uno fuimos creados a imagen y semejanza de Dios. Luego tenemos una tercera cosa: hijos de Dios. Si vamos a Efesios capítulo 1 y versículo 3. Efesios capítulo 1 y versículo 3. De hecho, es del 3 hasta el 8. Mire lo que dice esta escritura. Bendito sea el Dios y Padre de nuestro Señor Jesucristo, que nos bendijo con toda bendición espiritual en los lugares celestiales en Cristo, según nos escogió en Él antes de la fundación del mundo, para que fuésemos santos y sin mancha delante de Él. ¿Se acuerda que hablamos de propósito? ¿Se acuerda que al inicio hablamos y mencionamos propósito? Sí. Una creación hecha a su imagen, un hijo, una hija, amado o amada de Dios, y una nueva criatura con propósito.

0: Entonces, según nos escogió, sigo leyendo, en Él, antes de la fundación del mundo, para que fuésemos santos y sin mancha delante de Él. Ahí está el propósito. En amor, habiéndonos predestinado para ser adoptados hijos suyos por medio de Jesucristo, según el puro afecto de su voluntad. La voluntad de Dios es agradable y perfecta. Mi amigo, mi hermano, pueblo de Dios, para alabanza, escuche, de la gloria de su gracia, con lo cual nos hizo aceptos en el amado, en quien tenemos redención por su sangre, el perdón de pecados según las riquezas de su gracia. Y el 8 dice que hizo sobreabundar para con nosotros toda sabiduría e inteligencia. Yo espero que se esté gozando en esta hora, No quiero esperar que se esté asustando todo eso hoy, no, que se goce, que se alegre. Usted es un hijo de Dios. Mediante la fe, leemos aquí en Efesios, hemos sido adoptados como hijos o hijas y también herederos. Qué hermoso, ¿eh? Herederos. Y luego ya, por último, perdonado y aceptado. Aquí es donde entendemos que la Biblia dice, por cuanto todos pecaron, están destituidos de la gloria de Dios. El hombre falló y tuvo que ser separado de aquella presencia divina de Dios. Yo quiero pensar, y quiero que también usted lo medite, ¿cómo se sentirían Adán y Eva cuando sintieron que fueron separados de aquella presencia de Dios que venía, que los visitaba? Porque dice la Biblia que salían corriendo, brincando, para encontrarse con aquella voz en el huerto. Pero aquello se terminó porque hubo desobediencia. Pero viene Jesucristo. Vamos a 2 de Corintios capítulo 5, por favor, y versículo 17. 2 de Corintios capítulo 5 y versículo 17. Y esta escritura, mis hermanos, dice, de modo que si alguno está en Cristo, mire, escuche esta parte, nueva criatura es. Nueva criatura es. Las cosas viejas pasaron y he aquí, dice, todas son hechas nuevas. Aquí hay algo muy interesante que necesitamos entender. Perdonados y aceptados. Aquí es donde tenemos que aclarar y decir que por causa de la desobediencia, ahora no todos son hijos de Dios. Y quien viene a ser hijo de Dios es aquel que recibe a Jesús en su corazón como su Señor y Salvador, se arrepiente de sus pecados y reconoce que falló y que necesita a Dios en su corazón. Perdonados y aceptados. En otras palabras, nuestros errores no nos definen. Tus errores no te definen. Eres una nueva criatura porque has aceptado a Jesús como tu Señor y Salvador. Si usted quiere leer sobre las promesas específicas de amor y de protección, vaya a la Biblia, busque. Hoy es tan fácil encontrarnos con versículos, simplemente poniendo ahí una pregunta y nos aparece, si no todo, al menos algo para comenzar a investigar y a darnos cuenta de esa situación específica que queremos saber en nuestras vidas. Sobre todo si quiere leer sobre las promesas.
1: Son las 7:40.
0: Si usted está pasando por un momento difícil, si en este momento usted está pasando por un momento difícil y necesita guía sobre el propósito de su vida, usted necesita mirar a Cristo. Usted necesita mirar a Cristo, necesita desenfocarse de lo que está haciendo y necesita volverse a Jesús. Él dice, venid a mí todos los que estéis trabajados y cargados. Dice el Señor, yo los haré descansar. si usted está pasando por un momento difícil. ¿Quién soy yo? Hablábamos esta mañana. Bueno, creo que al menos tuvimos un inicio. Para poder entender muchas cosas que necesitamos entender. Porque otra vez le digo, según la perspectiva bíblica, esto es de lo que dice la Biblia. Tu identidad, mi amigo, mi hermano, hermana, no se define por los logros y las opiniones tampoco del mundo. No tiene nada que ver eso. Sino por lo que Dios dice de ti. Recuerde, Jesús fue reconocido ante aquella multitud que estaba allí en el río Jordán cuando aquella voz dijo, este es mi hijo amado en quien tengo complacencia. Amén. ¿Qué dice Dios de ti? ¿Qué dice Dios de mí?
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0: A su imagen. Somos un hijo o una hija amada. Y si usted ha depositado su fe en Jesucristo, usted es una nueva criatura. Usted es aceptado. Usted es perdonado. Gloria a Dios, porque somos creación de Dios. Porque somos templo del Espíritu Santo. Porque somos adoptados y somos perdonados en el amado, decía la Escritura. Porque también somos coherederos a través de Jesucristo.

Gracias a Dios por lo que somos en el amado. Nuevas criaturas para la gloria de nuestro Dios. Bendiciones, mis hermanos, a cada uno de ustedes. Son las 8 de la mañana con 45 minutos, tiempo nuestro aquí en la frontera de Tamaulipas y en el mágico Valle del Río Grande. 7 de la mañana con 45 por allá en el centro de la República o el sur de la República Mexicana. Saludos, mis hermanos, bendiciones para ustedes. Muy buenos días. Este es el devocional de oración.

0: ¿Quién soy yo para que tú me hayas amado, verdad? Ahí está manifestado el amor grande, el grande amor de Dios para cada uno de nosotros. Y bueno, pues rápidamente el tiempo se pasa y vamos por aquí a saludar a nuestros hermanos, agradeciéndoles como siempre que nos estén acompañando. Saludos a nuestra hermana Linda Mendoza, muy buenos días, pastor, Dios le bendiga. Gracias a Dios porque le regala un nuevo día, dice, una nueva oportunidad de agradarle al Señor. Manda un gran abrazo, dice, para usted, o mando un gran abrazo para usted y sus dianitas, y que el ángel del Señor esté con usted y con toda la congregación. Que el Señor les cubra con su Santo Espíritu. Y estamos por vivir unos días tristes, ¿verdad? Pero pues hay que aceptar la voluntad del Señor. Con gusto, con Él nos dará más de lo que podamos. Bueno, Dios ha prometido estar con nosotros, ¿verdad? Aunque vengan días tristes, recuerden algo. Y mi hermanita, recuerde, dice el Señor, están en el mundo, pero no son del mundo. Así que hay que acercarnos confiadamente al Señor. Clamo por su misericordia para todos, que nos gocemos en el Señor. Bendito sea su santo nombre. Gracias, pastor, por darnos la oportunidad de expresar nuestras peticiones y mis oraciones. Bendiciones y gracias. Que el Señor le siga dando sabiduría. Estamos en contacto. Bendiciones. Gracias, mi hermana. También nuestra hermana Rosa, por ahí en San Diego, Texas, reportándose. Y mi hermana Elpidia dice, buenos días, hermana Elpidia Cabrera. Pastor, Dios le bendiga, le envío muchas bendiciones y saludos para usted y su familia. Y para la audiencia que estamos escuchando la radio, ya listos para unirnos en la oración unos por otros. Claro que sí, mi hermana, claro. Gracias, gracias por ese tiempo que ustedes dan para unirse a nosotros en oración también. Por aquí, mi hermana Minga Monsiváis nos saluda. Muy buenos días, Pastor Tino, Dios le bendiga. Bendiciones, mi hermana Francis. Mi hermano Higinio dice que estamos sonando por Radio Misionera Yiré, allá en Axtla de Terrazas, en San Luis Potosí, 92.1 FM. Allá son las 7:48 para nuestros hermanos. Por aquí saludamos a nuestra hermana Elida Reyes, Dios le bendiga, bienvenida al devocional. Gloria Díaz Hernández, Sara Ramírez Palacios, mi hermano Higinio Hernández Ponce, mi hermana Dalia González, Dios le bendiga, mi hermana, bendiciones y muchas gracias por sus oraciones y por su apoyo. Pastores Joel y Saray Treviño, Julio de Luna, hermana Francis Martínez y hermana Minga Monsiváis. Dios bendiga a todos mis hermanos y mis hermanas que se reúnen aquí con nosotros desde la distancia, desde lejos, para poder unirnos en un solo sentir. Mi hermana Diana Ojeda, por acá de Iturbide, Nuevo León. Nuestra hermana Diana Ojeda Rodríguez, bienvenida al devocional. Mi hermana Antonia de León, muy buenos días, bendiciones, dice nuestra hermana Diana Ojeda. Mi hermano Javier del grupo evangelístico Belén, ayer por aquí con nosotros, aquí en cabina de alabanzas con mensaje y a través de la voz, ¿verdad? Sí. Mi hermana Cristina también y mi hermano Javier aquí estuvieron con nosotros y luego por ahí nos fuimos a tomar un cafecito y pues ya sabe, siempre se le pega algo al cafecito, ¿no?
1: Las 7:50.
0: Presente, muchas gracias, gracias Javier. José y Juanita Espinosa nos están acompañando también ya en esta mañana, muchísimas gracias desde Eloy, Arizona. Mi hermana Antonia de León, las manitas ahí de oración, lista para la oración, me imagino. Buenos días, hermano Julio de Luna. Hermana Minga dice saludos para todos y para todas mis hermanas y mis hermanos en la fe de nuestro Señor Jesucristo. Gloria a Dios. Mi hermana Guadalupe Facio de Zaragoza, Dios le bendiga. Pastora Gilda Driscoll, muy buenos días, gracias por acompañarnos también. Y bueno, mi hermana Dalia González dice, Dios le bendiga. Y los fortalezca, pastores, pidiendo de su ayuda en oración por mi nieto Sebastián, que lo van a operar de una rodilla hoy, y que Dios sea con él y haga su voluntad en él, y bendiciones para todo el pueblo de Dios. Ahorita vamos a orar por esta petición, mi hermana Dalia, gracias. Mi hermana Guadalupe Facio dice, buenos días, gracias a Dios por un día más, bendiciones y saludos para usted y sus dianitas y para todos los radio escuchas. Gracias, mi hermana. Mi hermano Jesús Hernández en Zafiro Radio, ya estamos al aire. en el 100.5 FM por allá en Galeana, Nuevo León. Saludos, mis hermanos. Saludos para todos por allá, en el nombre del Señor. Mi hermana Saraí dice: saludos y bendiciones, mis amados pastores Ontiveros, y para todos mis hermanos y hermanas. Gloria a Dios. Mi hermano Armando Rojas, aquí conectado, y también Rolín Pérez. Gracias, gracias, gracias, ¿eh? Armando Rojas dice: buenos días, Pastor Tino. Dios le bendiga a usted y su familia y a toda su audiencia que le acompañan en esta mañana. Mi hermana Francis está lista para la oración, y mi hermana Minga también dice que ya está lista para la oración. Y si usted que me está escuchando está listo o lista, pues nosotros también estamos listos aquí, ¿eh? Así que oremos al Señor en esta mañana y pidámosle a Dios con todo nuestro corazón. Saludos para mi hermana Marilolis, que sé que siempre también nos acompaña. Dios le continúe bendiciendo esta mañana. Mi hermano Gabriel Barrientos, nuestra hermana Eladia Guardiola, Dios les bendiga por ahí grandemente. Y también a nuestra hermana Elena Calderón. Oremos, Padre, en el nombre de Jesús. Esta mañana, Señor, estamos contentos, agradecidos, Señor, porque nos das esta oportunidad, una oportunidad tan hermosa de abrir nuestros ojos y ver la luz de un nuevo amanecer, pero también, Señor, de trabajar en tu obra. Y en esta hora, Señor, estamos orando por todo el pueblo, Señor, que se une a través de las diferentes plataformas, diferentes frecuencias, diferentes páginas de internet, Tuning Radio, Simple Radio. Bendiga, Señor, a esta audiencia maravillosa. Gracias por lo que nos ha dado a lo largo de estos 25 años de programación de radio. En el nombre de Cristo Jesús, toda la gloria, toda la honra, Señor, es tuya desde ahora y para siempre. Tú eres digno de ser alabado, tú eres digno de ser glorificado, Señor. Y en esta hora, las peticiones de mis hermanos, Señor, que tengan por ahí en sus mentes. Pero mi hermana Dalia, Señor, ella pide por Sebastián, su nieto. Lo van a operar de esa rodilla y ella está pidiendo que usted sea con él. Sea con Sebastián, Señor, trayendo esa fortaleza y esa guianza sobre quien vaya a causar, Señor, esa cirugía o esa operación. En el nombre de Jesús, porque es ese nombre en quien tenemos victoria y en quien podemos encontrar nuestra sanidad y nuestra fortaleza. Señor, cada persona, Señor, que en esta mañana esté triste, enferma, quizás ahí en su hogar, postrados en cama o en un hospital o en alguna clínica, Señor, que su presencia llegue, su Espíritu Santo, que sus ángeles, Señor, vayan, Señor, y los ayuden, y usted ponga su mano sanadora enviando su palabra, porque cuando usted envía su palabra, Señor, alguien va a ser bendecido. Gracias en esta hora, en el nombre de Cristo Jesús. Toda la gloria, toda la honra es tuya. Desde ahora y para siempre tú eres exaltado. Seguimos pidiendo, Señor, por los que están convalecientes, que usted les siga, Señor, ayudando para que se levanten completamente sanos. La pastora Clarita, Señor, la ponemos en tus manos, la bendecimos esta mañana. Señor, gracias. Mi hermana Idilia, Señor, oramos por ella en el nombre de Jesús. Nuestra hermana Idilia Pérez, por mi hermano Pete, Señor, Agapito Pérez, Señor, también mi hermana Esther, toda su familia, Señor, los bendecimos en esta mañana. Por nuestra hermana Elba, Señor, en el nombre de Jesús, por su hija, esa petición que ella tiene, Señor, ayúdela, sánela en el nombre de Jesús. Por Max, su esposo, gracias, Padre. Toda la honra, toda la gloria, bendiga nuestra congregación, Señor, del Templo Emanuel, sea con ellos, con cada uno en esta hora y con cada persona, Señor, que escucha a través de las diferentes frecuencias, en el nombre de Cristo Jesús. Gracias, Señor, a ti sea la honra y la gloria desde ahora y para siempre. Tú eres exaltado entre tu pueblo, en el nombre de Jesús. Amén.

Saludamos y bendecimos la vida de mi hermano Juan Ramírez Palacios. Gracias, hermano Juan. Muy buenos días. Ya estamos casi finalizando nuestro devocional de oración.

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1: Son las 8:00. 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
4: No quiero que nunca más me obligues a ir a la iglesia.
5: ¿Cómo así, Victoria? ¿De qué estás hablando?
4: Sí, papá, no me quiero que me obligues a ir.
5: ¿No quieres que te obligue a ir a la iglesia? Uh-huh. ¿Y de dónde tú sacas esa idea? Yo no te obligo a ti ir a la iglesia.
4: Es que yo estaba viendo los comentarios de las redes sociales y dicen que tú me obligas a ir a la iglesia. Entonces me puse a pensar, ¿y si es verdad? Y yo también quiero tomar mi propia decisión.
5: Ah, wow, quieres tomar tu propia decisión. Uh-huh. Estás muy pensadora, hija. Venga acá, acércate, vamos a hablarle, amor. A ver, ¿hay alguna de esas personas que me estén criticando por yo obligarte a ir a la escuela?
4: No.
5: Ah, porque si fuera por ti, hija, nunca irías a la escuela. Mm. ¿Sí o no? Mm. Así que a seguir yendo a la iglesia, a seguir yendo a la escuela y a no pararse a las 11 de la mañana, ¿me entendió?
4: Okay.
5: Te amo, hija.
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8: Esto le duele el corazón de Dios. Habemos muchos humanos en el mundo, en el planeta Tierra, que es necesario reflexionar. Cuando hay esa reflexión, entonces es cuando uno empieza a poner sus pensamientos adecuados a lo que es normal. Yo creo que debemos agradecer a la gente cuando nos hace un favor. Yo voy a creer firmemente que lo que estoy diciendo, por la vida práctica y por lo que estamos, si usted le hace un favor a una persona, le dice gracias y está agradecido. Pero si la misma persona le pide el segundo favor y usted no lo hace, él se constituye enemigo. Eso es no tener agradecimiento. Lo mismo sucede con Dios. Dios nos da una bendición y le agradecemos. Pero si acaso no nos contesta algo que nos, en ocasiones queremos que nos conteste y no lo hace.
6: Son las 8 y 10 minutos.
8: Y en ese planeta, que lo mismo es amanecer y anochecer, comer, dormir, trabajar y accionar, sin agradecer todas las fuerzas que nos imparte. Porque Él es el que hace todo. Él nos da la vida, Él nos da las fuerzas, Él produce el alimento para que nos alimentemos. Celebre usted una reunión de oración, amigo o amiga que me escuche en su hogar, un altar familiar en el que haya un tiempo de arrepentimiento y de acción de gracias al Señor por todas las bendiciones. Vivimos en una hora crucial, es un tiempo de volverse uno a Dios. Si lo pasamos por alto y rehusamos expresarle nuestra gratitud, tal vez merezcamos su juicio inevitablemente. Nunca antes la humanidad ha estado tan bien armada y lista para la guerra. Según opinión de algunos, solo es cuestión de tiempo que las armas nucleares sean detonadas en una confrontación mundial. ¿Cuánto tiempo nos queda?, se preguntan algunos. Otros me han preguntado: usted, señor Valenzuela, ¿cuánto tiempo cree que nos queda, le queda este mundo? Quiero decirles que todo lo que tiene principio tiene fin, excepto Dios. Dios no tiene principio, no tiene fin. Pero todo lo que es materia tiene un principio y tiene un desarrollo y al fin una culminación. Yo no puedo decir cuándo se termina todo esto, pero se sienten pasos en la azotea. Quiere decir que debemos obedecer la palabra de Dios y oremos por los que tienen en sus manos las riendas del poder en el mundo, para que Dios les conceda sabiduría, valor y fortaleza al tomar las decisiones. Por eso creo firmemente que más que nunca es necesario proclamar un mensaje de arrepentimiento, un mensaje de salvación, un mensaje que traiga convicción al corazón de cada uno. No puede eliminarse el peligro que acecha el mundo actual por medio de retóricas políticas, de expresiones o discursos en Naciones Unidas o de conceptos religiosos. Es hora de que reconozcamos nuestros pecados y nuestra culpa delante de Dios. Nuestro orgullo nos hace olvidar que tenemos lo que tenemos por la gracia venturosa de nuestro Creador. Recordemos que la justicia engrandece a las naciones, mas el pecado es afrenta a las mismas. La Biblia categóricamente dice: porque la ira de Dios se revela desde el cielo contra toda impiedad e injusticia de los hombres que detienen con injusticia la verdad. Porque lo que de Dios se conoce les es manifiesto, pues Dios se lo ha manifestado. Porque las cosas invisibles de Él, su eterno poder y deidad, se hacen claramente visibles desde la creación del mundo, siendo entendidas por medio de las cosas hechas, de modo que no tienen excusa. Pues habiendo conocido a Dios, no le glorificaron como a Dios, ni le dieron gracias. Muchos rehúsan o dejan de dar gracias a Dios, diciéndole: Dios, no te necesito. Aunque muchos no lo expresan, pero con sus actitudes no lo hacen. Me causaba impresión el día de ayer, mientras que viajábamos, el hermano Marcos Bryan me notifica algo que me cautivó y me llegó. Uno de los pastores de esta ciudad notó en su congregación que había una familia que no asistía con regularidad a la iglesia. Y uno, cuando es pastor de una congregación, cuando es líder de una iglesia, uno observa a la gente cuando entra, cuando sale, donde se sienta, lo que pide, si es que lo colabora, o si es que es un simple visitante, o si es que es una carga en vez de ser una bendición, porque hay quien va a la iglesia a ver qué se les da. Pero alguien va porque Dios le ha dado y va a ofrecer algo para Dios. No sé de cuál será usted, que me escucha, apreciable oyente, pero así es. Yo quiero que note esto, es interesante. Cuando el ministro notó con mucha frecuencia a esta familia que estaba yendo a la iglesia, le cautivó un poco de curiosidad, porque eran morosos para las cosas espirituales. Porque uno nota cuando la gente va con frecuencia, asiste a la iglesia, colabora con la iglesia, y esta era una de las familias que no asistía ni colaboraba. Le cautivó un poco. Al poco tiempo descubrió que venía con frecuencia porque se le encontró cáncer a la persona, al jefe del hogar. Y dijo: vengo, ministro, para que usted ore por mí, tengo cáncer y yo quiero que usted ore para que Dios me sane. El ministro, con mucha celebridad, empieza a hacer la oración. Padre, te doy gracias por tu hijo que con frecuencia viene a la iglesia. Te pido que te lo lleves. Y pronto le detiene: no, hermano, no diga que me lleve, diga que me sane. Y le dice: ¿por qué usted es mal agradecido? Viene nomás cuando necesita. Y cuando debe venir en cualquier tiempo, pero no solo porque usted quiere el milagro. Pronto alguien regresa: hermano, ore por mí también. Señor, también llévatela. No, hermano, por favor, que no me lleve. Y hermanos, parece un caso de risa. Pero ¿cuántas veces recordamos a Dios en los momentos difíciles? Mas Dios encarece su amor para con nosotros, que siendo aún pecadores, Él murió por nosotros. Queridos oyentes, muchos rehúsan, no dejan de dar gracias a Dios, diciéndole: Dios, ayúdame, o solo en apuros o en aprietos.
6: Son las 8:15.
8: Persona ingrata dijo: y ella no reconoció que yo le daba el trigo, el vino y el aceite, y que le multipliqué. Fíjese bien lo que la Biblia dice: la plata y el oro que ofrecen a Baal. Por tanto, yo volveré y tomaré mi trigo a su tiempo, y mi vino a su sazón, y quitaré mi lana y mi lino que había dado para cubrir su desnudez. En la historia de las naciones y de los hombres encontramos un principio que no ha cambiado desde los días de Oseas. Somos culpables de tomar la abundancia, gracia de Dios, y olvidarnos de darle las gracias. La Biblia enseña que si nos sentimos con orgullo, con pecado, con vanidad, pues las cosas no cobrarán el verdadero significado. Tenemos que acercarnos con todo nuestro corazón. ¿Por qué a veces hay ingratitud en nuestros corazones y en nuestras actitudes de la vida y del día?
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8: Gracias a Dios por el Evangelio, porque el Evangelio es como un espejo que nos dice exactamente cómo estamos. Quiero contar esta pequeña experiencia de la cual creo que se resalta algo importante. Hace algún tiempo, alguna gente refugiada llegó conmigo. Eran 60 personas. Para darles hospedaje y alimentarlos, y con todo mi corazón, mi congregación siempre me ha apoyado. En ese tiempo les dije, necesitamos comida, hay suficiente lugar para todos, pero necesitamos alimentarles. Esa gente estuvo por 60 días en uno de mis lugares donde administraba. Hermana Toñita y varias cocineras y personas y hermanos se acercaban para colaborar, para hacer lo posible, darles el alimento. Pero como eran extranjeros, no comían lo que nosotros comemos. Entonces les fastidió nuestra comida. Aún teníamos comida de la que ellos comían, porque culturalmente hablando y ideológicamente hablando y circunstancialmente hablando, todos en el mundo somos distintos y diferentes, aunque seamos humanos. No todos comemos lo mismo, ni todos hablamos igual, y la cultura tampoco es la misma. Tenemos que conceptuarnos ampliamente que somos una diversidad de conceptuaciones, y ellos así eran. A los 30 o 35 días se fastidiaron de la comida. ¿Y sabe qué? Hicieron huelga. No quisieron comer. Y dice la hermana, ahora hermano, no quieren comer. ¿Y cuál es el problema? Pues no les gusta ya. Hicieron huelga y mandaron traer los canales de televisión. Estoy delante de Dios y no miento, porque yo soy una persona que hablo con intención siempre sana, y aunque no es una crítica, pero yo quiero relatar y resaltar lo que es la injusticia o lo que es la ingratitud. Cuando vinieron los canales de televisión, uno de ellos al entrevistarme me dijo, ¿tú eres el ministro? Sí. Digo, ¿sabes tú que están en huelga porque no les gusta? Dije, pero ¿sabes una cosa? Ustedes veces, como personas que van a levantar la noticia, veces, qué bueno que me preguntas, porque, y es cierto, muchos medios de comunicación lo que hacen es solamente oír un lado. Esto se escucha en los medios de comunicación con mucha frecuencia, y no oyen el otro lado. Yo he estado escuchando y observando, y es un gran error. Alguien dirá, este ministro no sabe lo que es, déjame decirte que he tenido, tuve un canal de televisión y sé el lenguaje, y sé cómo se dice, y sé lo que pasa y cómo pasa. Por eso tengo la autoridad y la experiencia de estar diciéndole a la gente exactamente cómo es. Y tú no sabes el otro lado de la moneda. Déjame decirte que se le está dando hospedaje gratis, se les está dando la comida lo que podemos. Y se voltea el hombre y dice, esto es verdad, y que tampoco te estoy diciendo una mentira. Levantaron sus cámaras otra vez y sus aparatos todos, y se fueron muy escurriditos. Eso se llama ingratitud. No agradecer.
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8: Seamos conscientes de la necesidad ajena, pero también seamos agradecidos de tantas cosas y maravillosas obras que Dios nos imparte por su gracia. Por gracia sois salvos. Debemos agradecer esa salvación, esa experiencia genuina que se alcanza por la fe. Debemos estar agradecidos porque Dios es un Dios de bondad, de misericordia. La Biblia dice, cuídate de no olvidarte de Jehová tu Dios para cumplir sus mandamientos. En primer lugar, la Biblia dice que la benignidad de Dios nos guía al arrepentimiento. Todas las bendiciones materiales son regalos de las manos de Dios a fin de que nos humillemos, nos arrepintamos y vayamos ante la cruz de Cristo para que nuestros pecados sean perdonados y limpiados por su sangre preciosa y lleguemos a ser nuevas criaturas. La bondad de Dios nos guía al arrepentimiento. En segundo lugar, debemos dar gracias a Dios por las bendiciones espirituales que nunca...
6: Las 8 y 20 minutos.
8: ...si no hubiera sido por un arrepentimiento genuino que nos acercamos a nuestro Creador. Los que tenemos libertad para adorar a Dios, a veces no apreciamos ese privilegio que Dios nos ha dado. Tenemos Biblias y tenemos la oportunidad de proclamar el Evangelio. Dios nos ha bendecido con innumerables bendiciones espirituales. Hay que impartirlas, hay que proclamar el mensaje, por mucho más importante que cualquier otras bendiciones espirituales o materiales. Esa bendición de la oferta de salvación de Dios mediante su Hijo Jesucristo, el que ha dado a su Hijo unigénito, es el dador de todo don perfecto. La Biblia dice, el que no escatimó ni aún su propio Hijo, sino que lo entregó por todos nosotros. ¿Cómo nos dará también, queridos oyentes, todas las cosas? A todos los que han recibido el don de su precioso Hijo. Él da también el don de la paz, de la alegría, de la confianza, de la fuerza, del valor, de la esperanza. En estos días de incertidumbre y confusión, tales regalos sobrepasan nuestras fuerzas y nuestro entendimiento. Sin embargo, son regalos de Dios que llegan al humano. Quiero que usted reciba el don de gracia, que es Jesucristo en su vida, en su alma, en su corazón, porque es muy importante acercarnos a Dios antes que sea demasiado tarde, querido oyente que me escucha. Estoy con sana intención de que usted reciba el milagro y usted reciba el don que Dios imparte. La gratitud es parte de la relación más íntima que existe entre el hombre y nuestro Creador. Jesús nos enseñó a dar gracias al repartir los panes y los peces para alimentar a la multitud grande que había. También dio gracias a Dios cuando partió el pan para los discípulos la noche antes de ser crucificado. Ante la tumba de Lázaro también oró y dio gracias. Jesús dijo: Padre, gracias te doy por haberme oído. Por eso el apóstol Pablo subrayó el concepto de la gratitud, que por eso la Escritura nos dice: sean conocidas vuestras peticiones delante de Dios, en toda oración ruego con acción de gracias. Es importantísimo, querido oyente, acercarnos a Dios con todo nuestro corazón. Él aquí está en estos momentos para hacer un milagro en su vida. Agradézcale, agradézcale lo que le ha dado hasta este día. Le ha dado a muchos, nos ha dado salud hasta esta hora. Nos ha dado paz. Nos ha dado confianza en las cosas y en Él mismo. Nos ha dado esperanza para mañana. Nos ha dado fuerzas. Nos ha dado oxígeno para respirar. Nos ha dado un hogar, un techo, quizá un automóvil o un medio de transportación. Y si no, nos ha dado para seguir adelante. Oh, queridos oyentes, es tantas cosas que nos ha dado nuestro Creador que no es justo que estemos solo a la deriva de críticas, de escaseces, de privaciones, de vituperios, de todo ello. Es hora de agradecerle. Agradece a Jesús. Agradece a ese Cristo maravilloso que, entregando su vida por nosotros, lo ha dado todo por nosotros. Yo estoy desde mi cabeza hasta mis pies influido con esa potencialidad extraordinaria de llevar este mensaje por la radio, por la televisión, evangelismo, pastoralmente hablando, por todos los conductos, porque quiero que las almas conozcan a Cristo antes que sea demasiado tarde. Oh, Dios mío, te doy gracias. Bendice a cada persona que me está escuchando. Acércate, Señor, a él o a ella. En el nombre de Jesús. Te doy, bendícemelo, Señor. Ayúdanos, Padre, en el nombre de Jesús. En el nombre de Jesús. Te doy gracias, bendice a cada persona. Gracias te doy por la oportunidad que me das de alabarte, de ensalzarte, de glorificar tu precioso, santo y glorioso nombre. Dele gracias, querido amigo, hermano que me escucha. Dios le ama, Dios quiere bendecirle, Dios quiere ayudarle, Dios quiere que usted sea de bendición a otros.

0: Se está llegando ya el tiempo de la finalización de mi programa diario y variado y en muchas emisoras. Y Dios está tocando muchas preciosas almas para la gloria de Él. Y yo me estoy esforzando demasiado a pesar de mi salud tan escasa. Doy lo máximo.
1: Las 8 y 25 minutos.
0: Sigo adelante con todo corazón. Radio oyentes, gracias por su tiempo. Los que sean gustosos comunicarse con nosotros, siéntase con toda libertad. La voz del Evangelio 1319 Culebra Road, San Antonio, Texas 78201. La voz del Evangelio 1319 Culebra Road, San Antonio, Texas 78201. Y el teléfono a marcar 210-885-5894. Si aparece cualquier otro número, históricamente el que tuve, ya he notificado que un travieso, un enviado del Averno, así tiene varios nombres el enemigo de nuestras almas, inspiró para decir, el hermano Juan falleció, y por lo tanto quiten ese número. Y bien listos los de la compañía de teléfono. Y vamos que se la saben de todas, pero a veces se les va. Cuando Satanás sobra, también hace lo que él sabe hacer, pero hay poder en Cristo. Como quiera, no nos dejamos. 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Muchas gracias por su atención. Me da tanto gusto saber de ustedes. Háganme llegar una cartita. Han faltado mucha correspondencia. Muchas cartitas. Es extraño. Mucho, demasiado. Ay, ni modo. Hay que aguantar. Y la llamadita también. Para mí es una bendición.
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0: Yo me doy tiempo para pedir a Dios por dichas peticiones. Si usted tiene una, llámeme. Llámeme. Hermano, muchas gracias por su tiempo que brinda. Saludo a los presos, como siempre. Tienen un lugar muy importante en mi labor ministerial. Y aquellas almas que van viajando, Dios los bendiga con precaución, maneje. No olvide que en casita la espera. Así que vale más llegar con gozo y con alegría y no que haya un minuto de silencio. Así que cuídese mucho, es mi deseo, es mi sentir. Y ahora sí me voy hasta el próximo programa. Dios mediante.

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0: muy buenos días, muy buenas tardes o muy buenas noches. Ya sabe que nuestro saludo, pues es, dependiendo del tiempo que usted vuelva a escuchar este segmento de El Pensamiento de Dios expresado en las Sagradas Escrituras. Un saludo para todos nuestros hermanos que nos sintonizan en cualquier parte, en cualquier lugar, a través de cualquier plataforma. Bienvenidos a este segmento, El Pensamiento de Dios expresado en las Sagradas Escrituras. Hoy vamos a finalizar con esto que hemos estado hablando sobre la segunda venida de Cristo. Amén. Y vamos a finalizar con una escritura que se encuentra en San Lucas capítulo 21, de los versículos 34 hasta 36. Y la palabra del Señor, mis hermanos, dice así, en el nombre de Cristo Jesús. Mirad también por vosotros mismos, que vuestros corazones no se carguen de glotonería y embriaguez y de los afanes de esta vida, y venga de repente sobre vosotros aquel día. Porque como un lazo vendrá sobre todos los que habitan sobre la faz de toda la tierra. Velad pues en todo.
1: Las 8 y 40 minutos.
0: Orando que seáis tenidos por dignos de escapar de todas estas cosas que vendrán y de estar en pie delante del Hijo del Hombre. Señor, muchas gracias por esta oportunidad de leer tu palabra. Llévala al corazón de cada radioyente en el nombre de Cristo Jesús.

0: pues llegamos al final, no solamente de esta semana de 4 días, sino también al final de este tema que hemos estado tratando sobre la segunda venida de Cristo. En ello encontramos esta frase muy interesante: sopórtelo todo hasta el final. Jesús dijo: el que persevere hasta el fin, este será salvo. Así que nosotros podemos de alguna forma entender: soporte, aguante, resista todo hasta el final. ¿Cómo pueden enfrentarse a las luchas de la vida tanto cristianos como inconversos? Porque recuerde, estamos en el mundo y dice el Señor para el pueblo de Él, dice: están en el mundo pero no son del mundo. Pero también está el inconverso, el que no ha creído. ¿Cómo pueden enfrentarse entonces estas luchas de la vida tanto cristianos como inconversos? ¿Sabe? Jesús enseñó acerca de los sucesos y las ansiedades de los últimos días. Sucesos y ansiedades, para que lo podamos nosotros entender. En estos versículos del 34 al 36 de Lucas 21, les habló a sus seguidores acerca de cómo deben...
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0: Natural, según vaya acercándose el fin. Bueno, ahora sí que lo que estamos viviendo es, como dijera alguien por ahí, es una bomba de tiempo. ¿Cómo responder o no a las pruebas que surgirán de manera natural, escuche, según se vaya acercando el fin? Habrá quienes se sentirán abrumados y buscarán alivio en los placeres y en otras cosas que les permitan escapar a sus preocupaciones y ansiedades, aunque sea por un momento, ¿no? Es como el que anda muy triste y dice: me voy a ir a embriagar, ahí voy a ahogar mis penas. Pues más bien el que se ahoga es él, porque el día siguiente se levanta con las mismas penas y con otras cuantas más que le agrega, ¿verdad? Aquí el hecho de apoyarse en cualquier otra cosa que no sea Dios en los momentos difíciles siempre es espiritualmente destructor. O sea, mientras no busque a Dios, mientras no indague, mientras no se esfuerce en acercarse a Dios para apoyarse en cualquiera de estas cosas, vendrá destrucción a la vida de la persona. Para que lo entendamos. El andar de la persona con el Señor durante estos tiempos inevitables y difíciles nos llevará a entender la realidad de las Escrituras. Mi amigo, mi hermano, pueblo de Dios, Jesús no indicó a sus seguidores que usemos medios espirituales para soportar los tiempos difíciles y salir adelante. ¿Sabía usted eso? Le digo otra vez, Jesús no les indicó a sus seguidores que usen, o en este caso a nosotros, que usemos medios espirituales para soportar los tiempos difíciles y salir adelante. Hay personas que le viene una lucha, una prueba, y comienzan a reprender y comienzan a hacer cuanta cosa sin antes haber indagado si Dios está permitiendo eso para ti. Si Dios lo está permitiendo, ¿por qué te estás poniendo en contra de Dios al reprender según tú con la autoridad que tienes de parte de Dios? El Señor simplemente dijo: velad y orar. Y recuerda el versículo que leímos ahorita, el 36. Dice que: velad pues en todo tiempo, orando que seáis tenidos por dignos de escapar de estas cosas que vendrán y de estar en pie delante.
2: Las 8 y 45 minutos.
0: Recuerde que estas pruebas, estas luchas, surgirán de manera natural según se vaya cumpliendo la palabra, de una manera natural, de acuerdo se vaya acercando el fin. Eso es lo que debemos de entender. Y de acuerdo al versículo 36, debemos de velar y de orar. Esto comprende un reconocimiento entonces de nuestras vulnerabilidades y tentaciones personales. Para luego, después de esto, mantenernos en vela, en oración, a fin de evitarlas o contrarrestarlas, centrándonos en el Señor, en oración. Mire, mi amigo, mi hermano y pueblo de Dios, la meta de esta perseverancia, ¿sabe cuál es? Es llegar a estar en pie delante del Hijo del Hombre, dice el versículo 36 al final. Y de estar en pie delante del Hijo del Hombre. No sabemos cuándo llegará ese día. Grábeselo en la mente. Si un día por ahí vuelve a surgir a través de la televisión, de las redes sociales, alguien que está diciendo en octubre, en diciembre, en enero, tal día, tal hora, no crea. No lo cree. Ni siquiera le ponga atención. Porque es como seguirle el juego al enemigo. No sabemos cuándo llegará ese día, ¿eh? Lo cierto es que pudiera ser ahora mismo, pero la lucha de vivir para Dios en este mundo nunca se podrá comparar, dice la palabra del Señor, con la gloria de verlo a Él cara a cara, porque dice la Biblia, le veremos cara a cara, tal cual es. Y en ese tiempo, en aquel momento, dice que Él nos revelará todas las cosas. Si usted notó, gran parte de este tema se ha centrado en las distracciones y las preocupaciones que pueden desviar incluso a los creyentes, porque hablamos de eso, ¿no? Aún hasta los de la fe, hasta los del camino. Esos creyentes más firmes mientras velamos y esperamos la venida del Señor. Entonces, ¿qué tenemos que hacer? Necesitamos identificar estas cosas y liberarnos de ellas para poder obedecer al Señor. Podemos usar los principios o los principales puntos del tema de hoy para que nos ayuden a evaluar la forma en que estamos viviendo a la luz de la segunda venida de Cristo. Puntos como sopórtelo todo hasta el final, manténgase alerta, no se deje engañar, vendrá el hombre de iniquidad, sí, pero no se deje engañar, no se sienta atribulado, sino cobre ánimo en el nombre del Señor. ¿Nos sentimos atribulados? ¿Somos vulnerables ante el engaño porque nos damos prioridad al aprendizaje o no damos más bien prioridad al aprendizaje de la palabra de Dios? ¿Estamos vigilantes? Es una serie de preguntas. ¿Viviendo conscientes de que Cristo regresará y permitiendo que esa realidad nos guíe a nuestras decisiones? Mi hermano, lo cierto es que la verdad, Cristo viene otra vez. Debemos vivir fieles a Él de manera que estemos listos para cuando se produzca su regreso.

0: Cristo viene pronto y la Biblia lo declara. Yo lo creo y usted debe de creerlo también. ¿Que Cristo no ha venido?
1: Son las 8 y 50 minutos.
0: El Señor no retarda su venida, según algunos lo tienen por tardanza. ¿Y sabe por qué? Porque Él no quiere que nadie se pierda, sino que todos procedan precisamente al arrepentimiento. Y si Cristo no ha venido, amigo que nos escucha, es el tiempo de meditar, el tiempo de valorar, el tiempo de entender que el principio del fin ya comenzó. Y que Jesús está a las puertas, la naturaleza lo está gritando a voz en cuello. Los sucesos, las naciones, los reinos, las personas que están en eminencia. Lea la Biblia y luego observe a su alrededor lo que está sucediendo y llegará al entendimiento de que Cristo viene pronto. La segunda venida de Cristo está a las puertas.

Como siempre, agradecemos a nuestros hermanos. Quiero por aquí saludar una vez más a mi hermana Linda Mendoza, que sigue escuchando y nos desea un bendecido día. Dice que allá está lloviendo, nublado y con frío. Bueno, gloria a Dios, porque cada quien está disfrutando de lo que Dios nos da, ¿verdad? Gloria a Dios. Gracias, mi hermana. Dios le bendiga y tenga un día bendecido. Mi hermana Mariloli se reporta. Buen día. Gracias a Dios por un día más. Bendiciones, Pastor Tino y familia. Dios le bendiga, hermana Mari. Dios le bendiga mucho. Por acá, mis hermanos, reportándose como siempre. Mi hermana Minga Monsiváis dice, presente, Pastor Tino, Bible Study, día 4. Nos vemos el lunes con la ayuda de Dios. Muchas gracias. Mi hermana Frances Martínez, bendiciones. José Juanita Espinosa, gracias por acompañarnos. Hermana Minga Monsiváis, hermana Frances, hermana Laura Guzmán. Mi hermana Sidoni, muy buenos días. Bendiciones, pastores Ontiveros, Dios les bendiga. Hermana Laura Guzmán. Mi hermana Guadalupe Facio, buen día. Hermana Sidoni, muy buenos días. Amados hermanos en Cristo Jesús, animándonos a perseverar porque Cristo viene pronto. Amén. Mi hermana Emilia Hernández, Dios le bendiga. Sara Ramírez Palacios, Santiago Coronado. Mi hermano Noé Acevedo, Dios te bendiga, brother Noé. Saludos para la hermana Mari, la hermana Lolita. Y bueno, pues ellos tienen su programa hoy a las 6 de la tarde. El programa de ¿Quién temeré? A las 6 de la tarde. Joel y Maggie, mis amigos, Dios les bendiga. Joelito, Dios te bendiga. Hermana Santiago Coronado, buenos días. Dios les bendiga siempre. Gracias igualmente. Hermana Linda Mendoza, bendiciones a toda la iglesia. Mi hermana Domitila Pacheco, muy buenos días. Dice la hermana Sidonia, exactamente. Él está esperando que todos procedamos al arrepentimiento. Amén. Mi hermano Luis Alfonso Navarro, Dios te bendiga, Luis. Buen día, un abrazo. Mi hermano Javier del Grupo Evangelístico Belén. Mi hermana Francis dice, ya se acerca la venida de Cristo, mis amados hermanos. Hay que siempre estar listos. Dios está tocando a la puerta de tu corazón. Ven a Él. Gloria a Dios. La pastora Guida Dresco, bendiciones, pastora, en esta mañana. Mi hermana Francis, gracias por las citas bíblicas de toda la semana, o de los 4 días, de la semana de 4 días que tenemos en el pensamiento de Dios expresado en las Sagradas Escrituras. Bueno, yo los voy a dejar con una melodía mientras preparo por aquí el video y todo lo demás para el programa Dios Habla a Tu Vida hoy con nuestra hermana Rodi Casas. Quédese con nosotros, mis hermanos. Hoy es jueves en la obra del Señor. Quédese con nosotros hasta las 12 de mediodía con la ayuda de nuestro Dios. Bendiciones y gracias por haberme acompañado en este segmento.

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1: Son las 9:00. 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
4: No quiero que nunca más me obligues a ir a la iglesia.
5: ¿Cómo así, Victoria? ¿De qué estás hablando?
4: Sí, papá, no me quiero que me obligues a ir.
5: ¿No quieres que te obligue a ir a la iglesia? Uh-huh. ¿Y de dónde tú sacas esa idea? Yo no te obligo a ti ir a la iglesia.
4: Es que yo estaba viendo los comentarios de las redes sociales y dicen que tú me obligas a ir a la iglesia. Entonces me puse a pensar, ¿y si es verdad? Y yo también quiero tomar mi propia decisión.
5: Ah, wow, quieres tomar tu propia decisión. Uh-huh. Estás muy pensadora, hija. Venga acá, acércate, vamos a hablar, mi amor. A ver, ¿hay alguna de esas personas que me estén criticando por yo obligarte a ir a la escuela?
4: No.
5: Ah, porque si fuera por ti, hija, nunca irías a la escuela. Mm. ¿Sí o no? Okay. Así que a seguir yendo a la iglesia, a seguir yendo a la escuela y a no pararse a las 11 de la mañana, ¿me entendió?
4: Okay.
5: Te amo, hija.
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8: Padre, venimos y nos ponemos en sus manos, Señor. Use, Señor, nuestra vida, Señor, como usted la quiera usar, Señor. Ponga palabra en nuestra boca, Señor. Y no permita, Señor, que ninguna palabra corrompida salga de nuestra boca, sino la necesaria, Señor, para edificación de las vidas. Se lo pedimos, Padre, en el nombre poderoso de Cristo Jesús. Amén. Gracias, Señor, en esta mañana. Bueno, pues, gloria a Dios en esta mañana. Porque estamos aquí nuevamente, las oportunidades que el Señor nos regala y tenemos que aprovechar nosotros cada oportunidad que el Señor nos da. Gloria al Señor en esta mañana, porque aunque corriendo pudimos llegar.
6: Las 9:10.
8: Mi abuelita corriendo y llegando tarde, pero gloria a Dios que Dios nos dejó llegar con bien a este lugar. Y bueno, pues en esta mañana vamos a compartirle palabra del Señor, palabra que no es nuestra, sino que es palabra de nuestro Señor Jesucristo. Gloria al Señor en esta mañana. Y pues gloria a Dios, le damos la honra, le damos la gloria a nuestro Dios, porque Él merece toda la honra, toda la exaltación y toda la gloria. En esta mañana, pues como le digo, estamos muy agradecidos con nuestro Dios, porque siempre es bueno con nosotros. Y bueno, tenemos una reflexión, ¿verdad?, para usted y para mí. Entonces sabemos que la palabra de Dios siempre nos alimenta en esta mañana, y yo espero que usted ya esté bien alimentado, bien desayunado, porque el pastor empieza muy temprano. muy temprano empieza a darle, ¿verdad? Entonces, gloria al Señor, yo creo que ya estamos como que más que satisfechos, ¿verdad? Pero aún así, dice una nieta mía, de una nietecita, creo que por aquí tengo un huequito, así que yo creo que todavía tenemos un espacio en nuestro corazón para seguir escuchando palabra del Señor, que nunca estemos saciados, que siempre estemos con esa hambre, con ese deseo de la palabra del Señor, ¿verdad? Entonces, en esta mañana, pues bueno, yo le voy a compartir ahí en el libro, en el Evangelio de Marcos. Si usted tiene su Biblia, vaya conmigo al Evangelio de Marcos. Ahí estaremos compartiendo esta reflexión donde Jesús sana al ciego Bartimeo. Sabemos que no fue la única sanidad que él hizo, ¿verdad? Sabemos que sanó muchas personas, hizo muchos milagros, pero esta reflexión siempre me llama mucho la atención, ¿verdad? Como el Señor Jesús transformó esa vida, ¿verdad? Esa vida de Bartimeo, de la oscuridad a la luz. A la luz. Entonces él estaba en tinieblas, pero como siempre digo yo, mucho oído, mi hermano. Él tenía muy buen oído, muy bueno cómo es la vida de una persona, ¿verdad? Invidente, porque yo creo que agudiza sus otros sentidos, ¿verdad? Cuando no mira, su oído está atento, ¿verdad? Y él estaba atento cuando sabía que venía el maestro, ¿verdad? Lo bueno de esto que también tenía su voz y tenía buen pulmón para gritar, ¿verdad? Porque sabemos que le decían, cállate, pero él más fuerte gritaba. Así nosotros, ¿verdad? Cuando nos quieran callar, cuando nos quieran decir, calla. Nosotros tenemos que gritar más fuerte, que nuestro Dios vive, que nuestro Dios reina. Entonces, gloria al Señor por la vida del ciego Bartimeo, que después de estar en una densa oscuridad pasó a una luz hermosa, una luz eterna, una luz celestial. Y esta es la luz que nosotros le invitamos, que nosotros le decimos, ven a la luz, que nos enseña, que nos da Jesús, porque Él es la vida, en Él está la vida. Entonces, gloria al Señor por esta palabra, ¿verdad? Por esta reflexión. Como le digo, le invito a que vayamos al libro de Marcos. Marcos son 10, del 46 en adelante. Ahí se encuentra la lectura de este ciego Bartimeo, ¿verdad? Y sabemos que le identificaban algunas cosas, ¿verdad? Para saber que es ciego. Hoy en día nosotros miramos a las personas, ¿verdad? Que son invidentes, tal vez con un perrito de guía, con un bastón, ¿verdad? Antes se dice que él tenía su capa que lo identificaba, porque era un ciego, era una forma de identificarse. Y yo reflexionaba en esta palabra y yo decía, nosotros también tenemos una identificación. Tenemos una identificación. Cuando venimos a Cristo somos nuevas criaturas, pero cuando andamos en el pecado hay algo que nos identifica, que no somos hijos de Dios. Entonces también tenemos alguna identificación, esa capa del pecado. Y sabemos que Bartimeo arrojó esa capa cuando llegó Jesús y vino la luz, fuera capa. La aventó, se quitó todo peso de su vida, todo estorbo, y a seguir al maestro.
6: Son las 9:15.
8: Jesús, nos despejamos de todo pecado, nos quita toda carga, toda pesa, todo peso que pesa en nuestras vidas, y a seguir a Jesús, a seguir, a trabajar por el maestro, porque su palabra nos enseña, el que no trabaje, pues que no coma. Y yo quiero seguir comiendo, porque la comida de Jesús, primeramente, es alimento espiritual, después la que tenemos es comida rica, si usted la sabe disfrutar. Entonces, yo quiero seguir trabajando para el Señor. Hay un canto que dice, yo quiero trabajar por el Señor. Qué hermoso, ¿verdad? Es trabajar por el Señor, porque da una satisfacción, da una no sé cómo explicarlo, un gozo, un contentamiento, que uno está haciendo algo bueno. porque no es lo mismo cuando usted hace algo malo que otro día está como que avergüenzado, como que, ay, ¿qué hice?
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8: Identificaba con eso porque yo antes decía palabras incorrectas. Y no lo digo para decir, no, me lo digo para vergüenza, o sea, me avergüenza cómo era yo antes. Tenemos que reconocer nuestro pecado y que arrojarlo, no seguirlo cargando, porque Bartimeo no siguió cargando esa capa que le identificaba, ahí mismo la arrojó a la basura, vámonos, yo soy nueva criatura. Así nosotros, cuando venimos a Jesucristo, arrojamos todo lo que nos estorba porque Él ya nos hizo nuevos. Y la palabra nos enseña que si alguno está en Cristo, nueva criatura es. Gloria al Señor por esta palabra. Vamos a leer en esta hora, vamos a leer porque aquí el tiempo rápido se nos va como agua de las manos. Dice la palabra de nuestro Señor Jesucristo en el nombre del Padre, del Hijo y de su Santo Espíritu. Dice así, le vuelvo a repetir las escrituras, Marcos capítulo 10, versículo 46, dice: Jesús sana al ciego Bartimeo. Dice así la palabra, dice: entonces vinieron a Jericó y al salir de Jericó, dice, él y sus discípulos, dice, y una gran multitud, Bartimeo, el ciego, hijo de Timeo, estaba sentado junto al camino mendigando. Fíjese cómo se identificaba siempre el ciego Bartimeo, el ciego. Así yo creo que nosotros nos identificamos, ¿verdad? Cuando somos dedicados al pecado, se diría, o cuando no estamos en Cristo, se nos conoce como la vecina chismosa, como la vecina maldiciente, como la vecina gritona, como la vecina enojona, ¿verdad? Nos identificamos. Hay algo que nos identifica de mal carácter o qué sé yo. Así Bartimeo tiene una identificación, el ciego Bartimeo. Seguimos adelante. Dice, y oyendo, dice, fíjese, aquí está donde yo le digo, Bartimeo tenía muy buen oído. Dice, y oyendo, dice, que era Jesús Nazareno, comenzó a dar voces y a decir: Jesús, hijo de David, ten misericordia de mí. Empezó a dar voces, empezó a gritar, porque era su única oportunidad. No la podía despreciar. Cuando nosotros nos hablan de Jesucristo, Dios es tan compasivo que nos da muchas oportunidades. Nos hablan hoy, nos hablan mañana, nos hablan por mediodía, nos hablan a todas horas. Y parece que nosotros oímos.
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8: Está, por decirlo así, 24 horas al día. Si usted tiene un radio receptor y lo tiene en su casa, todos los días hay palabra. A cualquier hora que usted encienda su radio, hay palabra. Hay alimento espiritual. Tiene que tener mucho oído para identificar, así como Bartimeo dice, oyendo, dice, que era Jesús, dice, Nazareno comenzó a dar voces y a decir: Jesús, hijo de David, tenga misericordia de mí. Que así seamos nosotros, que le reconozcamos y que pidamos esa misericordia que pidió Bartimeo, porque por esa misericordia recibió su milagro, recibió su sanidad, recibió el perdón de pecados. Así es Jesús con nosotros. Cuando escucha
10: las 9:20,
8: a perdonarnos, a liberarnos. Gloria al Señor. Y dice el 48, dice, y muchos, dice, le reprendían para que callase, pero él clamaba mucho más: Hijo de David, ten misericordia de mí. Él no callaba, él sabía que si era escuchado iba a ser liberado. Entonces nosotros tenemos que tener esa actitud de que no, el Señor no me escucha. Y esto no quiere decir que hagamos lo que Bartimeo, que gritemos: Señor, aquí estoy, no me escuchas. No, Dios no es un Dios que no nos escucha. Dice que su oído está atento a nuestro clamor. cuando clamamos con el corazón, a veces no hay necesidad de palabras. Él mora en su corazón. Él mora en mi corazón. Él sabe los anhelos de mi corazón y sabe los anhelos de su corazón. Pero aquel ciego confiaba en ser escuchado porque sabía que había una multitud y sabía que a lo mejor no iba a ser escuchado. Por eso con más fuerza gritaba, porque era lo único que tenía para hacerse escuchar su voz. Si hubiera tenido su vista, hubiera corrido y le hubiera abrazado como aquella mujer que se metió entre la multitud y tocó al maestro y fue sana de su azote. ¿Por qué? Porque lo podía hacer, podía mirar, podía introducirse entre la gente, aunque no debía. Tocó al maestro, porque su fe le salvó, su fe le sanó, igual que Bartimeo. Bartimeo, él sabía que nada más su voz podía ser escuchada, porque no tenía su visión para seguir, arrancar y correr con el maestro. ¿Pero qué pasó? ¿Qué pasó cuando Dios lo escuchó? Lo sano. Gloria al Señor en esta mañana. Y dice así, dice, muchos le reprendían para que callase, pero él clamaba mucho más: Hijo de David, tenga misericordia de mí. Entonces Jesús, fíjese, yo creo que Jesús también es atento, escucha. Dice, entonces Jesús, deteniéndose, mandó a llamarle. Dice, y llamaron al ciego. Dice, diciéndole: ten confianza, levántate, te llama. Gloria al Señor. Y entonces, arrojando su capa, se levantó y vino a Jesús. Qué hermoso, ¿verdad? Qué hermoso privilegio cuando él fue escuchado. Arrojó su capa y dijo: no lo pienso ni una ni dos veces. Nosotros, ¿cuántas veces pensamos cuando nos hablan del Evangelio? A lo mejor sí, a lo mejor es verdad. ¿Quién sabe? Estamos como los programas de, pues, puede ser, puede que sí, puede que no, puede que, ¿quién sabe? Somos dudosos. ¿Acaso necesitamos estar en la situación que estaba Bartimeo? Pues yo creo que vivimos en esa situación. Ciegos espiritualmente, y no nada más ciegos, sino sordos también espiritualmente, porque no escuchamos que se nos habla, que se nos dice: Cristo viene, Cristo sana, Cristo puede perdonar tus pecados, y nosotros en las nubes. Aleluya, gloria al Señor. Dice, entonces Jesús, deteniéndose, le mandó llamar. Dice, y le llamaron al ciego, diciéndole: ten fe, dice, ten confianza, perdón, levántate, te llaman. Y entonces, arrojando su capa, se levantó y vino a Jesús. Vino a Jesús, no lo pensó. Respondiendo, Jesús le dijo: ¿qué quieres que te haga? Y el ciego dijo: maestro, que recobre la vista. Fíjese, yo creo que todos nuestros miembros son muy importantes en nuestro cuerpo, porque si no, el Señor nos hubiera formado sin una mano o sin un pie. A lo mejor anduviéramos ahí brincando como las gallinas cuando se lastiman un pie, brincando nada más con un piecito, ¿verdad? Pero Dios sabía que necesitábamos nuestros dos pies, nuestras dos manos, nuestros dos ojos. Pero yo pienso que del cuerpo, nuestra vista es sumamente importante. No que los demás miembros no sean importantes, pero nuestra vista, imagínense. ¿Por qué? Porque dice la palabra del Señor que las tinieblas no pueden prevalecer con la luz de Jesús. Y vuelvo y le repito: ven a la luz que te da Jesús.
10: Las 9:25.
8: Y dije: no más, no más. Y sigo aquí y pido de sus oraciones, que siga orando por mí para seguir en esta luz, seguir caminando en el camino correcto, hacer lo recto delante de Dios. ¿Cuántas veces no leemos cuando el salmista David le dice: crea en mí un corazón limpio, recto, puro delante de ti? Que ese sea nuestro anhelo, que nuestro corazón sea limpiado por Él. Yo siempre le digo al Señor en mis humildes oraciones, porque tal vez no tengo muchas palabras elocuentes, palabras elegantes, pero le digo: Señor, entre y limpie, y arranque de raíz todo lo que estorbe. Si hay orgullo, quítelo. Si hay rencor, quítelo, Señor. Todo, todo lo que estorbe, porque usted dice que usted no mora en vasos sucios, en corazones sucios. Y yo quiero que usted more en mi corazón. Limpie todo, todo, y quite todo estorbo de mi vida. Gloria al Señor. Entonces, estamos aquí en el 51, donde dice, respondiendo Jesús le dijo, ¿qué quieres que te haga? Y el ciego le dijo, maestro, que reciba la vista. Jesús le dijo, vete, tu fe te ha salvado. Dice, y enseguida dice, recobró la vista y seguía Jesús en el camino. No se desvió para otro camino. No se desvió ni a derecha ni a izquierda, él siguió el blanco, siguió al maestro porque sabía que ahí estaba la respuesta, ahí estaba la vida, ahí estaba la luz que él necesitaba. ¡Qué hermosa!
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8: Tu decisión, venir a la luz que nos da Jesús, no andar en tinieblas. Tener mucho oído, para cuando escuchemos la voz del Maestro estemos atentos y le digamos como Bartimeo, Jesús, ten misericordia de mí, y no nada más de mí, sino de todos los que vienen alrededor de mí, porque nosotros no tenemos que hacer oraciones egoístas y decir, nomás sáname a mí, nomás sálvame a mí, no. La palabra no nos enseña eso. La palabra nos enseña que oremos los unos por los otros, que seamos misericordiosos los unos con los otros. Tenemos que recordar siempre el mandato que nos dejó nuestro Señor Jesucristo. Gloria al Señor en esta mañana por esta hermosa palabra de nuestro Señor Jesucristo, de este milagro tan hermoso que miramos cuando Jesús sana al ciego Bartimeo y cuando Bartimeo hace esa decisión de decir no más tinieblas, porque de aquí, de la oscuridad, yo pasé a la luz de la vida, a la luz que nos da vida eterna. Que no nada más nos va a alumbrar como por un ratito, como la energía que tenemos para vivir, que si usted no la paga, se acabó la luz. Usted tiene que estar pagando. Con Jesús, usted no tiene que estar pagando, usted solo tiene que seguirle. Así como Bartimeo, haga su decisión y diga, adiós capa, adiós pecado, adiós lo que me estorba. Yo sigo a quien es la luz. Desde esta mañana, qué hermoso es mirarle. Qué hermoso es mirarle a través de estos medios, qué hermoso es saber que usted está atento a la palabra del Señor. Yo me gozo con la palabra del Señor. Yo no sé si usted se goza, pero si se goza, yo no le miro, pero el Señor Jesús sí le mira. Glorifique su nombre y diga gracias por la luz que un día trajiste a mi vida. Glorifíquele, porque Él merece honra, Él merece la gloria. Y Él está mirando a usted, yo no le miro, yo nada más miro sus nombres aquí a través de estos medios, pero Jesús sí le mira. Dele un gloria a Dios, dele un gracias a Dios por esa luz que un día vino a alumbrar nuestras vidas, porque nuestro corazón estaba en tinieblas, nuestro corazón estaba con esa capa llena de pecado, llena de lo que a Dios no le agrada, pero cuando decidimos venir a Él, arrojamos esa capa y hoy somos libres. Por la luz que vino a nuestra vida. Dios le bendiga en esta mañana. Gracias por haber estado conmigo. Yo le miro el último jueves del mes. Ahora ya nada más estaremos viniendo dos jueves. Le anuncié
10: las 9:30.
8: Que estamos pasando ahorita. Sabemos que Dios tiene el control de toda situación, que pronto estaremos otra vez normalmente aquí en la radio. Pero por lo pronto vendremos primera semana y última semana del mes. Las dos semanas del resto del mes estaremos transmitiendo a través de mi Facebook. Por ahí mi hija les compartió una página a seguir. Ahí estaremos compartiendo primeramente a través del Facebook, después en la página, si usted me hace el favor de seguirme. Ahí estaremos también compartiendo palabra del Señor, porque no queremos dejar de hacerlo. Buscamos la manera, buscamos los medios, buscamos el tiempo para servir a nuestro Dios, porque nosotros no podemos estar sentados sentados esperando a ver qué pasa, sino que nosotros tenemos que seguir esa luz de Jesús, estar con mucho oído y mucho ojo, porque los tiempos son malos. Acaba de predicar el pastor Tino, acabo de escuchar, la venida de Jesús está inminente, está más pronto que nunca, aunque usted no lo crea. Gloria al Señor, Dios le bendiga. Oramos para despedir esta pequeña reflexión, y yo espero que usted haya disfrutado, haya reflexionado en la decisión que tomó Bartimeo, y que esa decisión usted también la pueda tomar hoy, mañana y siempre, a cualquier hora que usted escuche esta programación. Dios le bendiga, muchísimas gracias. Vamos a orar. Padre, le damos gracias, Señor, por su hermosa palabra. Señor, llévela al corazón del necesitado, Señor. Y muchas gracias, Señor, por ser fiel a nosotros, Señor. En esta mañana, Dios, le pido, si hay enfermo, Señor, ponga su mano. Padre, le damos gracias, Señor, por su hermosa palabra. Señor, llévela al corazón del necesitado, Señor. Y muchas gracias, Señor, por ser fiel a nosotros, Señor.

0: Sobre la gloria al Señor, qué hermoso es leer este mensaje, ¿verdad? Este mensaje que se nos envía. Gloria al Señor. Entonces, me gozo de. Se me fue, pastor. Me gozo de leer este mensaje que nos envía una de nuestras hermanitas que mira la programación. Y eso no es un gozo, es un. Sí. Es un privilegio mirar, ¿verdad? Que me saluda, que dice, seguimos escuchando la programación, dice, me envía saludos, gracias, dice que Dios me la bendiga, me las siga dando fuerzas y fortaleza, le siga ayudando a predicar y a compartir la palabra en el nombre de Cristo, dice. También dice, cuando ya la vista no nos funciona, el oído se agudiza más, porque ahora nos guiamos por el
1: oído. 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
0: Esta hermana, ¿verdad? Cómo tomó esta reflexión, toma esta palabra. Dios siga fortaleciendo, le digo lo mismo, fortaleciendo su vida, creciendo su fe. Y su oído, ¿verdad? Que está atento a la palabra del Señor, su oído sea bendecido. ¿Por qué? Porque gloria a Dios, que Dios nos dio varios sentidos. ¿Para qué? Para que estemos atentos. Y ella aquí reflexiona, dice, cuando la vista no nos funciona, el oído se agudiza. Qué hermoso es escuchar esto. De verdad, de corazón, oramos unidos, hermana. Oramos por su vida. Dios le bendiga mucho. Gracias por estar atenta a la palabra. Qué hermoso es escuchar esto. Gloria al Señor.

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1: Son las 9 y 46.

Muy buenos días, hermanos. Muy buenos días. ¿Cómo amanecieron? ¿Cómo están? Pues yo pienso que bien, porque este es el día que hizo Jehová, dice su palabra, y nos podemos gozar y nos podemos alegrar en él. Y aquí estamos con ustedes en esta hora. Son las 10:48, tiempo nuestro aquí en la frontera de Tamaulipas. Y seguimos con la programación en este día jueves en la obra del Señor. Un saludo para nuestra hermana Rodi, que acaba de terminar su programa. Por ahí va rumbo a casita. Dios le bendiga mucho y gracias por esa palabra que comparte siempre para cada uno de nosotros. Recuerde que este es el programa, Dios habla a tu vida hoy, ¿verdad? Un tema muy bonito porque esa es la realidad. Dios está hablando a la vida de cada uno de nosotros todos los días y gloria a Dios por ello. Gracias a los que ya están por ahí conectándose. Quédese conmigo hasta las 12 del mediodía si usted puede y yo le agradezco mucho en el nombre del Señor. Ahorita vamos a saludarles más adelantito. Por lo pronto nos vamos con esta música que nos habla de la obra del Señor. Escuchábamos en la obra precisamente con los Escobedo, Rosy García y los Escobedo. Y ahora vamos a escuchar a Mauri Sosa cantando ¿Qué quieres que yo haga, Señor, por ti? ¿Verdad? Vamos a escuchar estas melodías y continuamos con ustedes aquí a través de la programación Alabanzas con Mensaje de Poder en este jueves en la obra del Señor.

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1: Son las 10 y 0 minutos.
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4: No quiero que nunca más me obligues a ir a la iglesia.
5: ¿Cómo así, Victoria? ¿De qué estás hablando?
4: Sí, papá, no me quiero que me obligues a ir.
5: ¿No quieres que te obligue a ir a la iglesia? Uh-huh. ¿Y de dónde tú sacas esa idea? Yo no te obligo a ti ir a la iglesia.
4: Es que yo estaba viendo los comentarios de las redes sociales y dicen que tú me obligas a ir a la iglesia. Entonces me puse a pensar, ¿y si es verdad? Y yo también quiero tomar mi propia decisión.
5: Ah, wow, quieres tomar tu propia decisión. Uh-huh. Estás muy pensadora, hija. Venga acá, acércate, vamos a hablarle, amor. A ver, ¿hay alguna de esas personas que me estén criticando por yo obligarte a ir a la escuela?
4: No.
5: Ah, porque si fuera por ti, hija, nunca irías a la escuela. Mm. ¿Sí o no? Okay. Así que a seguir yendo a la iglesia, a seguir yendo a la escuela y a no pararse a las 11 de la mañana, ¿me entendió?
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0: 10:10.
1: ¿Qué le parece los niños Acevedo? Qué bonito, como dijo alguien por ahí. Ok, vamos a continuar en esta hora. Muchas gracias, mis hermanos, por estarnos acompañando. Muchísimas gracias. Hoy es jueves. Ya sabe, este día es jueves en la obra del Señor, le llamamos nosotros. ¿Por qué? Porque hoy le comentamos un poquito sobre el trabajo de la obra del Señor. Y pues, para que usted sepa. Bueno, en esta ocasión creo que más que contarles del trabajo del Señor, aunque sí traemos, déjenme ver por aquí, es que estoy arreglando, ya sabe que estamos en los detallitos finales de la cabina y estamos tratando de arreglar aquí lo de las cámaras, lo de las luces y todo ese asunto, pues para tener una mejor... Pues sí, ¿verdad? Que se mire un poquito mejor. Pero bueno, aquí vamos poco a poco. Me dijo un hermano por aquí. Aquí vamos poquito a poquito. En el nombre del Señor. Pero gracias a Dios, que Dios nos da la bendición y la oportunidad de, pues ya estar prácticamente, ya casi estamos... pero estamos sobre los detallitos. Ok, vamos a continuar, son las 11, tenemos empate en el reloj, 11 de la mañana con 11 minutos. Por aquí saludo en esta mañana, muy buenos días, Pastor Tino, Pastora Diana. Ok, mi hermana Elizabeth, ya leí ese mensaje. Ahí está mi hermano Noé, yo creo que se alcanzó a escuchar el canto de los niños Acevedo. Saludos y bendiciones de parte de Noé y Lolita Acevedo. Gracias, Noé, Dios te bendiga. Y la hermana Minga dice, Dios me le bendiga a mi hermana Santiago Coronado. Saluditos, por ahí le está enviando saludos a nuestra hermana Santiago Coronado. También tengo por aquí, mire, aquí está conectada nuestra hermana pastora Edith Rivera Soto. Y mi hermano Jorge Peralta. Les mando un saludo a mis hermanos pastores. Pastores que estimamos mucho, Dios les bendiga mucho. Qué bueno que están por ahí acompañándonos. Mi hermano Armando Rojas dice, bueno, él no dice nada, pero mi hermano Juan Ramírez sí dice, Dios me los bendiga, Pastor Tino, Dios bendiga a las Dianitas, que ya están de vacaciones, sí. Y bueno, dice, buen día para todos y para todas, Pastor. Hoy es el mes más bonito del año porque... hoy cumple años mi hija Suri, hermano, y si puede mandarle un saludo de cumpleaños para mi hija que hoy está de manteles largos, cumpliendo 15 años y meses. Gracias, Pastor Tino. Claro, ahorita buscamos un canto, ahorita buscamos un tema para programárselo y felicitarla, ¿ok? Gracias, hermano Juan, gracias por estarnos ahí acompañando. Pues vamos a continuar con más música, pero ¿sabe qué? Yo este día quiero agradecer. Como es jueves en la obra del Señor, quiero agradecer a esos templos que nos abrieron sus puertas y los pastores, claro, durante estos meses pasados que celebramos nuestros 25 años de aniversario de Alabanzas con Mensaje. Quiero saludar a mi hermano Pastor Epimenio, quizás no estará escuchando ahorita, pero siempre entran después a mirar los videos. Pastor Epimenio Ruiz y la iglesia El Triunfo de la Fe, allá en Alton, Texas, por la Bryan Road al norte, en la milla 6 y media. Dios bendiga a mi hermano y a toda su congregación. Ellos fueron los primeros que nos recibieron con una pre-celebración de aniversario allá en el mes de enero, ¿verdad? Y gloria a Dios por esa bendición que tuvimos. Después de ahí nos fuimos a la iglesia o al templo Sinaí Bethesda, acá en la calle Ruiseñor, en las Milpas, con los pastores César y Edna, a quien les mando un saludo también en esta hora, ¿verdad? Ojalá que por ahí estén escuchando, o mi hermana pastora Ruizco. Gracias a nuestros hermanos también ahí en Sinaí Bethesda, una celebración muy bonita que tuvimos en el mes de marzo. Esto fue en el mes de marzo, si no me equivoco, ¿verdad? Enero, febrero, No, en febrero, perdón.
0: Son las 10:15.
1: Torre Fuerte con los pastores Treviño, Joel y Saraí Treviño, y ahí tuvimos también una bonita celebración. Gloria a Dios por ello. Creo que también fue en mayo, donde tuvimos en el templo Emanuel Dios con nosotros, nuestro templo. Ahí tuvimos también esa fue la cuarta celebración. Sí, la cuarta celebración. Y luego ya la quinta, que fue la celebración grande, pues fue en la iglesia Ciudad de Refugio con la pastora Clarita Góngora, donde tuvimos una celebración muy bonita, muy bonita. ¿Y sabe qué? Lo único que me dolió ahorita mucho es que el video se perdió y no lo alcancé a salvar. Pero bueno, así son las cosas. Fíjese nomás. Pues ya ve que ahorita el Facebook está desborrando todo. Entonces, bueno, pero tuvimos unas celebraciones muy bonitas, 5 celebraciones de aniversario de Alabanzas con Mensaje de Poder. Y muchas gracias a los hermanos que
2: participan. 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
1: Les dimos el total de todo, con cuánto nos ayudaron cada una de las iglesias que fuimos con su ofrenda y los hermanos que participaron en las ofrendas de aniversario. Muchísimas gracias, hermanos, muchas gracias. Gracias a los que siguen apoyando, ¿verdad?, que durante el año envían su ofrenda. Muchas gracias, hermanos, gracias. Está por demás decirles, cuando puedan hacerlo, háganlo. Nos ayudaría mucho y nos ayuda mucho para el trabajo que hacemos en la obra del Señor. Se está invirtiendo pues prácticamente todos los días. Hay inversión, pero gloria a Dios por ello, ¿verdad? Gloria a Dios por ello, porque tenemos la bendición de pues de contar con ese apoyo para lo que llevamos a cabo todo el año. Dios les continúe bendiciendo, mis hermanos. Muchísimas gracias. Un grande número de personas. De hecho, debo decir, rebasamos al menos aquí en nuestro sencillo ministerio, rebasamos las 100 personas, quizás 150, puedo yo contar. Yo sé que hay otras que allá esporádicamente nos han apoyado, pero personas que casi por lo regular están presentes año tras año, quizás contamos con una cantidad de arriba de 150 personas. Muchas gracias, ¿verdad? Pero luego durante el año es una cierta cantidad de esa cantidad que nos apoya durante el año, y muchas gracias por ello. Dios continúe bendiciendo sus vidas. Este año, que fue un año muy importante para mí, porque les dije que andaba emocionado, andaba nervioso, andaba de todo. Las emociones y los sentimientos andaban a flor de piel. Pues es que 25 años son 25 años, pero mire, alabo a Dios porque Dios es bueno. Dios estuvo con nosotros. Creo decir firmemente, Dios aprobó el trabajo sencillo que estamos haciendo para su obra. Y a Dios sea la honra, y a Dios sea la gloria, y a ustedes la bendición de Dios sobre sus vidas. Así que vamos a continuar en esta hora con más música. Seguimos adelante cuando son las 11:18, ya 18 minutos. Bueno, viene Joelito, mi amigo, para cantar un tema muy precioso que se titula ¿Qué le daré? Tantas cosas que Dios nos ha dado, ¿qué le podemos dar a nosotros a Él?

Estábamos escuchando a Joel, Joelito, mi amigo, cantando ¿Qué le daré? Un tema muy, pero muy, muy bonito, ¿verdad? Bueno, vamos a continuar, mis hermanos, en esta hora. Déjenme ver por aquí porque nos habían pedido las mañanitas, ¿verdad? Nos habían pedido algo de cumpleaños, pero pues las mañanitas no están por demás. Déjenme ver por aquí dónde las encontramos. Vamos a ver, tenemos mañanitas por aquí con... ¿Con quién? Vamos a escuchar las mañanitas. Con Max Coyote. Vamos a ver, dice aquí que tengo las mañanitas con Max Coyote. Vamos a ver qué mañanitas son y vamos a enviar un saludo para Suri, hija de mi hermano Juan Ramírez Palacios, que hoy está de manteles largos, dice él, cumpliendo 15 años y meses. Bueno, pues muchas felicidades y aquí están las mañanitas.

Pues ahí estábamos escuchando las mañanitas, saludando a Suri, que hoy está celebrando su cumpleaños. Muchísimas felicidades. Y bueno, nosotros continuamos en esta hora y aquí está

0: Y seguimos aquí con ustedes con más música. Mire, cuando ya son las 11:29, casi 30 minutos ya de esta hora antes del mediodía. Y bueno, saludo por ahí a mi hermano Pastor Ramón Vázquez. Bendiciones, hermano. Un abrazo. Qué bueno que estás por ahí acompañándonos. Y mi hermano Juan Ramírez Palacios, pues ahí felicidades, felicidades y otras poquitas de felicidades para su...
1: Las 10:30.
0: Dina, que hoy está cumpliendo años, ¿verdad? Ya le pusimos las mañanitas. Joelito Acevedo, mi amigo, también reportándose. Y mi hermana Minga dice, Happy Birthday, Suri. May the Lord grant you many more years of life and health. Be blessed, ¿verdad? Muchos años llenos de mucha felicidad, de salud, de vida. Gloria a Dios. Happy birthday para Suri, de parte de mi hermana Minga Monsivas.

aquí viene la participación de nuestra hermana María Esparza. Quiero que escuche este canto, Tu amor me ha dado paz. Es un canto muy precioso con un mensaje muy, muy, muy, muy bonito. Pero ahorita se lo voy a programar completito porque quiero saludar. Viene la participación de nuestra hermana María Esparza. Quiero que escuche este canto, Tu amor me ha dado paz. Es un canto muy precioso con un mensaje.

0: con amor y con gracia este sencillo ministerio de alabanzas con mensaje de poder. Dice mi hermana Sara Ramírez Palacios, felicidades Uri, te mandamos un abrazo, tus tías de Mata Redonda. Ándale Uri, mira nomás. Bendiciones pueblo de Dios, Joel y Maggie Acevedo también aquí reportándose en esta mañana de jueves en la obra del Señor. Óigase, ya se dio cuenta que ya se va a
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0: Bueno, así están las cosas y Cristo viene pronto, así que hay que echarle muchas ganas a la vida cristiana, hermanos. Hay que servirle a Dios con todo nuestro corazón. Aquí está María Esparza, tu amor.

0: Ya son las 11 de la mañana con 41 minutos y seguimos aquí saludándole a usted y agradeciéndole. Pero oiga, tengo por aquí un mensaje de mi hermano Nick, me mandó un mensaje, hasta me dice qué es lo que va a hacer ahorita. Mire, déjeme programarles por aquí porque mandó por ahí un saludito para algunos hermanos y déjeme compartirle este audio.
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2: 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Y quiero mandar saludos a todos de ellos, a mi hermana Francis, a mi hermana Minga Monsivay. Muchas gracias, mi hermana Minga, por mandarme saludos y gracias, Pastor Tino, por poner mi canto, la de Tú Decides. Y pues bueno, pues más a rato, Pastor Tino, voy a ir a cortar la yarda de enfrente. Y que Dios me los bendiga, Pastor. Muchas bendiciones. Bye bye.
0: Bueno, ahí está Nick. Pues bueno, que se ponga a trabajar, ¿verdad? Saludos, Nick. Dios te bendiga mucho. Gracias por esos saluditos, ¿eh?

0: las 10 y 45 minutos.
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3: Seguimos adelante y aquí está Saúl Alvarado cantando esta bonita melodía que se titula Dios sobró en mi corazón. Saludos para mi hermano Nick de parte de mi hermana Francis y también mi hermana Diana Ojeda por allá desde Iturbide, Nuevo León, acompañándonos en esta mañana. Bueno, para ellos son las 10 de la mañana con 45, para nosotros son las 11 de la mañana con 45, ya casi la hora de lunch aquí con nosotros.

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Seguimos adelante y aquí está este bonito tema en la voz de Esther Vázquez, que se titula Solo Cristo tu vacío llenará, ¿verdad? Es Jesús el que viene y calma nuestra ansiedad, perdona nuestros pecados, nos transforma, nos hace una nueva criatura. Solo Cristo, Esther Vázquez.

8 minutos nos separan de las 12 del mediodía y pues yo ya me voy a despedir de esta programación. Gracias por habernos acompañado, bueno, desde las 7 de la mañana que estamos aquí con ustedes. Muchísimas gracias, Dios les bendiga, esperamos que hayan disfrutado de los diferentes programas. Y con este tema de Dime, en la voz de nuestro hermano Víctor Sainz, con este tema me voy a despedir. Padre, te doy gracias en esta hora por la oportunidad, Señor, de estar en este tiempo de programa con mis hermanos que nos han acompañado. Señor, bendíceles. Señor, si hay una necesidad en sus vidas, contéstalas. Envía bendición desde el cielo, Señor, sobre sus vidas. Muchas gracias por cada uno, Señor, que se conectan, que están ahí acompañándonos en esta hora. Les bendecimos en el nombre de Cristo Jesús. Toda la gloria y la honra es tuya, Señor, y desde ahora y para siempre tú eres exaltado entre nosotros como nuestro Dios. Gracias, Padre, en el nombre de Jesús. Amén. Saludos para mi hermana Blanquita González, Dios le bendiga, y mi hermana Minga dice, pase buen día, mi pastor, Dios sea con usted y le ayude en todo lo que tenga que hacer en esta tarde. Nos vemos a la noche, con el favor del Señor, cuídese mucho, mi pastor, y hasta pronto. Muchas gracias, mi hermana, muchas, muchas gracias. Continúe con nosotros, www.alabanzasconmensaje.net, La Voz del Cielo, 99.3 FM, en el dial de su radio.

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1: Son las 11:00. 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
1: Son las 12:00. 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

0: que moriste por mí. Amén. Y bueno, quiero compartir con ustedes lo que dice el libro del profeta Isaías, capítulo 54. Y vamos a ir a la palabra del Señor en este día. Y deseo que, bueno, que usted siga siendo bendecido. Isaías 54. La Biblia dice de esta manera: regocíjate, oh estéril, la que no daba luz. Levanta canción y da voces de júbilo, la que nunca estuvo de parto. Porque son más los hijos de la desamparada que los de la casada, ha dicho Jehová. Ensancha el sitio de tu cabaña, tu tienda, y las cortinas de tus habitaciones sean extendidas. No seas escasa, alarga tus cuerdas y refuerza tus estacas, porque te extenderás a la mano derecha y a la mano izquierda, y tu descendencia heredará naciones y habitará las ciudades asoladas. ¡Qué linda palabra! ¡Qué mensaje tan fuerte, tan poderoso y tan motivador! Y enfocado precisamente a cada persona que en la vida no ha logrado absolutamente nada, que ha luchado, que se ha esforzado en cierta manera y que quizá cansado de tanto intentar, está en un momento en el cual prácticamente no ha alcanzado absolutamente nada en la vida. Una de las cosas que debemos considerar es la importancia de estar, acercarse a Dios. Dios está esperando al ser humano para llevarlo precisamente a una vida diferente. El propósito de Dios es que el ser humano sea exitoso. Y aunque para muchas personas la palabra éxito no pudiese presentarse como una forma maravillosa, una forma espiritual o algo tan espiritual, quizá algunos lo dicen es una manera carnal. El éxito es algo carnal, es algo del ego humano. Sin embargo, el éxito está marcando nuestra vida. El éxito en tu vida espiritual, ¿cuál es el éxito en tu vida espiritual? El éxito es que tengas a Dios en tu vida. Un hombre exitoso en su vida espiritual, un hombre exitoso en Dios, es aquel que puede entender el propósito y al final de sus días cumplir el propósito de Dios. Ese ha sido un hombre exitoso en la vida. Sí, cumplió el propósito de Dios. El apóstol Pablo, antes de morir, dijo: he peleado la buena batalla, he guardado la fe, solo me espera la corona de vida, que no solamente me dará a mí, sino a todos aquellos que le busquen. Un hombre exitoso en su vida espiritual es aquel que en esta vida se mantiene en una relación estrecha con Dios, en una vida diferente. Un hombre próspero, exitoso en su vida espiritual, es el prototipo de un Job, que en el capítulo 1 dice: había un hombre en la tierra de Uz llamado Job, que era un hombre recto, temeroso y apartado de mal. Sí, exitoso espiritualmente, recto, temeroso y apartado de mal. Ese es el éxito espiritual, cuando el hombre ha podido ciertamente llegar, escalar a una altura espiritual y ser como este hombre, Job, recto, temeroso y apartado de mal. Ese es un éxito, ese es ser exitoso en la vida espiritual. Así es que la palabra éxito no es tan carnal, no es tanto del ego humano. El éxito debe estar en nuestra vida. Jesucristo dijo: ¿de qué sirve que el hombre granjeara el mundo y pierde su alma? O sea que tenemos que ser exitosos en la vida espiritual. Mientras estamos en vida, debemos ser como Job, rectos, temerosos y apartados de mal. Y para eso no lo puedes hacer en tus propias fuerzas, en tu propia capacidad. Necesitas a Dios en tu vida. Necesitas que Dios venga a ti. Job mantenía una relación estrecha con Dios y su vida tuvo una transformación maravillosa. Fue un exitoso en su vida espiritual, exitoso en la vida emocional. La Biblia nos habla y Dios ofrece paz y felicidad a los seres humanos. Y sabe una de las cosas, Job mantenía una relación estrecha con Dios, sin embargo no tenía paz, no era feliz. Puedo pensarlo, cada mañana tenía que levantarse para ofrecer sacrificios por sus hijos, porque por si acaso hubiesen fallado. O sea que no tenía paz. Él era un hombre recto, pero sus hijos no vivían la vida que él vivía, y entonces él estaba tan preocupado.
1: Las 12 y 15 minutos.
0: Siendo presentes a Dios por sus hijos, por si acaso, decía él, han hecho algo indebido. No tenía paz. Y Dios, en su grande amor y misericordia, y en el deseo de bendecirle, porque Dios quería darle lo doble, se puede entender. Cuando Dios te da algo es porque antes lo deseó, antes determinó dártelo. Y le quitó a sus hijos, aquellos que le quitaban la paz. Aunque suele decirse esto de una manera dura, es realmente lo que podemos considerar que Dios hizo. Sus hijos murieron, perdió las propiedades. Se habla de que probablemente tenía temores por los pueblos que estaban alrededor de sus propiedades. Y perdió todo, perdió propiedades, perdió sus hijos, perdió ganado, todo lo que tenía. Y bueno, no tan solamente perdió todo esto, sino también perdió la salud. Y en medio de perder la salud también pierde su esposa, se entiende que lo abandona. ¿Qué podemos considerar realmente que...?
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0: Y para llevarte al éxito en tu vida emocional es necesario que de alguna manera haya pérdidas. Cuando sale del problema y sana de esa sarna maligna, la Biblia dice que Dios le bendice y le da lo doble de lo que había perdido. Y no tan solamente de sus propiedades, sino que le da las hijas más bellas. Se vuelve a casar y le da las hijas más bellas. Y vivió muchos años, muchos días, dice la Biblia. Murió lleno de días. Ahora, una de las cosas que quiero decirte, el éxito en tu vida material, espiritual, emocional y material. El éxito en aquello que tú estás haciendo, en aquello que tú quieres alcanzar, llámese empresa, trabajo, la iglesia. Y quizá en este momento no has alcanzado grandes cosas o no has logrado nada en la vida. Y quizás por esa situación te sientes deprimido, te sientes desalentado, desanimado y dices yo no he logrado nada en la vida y te sientes frustrado como persona. Este mensaje es para ti. La Biblia dice, regocíjate, oh estéril, la que no daba luz, y levanta canción, y da voces de júbilo, la que nunca estuvo de parto, aquel que no ha tenido nada, aquel que no ha dado luz, ha dado a luz absolutamente nada en la vida, que no ha logrado absolutamente nada, y que solamente ha tenido pérdidas y pérdidas y más pérdidas, y ya no intenta nada. Sí, Dios te llama y dice, levanta, regocíjate. Primer punto, la parte emocional es importante en la vida de los seres humanos. ¿Cómo está tu vida emocional cuando no has alcanzado las cosas que tú anhelas en la vida? Te encuentras deprimido, desalentado, desmoralizado, pensando en que nunca vas a alcanzar y lograr aquello que tú anhelas. Pero mira el mensaje de Dios para ti en este día. Alégrate, estéril, regocíjate, alégrate, estéril, la que no diste a luz, la que no has dado nada, no has logrado nada, levanta canciones de alegría, alégrate y canta, la que nunca estuvo de parto. Así es que la primera parte que Dios hace cuando viene el corazón del ser humano es levantar la parte emocional. La Biblia dice que el gozo del Señor es nuestra fuerza. Así es que qué importante es que en este momento puedas alegrarte y gozarte, alegrarte en Dios. Gozarte en medio de la situación en que estás. Es la primera parte que Dios hace, que te levantes en el estado emocional. Qué importante es que las personas estén motivadas. Alguien dijo, bueno, a veces tú predicas en la iglesia como si fueras un motivador. Y yo quiero decirte que cuando la fe llega a nuestra vida, llega a la iglesia, la gente sale animada, motivada, porque la fe te anima y te motiva para enfrentarte a los problemas de la vida. Deseo que la iglesia, que cada uno de los creyentes salga sonriendo del servicio donde estuvimos adorando al Señor y escuchando su palabra, salgan animados, motivados para enfrentarse a los problemas de la vida, los que le esperan precisamente en esa semana. No estoy contento en que los hermanos salgan tristes.
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0: Vienes de adorar a Dios y de estar en su presencia, entonces vienes animado y motivado. Crees que ahora el mundo solamente es un lugar donde vas a conquistar, donde vas a alcanzar, donde vas a escalar muros, donde vas a derribar puertas de hierro, de bronce, con cerrojos de hierro, porque Dios está contigo. David decía, con Dios haré proezas, con Dios saltaré muros. Ahora, esa es la parte primordial, el estado de ánimo. En la vida todo tiene un precio. En la vida se implica, es necesario el esfuerzo. En la vida hay que tener una visión y tener un sueño y luchar por el sueño. Una frase que he compartido muchas veces, no te avergüences de tus sueños, avergüénzate de no hacer nada por alcanzarlos. Y una de las cosas que encuentro en esta porción de las Escrituras es, decía hace un momento, la parte importante es la emocional, motivado, levantado.
1: Las 12 y 20 minutos.
0: Hacia adelante. Y como todo en la vida tiene un precio, y nada de lo que nosotros alcanzamos o tenemos en la vida se logra sin esfuerzo, sin un propósito, sin una visión. Esta parte de las Escrituras te dice, ensancha el sitio de tu tienda. Y las cortinas de tus habitaciones sean extendidas. Así es que aquí habla del esfuerzo, de volver a intentarlo, de luchar por ensanchar lo que has logrado hasta este momento. por extenderte. Sí, mientras no tengas esa visión de expansión, no podrás alcanzar las grandes cosas de Dios. Dios necesita hombres. Dios quiere usar a hombres y mujeres que tengan una mentalidad de expansión. Sí, de expansión. Jesús, cuando habló con los discípulos antes de ascender al cielo, le dijo: vayan por todo el mundo y prediquen el evangelio a toda criatura. Le habló de una expansión. Vayan por todo el mundo y prediquen el evangelio a toda criatura. El que creyere y fuere bautizado sería salvo, y el que no creyere sería condenado. Jesús les habló acerca, gloria al Señor, más recibiréis la virtud del Espíritu Santo y me seréis testigos en Jerusalén, Judea, Samaria y hasta lo último de la tierra. Le habló de una expansión, paso a paso, pero la expansión. Así es que mientras no haya precisamente una mentalidad de expansión y un esfuerzo para expandirte, Dios no puede respaldar nuestra vida. La Biblia nos habla que cuando la viuda precisamente había juntado muchos vasos, el aceite dejó de fluir hasta que ya hubo el último vaso. Se terminó el último vaso y ya no fluyó más el aceite. Mentalidad de expansión y lucha para alcanzar la expansión. Alcanzar aquello que está en tu mente, aquello por lo cual luchas y te esfuerzas. No seas, dice las Escrituras, ensancha el sitio de tu tienda y las cortinas de tus habitaciones sean extendidas. Sí, extiéndete y luego expresa una palabra y dice: no seas escasa. Que tu visión sea amplia. Que no te limites solamente esto y hasta ahí estoy conforme, no quiero más. Dios dice: no seas escaso, no tengas la mentalidad de mediocridad en la vida. A veces llegamos a conformarnos y entonces ahí está la mediocridad. Con eso está suficiente, con eso y hasta aquí llego. Sin embargo, te darás cuenta que en unos meses o quizá años estás atrás. El que no crece, decrece. Por eso Dios dice: no seas escaso, extiéndete. No seas conformista. Alarga tus cuerdas y de fuerza tus estacas. Extiéndete más y afirma lo que has alcanzado. Mantén lo que has logrado con tenacidad. No pierdas lo que has alcanzado. Mucha gente puede lograr muchas cosas sin ser descuidado, no reforzar sus estacas, no mantener la buena administración o el buen cuidado, y entonces o pierde todo. Está arriba y al rato está abajo. Tiene ahora, mañana no tendrá nada, o hoy no tiene nada, ayer lo tuvo. Y yo quiero en este momento decirte la última parte de este mensaje. Y la palabra del Señor da por sentado que un hombre que primero comenzó con alegrarse conociendo a Dios y que nunca logró nada y que determinó precisamente ensancharse, extender sus habitaciones y reforzar las estacas, mantenerlo logrado. Y quiero decirte que hay una palabra maravillosa para ese tipo de hombres y mujeres que se esfuerzan, que luchan por aquello que quieren y aquello que anhelan. Dice: porque te extenderás. Hay un decreto divino. Porque te extenderás a la mano derecha y a la mano izquierda. Y tu descendencia heredará naciones y habitará las ciudades asoladas. Aquí hay un decreto. Cuando una persona tiene una mentalidad de expansión, lucha por la expansión, lucha por el crecimiento, por aquello que desea, y no es mediocre, no es escaso, no es escasa su mentalidad, entonces Dios bendice a este tipo de hombres. Necesita hombres, Dios, con visión, con esfuerzo, con dedicación en la vida, para alcanzar los propósitos divinos. En la vida las cosas no son sencillas, las cosas no son fáciles, no las podemos alcanzar con un poco de esfuerzo, hay que darlo el todo por el todo. Una mujer, una alumna en la ciudad de Guatemala, venía a México a establecer un seminario teológico y le preguntó a su maestro: maestro, yo quiero ir a México a establecer un seminario teológico. Escuché a esa mujer compartir el mensaje. Y ella le dijo: ¿y cuál es el precio? Él se le quedó mirando y le dijo a aquella joven: el precio es tu vida, tu vida. Sí, una visión de vida, un propósito de vida. Ahora, cuando hay eso, de ahí un decreto maravilloso por
1: las 12 y 25 minutos.
0: Y a la mano izquierda está determinado el crecimiento para los que se esfuerzan, para los que persisten, para los que se mantienen. No por aquel que comienza y luego desiste y se va hacia atrás, sino por aquel que, a pesar de todas las situaciones inclementes, porque todas las cosas en la vida tienen un precio, el precio del esfuerzo, de la persistencia, de no mirar hacia atrás, de insistir, de luchar, de batallar, hasta alcanzar aquello que está en tu corazón. Y cuando hay esa persistencia y te mantienes firme, la mano de Dios se extiende hacia tu vida. Porque vas a crecer a tu mano derecha y a tu mano izquierda. Y termino con este mensaje. Hay gente que te está mirando. Hay gente que te está mirando. Hay gente que sigue tus pasos. Un niño le decía a su padre: papá, fíjate dónde caminas porque yo voy detrás de ti siguiendo tus pasos. Hay gente que está siguiendo nuestra vida. Hay gente que está mirando lo que estamos haciendo. Hay gente que estamos impactando o no impactando su vida. Se dice que los artistas se impresionan cuando los miras de lejos, pero cuando están contigo de cerca te decepcionan. Un hombre de Dios te tiene que impresionar de lejos pero de cerca quizá pueda decepcionarte, y esto no debe ser así. Un hombre de Dios o una mujer de Dios de lejos te impresiona, pero de cerca te transforma. Transforma tu vida. ¿Cuántos hombres siguieron caminaron con hombres de Dios y sus vidas fueron renovadas, sus vidas fueron transformadas? Cambiaron su estilo de vida. Los discípulos caminaron con Jesús por 3 años y medio. Caminaron cerca de Él 24/7. Y sus vidas fueron transformadas, jamás volvieron a ser los mismos. No regresaron precisamente a ser otra vez pescadores. Mateo no regresó al banco de los tributos. Fueron transformados en hombres de Dios, en apóstoles, en siervos del Dios Altísimo para llenar el mundo del Evangelio.
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0: Y la Biblia dice: tu descendencia. Sí, aquellos que caminan contigo, aquellos que están cerca de ti, aquellos que miran tus pasos, aquellos que ven lo que tú haces, aquellos que ven tu esfuerzo, tu dedicación, tu lucha incesante. Quizá pienses que nadie te ve, pero hay gente que te está mirando. Hace 2 años aproximadamente hablaba por teléfono con una hermana ya casada actualmente. Era una joven cuando asistía a la iglesia en Emilio Carranza, Veracruz. Yo hice, con 2 ocasiones yo viajé, caminé, eran 8 kilómetros entre Vega de la Torre y Emilio Carranza. Y dos veces fui a hacer reuniones en una bicicleta arriesgando mi vida en la carretera y regresando a las 9 de la noche. Pensé que a nadie había marcado con esa acción. Y entonces esta mujer, ahora ya casada con hijos, dice: yo le platico a mi esposo y le hablo aquí en la iglesia, y le dije a ellos: mi pastor iba en una bicicleta en la noche arriesgando su vida. Pensé que nadie había considerado esta situación, pero hay gente que marcamos precisamente con nuestro esfuerzo y nuestra dedicación y lo que nosotros hacemos. Hay gente que nos sigue de cerca, hay gente que está mirando, hay gente que vamos a impactar, hay gente que vamos a transformar con nuestras acciones. Y aquí dice la Biblia: nuestra descendencia, en nuestra descendencia, nuestros hijos en la carne y nuestros hijos en la fe. Cuando eres pastor, aquellos que te miran de cerca, dice, ellos, tus hijos, dice, tu descendencia heredará naciones, tu descendencia irá mucho más allá de lo que hemos hecho. Uno de los deseos maravillosos que tengo como pastor es que aquellos que están conmigo en la iglesia puedan desear tener lo doble que yo tengo. Sí, lo doble. Quizás sea tan poco lo que de alguna manera puedo tener y puedo compartir, pero por lo menos que sea lo doble de lo que de alguna manera ven en mí como pastor o como hombre que le sirvo al Señor en la iglesia. Lo doble. Así es que no podemos quedarnos en la situación de la decepción, no podemos quedarnos en la frustración en la vida. Tenemos que luchar hoy más que nunca. El mensaje de Dios resuena a tu vida. Regocíjate, estéril, la que no daba a luz, y levanta canción y da voces de júbilo, la que nunca estuvo de parto. Ensancha el sitio de tu tienda y las cortinas de tus habitaciones sean extendidas. No seas escasa. Alarga tus cuerdas y refuerza tus estacas, porque vas a crecer a la mano derecha y a la mano izquierda, y tu descendencia, sí, nuestros hijos, heredará naciones. Era un boom. Nuestros hijos crecen de los hombros hacia arriba. Ellos lograrán grandes cosas, mucho más allá de las que alcanzamos. Pero si algo podemos hacer: impactar sus vidas.
1: Las 12 y 30 minutos.
0: No debes quedarte. No debemos quedarte en la mediocridad, en el fracaso, sino hay que luchar por el propósito por el cual Dios nos llamó para servirle. Tu descendencia heredará naciones y habitará ciudades asoladas. Sí, nuestra descendencia, aquellos que te ven, aquellos que están caminando contigo, que aparentemente piensas que no está sucediendo nada en sus vidas. Repito lo que dijo el niño: papá, fíjate dónde caminas, porque yo voy detrás de ti. Quiero en este momento invitarte a considerar esta palabra, pero sobre todas las cosas venir a Dios y hablar con el dador de la vida, buscar su presencia en este momento para cambiar tu estado emocional, para que esa frustración se vaya, para que esa situación que de alguna manera te agobia como persona, de fracaso y de ruina, se vaya ahora. Que Cristo entre a tu corazón en esta hora y te dé la paz y puedas volver a sonreír y se despierte ese hombre y esa mujer soñadora, soñador, para alcanzar el propósito de Dios. Fuiste creado no para la mediocridad, fuiste creado para alcanzar grandes cosas en Dios. Fuiste creado precisamente por eso, para eso, por el dador de la vida. Ahí donde estás, inclina tu rostro y habla con Dios y dile: amado Dios, reconozco que soy un pecador y ayúdame a vivir una vida conforme a tu voluntad. Perdona mis pecados. Quiero vivir para ti, Señor, y dame la fuerza para hacerlo. Limpia mi vida y perdóname. Aquí está mi vida hoy, Señor. Amén y amén. Deseo que Dios te haya bendecido en este día. Hay una razón por la cual tenemos que vivir. Hay una razón poderosa por la cual Dios nos ha llamado. Por eso, hoy, alégrate. Ponte de pie y mira hacia el frente y lucha. Lucha por ese sueño que Dios ha colocado en tu mente. Que Dios te bendiga. Que tengas un excelente día. Para mí ha sido un gran privilegio compartir contigo este mensaje. Bendiciones, muchas bendiciones.

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0: Dura cosa te es dar coces contra el aguijón. Hechos 26:14. Caímos todos al suelo, y en medio del polvo, una voz que no venía del cielo, sino del corazón de Dios. Saulo, Saulo, ¿por qué me persigues? Dura cosa te es dar coces contra el aguijón. Jesús no le gritó, no lo aplastó, no lo humilló. Le habló como quien conoce el alma por dentro, como quien sabe cuando un corazón ya no puede más. ¿Qué es el aguijón? En los tiempos antiguos, el campesino llevaba un palo largo y puntiagudo, el aguijón. No era un castigo, era una guía. Un recordatorio.
1: Las 12:45.
0: Este es el camino. Y cuando el buey se resistía y pateaba hacia atrás, no hería al campesino, se hería a sí mismo. Así pasa cuando peleamos contra Dios. Él no pierde. Quien sangra, soy yo. ¿Por qué Jesús le habla así a Saulo? Saulo creía servir a Dios. Su celo lo había vuelto ciego. Había visto morir a Esteban. Había escuchado su testimonio. Había observado la fe de aquellos a quienes perseguía. Y aún así, seguía pateando contra la verdad. Jesús lo detiene en el camino. Lo llama por su nombre. Y le revela lo que Saulo no quería admitir. Tu lucha no es contra ellos. Es contra mí. Y el que está sufriendo eres tú. Dar coces contra el aguijón es resistirse a la voz de Dios. Es pelear contra lo que ya sabemos que es verdad. Es aferrarnos a un camino que nos está rompiendo por dentro. ¿Sabes que Dios te está llamando? Y me pongo en modo sordo. ¿Sabes que esa relación, ese hábito, ese orgullo no es el correcto y me está agotando? ¿Sabes que hay una dirección correcta y busco la salida fácil? Y mientras más pateas, más me duele. Todos tenemos un Damasco. Un camino donde Dios nos detiene, no para destruirnos, sino para despertarnos. A veces el aguijón es una palabra, una circunstancia, esa inquietud que me impide dormir, el silencio de Dios que me invita a escucharle. No es castigo, es dirección. Cuando dejo de pelear, cuando suelto el orgullo, cuando dejo de patear hacia atrás, descubro que Dios no quería frenarme, sino guiarme hacia libertad. Con cuánta sabiduría nos habla Él en su palabra. No seas como el caballo o el mulo, sin entendimiento. Salmo 32:9. No vivas pateando contra lo que Dios quiere sanar. No sigas resistiendo lo que Dios quiere transformar. No te hieras intentando ganar una batalla que no necesitas pelear. Hoy, simplemente dile: Señor, dejo de resistirte. Guíame tú. Ilumina mi sendero. De pronto, empezaré a notar cómo la carga se aligera, cómo el corazón respira. Así habla Jesús cuando tiernamente me llama por mi nombre. Así empieza mi libertad.

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4: Es la 1:56.

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1: Es la 1:00. 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
6: No quiero que nunca más me obligues a ir a la iglesia.
7: ¿Cómo así, Victoria? ¿De qué estás hablando?
6: Sí, papá, no me quiero que me obligues a ir.
7: ¿No quieres que te obligue a ir a la iglesia? ¿Y de dónde tú sacas esa idea? Yo no te obligo a ti ir a la iglesia.
6: Es que yo estaba viendo los comentarios de las redes sociales y dicen que tú me obligas a ir a la iglesia. Entonces me puse a pensar, ¿y si es verdad? Y yo también quiero tomar mi propia decisión.
7: Ah, wow, quieres tomar tu propia decisión. Uh-huh. Estás muy pensadora, hija. Venga acá, acéptate, vamos a hablar, mi amor. A ver, ¿Hay alguna de esas personas que me estén criticando por yo obligarte a ir a la escuela?
6: No.
7: Ah, porque si fuera por ti, hija, nunca irías a la escuela. ¿Sí o no? Okay. Así que a seguir yendo a la iglesia, a seguir yendo a la escuela y a no pararse a las 11 de la mañana, ¿me entendió?
6: Okay.
7: Te amo, hija.
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4: De buscar la justicia. Dice la palabra de Dios ahí en Mateo 6:33, buscad primeramente el reino de Dios y su justicia. Debemos tener una prioridad como seres humanos. A veces como seres humanos podemos decidir, porque Dios nos dio un libre albedrío. El libre albedrío es que si el día de hoy, en este momento, yo tengo algo, un compromiso con Dios, ya sea un culto, ya sea una oración, ya
9: ¿cómo puedo decirte una oración? Un compromiso ya hecho, porque recuerda...
10: Una y diez minutos.
9: Que dice la palabra del Señor que en el cristiano vuestro sí debe ser sí y vuestro no debe ser no. Es decir, cuando tú haces un compromiso, tú dices sí a algo o tú dices no a algo, eso debe ser ley en el Señor, lógicamente. He escuchado la frase, la palabra que dice la palabra de hombre. La palabra de hombre es lo que comúnmente en la Biblia podemos decir que es lo que Dios quiere, que debemos decir, que debemos declarar, que vuestro sí sea sí y que vuestro no sea no. Eso se llama ser justo. Si tú dijiste algo sí, cúmplelo. Si tú dijiste algo no, cúmplelo. Pero tener la prioridad en Dios. Entonces Dios está atento a la oración de los justos. Dios está atento y escuchando a ver qué decimos, a ver qué hacemos. Pero bueno, vamos a ir a la palabra del Señor, porque en este versículo que vamos a estar viendo, también recordarles que el Salmo 34, recordarles, queridos radioescucha, que no estamos solos. Hay un contraste radical entre cómo Dios se relaciona con los que le aman, pero con los que persisten en la maldad. ¿Qué pasa? Vamos a orar y le vamos a decir: Señor, yo quiero que tú me bendigas. Yo quiero que tú me llenes. Yo quiero que tú seas conmigo. Bendícenos. Señor, en esta hora, gracias, Señor, porque yo sé que tú eres bueno. Yo sé que tú eres grande. Yo sé que tú eres misericordioso. Te pido que nos bendigas. Te pido que nos llenes. Te pido que nos des. En el nombre de Cristo Jesús. Amén. La palabra del Señor, el cuidado vigilante. Los ojos del Señor están sobre los justos. Una mirada de aprobación. A veces cuando nosotros vemos a alguien y decimos, adelante. Ser justo en el contexto bíblico no significa perfección, porque Jesús dijo, no hay nadie, solo Dios. Ser justo en lo que estamos hablando significa haber sido justificado por Jesucristo. Haber sido lavado y procurar seguir a Cristo. Eso es justo de justificado, no justo de que seamos justos, porque no hay ningún justo, ni siquiera uno. La Biblia habla de justo porque Dios escucha la oración de los justos, no es de que yo sea justo, sino que yo soy justificado. Y en esa justificación yo soy justo por aprobación y por gracia de Jesús. Buscar vivir conforme a la voluntad de Jesús, conforme a la voluntad de Cristo. Cuando la palabra del Señor nos habla, allá en primera de Pedro, capítulo 3, versículo 12, porque los ojos del Señor están sobre los justos. Y si alguien me preguntara, es que no hay ningún justo. Sí, exacto, tienes razón. No hay ningún justo, pero Pedro nos enseña de que los ojos del Señor están sobre los justos. Significa que los ojos, los oídos del Señor están atentos a la oración de los justos, pero de los justos en el sentido de aprobación, de justificación por gracia, los que fueron lavados, los que fueron justificados. Cuando uno falta al trabajo, Simplemente porque faltamos, tenemos falta. Pero si nosotros presentamos
10: una y 15 minutos,
9: damos una receta médica y le decimos: mire, yo no falté porque quise, sino mire, es que yo me enfermé, fui al doctor y aquí está mi receta. ¿Qué hace la parte patronal? Nos justifica. Está bien. Está bien. Si se pudiera, en algunos casos te voy a pagar tu sueldo porque estás justificado. Los que están asegurados, está bien, te voy a pagar tu día porque es una falta justificada. Te justifico. Los que vivimos en esta tierra somos pecadores, todos somos pecadores. Y Dios escucha la oración de los justos. ¿Qué significa?
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9: Los que fueron ya perdonados, justificados, los que viven y tratan de vivir de acuerdo y conforme a su voluntad. Eso es lo que significa la protección en medio del sufrimiento. Dios nos promete que siempre estará con nosotros. Dios no es un espectador así de lejos. Ah, estoy viendo cómo está sufriendo mi hijo. Él observa el detalle de nuestra vida, especialmente cuando enfrentamos pruebas por causa del evangelio. Aquellos que los maltrataron, aquellos que golpearon por causa de Jesús. Eso significa que todos los que sufrimos o somos vituperados por causa de Dios, eso tiene una recompensa. Es decir, descansa en que nada de lo que te sucede en tu vida personal pasa desapercibido por Dios. Su mirada está atento. Su mirada está al pendiente de ti, con mucho cariño, con mucho amor. Cuando tú le dices: Señor, bendice al que está a mi lado. Señor, bendice a aquel radio escucha. Porque algo que nos enseña también la palabra del Señor es de que debemos orar los unos por los otros. Yo no voy a orar por mí mismo. Hermano Higinio, ¿y por qué no vas a orar por ti mismo? ¿Por qué? Porque es parte de la Biblia, que nos dice allá, es un mandato bíblico, un acto de amor lo que Dios quiere. Te voy a explicar qué quiere decir. Imagínate que tú le das un pedazo de pastel.
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9: A tu hijo, a tu hija, inclusive a alguien de la familia. No importa, alguien de la familia, tú le das un pedazo de pastel. Pero viene un vecino, viene un amigo, viene alguien y agarra su pedazo y le dice: ten, te invito. Lo que tú vas a hacer, lo creo yo, porque siendo humanos sabemos dar buenas dádivas. Lo que tú puedes hacer es que ya que se vaya el vecino, el amigo o el niño o la niña, vas a agarrar otro pedazo de lo que tú tengas y le vas a dar a ese familiar tuyo. ¿Por qué? Más, eso sucede más en un niño. Un niño.
10: Una y 20 minutos.
9: Que dio un pedazo de pan y tú dices, qué bonito, mira, mira, es bien bondadoso mi hijo. Es bien bueno mi hijo, mira, le comparte a su compañero. Tú con mucho amor le vuelves a dar un pedazo más grande. Pero ¿qué pasaría lo contrario cuando ese mismo pedazo de pastel o de pan y viene a otro niño y le dice, dame, regálame poquito? No, eso es mío. Yo no te voy a dar. Y hasta tú le dices al niño, hijo, dale poquito, regálale. No, es mío. Lo que Dios nos enseña ya en el libro de Santiago, capítulo 5, versículo 16, es un acto de amor, un acto de intercesión, de sanidad, de bienestar espiritual del prójimo. Es una práctica que nos enseña el Señor y es un mandato. Santiago 5:16. Confesaos vuestras ofensas. Esto pasa cuando hemos ofendido, si fuera ese el caso o no. Confesa la ofensa. Tú me caes gordo, pero perdóname. Yo pienso mal de ti, pero perdóname. Pero viene lo importante, dice, orad unos por los otros, para que seáis sanados.

0: significa bienestar.
1: Ojo, la oración eficaz del justo puede mucho. Vuelvo a lo mismo, justo no significa que sea justo. Justo viene de justificado, de lavado con la sangre de Cristo, perdonado por Cristo. Entonces, ¿qué va a hacer ese justo? Primero, pedirle perdón. Es decir, querido Pastor Jesús, te he ofendido, perdóname. Querido Pastor Roberto, te he ofendido, perdóname. Hay alguna necesidad que tú tengas, yo voy a orar por ti. Así, al que tú tengas a tu lado, le preguntas, vecino, ¿te he ofendido en algún momento? La verdad, sí, vecino. La otra vez me dijiste que estaba muy gordo. La verdad, sí me ofendiste. La vez pasada me dijiste que estoy muy flaco. Y me ofendiste. Perdóname, dile. Perdóname. ¿Tienes alguna necesidad en tu vida? ¿Te hace falta algo en tu familia? Y que te diga, sí, mira, a mí me falta esto, me falta el otro. Tengo enfermo a mi familia. Y tú le dices, yo voy a orar por ti. Y Dios va a obrar. Y que tú le digas también, mira, aquella ocasión tú también me ofendiste. Aquella persona te debe decir, pues perdóname, está bien, te perdono y tú perdóname también. Y tú le vas a decir, querido vecino, mira, yo tengo esta necesidad, yo tengo este problema, yo te pido que me ayudes, quiero que ores. Quiero que ores. Y fíjate, cuando tú hagas eso, Dios,
2: la 1:25
1: va a obrar. Porque es un mandato de Dios. Dios va a obrar. Porque la oración eficaz del justo puede mucho. Tenemos un acceso privilegiado, querido amigo. Los oídos de Dios están atentos de lo que tú digas. Ojo, ten mucho cuidado. Ten mucho cuidado, porque dice la palabra de Dios ahí en Mateo 18:18, que todo lo que ates será atado. Y todo lo que desates será desatado. Pedro asegura que Dios no solo ve, sino escucha también. La palabra que dice atentos sugiere una inclinación hacia el suplicante, como un padre que se acerca a oír el susurro de su hijo. La palabra del Señor, cuando dice, porque los ojos del Señor están sobre los justos, los está mirando, y sus oídos atentos a sus oraciones. Yo imagino que cuando alguien está hablando y hasta, ¿qué estás diciendo, hijo? Te estoy escuchando bien. Está atento. Tú dijeras, pero es que hay muchos que están orando. Sí, pero recuerda que Dios tiene un poder. Y es omnipotencia, todopoderoso. Dios todo lo puede, todo lo oye. Job nos enseña ahí en el capítulo 42, dice que no hay pensamiento, inclusive, aunque
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1: Lo digas, tan solo lo pienses, el Señor lo escucha. Yo platicaba hace tiempo con la iglesia y yo imaginaba a un superhumano, ¿no? Superpoderoso. Y me sorprendo de los poderes de ciencia ficción que hay. Pero Dios es más fuerte, superpoderoso. Escucha tus latidos, escucha tus pensamientos. Es algo grandioso, ¿no? ¿No crees? Yo le decía a la iglesia que cuando nosotros oramos, Dios, inclusive Dios sabe que estamos agradecidos con tan solo sentarnos o pararnos cerca en el templo. Dios sabe que estamos agradecidos. A veces el pastor dice, ¿cuántos quieren agradecer a Dios? Tan solo el ir ahí, ya estás agradecido. Pero participar y que te escuche en la iglesia, eso es otra cosa. Eso es dar testimonio. ¿Cuántos quieren dar testimonio de lo que Dios hizo en su vida? Cambia mucho. La condición de la oración. Dios nos enfatiza la importancia de la unidad, la compasión, el control de la lengua, porque todo lo que digamos, Dios lo va a dar por hecho. Una vida en armonía con otros despeja el camino para la comunión con Dios. Querido radio escucha, si tú sientes que cuando tú oras no pasa del techo, se queda atorado por ahí en la losa, en la lámina, se queda atorado, ¿qué pasa? Examina si estás viviendo en justicia. Practica esto. Trata bien a los demás. Dice un dicho secular, no hagas lo que no quieres que te hagan. ¿Quieres que te saluden bonito? Saluda tú primero. ¿Quieres que te tengan respeto? Respeta tú primero. ¿Quieres que te hagan favores? Primero haz
2: la 1:30
1: tú los favores. ¿Quieres que te tomen en cuenta para cualquier decisión? Primero tú toma en cuenta, inclusive a aquel chiquitito que tú ves, ah, ese no sabe. Respétalo. Confía en Dios, que Él tiene un interés personal en ti. Y Dios va a empezar a obrar. Hay un canto que yo escribí, no basta decir dámelo. Significa que hay que tener cuidado en lo que pidamos. Recuerda que viene un juicio. La oración, el Señor va a estar atento a la oración de los justos, de los justificados, de los perdonados. Si Dios no te sientes que no te escucha, acércate a Dios y pídele perdón, que te justifique. Tal vez quieres cobrar un dinero, pero tienes muchas faltas. Necesitas justificar esas faltas. En el trabajo no te van a pagar. Estás faltando 3 veces por semana. Pagar semana completa. Pero si tú justificas esas faltas, puede que te las paguen. Espiritualmente es lo mismo. Sientes que tu oración no llega a Dios, probablemente tengas muchas faltas. Y lo que tienes que hacer es ir a ver a ese ser que te puede justificar, que te puede perdonar. Y cuando ya estés justificado, ya estés perdonado, como dice ahí en el libro de Juan, capítulo 1, versículo 12, Dios les da la potestad de ser llamados hijos. Porque no todos en el mundo somos hijos. No todos en el mundo somos hijos. Somos criaturas de Dios, pero hijos no. Hay una gran diferencia. Si sientes que Dios no te escucha, acércate a Él para que te justifique. La frase, el rostro contra. Denota desaprobación y juicio. Dios no es indiferente a la injusticia ni a la opresión. Hay una parte en la Biblia que dice, no devuelvas mal por mal, sino dice, vence al mal con el bien. Leemos de nuevo, porque los ojos del Señor están sobre los justos y sus oídos del Señor atentos a sus oraciones. Pero el rostro del Señor está contra aquellos que hacen mal. Vamos de nuevo.
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1: La frase, el rostro del Señor está contra, denota desaprobación. Dios no es indiferente a la injusticia ni a la opresión. ¿Qué significa? A los que siguen a Cristo no necesitan vengarse, porque Dios mismo se encargará de hacer justicia. Eso va en el sentido, a los que le hacen alguna injusticia, digamos que tú eres un seguidor de Cristo, alguien que busca la paz de Dios, pero viene alguien y te hace una maldad, lo que tú tienes que hacer es perdonarlos. Perdónalos. ¿Cómo oramos? ¿Cómo el Señor nos enseñó a orar? Padre nuestro que estás en los cielos, santificado sea tu nombre. Hay una parte, perdónalos así como, perdóname a mí, así como yo. ¿Cómo oramos? ¿Cómo el Señor nos enseñó a orar? Padre nuestro que estás en los cielos, santificado sea tu nombre.

0: castigar. No devuelvas un mal a aquellos que te hicieron mal. Inclusive hay un dicho secular en la televisión que la venganza mata el alma y la envenena. ¿Dónde la escuchaste? Esto nos enseña, querido radio escucha, que la responsabilidad y la esperanza vienen con nosotros. Ser responsable y ten la esperanza que Dios sí escucha tu oración. Para los que persisten en el pecado, para los que no se acercan a Dios, pero también para los que confían en el Señor, vivir bajo la mirada de Dios cambia la perspectiva. ¿En qué equipo estás? ¿Estás en el equipo que están en el pecado o estás en el equipo donde ya Jesús te justificó, donde Jesús te perdonó? Recuerda que si Dios ya te perdonó, Dios ya te justificó, tu oración, harás que el Señor esté atento a lo que tú digas. Harás que el Señor te esté vigilando. Harás que el Señor esté contigo. Hay una cita que dice: no te dejaré, dice el Señor, ni te desampararé. Dios quiere estar contigo. Dios quiere escucharte. Pero Dios te va a escuchar si tú te resignas a ti mismo de dejar eso malo y decir: Señor, yo ya no quiero. Yo quiero que tú me perdones. Yo quiero que tú me justifiques. Yo quiero que tú me laves. Yo quiero estar cerca de ti. ¿Ya ves que cómo afecta tu conducta? El saber que los ojos de Dios están sobre ti en todo momento. Estás aprovechando el acceso directo a sus oídos a través de la oración. Imagínate, si tú tienes el honor de hablar con el presidente de la República, con el presidente del municipio, con el gobernador del estado, y tú dices: wow, me contestó el WAT. Me contestó el correo. Ay, qué bonito. ¿Y por qué no te alegras de estar en comunión con aquel que hizo los cielos? Con aquel que te da la vida, sabiendo que con la oración tú puedes estar en contacto con Dios. Solamente justifica esas faltas. Y el único que justifica es Dios. Es Cristo con la sangre preciosa. Dios quiere justificar tu vida.
1: Es la 1:40.
0: Dios quiere escuchar que le pidas perdón. Dios quiere escuchar que te arrepientes. Dios quiere escuchar que le has perdido perdón. Quiero que vayamos allá en Primera de Pedro 4:7. Primera de Pedro 4:7. ¿Ya lo tienes? ¿Sí? Bueno, vamos. Primera de Pedro 4:7. Mas el fin de todas las cosas se acerca. Mas el fin de todas las cosas se acerca. El fin del mundo.

0: Sed sobrios. Sobrios significa que lo contrario de ser sobrio significa que está medio loquillo. Significa que no está consciente. Significa que es como si le hablas a alguien y le dices: oye, ¿me das la hora, por favor? Y te dice sí, y simplemente volteó y ya no te dijo nada. O te dice: ah, sí, mañana voy a ir. Y tú dices: pero si yo no le pregunté hacia dónde va a ir, yo le pregunté la hora. O sea, no está sobrio, no está concentrado, no está consciente. Sed sobrio significa que tú estés alerta. Estate
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0: Siente, estate atento. Y dice: y velad en oración. Esto significa que nos llama a vivir con urgencia una espiritualidad, una lucidez mental. Estar bien despierto. El fin de todas las cosas se acerca. No debemos vivir distraídos. La realidad de la eternidad, el regreso de Jesús, debe moldear nuestras prioridades diarias. Hoy es el tiempo de buscar a Dios para la preparación, para la actividad en santidad. Pedro igual nos sigue exhortando y exhorta a los cristianos a mantener el equilibrio emocional y una vida de oración. Porque el Señor cuida a los que hacen el bien, escucha sus oraciones y están en contra del malvado. Ya se acerca el fin del mundo, pero sean responsables, cuidadosos en la oración. El Señor nos llama a que debemos ser cuidadosos, que debemos buscar siempre a Dios. Busquemos a Dios. Sed sobrios y velad en la oración. Concluyo, querido radioescucha, que el fin del mundo, como dice un tema, se acerca ya. Pero esto no debe producir una parálisis, no debe producir: ay, no, pues como quiera no pasa nada. Sino que busquemos de Dios cada día. La sobriedad significa estar atentos. La oración es una herramienta que debemos tener. Es como un teléfono que debemos tener siempre para buscar de Dios. Hoy puedes evaluar tu sobriedad. ¿Qué tan atento estás? Hay distracción.
2: 1:45.
0: Es que están apagando de tu vida la oración. Hay distracciones. A veces preferimos más el trabajo que buscar a Dios. Preferimos inclusive más a la familia que buscar a Dios. Preferimos más un visitante en la familia que buscar a Dios. Preferimos alguna otra cosa que buscar a Dios. Es que, hermano Higinio, es que tuve que trabajar. Sí. Pero ya estás faltando a las cosas que Dios quiere. Es que, hermano Higinio, es que mi mamá se enfermó y tuve que ir. Sí, pero ya faltaste. Yo sé que no hay justo ni siquiera uno. Pero es un llamado a la conciencia. Pon a Dios en primer lugar. O tratemos. Yo he platicado y me digo a mí mismo, yo no sé si en algún momento tengo una situación y yo pueda elegir a Dios en primer lugar. Porque una cosa es decirlo y otra cosa es hacerlo. Hay cosas simples que si tengo una visita, a lo mejor a la visita le digo, pues mira, tengo culto, tengo oración y pues tengo que ir. Permíteme, regreso en una hora. O si quieres, vamos, pero regreso. A lo mejor en algún momento sí podemos hacer eso. Pero a veces hay situaciones que decimos, ay, como que no quiero, no puedo. ¿Será tan difícil dejar de lado a la familia y buscar de Dios? Es que hay gente que dice, es que primero es la familia va después de Dios. Pero eso ya te lo dejo a tu criterio. El Señor nos llama a que busquemos de Dios, a que busquemos la presencia de Dios, a que oremos sin cesar. Señor, en esta hora, gracias. Te doy gracias porque tú has sido bueno, Señor. Tú has sido maravilloso. Gracias, Señor, porque nos fortaleces cada día. Te pido que nos cuides, Señor. Te pido que nos guardes. Te pido que nos protejas cada día. Gracias, Señor, porque tú nos has sido refugio. Gracias, Señor, porque tú has sido bueno. Te pongo en tus manos a cada uno de los radio escucha, Señor. Gracias, Señor, porque a pesar de que te fallamos, Señor, tú nos guías. A pesar de que te fallamos, tú nos llenas. Gracias, Señor.
2: Un rico miró por su ventana y vio a un hombre pobre sacando algo de la basura. Y pensó, gracias a Dios, no soy pobre. El hombre pobre levantó la vista y vio un loco en harapos deambulando por la calle. Y pensó, gracias a Dios, no estoy loco. El loco miró hacia adelante y vio pasar una ambulancia y dijo a sí mismo, gracias a Dios, no estoy enfermo. Mientras tanto, el enfermo en el hospital vio pasar una camilla con un cuerpo debajo de una sábana y dijo a sí mismo, gracias a Dios, estoy con vida. Solo el muerto no pudo agradecer nada. ¿Por qué no le agradeces a Dios hoy por todas las bendiciones? Por el
3: 1:50
2: Dale de la vida. Y por este día tan lindo.
4: Esdras es una figura clave en la Biblia, conocido por su dedicación a la ley de Dios y su liderazgo en la restauración de Israel después del exilio en Babilonia. Como escriba y sacerdote, Esdras jugó un papel crucial en la reintroducción de las Escrituras y la renovación espiritual del pueblo de Israel. En este video exploraremos la vida y la misión de Esdras, desde su viaje a Jerusalén hasta sus esfuerzos por reconstruir la comunidad de fe y mantener la pureza religiosa. 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Esdras, cuyo nombre significa ayuda, fue un sacerdote y escriba judío descendiente de Aarón, que vivió durante el periodo del exilio babilónico y el retorno a Jerusalén. Su vida estuvo dedicada al estudio y la enseñanza de la ley de Dios. Esdras es conocido por su celo en la restauración de la comunidad judía y su compromiso con la pureza de la adoración y la obediencia a la ley de Moisés. El pueblo de Israel había sido llevado al exilio en Babilonia como resultado de su desobediencia y pecado. Durante 70 años, los judíos vivieron en cautiverio, lejos de su tierra y de su templo. Este periodo de exilio fue una época de profunda reflexión y transformación para los israelitas, quienes se vieron forzados a mantener su identidad y fe en un entorno extranjero. Durante el exilio, los judíos se encontraron en una situación de gran desafío, viviendo en una tierra extranjera y enfrentando la tentación de asimilarse a las costumbres y religiones de Babilonia. Sin embargo, mantuvieron viva la esperanza de regresar a su tierra prometida y restaurar el culto en Jerusalén. Los líderes espirituales, como Esdras, jugaron un papel crucial en preservar la fe y las tradiciones del pueblo durante este tiempo de prueba. En Esdras 1:1-2 se narra: en el primer año de Ciro, rey de Persia, para que se cumpliese la palabra de Jehová por boca de Jeremías, despertó Jehová el espíritu de Ciro, rey de Persia, el cual hizo pasar pregón por todo su reino, y también por escrito, diciendo: así ha dicho Ciro, rey de Persia: Jehová, el Dios de los cielos, me ha dado todos los reinos de la tierra, y me ha mandado que le edifique casa en Jerusalén, que está en Judá. El cambio de poder en el antiguo cercano Oriente, con la caída del Imperio Babilónico y el ascenso del Imperio Persa bajo Ciro el Grande, marcó un punto de inflexión crucial. En el primer año de su reinado, Ciro emitió un decreto que permitía a los judíos regresar a Jerusalén y reconstruir el templo del Señor. Este decreto no solo fue un acto político, sino que también cumplió la profecía de Jeremías de que el exilio duraría 70 años. En Deuteronomio 7:9 se narra: reconoce que el Señor tu Dios es el único Dios. Él es el Dios fiel, que guarda el pacto y la misericordia a los que lo aman y cumplen sus mandamientos hasta mil generaciones. El decreto de Ciro fue recibido con gran alegría y esperanza. Representaba el cumplimiento de las promesas de Dios y ofrecía una oportunidad para la renovación espiritual y nacional. La preparación para el retorno involucró no solo el aspecto logístico del viaje, sino también la preparación espiritual. Los líderes alentaron al pueblo a confiar en Dios y a buscar su guía y protección en este importante emprendimiento. Se reconocieron ofrendas y se restauraron los objetos sagrados que habían sido llevados al exilio para ser llevados de vuelta al templo. En Esdras 1:5 se narra: entonces se levantaron los jefes de las casas paternas de Judá y de Benjamín, y los sacerdotes y levitas, todos aquellos cuyo espíritu despertó Dios, para subir a edificar la casa de Jehová, la cual está en Jerusalén. La primera ola de retornados fue liderada por Zorobabel, un descendiente de la casa de David, y Jesúa, el sumo sacerdote. Este grupo estaba compuesto por aproximadamente 50.000 personas que aprendieron el viaje de regreso a Jerusalén con el objetivo de reconstruir el templo y restablecer la adoración a Dios. Al llegar a Jerusalén, los retornados se enfrentaron a un paisaje desolado y un templo en ruinas. Sin embargo, su fe y determinación les permitieron comenzar la tarea de reconstrucción. Una de sus primeras acciones fue restaurar el altar para poder ofrecer sacrificios a Dios y así renovar su relación de pacto con Él. En Esdras 3:3 se narra: y los que llegaron de la cautividad, los hijos de la transmigración, ofrecieron holocaustos al Dios de Israel sobre el altar de Jehová. La reconstrucción del altar, antes que el templo, fue significativa. Mostró que, para los judíos retornados, la restauración de su relación con Dios y la adoración eran prioritarias. El altar era el lugar de los sacrificios diarios, donde buscaban la expiación de sus pecados y la renovación de su comunión con Dios. A través de la adoración, reafirmaban su identidad como el pueblo elegido de Dios y su compromiso de vivir según su ley. En Esdras 3:6 se narra: desde el primer día del mes séptimo, comenzaron a ofrecer holocaustos a Jehová, aunque el templo de Jehová no estaba fundado. Con el altar en su lugar y los sacrificios regulares reanudados, los líderes y el pueblo se prepararon para la tarea monumental de reconstruir el templo. Reunieron materiales y recursos, y contrataron a trabajadores y artesanos para comenzar la construcción. Este proyecto simbolizaba no solo la restauración física de un edificio, sino también la revitalización espiritual de la nación. La colocación de los cimientos del templo fue un momento de gran alegría y celebración. Los sacerdotes y levitas, vestidos con sus ropas ceremoniales, tocaron trompetas y címbalos, y el pueblo cantó alabanzas al Señor. Sin embargo, este momento también fue agridulce para algunos de los ancianos que habían visto el primer templo de Salomón y que lloraron al recordar su antiguo esplendor. En Esdras 3:10 se narra: y cuando los albañiles del templo de Jehová echaban los cimientos, pusieron a los sacerdotes vestidos de sus ropas y con trompetas. Ya los levitas, hijos de Asaf, con címbalos, para que alabasen a Jehová, según la ordenanza de David, rey de Israel. A medida que avanzaba la reconstrucción del templo, los enemigos de Judá y Benjamín comenzaron a oponerse a la obra. Los samaritanos y otros pueblos vecinos intentaron detener la construcción, primero ofreciendo su ayuda con intenciones maliciosas y luego presentando quejas ante las autoridades persas. Esta oposición provocó que las obras se detuvieran temporalmente. Los adversarios lograron convencer al rey de Persia de que la reconstrucción del templo era una amenaza, lo que llevó a una orden para cesar las actividades de construcción. Esta fue una interrupción, un gran desaliento para los retornados, que se encontraron una vez más en una situación de incertidumbre. En Esdras 4:4-5 se narra: y se debilitaban las manos del pueblo de Judá, y los turbaban mientras edificaban, y además de esto, sobornaban contra ellos a los consejeros para frustrar su propósito todo el tiempo de Ciro, rey de Persia, y hasta el reinado de Darío, rey de Persia. La obra en el templo permaneció detenida hasta el segundo año del reinado de Darío, cuando los profetas Ageo y Zacarías alentaron al pueblo a reanudar la construcción. Inspirados por estos mensajes proféticos, los líderes y el pueblo se llenaron de valor y retomaron la obra, a pesar de la oposición continua. Darío finalmente emitió un decreto que permitió y apoyó la reconstrucción del templo. Este respaldo imperial aseguró que los trabajos pudieran completarse sin interferencias adicionales, y el templo fue finalmente terminado y dedicado con gran júbilo y adoración. En Ageo 1:14 se narra: y el Dios de Israel había despertado el espíritu de Zorobabel, hijo de Salatiel, gobernador de Judá, y el espíritu de Jesúa, hijo de Josadac, sumo sacerdote, y el espíritu de todo el resto del pueblo, y vinieron y trabajaron en la casa de Jehová de los ejércitos, su Dios. La reconstrucción del altar y del templo subraya la importancia de la adoración y la obediencia a Dios. A pesar de la oposición y las dificultades, el compromiso del pueblo de restaurar su relación con Dios a través del culto y la ley fue una muestra de su devoción y fe renovada. Este esfuerzo no solo restauró un edificio, sino que revitalizó la vida espiritual de la comunidad judía. Esdras, un sacerdote descendiente de Aarón y un escribano experto en la ley de Moisés, se destaca por su dedicación al estudio y la enseñanza.
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5: Son las 2:00.
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4: No quiero que nunca más me obligues a ir a la iglesia.
5: ¿Cómo así, Victoria? ¿De qué estás hablando?
4: Sí, papá, no me quiero que me obligues a ir.
5: ¿No quieres que te obligue a ir a la iglesia? Uh-huh. ¿Y de dónde tú sacas esa idea? Yo no te obligo a ti ir a la iglesia.
4: Es que yo estaba viendo los comentarios de las redes sociales y dicen que tú me obligas a ir a la iglesia. Entonces me puse a pensar, ¿y si es verdad? Y yo también quiero tomar mi propia decisión.
5: Ah, wow, quieres tomar tu propia decisión. Uh-huh. Estás muy pensadora, hija. Venga acá, siéntate, vamos a hablarle, amor. A ver, ¿hay alguna de esas personas que me estén criticando por yo obligarte a ir a la escuela?
4: No.
5: 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Mm. ¿Sí o no? Okay. Así que a seguir yendo a la iglesia, a seguir yendo a la escuela y a no pararse a las 11 de la mañana, ¿me entendió?
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1: Camino al cielo, esa es mi ruta, lo sé.
2: Grande Colombia, Argentina.
1: Un aplauso fuerte a Ulises de Rescate.
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tortilla de maíz, el amaranto, el pan, la papa, el camote y muchas más. Estos alimentos nos proporcionan mucha energía para jugar, brincar y correr. Ahora vamos con el último grupo, que son las leguminosas y alimentos de origen animal. Aquí tenemos alimentos como los frijoles, las lentejas, las habas, los garbanzos, la carne, leche, huevo, queso y muchas más. Estos alimentos nos proporcionan proteínas que nos ayudan al crecimiento para el desarrollo de todos nosotros. Ahora ya lo sabes, ningún alimento es mejor que otro. Todos son muy importantes porque cada uno de ellos tienen diferentes funciones para el buen funcionamiento de nuestro cuerpo. Por eso es muy importante combinar todos estos grupos de alimentos. Así que no lo olvides. Para tener una alimentación correcta, en tu plato debe de haber un alimento de cada grupo. Espero que hayas aprendido algo nuevo el día de hoy. Te espero en el próximo video. ¡Adiós!

0: Papá, no quiero que nunca más me obligues a ir a la iglesia.
1: ¿Cómo así, Victoria? ¿De qué estás hablando?
0: Sí, papá, no me quiero que me obligues a ir.
1: ¿No quieres que te obligue a ir a la iglesia? ¿Y de dónde tú sacas esa idea? Yo no te obligo a ti a ir a la iglesia.
0: Es que yo estaba viendo los comentarios de las redes sociales y dicen que tú me obligas a ir a la iglesia. Entonces me puse a pensar, ¿y si es verdad? Y yo también quiero tomar mi propia decisión.
1: Ah, wow, quieres tomar tu propia decisión. Estás muy pensadora, hija. Venga acá, acéptate, vamos a hablarle, amor. A ver, ¿hay alguna de esas personas que me estén criticando por yo obligarte a ir a la escuela?
0: No.
1: Ah, porque si fuera por ti, hija, nunca irías a la escuela. ¿Sí o no?
0: Okay.
1: Así que a seguir yendo a la iglesia, a seguir yendo a la escuela y a no pararse a las 11 de la mañana, ¿me entendió?
0: Okay.
1: Te amo, hija.

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1: Son las 3 y 0 minutos. ¡Atención, atención! 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
4: Papá, no quiero que nunca más me obligues a ir a la iglesia.
5: ¿Cómo así, Victoria? ¿De qué estás hablando?
4: Sí, papá, no me quiero que me obligues a ir.
5: ¿No quieres que te obligue a ir a la iglesia? Uh-huh. ¿Y de dónde tú sacas esa idea? Yo no te obligo a ti ir a la iglesia.
4: Es que yo estaba viendo los comentarios de las redes sociales y dicen que tú me obligas a ir a la iglesia. Entonces me puse a pensar, ¿y si es verdad? Y yo también quiero tomar mi propia decisión.
5: Ah, wow, quieres tomar tu propia decisión. Uh-huh. Estás muy pensadora, hija. Venga acá, acéptate, vamos a hablarle, amor. A ver, ¿hay alguna de esas personas que me estén criticando por yo obligarte a ir a la escuela?
4: No.
5: Ah, porque si fuera por ti, hija, nunca irías a la escuela. Mm. ¿Sí o no? Okay. Así que a seguir yendo a la iglesia, a seguir yendo a la escuela y a no pararse a las 11 de la mañana, ¿me entendió?
4: Okay.
5: Te amo, hija.
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1: No le cambies, déjale ahí 10
7: minutos.
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1: Están molestos allá en la casa de Dios. En lugar de que se sientan a gustos, en lugar de que se sientan contentos. ¿Tú qué dices, querido radio escucha? Coméntame. 489-192-44. La pregunta, ¿es bueno o es malo obligar a los niños a buscar de Dios? Es una pregunta compleja. Porque puede haber varias perspectivas, desde una perspectiva bíblica, la fe y la relación con Dios son asuntos del corazón. La convicción personal, aquí hay algunos puntos que podemos considerar.
9: recuerda la libertad y la elección. La Biblia nos enseña que la fe debe ser una elección. Una elección personal. En Josué 24:15, Josué dice: pero si mal os parece servir a Dios, escogeos hoy a quién sirváis. Esto sugiere que la decisión de seguir a Dios debe ser una elección. Bueno, esto hablando de los adultos, y claro que sí, yo estoy de acuerdo en un adulto. Porque en un adulto también se puede. Y es que a nadie se le puede obligar a ir a la iglesia a buscar de Dios. Me ha tocado. No le puedes decir a alguien: vamos a ir hoy, y si no vas, no te compro lo que me pediste. En un adulto es muy diferente. Pero aquí la pregunta es: ¿a los niños les puedes obligar? Hay otro punto: modelar la fe. Los padres, los cuidadores, pueden modelar la fe y enseñar sobre Dios de manera amorosa y respetuosa. En Deuteronomio 6, capítulo, versículos 6 y 7, se instruye a los padres a enseñar a sus hijos sobre los mandamientos de Dios. Cuando te sientes en tu casa a tomar café, a tomar un bolillito, la cena, cuando andes por el camino, cuando te acuestes, cuando te levantes, implica una enseñanza activa y constante. Hablarle con mucho cariño, probablemente, no sé, cada actitud cambia. Cambia la actitud. Debe existir un respeto y amor. Es importante que los niños sean tratados con respeto.
10: Las 3 y 15 minutos.
9: Respeto. Con amor. En Colosenses 3, 2 y 1. O Colosenses 3:21, se aconseja a los padres no exasperar a sus hijos, sino criarlos en la disciplina, amonestación. Esto sugiere un enfoque equilibrado entre disciplina y amor. ¿Qué nos quiere dar a entender acerca de la respuesta? ¿Puedo obligar a mis hijos? La Biblia dice, no dice el hermano Higinio, que dice Colosenses 3:21. El Señor sugiere una disciplina y amonestación. Vamos a buscar libro de Colosenses.
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9: Colosenses 3. Colosenses 3:21. Filipenses, Colosenses 3:21. Dice la letra: padres, no provoquéis a vuestros hijos para que no se desanimen. Esta es la versión purificada. La versión contemporánea dice: ustedes, padres, no exasperen a sus hijos para que no se desalienten. La versión internacional dice: padres, no exasperen a sus hijos, no sea que se desanime. La versión actual, versión de la Biblia actual, dice: y ustedes, los padres, no deben hacer enojar a sus hijos para que no se desanimen. Bueno, todo tiene su figuración, todo tiene su circunstancia. Porque a los hijos les dice: hijos, ustedes obedezcan a sus padres, pues esto agrada al Señor. ¿Cómo podemos hacer? porque la Biblia nos enseña que debe haber un equilibrio entre disciplina y amonestación. No obligar a los niños a buscar a Dios puede no ser efectivo a largo plazo. La fe genuina surge de una relación personal con Dios y una comprensión de su amor. ¿Cómo podemos obligar a nuestros hijos? Mi opinión personal es que mientras estén chicos, podemos obligarlos a lo mejor de algún modo para que vayan. Yo no soy de la idea de golpes, porque prefiero hacer otra cosa, obligarlos en otro sentido. Hay alguien que dice, es que yo te doy los domingos. Le llaman a te doy tu domingo. Es como un incentivo por semana, porque fue un niño bueno, una niña buena. Hay otro sentido de que, oye, pues es que en esta semana te voy a comprar esto, o en la otra semana te compro esto.
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9: Pero necesitas obedecerme. Hijo, vamos al culto, no quiero ir. Vamos. Porque entonces no te voy a dar tu domingo y vas a estar castigado. A lo mejor muchos dirían, es que eso está mal, pero a veces el enemigo viene. Escuché una palabra una vez y decía una niña, papá, no me puedes obligar a ir a la iglesia. No me puedes obligar porque yo tengo la... Por ley, yo tengo mi propio pensamiento y puedo decidir.
10: Las 3 y 20 minutos.
9: Entonces el padre dice, entonces no quieres ir. No, y no voy a ir. No me puedes obligar. ¿Y te ha pasado, querido padre de familia? ¿Te ha pasado? ¿A poco te critican cuando obligas al niño a ir a la escuela? Porque si dependiera de la fe, de la voluntad del niño o de la niña, hoy me levanté, pero hoy no quiero ir a la escuela. Hoy no quiero ir a la escuela porque me dio flojera. Entonces agarras la vara, agarras tu actitud de enojado. A lo mejor no te puedes enojar, pero te enojas y lo obligas porque lo obligas que vaya a la escuela. Aquí no mandas tú. ¿Acaso te van a criticar porque obligas al niño a ir a la escuela? No, porque le estás dando herramientas, le estás dando conocimientos a través de la escuela. De la misma manera, yo opino, esto es mi opinión, entonces sí puedes obligar a tu hijo a ir a la iglesia. ¿Por qué no? Lo obligas a que vaya a aprender las matemáticas, la historia, geografía, ciencias naturales, filosofía, ética. Lo obligas que vaya a aprender porque es la cultura, es el aprendizaje de un niño. Y si fuera por el niño no va a la escuela. No va porque no se le antoja, no quiere ir. Y al niño no se le va a antojar ir a la iglesia, de verdad, no se le va a antojar. Pero puede haber cosas donde tú lo puedes motivar. Y una de las cuestiones de motivación es que te vean a ti como padre de familia, ir a la iglesia. Hijo, vamos al culto. Hijo, vamos a la iglesia. Yo sé que el niño va a andar corriendo y eso te va a alterar, pero quieras o no, el niño va agarrando una costumbre, va agarrando una idea y dice: papá, mamá, hoy es día de culto, vamos a ir. Y después tú, con una sonrisa muy dentro de ti, le dices: sí, hijo, sí, hija, hoy es día de culto, vamos. Lo vas a obligar, pero les estás enseñando una cultura, les estás enseñando conocimientos, les estás enseñando que existe un Dios, les estás enseñando, porque por las noches les da miedo a los niños. Y le puedes decir: ¿y qué te da miedo? ¿La oscuridad? La oscuridad no da miedo. Te da miedo lo que está en la oscuridad. Y házelo saber. Te da miedo el diablo, Satanás. Es lo que te da miedo. Pero si tú vas a la iglesia, si tú buscas de Dios, Dios te va a bendecir. Así que mi opinión es de que, en base a la pregunta de lo que estamos hablando el día de hoy, en este momento, ¿es bueno o es malo obligar a los niños a buscar de Dios? Como mencionaba, los obligas a ir a la escuela, a que vayan a aprender las matemáticas. Un ejemplo de cómo un padre puede enseñar a su hijo sobre Dios de manera amorosa y respetuosa es una oración. El padre le puede enseñar a sus hijos a iniciar una oración en familia, pidiendo a Dios que les guíe, que les bendiga. De esta manera, el hijo,
10: las 3 y 25 minutos,
9: puede ver la importancia de la oración y la conexión con Dios. Quizá también les puedes leer historias bíblicas, no un cuento de Blancanieves en las noches. Léele una historia bíblica. El padre puede leerle, explicando los valores y los principios que se encuentran en ellas. Muchas veces las historias más comunes es la historia de Jonás, que Dios lo mandó y por ser desobediente lo comió un pez. Pero recapacitó. Y la enseñanza es de que, pues, con Dios no se juega. La historia de Sansón, aquel ser con sobrehumano en cuanto a fuerza sobrenatural. Historias bíblicas. También, como padre, le puedes planificar actividades espirituales con tu hijo. ¿Cómo asistir a la iglesia o participar en alguna actividad de niños, de jóvenes, y experimentar eso? Una conversación abierta con su hijo sobre Dios, respondiendo sus preguntas de manera honesta y respetuosa. Modelar la fe. El padre puede modelar la fe de manera auténtica y transparente, compartiendo sus propias experiencias, cómo Dios lo sanó.
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9: Cómo Dios lo cambió, cómo Dios lo visitó. Así que yo mismo respondo a la pregunta: ¿es bueno o malo obligar a los niños a buscar de Dios? yo mismo respondo la pregunta. Y la contesto en mi opinión. Yo sé que tú puedes tener una opinión diferente. Alguien más puede opinar diferente. Alguien más puede contestar diferente. Pero para mí, si obligamos al niño a ir a la escuela, si obligamos al niño aunque no quiera ir, o cuando esté enfermito y no se quiere tomar la medicina, nosotros lo obligamos a tomarse la medicina, porque nosotros como padres sabemos que es por su bien. Ah, pero qué contraste. A veces, cuando somos adultos y nos quieren dar la medicina, no queremos tomarla. ¿Y a nosotros quién nos obliga? Yo he platicado inclusive con personas adultos. Ay, no, yo no me quiero tomar esa medicina. Sabe muy fea, muy amargosa. Le digo, ¿usted tiene hijos? Sí. Y cuando estaban chiquitos sus hijos, ¿de casualidad no los obligaba a tomarse la medicina? Sí. Lo agarrábamos entre dos personas y le metíamos la medicina, el jarabe. Y si lo tiraba, le volvíamos a dar hasta que se lo tomara. Entonces, ¿así le hacemos con usted que no se quiere tomar la medicina? La agarramos entre dos personas, órale, con embudo, que se lo pase. Y nomás se ríe. Exacto. A lo mejor a un adulto no lo puedes obligar. Solo puedes orar por él. Pero al niño sí lo puedes educar. Dice la palabra de Dios, instruye al niño en su camino. Y aun cuando fuere viejo, no se va a apartar. ¿Sabes por qué? Porque le enseñaste bien. A lo mejor de niño lo obligas. Órale, vas a ir al culto conmigo.
10: Las 3 y 30 minutos.
9: Vas a ir a la iglesia conmigo. No quiero ir. No te doy tu domingo. No te voy a comprar lo que te dije. No me lo compres. Ah, no, pues ahora como marmes de rezongas, no te lo compro, pero vas a ir conmigo. O sea, yo sé que es difícil. Lo más importante es tener una comunicación. Enseñarles que debemos ir. Como el enemigo a veces nos ataca en la noche y sentimos que nos está viendo o escuchamos algo, ahí le podemos enseñar. ¿Sabes qué? Mira, porque no quieres ir al culto, el diablo se está acercando. Y por eso sueñas feo. Es una manera fácil, educada, de enseñarle. Pero si no hay esa situación, mi opinión es de que los obligues. ¿Por qué? Así como los obligas a ir a la escuela y sabes que es por su bien, también los puedes obligar a ir a la iglesia por su bien. Porque los que no van a la iglesia aprenden cosas del mundo. Aprenden a decir maldiciones, palabras obscenas y vulgares. Porque a lo mejor sus padres lo dicen. Pero ¿acaso se oye bonito que una niña bonita, un niño bonito, hable vulgaridades o cosas feas? No, por supuesto que no, eso es feo. Por eso hay que enseñarle cosas buenas. Los niños son una esponja y los debes educar. Los debes educar con sabiduría. Instruye al niño en su camino. Yo sé que humanamente está difícil. Humanamente está difícil, pero quiero decirte que Dios está contigo. y Dios siempre te va a bendecir. Dios siempre te va a bendecir. La respuesta para mí es sí, podemos obligar a nuestros hijos. Porque si no los obligamos, se van a enseñar a hablar vulgaridades, se van a enseñar a hablar palabras obscenas. En lugar que en las noches o en las tardes vayan a la iglesia, los vas a ver allá en el callejón con otro grupo de jóvenes. ¿Y crees que están haciendo algo bueno? ¿Crees que están haciendo algo bueno? A lo mejor sí, pero pues lo más pensable es de que no. Porque si fueran algo bueno, irían a la casa. El grupo de amigos, y eso es bueno, es saludable tener amigos. Pero si están en lo oscuro, si están ahí en el callejón, lo más seguro de pensar es de que no estén haciendo algo bueno. Porque si no, no se irían al oscuro, a lo solitario. Lo idóneo sería que una juventud se junte en la casa, en el patio de la...
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9: Está conviviendo, inclusive con los padres. Una comida es buena, ¿por qué no? Es algo bueno, pero cuando nosotros no obligamos a esos niños pequeños que son esponjas, ellos van a aprender lo que les toque. Quizá nosotros no los quisimos obligar a ir a la iglesia y nomás escucha cómo habla, unas vulgaridades que se avientan. Y ya cuando el niño ya está más grandecito y hasta creció más alto que tú, ya no lo vas a poder obligar, porque en lugar de que le des una cachetada, te la van a dar a ti. ¿Sabes por qué? Porque nosotros vamos para abajo y ellos van para arriba. Dice una hermana: a nuestros hijos debemos enseñarles las cosas de Dios con hechos. Muy bien, claro. Las acciones para no batallar cuando llegan a la adolescencia. Mi hermana nos dice un comentario: no es bueno obligar a nuestros hijos de ir a la iglesia. A como nosotros nos portemos con Dios, nuestros hijos también. Claro, enseñarles con nuestra actitud, y eso es lo más bonito. A los niños, si nosotros vamos a la iglesia y nos ven cantar y nos ven aplaudir, hijo, vamos, esa es la enseñanza mejor. ¿Por qué? Porque el niño se motiva y nos ve cómo cantamos, nos ve cómo aplaudimos y se familiariza. Cuando menos te vas a dar cuenta, el niño ya está aplaudiendo, el niño ya está cantando, porque uno les enseña. Pero cuando nos decidimos separar de Dios, no les enseñamos eso y los niños ya están más grandes. Ahí entra la pregunta, porque nosotros ya entendimos que debemos buscar a Dios. Entendimos que es bueno buscar a Dios, pero el niño que desde su infancia de bebé no fue a la iglesia, ya cuando tiene 8 años, 9 años, inclusive 10, 11 años, que todavía son niños, no van a querer ir. Ahí es donde entra. ¿Los podemos obligar o no los podemos obligar? Niños que todavía son niños, no van a querer ir. Ahí es donde entra. ¿Los podemos obligar o no?

0: genérica y es de opinión. Dice: instruye al niño en su camino. Y pregunto yo, y si no se deja instruir, ¿cómo los voy a instruir? Instruir es enseñar. Pero si el niño es desobediente, ahí entra el comentario. Ahí entra, ¿lo puedo obligar o no lo puedo obligar? Eso te lo dejo en tu memoria, te lo dejo en tu mente, te lo dejo en tu corazón. ¿Tú qué crees? Como digo yo, cuando escuches un mensaje de la palabra de Dios, lo primero que tienes que hacer es no creer. Lo tienes que recapacitar, leerlo en la Biblia y orar a Dios. Vamos a leer una cita, Josué 24:15. Libro de Josué 24, capítulo 15. La versión actual. Si no quieren ser obedientes, decidan hoy a quién van a dedicar su vida. Tendrán que elegir entre los dioses, a quién de sus antepasados adoraron en Mesopotamia y a los dioses de los amorreos, en cuyo territorio ustedes viven ahora. Pero mi familia y yo decidimos dedicar nuestra vida a Dios. Versión 60. Y si mal os parece servir al Señor, escoged
1: las 3:40.
0: Hoy, ¿a quién sirváis? Cuando somos adultos, nosotros decidimos a quién servir. Si a los dioses a quienes sirvieron tus padres, o cuando estuvieron al otro lado del río, a los dioses de los amorreos, o a cualquier otro dios. Pero Josué dice: pero yo y mi casa serviremos a Dios. Muy bien, otro punto de mi hermana Beni. Dice: sí, es obligación de llevar a la iglesia, tanto como a la escuela. Estoy de acuerdo en ese sentido. ¿Por qué? Porque a los niños, si ellos quisieran, ellos no irían a la escuela. Ellos no irían a la escuela. Y pregunto yo, ¿cómo crees que estén tus hijos si los dejas hacer lo que ellos quieran? Para eso eres sus padres, para eso eres padre de familia, para educar a tus hijos. Pero dices, es que yo no los puedo obligar a ir a la iglesia ni a la escuela. Ellos deciden qué van a hacer. ¿Te imaginas que el niño decida, pues yo decido hoy que me voy a quedar todo el día viendo la televisión, viendo el celular? Y como yo decido mi vida, yo decido no obedecerte. Si me mandas, vete tú. Por eso tienes pies, por eso tienes manos, hazlo.
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0: Tú, y yo decido mi vida. No, para nada. El Señor nos dice, instrúyelo. Instruye al niño en su camino. Y legalmente, un niño en México es hasta los 18 años. Inclusive después de 18 años los puedes seguir educando, porque siguen siendo tus hijos. Mientras vivan en tu casa, es tu derecho, es tu obligación como padre seguirlos educando. A lo mejor si ya se hicieron independientes, tienen su propia casa, están fuera de tu alcance, pues ni modo, ya volaron, ya crecieron. Pero mientras están en tu casa,

0: casa comen de lo que tú generas. Instruye al niño en su camino antes de que sea tarde. Edúcalo. Enséñale de Dios. Enséñale la palabra. Enséñale. Puedes enseñarle de buena actitud. Lógicamente, si se pone rebelde, mi opinión es sí, oblígalos, porque les estás enseñando algo bueno. Pero ojo, debe haber un equilibrio, porque a veces, si tú los obligas demasiado, puedes caer en el juego de que tú estés enojado o enojada. Y eso va a provocar que te alejes de Dios. Sé equilibrada. Sé sabio y sé sabia en cómo enseñar a tus hijos. Porque si tú no los obligas a aprender, el enemigo les va a enseñar lo que él quiere, lo que él prefiere. Muchas gracias, Señor, gracias por este día, gracias por este momento, gracias por esta hora. Ayúdanos a ser sabios e inteligentes. Ayúdanos a entender tu palabra. Ayúdanos a que podamos crecer en espíritu y verdad. Perdónanos, oh Dios, si te hemos...
1: Las 3:45.
0: ...fallado. Que tú nos bendigas y que tú nos protejas y que tú nos enseñes. Puedo decir que nunca estamos listos para enseñar. Pero te pido que tú nos bendigas. Bendice a todo aquel que esté escuchando. Guárdalo en tu poderosa mano. En el nombre de Cristo Jesús.

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1: Sodoma despertó como cualquier otro día. El sol iluminaba las calles anchas. Mercaderes gritaban precios. Niños corrían entre las columnas de piedra pulida. Nadie imaginaba que aquella sería la última mañana. Nadie. Porque Sodoma no era una aldea primitiva. Era una civilización próspera, avanzada, rica. Tenía arquitectura, comercio, leyes. Pero algo invisible estaba pudriéndose bajo toda esa abundancia. Y Dios lo vio. Antes de que el fuego cayera del cielo, antes de que la tierra temblara y el azufre convirtiera jardines en desierto, hubo advertencias, hubo tiempo, hubo misericordia rechazada. Hoy vamos a reconstruir lo que realmente sucedía en Sodoma, antes del juicio. No solo la destrucción, sino la vida diaria, las decisiones, la arrogancia silenciosa que selló su destino. Porque lo que descubrirás aquí no está en las películas, está en Ezequiel, y es aterrador. Sodoma no dormía. Nunca. Las antorchas ardían toda la noche. El ruido del mercado no paraba. Gritos, risas, música. Mientras el resto del mundo antiguo apagaba las luces al anochecer, Sodoma seguía despierta. ¿Por qué? Porque podía. Génesis 13, versículo 10 dice algo clave. Lot alzó sus ojos y vio la llanura del Jordán, como el jardín del Señor, como la tierra de Egipto. Agua sin límite, suelo fértil, rutas comerciales perfectas. Sodoma era rica, muy rica. Arqueólogos modernos encontraron sistemas de irrigación complejos, edificios de varios pisos, cerámicas importadas de imperios lejanos. Esta ciudad sabía comerciar, sabía construir, sabía vivir en abundancia. Pero aquí empieza el veneno. Cuando lo tienes todo, empiezas a creer que no necesitas nada. Y cuando no necesitas nada más, dejas de temer a alguien. Ezequiel 16:49. Léelo despacio. Dios describe el pecado de Sodoma con tres palabras: soberbia, saciedad de pan, abundancia de ociosidad. No mencionó primero la perversión sexual. Mencionó la arrogancia que nace de la riqueza. Estómago lleno, tiempo vacío, corazón muerto. Sodoma comía hasta reventar mientras viajeros morían de hambre en sus calles. Construía mansiones mientras ignoraba al pobre. Y lo peor de todo, lo hacía con orgullo, con desprecio, con la certeza absoluta de que merecían esa abundancia. ¿Te suena conocido? Las noches eran eternas. Vino importado. Fiestas sin freno. Cuerpos vendidos como mercancía común. Pero nadie llamaba a eso decadencia. Lo llamaban progreso, libertad, civilización avanzada. Había leyes, había tribunales, había jueces. Pero todo estaba comprado. Los ricos pagaban en oro y salían libres. Los pobres pagaban con sangre y desaparecían antes del amanecer. Si algún forastero se atrevía a denunciar injusticia, lo silenciaba.
2: Las 3:50.
1: Rápido. La ciudad que Dios comparó con un jardín estaba convirtiéndose en una trampa. Hermosa por fuera, podrida por dentro, brillante en la superficie, oscura en el alma. Y Lot eligió vivir allí. Primero levantó su tienda cerca, luego construyó una casa dentro. Después se sentó en la puerta como anciano respetado. Poco a poco, el jardín lo fue absorbiendo sin que él lo notara. Porque ese es el peligro de la abundancia sin Dios. No te mata con violencia, te mata con comodidad. Te duerme con lujos, te convence de que así es la vida. Y cuando finalmente abres los ojos, el fuego ya está cayendo. Sodoma brillaba. Pero era el brillo de algo que ya estaba muerto. Solo faltaba enterrarlo. ¿Cuánto cuesta tu alma? Sodoma tenía un precio. Alto. Abraham. Abraham dio la opción. Lot eligió con los ojos. Vio verde. Vio agua. Vio riqueza. No vio el fuego que ya estaba siendo preparado. Génesis 13, versículo 9. Abraham dijo, ¿no está toda la tierra delante de ti? Apártate de mí. Si vas a la izquierda, yo iré a la derecha. Si tú a la derecha, yo a la izquierda. Abraham dejó que Lot eligiera primero. Error. No porque Abraham fuera débil, sino porque Lot no estaba listo para elegir. No consultó a Dios. No oró. Solo miró. Y lo que vio, lo devoró. La Biblia dice, Lot escogió para sí toda la llanura del Jordán. Génesis 13, 11. Para sí. Esas dos palabras revelan todo. No pensó en Dios. No pensó en Abraham. Solo pensó en sus rebaños, en su ganancia, en su futuro material. Y al principio, funcionó. Sus ovejas crecieron. Su familia prosperó. Las cosechas nunca fallaban. Lot dejó de ser un pastor nómada y se volvió un ciudadano importante. Se sentó en la puerta de Sodoma junto a los ancianos y jueces. Pero la prosperidad no llega sola. Trae amigos, trae compromisos, trae silencio. Porque cuando tu riqueza depende de un sistema corrupto, eventualmente dejas de confrontarlo. Te adaptas, justificas. Todos aquí hacen lo mismo. Es la cultura local. No puedo cambiar la ciudad yo solo. Segunda de Pedro 2:7. Dios libró al justo Lot, abrumado por la nefanda conducta de los malvados. La palabra griega significa agotado, oprimido, torturado por dentro. Lot sabía. Él sabía que Sodoma estaba mal. Vivía con esa contradicción todos los días. Veía la injusticia. Escuchaba los gritos nocturnos. Conocía las historias de viajeros violentados, de pobres despreciados, de viudas abandonadas. Pero sus hijas habían nacido allí. Su esposa amaba la vida social. Sus yernos tenían negocios exitosos. ¿Cómo explicarles que debían dejarlo todo por convicciones espirituales? Imposible. Así es como la riqueza te compra. No con cadenas de hierro, con sábanas de seda. Te da tanto que perder que dejas de arriesgar. Dejas de predicar. Dejas de ser luz. Ezequiel 16:49. Saciedad de pan y abundancia de ociosidad. Estómago lleno. Agenda vacía. Conciencia muerta. Sodoma no necesitaba perseguir a Lot para callarlo. Solo necesitaba pagarle bien. Darle una casa cómoda. Darle reputación social. Y Lot eligió quedarse callado. Eligió proteger su inversión. Eligió la paz falsa sobre la verdad incómoda. Mientras tanto, la ciudad que lo había enriquecido lo estaba matando desde adentro, porque ese es el precio real. No es lo que ganas, es lo que pierdes sin notarlo. Tu voz, tu fuego, tu libertad espiritual, tu capacidad de decir no cuando todos dicen sí. Y cuando finalmente despiertas, el jardín ya es desierto y el fuego ya viene en camino. Había una ley sagrada en el mundo antiguo, una sola. Si un viajero llegaba a tu puerta, lo protegías, con tu vida si era necesario. La hospitalidad no era cortesía, era un mandamiento invisible que todas las culturas respetaban. Todas, menos Sodoma. Sodoma invirtió ese principio. Lo que debía ser protección, se volvió amenaza. ¿Cómo llegaron a ese punto? Gradualmente. Primero fue el desprecio. Los habitantes ricos miraban a los extranjeros con asco, forasteros, gente inferior. Poco a poco, la empatía murió. Después vino la indiferencia. Si un viajero pedía ayuda, lo ignoraban. Si buscaba comida, le cerraban las puertas. Si necesitaba refugio, lo dejaban a su suerte en las calles frías. Ezequiel 16:49 dice, «No fortaleció la mano del afligido y del menesteroso». Traducción simple. Cuando alguien sufría, Sodoma miraba hacia otro lado. Y los jueces no hacían nada. Las leyes protegían solo a los ciudadanos. Si un extranjero denunciaba injusticia, los tribunales lo ignoraban. El sistema estaba diseñado para excluir, nunca para proteger al vulnerable. Lot vio todo esto. Todos los días, sentado en la puerta de la ciudad como anciano respetado, él observaba la crueldad. Escuchaba las historias. Conocía cómo trataban a los forasteros, pero nunca alzó su voz públicamente. Hasta que llegaron los ángeles Génesis 19, 1. Llegaron pues los dos ángeles a Sodoma a la caída de la tarde, y Lot estaba sentado a la puerta de Sodoma. Dos hombres, desconocidos, caminando solos al anochecer. Lot supo inmediatamente el peligro. Conocía su ciudad. Conocía lo que pasaba con los extranjeros que dormían en las plazas. Y por primera vez en años, actuó, se levantó, corrió hacia ellos, se inclinó hasta el suelo. Os ruego, señores míos, que vengáis a casa de vuestro siervo. Génesis 19:2. No fue cortesía, fue desesperación. Lot insistió hasta que aceptaron. Cerró la puerta, preparó comida y esperó. Pero Sodoma ya los había visto, y toda la ciudad se reunió afuera de su casa. Desde el joven hasta el viejo, todo el pueblo junto. Génesis 19:4. No fue un grupo pequeño, fue la ciudad entera. Golpearon la puerta. Exigieron que Lot entregara a los visitantes. Querían someterlos a humillación pública. Era su forma de demostrar poder, demostrar quién controlaba Sodoma. Y Lot, atrapado entre su ciudad y su conciencia, cometió un error devastador. Intentó negociar. Ofreció a sus propias hijas a cambio de que dejaran en paz a los visitantes. Génesis 19:8. Lee eso otra vez. Un padre, un hombre que la Biblia llama justo, dispuesto a sacrificar lo más sagrado para cumplir una ley de hospitalidad. ¿Por qué? Porque Sodoma lo había roto por completo. Había vivido tanto tiempo en la maldad que su brújula moral estaba destrozada. Ya no podía pensar con claridad. Ya no sabía proteger lo correcto. La hospitalidad se había convertido en tiranía, y la tiranía se había convertido en cultura. Y Lot estaba atrapado en medio. Esa noche los ángeles intervinieron. Cegaron a la multitud, cerraron la puerta y le dijeron a Lot algo que él ya sabía en el fondo de su corazón. ¿Tienes aquí alguno más? Saca de este lugar a tus yernos, a tus hijos y a tus hijas, porque vamos a destruir este lugar. Génesis 19:12-13. No había vuelta atrás. Sodoma había cruzado el límite, no por un solo acto, sino por años de pequeñas crueldades, de indiferencias acumuladas, de arrogancia endurecida. El jardín ya era desierto. Solo faltaba que el fuego lo confirmara. Había niños en Sodoma. Muchos jugaban en las plazas, iban a la escuela, reían, como en cualquier ciudad. Pero algo estaba podrido. Esos niños no tenían vergüenza, no por culpa de ellos, sino porque nunca nadie les dijo que era el mal. Proverbios 22:6. Instruye al niño en su camino. Pero Sodoma hizo lo contrario. Instruyó a sus hijos en el camino del ego. No aprendieron en los libros, aprendieron en la ventana. Vieron a papá patear al mendigo y entendieron que el pobre es basura. Vieron a mamá sobornar al juez y entendieron que la ley tiene precio. Vieron a la ciudad entera escupir al extranjero y aprendieron a odiar. No fue un día, fue toda una vida. Génesis 19:4 es el versículo más triste de esta historia. Cuando la turba rodeó la casa de Lot, la Biblia dice, desde el joven hasta el viejo. Desde el joven. Adolescentes, 15, 16 años, gritando junto a sus padres, exigiendo que Lot entregara a los visitantes. ¿Quién les enseñó eso? Sus propios hogares. Porque no puedes plantar una semilla en tierra tóxica y esperar un fruto sano. Los hijos de Sodoma crecieron creyendo que el placer era Dios, que el débil merecía sufrir. Y nadie los frenó. Lot tenía hijas.
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3: Son las 4:00.
1: Criadas allí, casadas allí. Cuando él les dijo, el Señor va a destruir esta ciudad, corran. Sus yernos hicieron lo impensable, se rieron. Una risa seca, cínica. Pensaron que el viejo estaba loco. ¿Juicio? ¿Dios? ¿Consecuencias? Para ellos eso no existía. Sodoma les había enseñado que eran intocables. Y esa fue la verdadera tragedia. El fuego no solo consumió edificios, consumió un futuro que ya estaba muerto por dentro. Deuteronomio 30:19. Escoge la vida para que vivas tú y tu descendencia. Sodoma eligió la muerte y condenó a sus hijos a pagar la cuenta. Porque cuando normalizas el mal en casa, no solo te destruyes a ti mismo, destruyes lo que más amas. Y cuando el cielo se abrió, ya no había inocentes que rescatar. Solo había una herencia maldita, una generación entera que nunca aprendió a temer a Dios. El reloj final empezó a correr y nadie lo escuchó. Génesis 19. La tarde caía sobre Sodoma. El cielo se puso rojo, luego negro. Y entonces aparecieron dos hombres, caminando solos, sin armas, sin escolta. Cualquier otro los habría visto como presas fáciles, carne fresca para la ciudad. Pero Lot los vio diferente. Estaba sentado en la puerta, y algo en su espíritu se heló. No eran viajeros comunes. Lot corrió hacia ellos. Se tiró al suelo. Por favor, entren a mi casa, no se queden afuera. No fue educación, fue pánico. Lot sabía que si esos dos hombres pasaban un minuto más en la calle, Sodoma los devoraría. Los metió a la fuerza. Cerró el cerrojo. Preparó pan sin levadura. Pensó que había ganado tiempo. Se equivocó. Sodoma no duerme. Y Sodoma todo lo ve. Antes de que terminaran de comer, el ruido empezó. Primero un murmullo. Luego gritos. Luego golpes. La Biblia es gráfica. Rodearon la casa, desde el joven hasta el viejo. Génesis 19:4. La ciudad entera. Una marea humana exigiendo que Lot entregara a los visitantes. Lot salió, cerró la puerta tras de sí, y ahí, frente a la bestia, intentó negociar. Ofreció a sus hijas. Fue un acto desesperado de un hombre moralmente quebrado. La turba se rió. ¿Tú? ¿Un extranjero va a juzgarnos? Génesis 19:9. Se lanzaron sobre él. Iban a romper la puerta. Y entonces, silencio. Los ángeles estiraron la mano. Metieron a Lot adentro. Y soltaron la plaga. Ceguera. Pero no fue una ceguera normal. Fue confusión mental. La Biblia dice que se fatigaban buscando la puerta. Génesis 19:11. Estaban ciegos y aún así, seguían intentando entrar. Ese es el nivel de oscuridad de Sodoma. Ni siquiera un milagro los detuvo. Adentro, la sentencia cayó como un martillo. ¿Tienes a alguien más? Hijos, yernos, hijas, sácalos, porque este lugar desaparece hoy. Génesis 19:12-13. El clamor contra Sodoma había subido hasta el trono de Dios. Y ahora venía la respuesta. Lot salió corriendo a buscar a sus yernos. Levántense. El Señor va a quemar la ciudad. Génesis 19:14. ¿Y qué hicieron ellos? Se rieron. Fue la risa más cara de la historia. Pensaron que era un chiste. No le creyeron. Y Lot regresó solo, derrotado. La noche terminó. Los ángeles miraron el horizonte. Date prisa, escapa. Génesis 19:22. Pero Lot seguía dudando. Y los ángeles tuvieron que tomarlo de la mano. A él, a su esposa, a sus dos hijas, y sacarlos literalmente a la fuerza. Por la misericordia del Señor para con él. Génesis 19:16. La orden fue clara. Escapa por tu vida. No mires tras ti. Génesis 19:17. No mires atrás. El jardín ya era desierto. Y el fuego estaba a segundos de caer. El sol salió. Y Sodoma dejó de existir. Génesis 19:24. Entonces el Señor hizo llover sobre Sodoma y sobre Gomorra azufre y fuego de parte del Señor desde los cielos. No fue lento, no fue gradual, fue instantáneo.
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Lo que nos pide son simplemente los gastos de la gasolina, los gastos de esto. Pero, ¿te imaginas que no seamos agradecidos? Una persona ya no nos va a querer hacer ese favor. El día de hoy quiero que meditemos en algo muy importante. Así que en esta hora a todos ustedes les digo, una ya no nos va a querer hacer ese favor. El día de hoy quiero que meditemos en algo muy importante.

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acerca de que muchas veces podemos caminar solos o podemos caminar acompañados, rodeados de mucha gente y estar solos.

grupo grande, pero en realidad estás solo. Te pueden rodear muchas personas, pero en realidad estás solo. O en el supuesto contrario, a veces puedes estar solo.

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1: Vamos a escuchar este tema, este tema de la mano de Dios, Ministerio Musical. Este popurrí de coros al estilo La Mano de Dios, Ministerio Musical, disponible para cualquier...

la dinastía del águila. Y surge una nueva raza humana para la honra y gloria de Dios. En la batería presentamos al águila, Josías Vargas.

0: bajo eléctrico. En la vida, Samuel Lorenzana. En el acordeón, el águila, Carlos Ramos.
1: Ellos son la agrupación Águilas.
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el día de hoy quiero que meditemos en algo muy importante. Así que en esta hora a todos ustedes les digo bienvenidos. Vamos a estar platicando.

0: acerca de que muchas veces podemos caminar solos.
1: O podemos cantar. Se llama Torres Gemelas. A petición de todos ustedes la vamos a cantar. Un saludo para todos mis muchachos, los Águilas, para también los técnicos, el hermano Neri. Está también Choveto. Muchas gracias por haber venido.

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1: Son las 5:00. 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
5: No quiero que nunca más me obligues a ir a la iglesia.
6: ¿Cómo así, Victoria? ¿De qué estás hablando?
5: Sí, papá, no me quiero que me obligues a ir.
6: ¿No quieres que te obligue a ir a la iglesia? ¿Y de dónde tú sacas esa idea? Yo no te obligo a ti ir a la iglesia.
5: Es que yo estaba viendo los comentarios de las redes sociales y dicen que tú me obligas a ir a la iglesia. Entonces me puse a pensar, ¿y si es verdad? Y yo también quiero tomar mi propia decisión.
6: Ah, wow, quieres tomar tu propia decisión. Estás muy pensadora, hija. Venga acá, acéptate, vamos a hablarle, amor. A ver, ¿hay alguna de esas personas que me estén criticando por yo obligarte a ir a la escuela?
5: No.
6: Ah, porque si fuera por ti, hija, nunca irías a la escuela. ¿Sí o no? Okay. Así que a seguir yendo a la iglesia, a seguir yendo a la escuela y a no pararse a las 11 de la mañana, ¿me entendió?
5: Okay.
6: Te amo, hija.
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1: Son las 6:00. 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